0: de colores, pero vemos, no, muchísima pirotecnia de parte de la gente de Jujuy.
1: La verdad bastante que bien. Bastante hermoso el recibimiento por parte del Lobo Jujeño. La verdad, toda la popular del arco, que sería si estuviéramos en Ciudadela, calle Bolívar y Matienzo, todo de humo celeste y blanco.
0: Totalmente, todo de humo celeste y blanco. Vemos que están haciendo alguna acción la gente del Lobo, se sacaron una foto y ahora recién van a hacer el sorteo de los capitanes, Facu.
1: ¿Acaso estamos en la pulga?
0: Me parece que sí, ¿no?
1: Bueno, sí. Hablando del Pula Rodríguez, que pasó por esta institución.
0: Totalmente.
1: El polaco Menéndez, que está en el banco de
0: suplentes, en el banco de suplentes,
1: que no ha podido hacerse presente en la jornada de anoche.
0: Subió una historia y todo, lo estuvimos hablando, lo hablamos en privado, subió una historia diciendo que realmente por compromiso con el club no iba a poder estar presente, que se lamentaba bastante.
1: Bien, mientras que ya se hace el saludo protocolar a la mitad de la cancha, ya vamos a ver por qué sector va a atacar San Martín, quién va a sacar, y bueno, por el momento tenemos tiempo para vender, Johnny querido.
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1: Bien, mientras el público se renueva, Mati, vamos a ir repasando nuevamente lo que es los 11 titulares del Santo Tucumano y lo vamos a presentar. Estos son los 11 iniciales, el equipo de Alejandro Fila.
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0: El arquero récord con la número 1, Darío Sanz, con la 2, Rodríguez, con la 3, Gallardo, la 4 para Salazar, la 5 para Briñones, la 6 para el capitán Parnizer, la 7 Cisneros, la 8 Graneros, la 9 Verón, la 10 Carabajar y cerrando el 11 con la número 11, Bruno Cabrera.
1: Bien, y estos son los 11 titulares del Lobo Jujeño para esta noche, querido Johnny.
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0: Con la número 1, Varela. Con la número 2, Álvarez. Con la 3, Sendrisi. Con la 4, Cosaro. Con la 5, Maidana. Con la 6, también el capitán de Matei. Con la 7, Paradela. Con la 8, Camargo. La 9, para Cachi. La 10, para Molina. Y la 11, para Gallardo.
1: Bien, mientras que ya se va a hacer el pitazo inicial, ya se nos viene, Johnny querido, se nos viene la fecha número 31 de esta Primera Nacional. Ya se está por jugar Gimnasia y Esgrima de Jujuy y San Martín de Tucumán, Johnny.

0: Arranca, comienza el partido Gimnasia de Jujuy San Martín de Tucumán. 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Lo relata Facundo Juárez. Lo comenta Matías Pérez Arias.
1: Y mientras y ya se acomoda el reloj, el árbitro Bruno Amiconi, me imagino que está parado un poco para que se vaya el humo del arco de Darío San, que está parado. Si estuviéramos en Tucumán, en el sector de calle Bolívar, que no se ve nada prácticamente.
2: Totalmente, totalmente. Si no estuviera vestido de un color amarillo medio fulgor, no lo distinguiría. No lo distinguiría para nada. Veo una bengala sola prendida ahí en la soledad. Y después no se nota absolutamente nada por la cantidad de humo que se tiró.
1: Sí, así que espera que se vaya ese humo de las bengalas que se ha lanzado en el recibimiento de Gimnasia de Jujuy, que por lo menos se está yendo rápido. Porque
2: sí, gracias a Dios, el viento nos favorece a esta altura. El viento nos favorece, porque la verdad era demasiado humo el que se había tirado. Obviamente se tiró mucha pirotecnia, se hizo un lindo recibimiento, pero ya como dentro de poco se va a terminar de despejar, vamos a arrancar con el partido, Facu.
1: Los jugadores que aprovechan también para hacer un poco de movimiento con pelota para no enfriarse.
2: Exactamente, hasta el mismo arquero está haciendo movimiento con pelota para no perder el calor, para no perder el calentamiento, así ya directamente no te agarre frío el inicio del partido, que no sabemos cuándo va a ser.
1: Así es, mientras que vamos a esperar unos minutitos más para que arranque este partido, este encuentro por la fecha número 31 de esta Primera Nacional, donde la hincha de San Martín está cantando, no deja de cantar.
2: Exactamente, la hincha de San Martín está cantando. Ahora solamente veo a una niña, que es la única que yo confirmo que puede ver el partido, sí, por el ángulo que tiene, porque la verdad lo demás
1: todo bandera. Bien, mientras que de a poco se sigue yendo el humo del estadio de 23 de agosto, todavía no sé si está, ¿no? Vimos que nuestro amigo y colega,
2: ¿quién?
1: Marcelo Arellano iba a venir.
2: No lo vi.
1: Vamos a ver si lo encontró Marc Castor.
2: Ojalá.
1: Y que salga un ratito al aire, que mande un saludo a los chicos del estudio.
2: Totalmente, me encantaría. Ahora, Facu, te confirmo, distingo un poco más a Sand.
1: Así es, mientras, y bueno, Bruno Amiconi, que ya va a dar la orden para el inicio de este partido, le vamos a dar pie a Johnny Aragón para que vendamos un poquito, porque todavía no va a empezar el partido, así que tenemos tiempito, Johnny.
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1: Bien, ahora sí, Mati, ahora sí se ve espectacular el campo de juego. Ya va a dar la orden, ya va a pedir a Amiconi que se vuelva a la pelota, al círculo central, para que arranque este encuentro, porque, como decíamos, el viento favoreció y ya el humo se ha ido.
2: Muy rápido, gracias a Dios, porque la cantidad de humo que había, la densidad que había, era demasiada, Facu. Gracias a Dios, el viento sigue ayudándonos, se está yendo todo el humo que quedaba y ya se ve perfectamente para jugar el partido.
1: Así, mientras que ahora sí piden el balón para que se vaya al círculo central, va a arrancar este encuentro. Va a mover Gimnasia de Jujuy, San Martín, que va a atacar, si estuviéramos en la Ciudadela, para el arco de la calle Rondó. Gimnasia de Jujuy atacaría para el sector de calle Bolívar, para que los oyentes de la 97.1 Radio Tucumán se ubiquen un poco. Cuando Amiconi se pone el silbato en la boca, arranca este partido. Arrancó Gimnasia de Jujuy, San Martín de Tucumán, por la fecha número 31 de esta Primera Nacional. Mientras que saca del fondo Gimnasia esa pelota que va dirigida para Endrisi, y ya ganaba el salto tucumano para Santiago Briñones. Atacaba Cisnero, ahora tenía Carabajal, que quería tirar el pase filtrado a las manos de Álvarez, y va a reponer el fondo el Lobo Jujeño, Johnny.
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2: Bueno, buena triangulación, Facu, en los primeros segundos del partido. San Martín trató de hacer un par de pases directamente desde la mitad de la cancha. No le salió, pero la verdad, el intento valió la pena porque terminó en una contra al servir, Facu.
1: Así es, mientras que ataca por la izquierda del sector de calle Pellegrín, seguro en Ciudadela, para Nahuel Gallardo. Ya esa pelota iba filtrada para Lancisnero, se movía ya por el sector izquierdo. Quería pasar ese pase filtrado para Gallardo, que se iba a perder por el fondo. buen intento por la parte del conjunto de Alejandro Rospira, y esto será saque de arco para el conjunto local.
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1: Y ya sacaba Alan de presión en alto el conjunto tucumano. Alan Cinero, que no podía contra Cosano. Cosano, que le rebotaba, le favorece al Lobo Cuqueño.
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2: Pacu, sé que es muy temprano para jugar, pero creo que entre Varela y Cosano no se estarían entendiendo muy bien.
1: No, no se están entendiendo muy bien, pero recupera la mitad de la cancha del Santo Tucumano ya rápidamente. Este era Cabrera, pero ya pierde el balón y le recupera el Lobo Jujeño. Borra a la izquierda, ya la tenía ahora para Adela. Esa pelota manejada ahora por Molina por el sector izquierdo y ataca el Lobo Jujeño. Perfecto, perfecto. El piso defendía el Santo Tucumano y la manda lateral, repone de manos el Lobo Jujeño.
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1: Cuando Endrizi quería tirar el centro al área, rebotaba esa pelota en Salazar y vamos a tener tiro de esquina, punta izquierda para Lobo Jujeño.
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2: Le va a pegar el número 10, Molina.
1: Ahí va Molina, que hace el enganche, juega en corto rápidamente para el número 5, Maidana. Maidana, que no podía recuperar el Santo Tucumán ahora, que va a atacar por el mediocampo para que la maneje Cabrera, este Carabajal ahora, y se elude nada más, se viene el ataque del Santo, se puede venir por el medio, quería tirar ese espacio, no iba a la nada, pero recuperado por el sector izquierdo ahora, Alan Cisnero, puede pegar al arco, se mete nomás, y da el pase a la nada, ese pase que se pierde por el fondo del arco, y esto va a ser repulsión para Lobo Jujeño.
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2: Muy buena idea de cine, desgraciadamente Carabajal no lo entendió y se pasó. Hubiera sido un pase perfecto, milimétrico, para que quede frente al arco, Pacú.
1: Y mientras que ya saca del fondo Álvarez, la juega en corto para De Matei, presiona el Santo Tucumano, este es Carabajal contra De Matei, vuelve hacia atrás, descarga con el arquero Álvarez, que tira el bochazo en largo ahora para que lo busque al número 9, Cachi, ya recuperado en el sector, en el círculo central, el conjunto de Gimnasia de Jujuy, cuando había posición inhabilitada, y esto va a ser tiro libre, que le favorece al Santo.
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1: El bochazo en largo ahora para que lo busque al número 9, Cachi, ya recuperado en el sector, en el círculo central, el conjunto de Gimnasia de Jujuy, cuando había posición inhabilitada, y esto va a ser tiro libre, que le favorece al Santo.
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0: se pase a uno y sigue nomás el lobo y sigue Cachi. Después de pegar al arco ya recupera el Santo Tucumano rápidamente y retrotrae la falda. Y esto va a ser tiro libre ofensivo que le favorece al lobo.
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0: Muy finita la falda, Facu, realmente muy finita. Para mí no era para que cobrar el tiro libre, pero está bien, ya lo cobraron. Lo que se está viendo en los primeros 5 minutos del partido, San Martín un equipo muchísimo más ordenado, Gimnasia un equipo que de contra te puede rendir, pero en defensa le está costando bastante. Así que veremos cómo se van a manejar con la pelota parada, Facu.
2: Así, mientras que ya se posiciona con la número 5 Maidana y con la 4 Cosano para hacerse cargo de esa pelota parada, mientras que Amiconi da las últimas advertencias en el área para que no se forcejeen, para que no se agarren de la camiseta, y va a dar la orden y se va a venir Cosano que le pega el arco, rebotaba esa pelota en la barrera y va a ser reposición de manos que le favorece a Gimnasia Jujuyoni.
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0: ¿Sabes qué estoy viendo, Facu? Que está tratando de depender mucho del número 10 de Molina, el lobo jujeño, y eso me está pareciendo raro porque no todas las pelotas tienen que pasar por ahí.
2: Y no, cuando le hacían una infracción al Santo Tucumano en la mitad de la cancha, y esto es tiro libre que le pertenece al conjunto tucumano.
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2: Y mientras que ya se va a rodar el juego rápidamente en el 23 de agosto, mientras que la parcialidad en la parte de la tribuna, que sería del sector de calle Pereira, totalmente repleta.
0: Repleta, Paco, solamente falta un poquito en los costados, pero nada, que nos va a solucionar en un rato, como lo dijimos antes. El público argentino siempre llega tarde.
2: Así es, mientras que ya reanuda el juego, la huelga Gallardo que descarga hacia atrás para Parnizari, le devuelve la pelota a Darío San, que está vestido de amarillo y levanta la cabeza, para la pelota y frena para ver un compañero libre, vuelve con Parnizari que la para de pecho, levanta la cabeza, se va a venir por el medio, va a jugar el pase filtrado, bochazo en largo que se pierde por el lateral. Esto va a ser reposición de manos que le pertenece a San Martín de Tucumán.
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0: Lo vuelvo a decir, Facu, se lo nota San Martín, un equipo mucho más ordenado, por lo menos en estos primeros minutos. Gimnasia y Jujuy está corriendo detrás de la pelota a la altura.
2: Y mientras que ya ataca el Santo Tucumano por el sector derecho con Bruno Cabrera, pasa por la espalda a Víctor Salazar y le pega el arco desviado de esa pelota y le queda a Santiago Briñones. Quería jugar hacia atrás pero no podía. Escupir ahora el lobo jujeño, pelotazo largo para que vaya para Molina, cabeceaba, salía bien, perfecto, sale en esta. Esto será lateral que le corresponde al lobo.
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0: Muy fino el número 5, muy fino Briñones, tratando de dejar a sus compañeros de frente al arco. Desgraciadamente no le salió y esta contra podría haber costado caro si no fuera por San.
2: Sí, así es, muy inteligente San salir y anticiparse de esa forma que rechazaba de cabeza cuando ahora ya reinicia la jugada del lobo jujeño con De Matei que frena a ese balón por la derecha, ya lo ve el número 2 Varela que se conecta rápidamente con Cosano que ya lo ve a Camargo que va por el sector derecho y ataca ahora el lobo, lo quería ver a Molina y este Camargo nuevamente y se puede meter en el área, puede tirar el centro, perfecto San Martín en esta. Perfecto, el jugador Alan Cisnero que la manda al córner y esto será tiro de esquina punta derecha que le corresponde al lobo.
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0: Segundo tiro de esquina para el lobo jujeño, le vuelve a pegar Molina.
2: Y ya lo hace rápidamente Molina y se elude nada más si quiere tirar de centro. Perfecto, la defensa del Santo Tucumano ahora para que acelere por el sector izquierdo. Y este Alan Cisnero, que está solo por la banda derecha, levanta la mano Briñones y ahora va Bruno Cabrera que le puede pegar el arco, vamos a ver qué hace. Sí, Briñones que le pega de zurda, desviada esa pelota, había mano, no sé si la llegaste a ver, y la manda al córner. Esto será tiro de esquina, punta derecha, que le corresponde a San Martín de Tucumán.
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0: Hasta que se pase el tiro de esquina, te quiero decir, Facu, para mí no fue penal porque fue fuera del área, pero clarísima la mano. Sí. Muy clara la mano. Mientras tanto vemos cómo están viniendo ya directamente a patear el tiro de esquina. Ya vamos a ver quién es porque no estaré viendo el número por ahora, Facu.
2: Con la 10 Carabajal.
0: La 10, exactamente. Primer tiro de esquina para San Martín, le pega el 10 Carabajal.
2: Bien, ya se va. Número 10, Gabriel Carabajal, uno de los hombres y las que tiene el conjunto de Orfila,
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0: llegué a la hora que puede venir el center del corazón de la...
1: Facu, te estamos perdiendo, Facu.
0: Aló, Eugenio.
1: Facu, recién perdimos la señal, te escuchábamos muy mal, en el tiro de esquina. Para corregir, digo, por ahí, no sé, la posición, bueno, a fijarse por ahí, muchachos, por favor, gracias.
0: Ataca el conjunto del Lobo Jujeño por la banda izquierda y que la manda al córner y esto será tiro de esquina para Lobo Jujeño.
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2: Tercer tiro de esquina, le vuelve a pegar el número 10, Molina.
0: Bien, y se va a hacer cargo Molina de esta pelota parada. Ya defiende el conjunto tucumano. Ya estaremos presentando el tiempo y marcador del partido. Y lo va a hacer Molina, Miconi, que va a dar la orden. Vamos a ver en qué termina este tiro de esquina del jugador Molina. Levanta su brazo, se va a venir la jugada preparada. Está de Matei en el área. Vamos a ver qué hace. Y se va a venir Molina nomás. Ah, se le mueve a la orden. Porque lo están forcejeando en el área, lo tapan la visión a Darío San y se viene el centro del corazón del área de Molina, pasadito, de rechazada esa pelota y se perdió por el fondo. Y entonces saque del arco que le corresponde el Santo Tucumano.
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2: Esto es el juego que no tiene que caer San Martín, Facu. El esforzar el área, el buscar las amarillas, no. San Martín está jugando un buen partido, está jugando bastante ordenado, está tirando los pases precisos, no está mandándose ningún moco raro. Tiene que aprovechar lo que está haciendo y no entrar en el juego que le propone el Jujeño.
0: Así, que ya revoleaba esa pelota Nahuel Gallardo, no podía evitar esa pelota Santiago Briñone, pero ahora sí la gana por la derecha, ya acelera Víctor Salazar, la tenía Cabrera que lo ve a Carvajal perfectamente, se conectaba con Salazar por la banda derecha, vamos a ver qué hace Víctor, se mete por el medio, lo elude de Matei, sigue Víctor nada más, descarga hacia atrás para Carvajal que le pega al arco, no podía, y le queda la pelota nuevamente a Carvajal, la tiene Santiago Briñone, devuelve y descarga de cabeza hacia atrás para Parnizare que lo complicaba un poquito, Guillermo Rodríguez rechaza, esa pelota queda en los aires para que gane Bruno Cabrera que peleaba con De Matei, la sacaba perfectamente en Drizzi, pero sigue el peligro del Santo Tucumano en esta, hasta que pelee Bruno Cabrera, esa pelota que va de aquí para allá, no la pueden bajar, rechazada nuevamente en Drizzi, que va dirigida al número 7 para el jugador Paradela y recupera el Santo en esta. O no, y va a haber lateral, que le pertenece al Santo Tucumano.
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2: Se lo ve bastante conforme al final en estos primeros minutos, Facu, pidiendo falta.
0: Hay falta y que le cometen infracción a Santiago Briñón en la mitad de la cancha. Y esto es tiro libre que le corresponde al conjunto tucumano.
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0: Bien, mientras que la maneja Agustín Granero por la mitad de la cancha, abre por la izquierda para Nahuel Gallardo, ya lo quería ver Alan Cisnero, vamos a ver qué hace, no llegaba, Pax exigido para Alan y esto va a ser reposición de manos, defensivo, ¿para quién? Para Lobo Jujeño y tenemos tiempo para presentar el tiempo y marcador del partido.
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0: Tenemos 12 minutos de este primer tiempo y con este marcador...
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0: Por el momento, Lobo Jujeño y el Santo Tucumano igualan 0-0 cuando ataca San Martín con Víctor Salazar. Se caía nada, dice Bruno Amiconi, cuando se pierde esa pelota por el lateral y le corresponde al Santo Tucumano.
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2: Por ahora, muy buenos intentos del Santo Tucumano, Facu, muy buenos intentos tratando de meterse directamente en el área, buscando los espacios para que, aunque sea, cargue de lejos a la pelota.
0: Y la tiene Bruno Cabrera, que ya se mete en el área, quería dar un centro pinchado que no podía, y esa pelota vuelve a quedarle en posición a San Martín, y va a ser lateral que rechazaba Varela. Tenemos reposición de manos para el conjunto tucumano, Johnny.
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0: y aguantame que ya la tenía Cabrera, ya perdí ese balón con Maidana, Maidana que reventaba esa pelota, Gallardo que la recuperaba, ya la bajaba para Alan Cisneros, Cisneros que no podía y rebotaba esa pelota en Gimnasia de Jujuy, y nuevamente tenemos reposición de manos para el elenco tucumano.
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0: Este es Alan Cisneros, manejo para el sector izquierdo, está encerrado con el Cosano, vamos a ver si logra salir de esta, perfectamente sale, para que la tenga Gabriel Carabajal, peleando con el número 6, para que la tenga ahora Agustín Arero, que va a tirar el centro al área para Verón, Verón que le puede pegar, ¡gol! ¡Gol! ¡Gol! ¡De San, de San! De San Martín, y aparecía el nene nomás, lo decíamos en la previa, Mati, si a Orfila le da la confianza durante la semana al nene por algo, y apareció en Jujuy, y apareció en el 23 de agosto, para que ahora, en 15 minutos, San Martín de Tucumán se haga fuerte aquí en Jujuy, y el Santo Tucumano le esté ganando 1-0 al Lobo Jujeño.
1: Lo relató Facundo Juárez, lo comenta Matías Pérez Arias.
2: Se desbordó por la banda izquierda, Gallardo con la número 3, un centro milimétrico que le quedó un poco pasado al Lene Verón, que supo perfectamente cómo acomodarse, fusiló fuerte al arco, fuerte al medio como tiene que hacer, y lo dijimos Facu, la confianza se da por algo, y lo demostró.
0: Así, mientras que ya se reanuda el juego, ahora para que ya salga desde el fondo Cosaro, Cosaro que ya levanta la cabeza, quiere empatar rápidamente este partido del conjunto, el elenco de Hernán Pellerano, para que la tenga ahora Maidana por el medio, abre la pelota, abre la cancha, con la número 6 de Matei, que ya juega rápidamente con Endrizi, que avanza tres cuartos de cancha y quería tirarle ese centro, rebotado en Bruno Cabrera. Y esto va a ser lateral que le corresponde al elenco jujeño.
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0: Cuando tenemos tiro de esquina para el conjunto de Gimnasia y Grima de Jujuy.
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2: Le pegó el día rápidamente.
0: Molina, que ya lo hace rápidamente, pero ya ha quedado para el Santo Tucumano cuando no había dado la orden el juez. Y se va a repetir este tiro de esquina para que lo haga Molina. Molina que levanta ambos brazos, se va a venir la jugada preparada cuando Bruno Miconi se dirige al banco de suplentes a uno de los jugadores de campo de San Martín Tucumán y lo expulsa. Hay expulsión en el conjunto tucumano en el banco de suplentes. Ya vamos a ver quién es, ya lo vamos a confirmar, pero hay problemas en el banco de suplente, Mati.
2: Sí, la verdad que sí, Orfila no se lo ve para nada contento, se lo ve peleando directamente con Amiconi, porque la verdad es que desde acá, Paco, no te voy a mentir, no sé qué pasó, de la nada se perdió el partido y le sacaron roja.
0: Claro, y vuelve, ¿ves? Y ahora aquí lo echa,
2: Orfila.
0: No, al otro
2: suplente
0: de campo. La verdad que...
2: Sí, la verdad que sí, no... No se esperaba para nada, yo pensé que lo venía a hacer Rufina.
0: Claro, sí, porque iba directo a él.
2: Iba directo a él, lo apuntó y todo. Bueno, pero no, fue a otro ayudante de campo que ya se están yendo directamente los dos para los vestuarios.
0: Sí, así es, Orfila que va a tener que mantener la calma.
2: Sí, totalmente, es el momento exacto para que Orfila no se desentienda del partido, lo está jugando bien, lo está ganando, tiene que quedarse tranquilo con el partido que está haciendo.
0: Perfecto, ahora, mientras que se va reanudando el juego, va a venir el tiro de esquina encargado de Molina, abre sus brazos y se viene el centro pasado ahora para Cosaro, que no podía, esa pelota le va a quedar al número 5 para Maidana y recupera el salto, nomás viene la contra, y atención con esta que se viene Carabajal, sector derecho ahora, levanta la cabeza y se puede venir el centro pasado ahora para que llegue Granero, rechazado, perfecto esa pelota, Maidana. Quizá será reposición del fondo para el elenco jujeño.
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2: El número 10, Carabajal, qué peligroso que está haciendo para el lobo jujeño, Facu. De cualquier lado, sale de cualquier lado, mete pases milimétricos. Realmente un jugador para tener miedo siendo de Lobo hoy.
0: Confirmado Botinelli y Diego Arias, expulsado del elenco del cuerpo técnico de Alejandro Orfila, nos manda Nacho Meja, que le mandamos un saludo.
2: Obviamente le mandamos un saludo.
0: Mientras cuando tenemos reposición de manos, sector izquierdo, que le corresponde al Santo Tucumano en esta
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0: Y se viene Gabriel Carabajal en esta, levanta la cabeza, elude, ya lo ve a Héctor Salazar por la derecha. Vamos a ver si manda al centro, ahora sí lo manda al centro, que va dirigido para Alan Cisnero y se perdía por el fondo de esa pelota. Y entonces saque de arco que le corresponde al Lobo Jujeño.
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0: Y ataca Lobo Jujeño ahora, Mati, aguantame en esta. Y ya la tiene Maidana. Maidana que puede tirar el centro pasado para que venga para Endrisi. Endrisi que la para de pecho perfectamente. Y ahora sí manda el centro para Nizari, perfecto, de palomita. Y esa pelota le queda de Matei. Ya baja la pelota para el número 5, para Maidana, que se mete por el medio. Filtrado ese pase para Endrisi. Endrisi que le pega la... ¡Oh, pasadito! Se salvó San Martín en esta, cerquita del poste derecho. Cuando Sanla logra mandar al córner. Y esto será tiro de quinto. Ya, para Lobo Jujeño.
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2: Le vuelve a pegar el número 10, Molina. Facu, quiero decirlo de San. Lo felicitaron todos sus compañeros por el pelotón que acaba de sacar.
0: Así es, mientras que ya venía del centro de Molina, que lo hace rápidamente. Sacaba, rechazaba para Nizari en esta rápidamente. Y le vuelve a quedar a Lobo Jujeño. Este Maidana ya lo va a abrir la cancha nuevamente para Molina. Molina que hace el individual. Va a hacer uno para uno, que le pega el arco a las manos de San. Y ahora sí decimos, Johnny, el arco del Santo está seguro. ¿Y por qué?
1: Porque tiene un gran arquero, señor, ¿eh? Porque está San en el arco. 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
2: Paco,
0: sí,
2: ¿me lo puedes preguntar a mí?
0: Ya no va, me dijeron que ya no va. Así que bueno, ahora lo entendí. Mientras que ya cerraron el juego, para que la tenga Maidana, va por la derecha ahora para Adela y levanta la cabeza ahora Cosaro. Cosaro que no podía para Cachi. Cachi sigue ahora con la pelota. No podía agarrar esa pelota el jugador Parmisari a las manos de San y va a reponer del fondo. El elenco tucumano, Johnny.
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2: Un error de cálculo que podría haber sido fatal para San Martín. Gracias al cielo, San estaba bastante atento y salió a cortarlo directamente.
0: Así es, mientras que ya tenía de Matei, abre la cancha ahora para Posaro. Posaro que juega para el medio, para Maidana. Presiona ahora Bruno Cabrera por la banda izquierda. Ya lo ve Andrés y nuevamente para el número 9, Cachi. Con la número 9 baja bastante a la mitad de la cancha a recibir esa pelota, ¿no?
2: Es que no le está llegando la pelota por ningún lado. Los delanteros ahora no están jugando de delanteros. Están bajando todos para recuperar la pelota para ayudar al mediocampo.
0: Y Endrisi que va a tirar el centro pasado y se va a perder esa pelota por el lateral. Va a reponer de manos el elenco tucumano.
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2: Por fila, el Lobo está golpeado. Este es el momento. Los delanteros no están cerca del arco. Tiene que bajar a recuperar la pelota. Es el momento de que San Martín meta el segundo.
0: Bien, cuando ya De Matei descargaba hacia atrás para su arquero, para Álvarez. Nuevamente para De Matei. De Matei que está bastante solo para salir jugando. Levanta la cabeza ahora. Vamos a ver si lo ve Endrisi. Conecta rápidamente con Maidana. Ya presiona en alto el elenco tucumano con Santiago Briñones. Y lo vuelve a leer al medio a Cachi. Cachi que está en el círculo central. Y elude ahora, levanta la cabeza. Pasa hacia la izquierda para que lo vea Endrisi. Va a presionarlo Bruno Cabrera. Endrisi que descarga hacia atrás para De Matei. De Matei que levanta la cabeza nuevamente para el medio, para Maidana. Maidana que ataca ahora, se viene por la mitad de la cancha para Endrisi. Sector izquierdo ahora, nuevamente para el medio, círculo central para De Matei. De Matei que levanta la cabeza, este pase pasado para que corra ahora para Gallardo. Ya recupera San Martín ahora para que la tenga Agustín Ganero. Ya recupera el Lobo Jujeño que tira el centro pasado. No podía llegar Gallardo en esta y va a hacer saque de arco que le corresponde al Santo.
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2: Ya necesito cualquier cosa, lo del Lobo Jujeño. De Matei se acercó hasta la mitad de la cancha, básicamente para patear, para ver si podía llegar a conectar un cabezazo. San Martín tiene que aprovecharlo. Vuelvo a decir, no quiero ser reiterativo, pero es el momento que San Martín golpea.
0: Así, mientras que ya la manejaba Víctor Salazar y casi pierde esa pelota porque se resbalaba en el terreno de juego. Vuelve hacia atrás para que la tenga Guillermo Rodríguez. Bochazo largo para el Nene Verón, que ya conectaba rápidamente. Este es Alan Cinero. Vamos a ver si hace el individual de pega. ¡Cinero! Lejos, lejos. Pasada esa pelota. Buen intento del número 7. Y esto va a ser saque del arco que le corresponde a Gimnasia.
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2: Picante el 7, dejando dos en el camino, tratando de rematar el arco desde fuera del área. No le salió, pero ya le va a salir. La confianza es lo que está preparando hoy en San Martín y sirvió.
0: Y ataca ahora Molina por el sector izquierdo para que la ya recupera rápidamente. Perfecto, ahora la defensa de Santo Tucumano con Víctor Salazar y ya recupera por el medio campo para que la tenga Santiago Briñones. Levanta la cabeza, va a ser filtrado para Carabajal. Carabajal que no puede conectar con Cabrera. Este es Santiago Briñones que hace la personal y punta. Esa pelota le vuelve a quedar a Briñone y no se podía entender rápidamente esa pelota que va dirigida a la mano de Álvarez y sale jugando del fondo Gimnasia y Grima.
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0: Ya la manejaba Endrizi por el medio, ya la maneja Cachi. Cachi quería dar ese pase filtrado nuevamente para Gallardo y seguir nada más con la pelota. El número 11 por la izquierda ya lo ve a Endrizi. Endrizi que vuelve para el medio. Este es Molina que tira al centro a las manos, segura de San. Y sale jugando del fondo el Kelenco Tucumano.
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2: Cachi está tan desapercibido que está pasando de jugar de 9 a jugar de enganche y no nos estamos dando casi nada de cuenta, Facu.
0: Y se viene el centro dirigido para Nene Verón, que no podía. Varela que recuperaba rápidamente y rechaza el balón de Matei. A la mitad de la cancha recuperaba Guillermo Rodríguez. Regala el balón para el número 9, Cachi. Este Gallardo con el número 11 por el sector derecho. Ahora que ataca el Lobo Jujeño. Quiere empatarlo en 25 minutos del partido y le puede pegar al arco. Pifiado, iba muy una masita para las manos de Darío San. Y sale jugando desde el fondo Elenco Tucumano, Johnny.
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2: Que San Martín esté jugando significa que Gimnasia no esté teniendo sus oportunidades, aunque realmente no le transmiten ningún tipo de peligro a esta altura.
0: Platini y Víctor Salazar por el sector derecho, rápidamente se conecta con Gabriel Carabajal. Carabajal que descargaba y ya tiene Briñone por el medio, ya lo ve Agustín Ganeros. Este es el joven que tiene el conjunto cubano, ya lo ve Nahuel Gallardo y puede tirar el centro nuevamente. Gallardo que tira el centro, ha pasado, no puede llegar el Nene Verón y va por el fondo, se pierde la pelota por el lateral y el Elenco Jujeño.
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2: Me queda la sensación de que el Nene Verón está esperando el contacto más que a buscar la pelota para poder generar un penal fácil, Pacu.
0: Sí, así mientras tiene Santiago Briñones, rápidamente juega con Granero, ya recuperaba Varela ahora para la por el sector de taca al Lobo Jujeño por la mitad de la cancha para que tenga Salazar que no lo podía parar. Y este es Guillermo Rodríguez a jugar el mano a mano, perfecto, llegaba Rodríguez, se está y así repone. Ofensivamente Lobo Jujeño.
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0: Que ya la tiene Molina y se viene el ataque de Lobo Jujeño y ya recupera San Martín, pero defiende bien la pelota y tiene que hacer el taco perfecto, sale jugando San Martín, Mati.
2: Sí, la verdad que San Martín está, pero Molina, Facu, Molina la verdad está jugando totalmente solo la banda izquierda, se sacó lo de encima, trató de tirar el centro, desgraciadamente no le salió, pero tiró uno, dos tacos y uno, dos tacos, la verdad fueron magníficos.
0: Bien, vamos a tener lateral que le corresponde al Elenco Tucumano.
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0: Bien, mientras que ya aguanta Tucumano con el Nene Verón, vamos a ver qué hace, engancha, espera a uno de sus compañeros para que tenga Bruno Cabrera, rebota en de Mateo, va a ser lateral que le corresponde al Santo Tucumano en sector ofensivo.
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2: Te lo dije, Facu, entre Varela y de Mateo no se están entendiendo para nada. viene el segundo gol de San Martín por un error de Matei, por haber errado mal el cálculo para reventar la pelota, Facu.
0: Así es, mientras tenía Agustín Graneros, conectado rápidamente con Salazar. Salazar que quería dar el pase de Caño para que la tenga ahora Bruno Cabrera. Que le puede pegar zurda y le pega Cabrera. Listo, pasaba el palo, le tira el palo. Y todo ser para el equipo de Pichigano.
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2: Sabes que me encanta, Facu. San Martín está con muchísima confianza.
0: Sí.
2: Todos se están animando a jugar, todos se están animando a encarar y a pegarle al arco. Y eso, ¿sabes qué? Le va a traer premio a San Martín en algún momento.
0: También es un punto a favor la hinchada que vino hasta acá.
2: Totalmente. Mira. No quiero hacer la comparación, pero Facu, se va a escuchar después.
0: Sí, se va a escuchar. Mientras que ya tenía Maidana, que abre por la derecha para Cosaro, ya recupera el Santo Tucumán y se puede venir el segundo. Y la maneja el Nene Verón para que la tenga la Cisnero y ataca por la izquierda. Y se puede venir el centro, va a enganchar el Nene. Y este Alan Cisnero ahora y tira el centro pasado para que la baje Briñones. No se pueden tener con Granero. Este Cabrera que le puede pegar de derecha. Cabrera, lejos, pasaba del travesaño. Se le amantaba a Bruno Cabrera en esta, que le quedaba incómodo para patear al arco. Y va a ser reposición del fondo para el Vengo Jujeño.
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0: Y mientras que ya sale desde el fondo jugando el arquero Álvarez, ahora que juega para Cosaro. Cosaro que no podía, ahora sí lo ve a Paradela. Paradela que ataca por el sector derecho para que lo vea a Molina. Molina que ya descarga nuevamente para Paradela. Este era Cosaro, nuevamente para Molina. Molina que frena la pelota y cambia de frente perfectamente para De Matei. De Matei que ya levanta la cabeza y juega para el medio para Maidana. Sale presionando ahora el elenco tucumano ahora para que ataque y presione el Nene Verón por la derecha. Ya estaba Paradela de nuevamente por el medio, ya se muestra Maidana. Maidana juega por el círculo central, levanta la cabeza por la izquierda ya solamente y solitario De Matei. Por la izquierda está Endrizi, prefiere jugar el pase filtrado para Cachi y no podía jugarlo y recupera San Martín de Tucumán ahora y ataca por el círculo central Gabriel Carabajal. Recuperaba perfectamente elenco Jujeño con Endrizi para que la juegue para Maidana y ataca el elenco Jujeño. Mati
2: Facu, mirá cómo está la línea del Lobo Jujeño. El último que queda es Varela, el número 2 queda como último hombre. Hasta De Matei está subiendo.
0: Así es, por la derecha ya estaba Paradela, recuperar el Santo Tucumano perfectamente con el Nene Verón. Por el medio estaba Bruno Cabrera y por la izquierda ya lo ve a Granero. Granero que puede dar el pase filtrado, frena y espera a sus compañeros para que la tenga Cisnero. Cisnero que puede hacer individual y descarga hacia atrás para Gallardo, nuevamente para Alan. Este Cisnero y ataca y pasa a mitad de cancha por el sector izquierdo y hacía rebotar a la pelota a uno de sus compañeros. Y no puede hacer, y va a cerrar lateral que le corresponde al Lobo Jujeño.
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2: Bueno, ya sacaron el lateral y vamos a estar viendo, Facu, porque el Lobo Jujeño sigue tratando, no le estaría saliendo toda la jugada, no genera peligro real. Martín se está aprovechando de eso, de que tiene todas sus líneas adelantadas para poder arrancar, para poder gambetear, para poder sacarse el rival de encima y tratar de buscar el pase al hueco.
0: Y ya se le indicó a Bruno Cabrera, ya lo volteaban en el piso y había falta, había infracción contra tres, no lo pueden parar.
2: No lo pueden parar, vamos a ser sinceros, Facu.
0: Ah,
2: piletas.
0: Sí,
2: piletas.
0: Vamos a tener tiro libre que le corresponde al Santo Tucumán en mitad de cancha.
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0: Ya juega por el centro izquierdo para que la tenga ahora Gallardo. Ya juega rápidamente para Granero. Granero que ya lo vea nuevamente a Nahuel. Este es Gallardo que puede tirar el centro. Juega rápidamente para Alan. Este Cisnero que hace la individual. Hace el uno contra uno. Que juega la pelota para el Nene. Nuevamente le queda la pelota a Nahuel Gallardo que puede descargar. Le marca el pase ahora para Nizari. Y reinicia la jugada del Santo Tucumán al elenco de Alejandro Pila para que la tenga Santiago Briñón. Este Carabajal. Carabajal que hace el individual y se puede venir por el medio nomás y ataca el Santo Tucumano. Y este Salazar que le quería quedaba esquina esta pelota y va a llegar, no llega nada más Víctor. Y esto va a ser lateral que le corresponde al Lobo Jujeño.
2: Lo que está jugando Carabajal, Facu, es impresionante. Dejó un rival tirado en el piso, pero lo que sí, Facu, no sé si lo viste vos también, se acaba de tocar el gemelo.
0: Sí, eso es lo que tiene, que viene jugando infiltrado estos últimos partidos porque le genera mucho líquido en la rodilla.
2: Qué desgracia con este nivel.
0: Así es. Mientras que ya cerró el juego para que la tenga de Matei. Peochazo filtrado para que vaya para Gallardo, el que la ganaba de cabeza era Parnizar y por el medio ya descargaba Agustín Granero para que la tenga Nahuel Gallardo ya por la mitad de la cancha y ya estamos tres cuartos de cancha, ataca el Santos Tucumano por la izquierda para que la tenga ahora Santiago Briñón, que llegaba la pelota para Verón a las manos de Álvarez cuando estaba todo en posición prohibida y esto va a ser tiro libre que le corresponde lo...
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2: Una triangulación preciosa entre Gallardo, que le dio el pase a Carabajal con la número 10, que con una levantada del pie se la trató de poner a Beón, desgraciadamente un poquito larga y posición adelantada, pero la verdad que si llegaba a ser, era un golazo, Facu.
0: Y mientras que esa pelota se perdía por el lateral, lo hace rápidamente el conjunto jujeño, mientras que ya la tenía Cachi. Cachi que jugaba para el medio ahora, para Gallardo, ya descargado hacia atrás para Maidana. Maidana que ya reinicia la jugada y la pelota tiene en sus pies el arquero del Lobo jujeño, Álvarez, conectado rápidamente nuevamente con Maidana, para que ya presione el Santo Tucumano con Carabajal, nuevamente para el arquero Álvarez. Y bueno, está perdido el Lobo.
2: No, está totalmente perdido. Está Grogui, diría Alonso Castaño, que le mandamos un saludo. Pero sí, en la defensa no se está entendiendo. Mirá los pases que dan en defensa. A Álvarez están a nada de dejarlo en pelotas en el arco, Facu.
0: Y mientras que ya recupera San Martín Tucumán, y se viene Carabajal que puede pegar al arco. 11 se manda al centro. El centro que venía para el Nini, rebotaba esa pelota en Varela, que se va a perder por el lateral. Lo va a sacar Cosaro, la saca Cosaro perfectamente y va a presionar a Huel Gallardo. No. Y le cometía infracción y nada. Dice el juez que sigue jugando y recupera a San Martín en esta. Y ahora retrotrae la acción, ahora sí la cobra. Y va a ser tiro libre que le corresponde al Lobo jujeño.
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2: Paco, es verdad que San Martín está mucho mejor estructuralmente, tanto futbolístico, que el Lobo está medio perdido, está medio groggy, vamos a decir la verdad. Los centrales no se están entendiendo, el arquero no se está entendiendo con los centrales, pero ¿sabés lo peor de todo? ¿Qué? San Martín está errando oportunidades y los goles que no se hacen en un arco se hacen en el otro.
0: Así es, mientras que va a salir jugando desde el fondo el Lobo jujeño.
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0: Y ya ataca el Trici para Molina, que le puede pegar al arco. Rebotaba el rebote en San y se salvaba en esta el Santo Tucumano. Se salva el Santo en esta. Rebotaba en uno de los defensas del Santo cuando hay lateral que le corresponde al Lobo jujeño. Y ya se viene rápidamente el conjunto local para Molina. Molina que ya ataca por el sector izquierdo, que puede tirar nuevamente el centro y manda el centro que va a ir pasado. Se perdía por el fondo esa pelota. Va a ser saque del arco que le corresponde al elenco tucumano.
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2: Tiro complicado, el número 5 de Maidana, que lo complicó bastante a Sáenz, tuvo que buscar muy abajo, dejó un rebote medio raro. Trataron de decir que fue mano, trataron de convencer al árbitro que fue penal. Yo la verdad que vi algo parecido, pero no estoy en nivel de confirmarlo.
0: Bien, que ya ataca por el sector izquierdo del Santo Tucumano con Granero que no lo podía encontrar a Lancinero y ya la recupera rápidamente Cosaro, que da el bochazo en largo ahora para que recupere el Santo. Este Gabriel Carabajal por la mitad de la cancha y sigue en manos de él y la tiene el número 10 del elenco tucumano. Le marca el pase Bruno Cabrera y era hermosa esta. O si llega exigido, llegaba, no podía llegar esa pelota. Se espera por el fondo cuando va a ser saque del arco para el elenco de Pellerano.
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0: Y mientras que ya sale jugando rápidamente de Matei, por el medio ya lo ve a Maidana. Maidana que levanta la cabeza por la banda derecha, ya lo ve a Varela. Varela que lo va a ver rápidamente, se pase a las espaldas de Gallardo para que corra Gallardo y no podía, no llegaba nada. Y esto va a ser saque del arco que ahora que le corresponde a Darío San.
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2: Paco, el entrenamiento de Pellerano es buenísimo porque Maidana tiene un físico espectacular, lo están haciendo correr ida y vuelta y no se cansa. A Varela y a De Matei hay que pasarlos a Nafla a esta altura.
0: Y aguantame que ataca el Santos Cumano con el nene Belón y viene por la banda derecha. Perfecto el pase para Santiago Briñones. Tiene que aguantar en esta. Y va a mandar el centro pasado hacia rebotar en De Matei. Cuando tenemos tiro de esquina, punta derecha, que le corresponde al Santos.
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2: ¿Quién lo va a esperar, Facu? No está viendo.
0: Con la número 10, el juego la hace cargo de la pelota parada. Gabriel Carabajal. Y aprovechamos para mandarle saludos a las 111 personas en simultáneo que están escuchando la transmisión de YouTube en Sabelo Deportivamente, cuando se va a venir el ataque del Santo, donde va a dar la orden Bruno Amiconi. Cuando los suplentes del Santo ya salen a calentar, salen los suplentes también de Lobo Jujeño, va a dar la orden Amiconi y se viene el centro pasado para Parnizari. No podía conectar ese balón y va a llegar exigido, no, se pierde la pelota por el lateral, va a salir jugando del fondo Lobo Jujeño.
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2: Paco, se vio un recibimiento un poquito especial, un poquito diferente para un jugador de suplente del Lobo Jujeño.
0: Sí, ahí lo vemos calentando a Cristian Polaco Meléndez.
2: Exactamente, con un pasado glorioso en la institución de Cana.
0: Así, mientras que ya recupera el balón el Lobo Jujeño para la mitad de la cancha, ese pase filtrado que ya va para Gallardo. Mientras que va a llegar, vamos a ver si llega Guillermo Rodríguez, vuelve a llegar y rechaza perfectamente. Va a ser lateral, que lo va a hacer rápido el elenco jujeño, ya lo va a hacer para Adela, para Adela que viene por el medio, para Maidana, nuevamente para Adela, descarga hacia atrás para De Matei. De Matei ya maneja por el círculo central, nuevamente para Paradela, este De Matei ya presiona el elenco tucumano en esta para recuperar, o no puede recuperar perfectamente para Cachi. Cachi que va y juega por la derecha para Cosaro, Cosaro que puede tirar el centro al área, prefiere jugar nuevamente para Cachi, que se viene el centro, se pierde por el fondo ese balón, nada, nada de peligro, ocasiona el equipo local, cuando va a ser saque de arco para San Martín.
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2: Da la sensación de que Gimnasia está rebotándose la pelota, no te están dando pase. No se estaría entendiendo en ningún tipo de línea, Facu.
0: Así que ya recupera rápidamente por el sector de mitad de cancha Santiago Briñones, entre dos ya pase, ese pase filtrado para Agustín Graneros. Este Briñones que viene el pase para Verón, Verón que le puede esperar de zurda y se pone el segundo, Verón. ¡Gol! ¡Gol! De San Martín nomás. Y se merecía el segundo, lo reiteraba el comentarista. A los 41 minutos de este primer tiempo, una jugada colectiva entre Santiago Briñones y Graneros para ese pase que llegaba en profundidad para el nene. Y el nene que mira al cielo, le agradece al cielo, le agradece para que San Martín se haga fuerte el 23 de agosto. San Martín está ganando, aumenta su ventaja. San Martín de Tucumán 2, Gimnasia Grima de Jujuy 0, el de Perón, el autor del gol. Vamos directamente con Silvia.
1: Lo relató Facundo Juárez, lo comenta Matías Pérez Arias.
0: Me aguantaron que se vuelve, viene el tercero, viene el nene Verón, pase, llega el número 10 y aguantame en esta, y puede llegar Cabrera, busca uno de sus compañeros y lo va a hacer rebotar, y esto va a ser lateral que le corresponde al Santo.
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2: Bueno, tiro de esquina, le va a pegar el número 10 Carabajal y sentimos una bomba, Facu.
0: Sí, tiran fuegos artificiales aquí que, bueno, que le pertenecen a la hinchada del Santo Tucumano. Se va a venir Bruno Cabrera ahora para hacer el tiro de esquina, punta derecha. Va a dar la orden a Miconi y se viene la jugada preparada y se va a venir el centro pasado para Parnizari, que lo van a buscar nuevamente. No podía conectar la pelota para que la tenga Maidana. Recuperaba el Lobo Jujeño, hacía rebotar ese balón y se viene el contragolpe y se viene Gallardo por el sector izquierdo y se puede venir el descuento del conjunto jujeño y se viene Gallardo, se mete por el medio, se caía Salazar y recupera perfectamente Guillermo Rodríguez para que la tenga Carabajal, que acelera la banda de individual gira perfectamente, hace el pie a pie perfecto cuando se caía. Nada, dice Amigoni, que a Granero que no puede recuperar esa pelota cuando la tiene Maidana, círculo central, ahora que la juega para Paradela, Paradela que levanta la cabeza y se viene el ataque nomás del Lobo y no podía recuperar el ataque, le pega el arco Paradela. Se perdía por el travesaño y esto va a ser saque de arco que le corresponde al Santo.
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2: Bueno, el número 7, Federico Paradela, el primo del ex jugador de River, es el único que se está despertando, le está haciendo el aguante básicamente al número 10 Molina. Y vamos a ver qué van a tratar, porque si no dependiera de ellos, el equipo está jugando horrible.
0: El famoso Paradona.
2: El famoso Paradona.
0: Así cuando ya recientemente mencionaste. Tiene Paradela, Paradela que se mete por el medio, levanta la cabeza y ya la juega para Cosaro que va a tirar el centro. Pietro prefiere jugar para Cachi y podía recuperar esa pelota Gallardo que la va a mandar por el lateral, pero la recupera nuevamente el conjunto peño que ahora sí tira el centro al corazón del área. Rechazada esa pelota perfectamente el elenco tucumano cuando ya reinicia la jugada con sus centrales. El Lobo Jujeño para la que tenga Varela, este es Endrizi que frena la pelota, va lento, busca uno de sus compañeros para que la tenga Molina. Este es de Matrini para que juegue por el medio campo, círculo central para que la tenga Varela. Avanza las líneas, avanza de a poco, todas las líneas, mal
2: ordenadamente. Se van todos para adelante, se van todos para atrás y así nos puede generar un ataque.
0: Cuando ya tenemos tiempo cumplido y se viene el centro a las manos de Dario San, ¿cuánto más se va a jugar, Mati querido?
2: Como me enseñó Chelo Orellana, se va a jugar un minuto más, jugamos hasta los 46.
0: Jugamos hasta los 46 nomás, un minuto más, como lo marca la voz del estadio. Y va a sacar Dario San, que le van a hacer el conteo para que ya saque desde el arco. Va a ser bochazo en largo para que lo busque al Nene Verón, que va a pelear cuerpo a cuerpo con Varela. Ganaba Varela de cabeza y Santiago Briñones ahora la recupera para que la tenga Agustín Granero. Y este Cinero que le pega al arco, cerca, pasaba del poste izquierdo. Y va a ser saque del arco que le corresponde al elenco jujeño.
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2: No, la verdad que espero que Peñarol en el entretiempo les diga algo, porque no fue a marcarlo absolutamente nadie a Carvajal.
0: Y así, mira que ya la maneja de Mate, que ya lo ve a Endrizi que va a tirar el centro pasado buscando a Cachi. Ya la manejaba Cosaro que le pega el arco otra vez, Darío San, seguro el arquero del Santo Matín.
2: Exactamente, Facu, seguro el arquero de San Martín. Y ya directamente le queda hacer un par de segundos porque se va a terminar el primer tiempo.
0: Y cuando Bruno Amigoni le busca y le pide la pelota a Darío San, tenemos final de este primer tiempo. San Martín de Tucumán se hace fuerte el 23 de agosto. Está ganando a Gimnasia y Esgrima de Jujuy 2-0 de la mano del Nene Verón.
1: Lo relató Facundo Juárez, lo comentó Matías Pérez Arias.
0: Bien, mientras que ya lo vemos a los jugadores de Gimnasia de Jujuy en el círculo central, ya se retiran de forma rápida al terreno de los vestuarios. Nada le reclaman al árbitro Bruno Amigoni por el lado de San Martín y Tucumán, que se aplauden los jugadores suplentes entre los jugadores titulares, que ya se retiran también a los vestuarios y aplaude el elenco, la hinchada del Santo Tucumano. Bruno Amigoni y no se van retirados conjunto con la policía. Ahora espera que se retire los jugadores de Gimnasia de Jujuy San Martín para que ingresen ellos. Y ahora sí, presentamos el comentario de este entretiempo de la mano de Matías Pérez Arias.
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2: Para no hacerla tan larga, vamos a decirlo directamente, San Martín, que es el único equipo que está jugando en esta cancha, se lo escucha bastante bien en la hinchada de San Martín, bastante conforme. ¿Cuánto, Facu? 300 kilómetros básicamente hicimos.
0: Sí.
2: Y la hinchada le está dando el apoyo que se merece San Martín y San Martín le está devolviendo la hinchada. Orfila, todo el primer tiempo, estoico, no dijo absolutamente nada, conforme al 100% con su equipo, pero desgraciadamente el Lobo Jujeño es un equipo que se está moviendo muy en conjunto. A veces le sirve, vamos a ser sinceros, no es el caso. Hoy, por ejemplo, Carvajal, el número 10 de San Martín, para mí está siendo el mejor jugador de la cancha. Lo único que le falta es el gol en el segundo tiempo para convertirse en el jugador del partido. Pero veremos qué pasa. Si San Martín sigue así, esto puede terminar en una goleada. Y lo vamos a ver dentro de nada. Porque como nos vamos al entretiempo, vamos a ir a una pausa dentro de poquito. Así que nada, Facu, nos encontramos en el segundo tiempo.
0: Así es. Y este fue el comentario de Matías Pérez Arias.
1: 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Para los primeros 45 minutos, Gimnasia y Grima de Jujuy 0, San Martín de Tucumán 2.
0: Bueno, ya siendo las 22, el elenco tucumano se hace fuerte en la provincia de Jujuy. Está ganando 2-0 a Gimnasia y Esgrima. Y quédate aquí que ya volvemos. Nos vamos a una pausa y ya vamos a volver con los últimos 45 minutos finales de este San Martín y Gimnasia de Jujuy. Quédate aquí que ya volvemos.

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1: Somos el equipo Sabelo Deportivamente, como lo dice el jingle. Estamos a través de la 97.1 Radio Tucumán. Estamos en el entretiempo de Gimnasia de Jujuy 0, San Martín de Tucumán 2. Por ahora, sí, con este resultado, San Martín de Tucumán, le voy comentando un poquito antes de entablar contacto nuevamente con nuestros colegas allí en Jujuy, con Facundo Juárez, con Matías Pérez Arias, de que San Martín con este resultado se ubica en el puesto número 10 de la tabla de posiciones con 42 unidades. Antes está en el puesto número 9 Colegiales con 43, en el puesto número 8 Maipú con 44. Importante triunfo de San Martín hasta el momento, esperemos que se mantenga hasta el final de los 90 minutos y el Santo pueda sumar y traer 3 puntos importantes desde la provincia de Jujuy. Ya entablaremos contacto nuevamente con Jujuy, bueno, donde San Martín tiene hinchada también, sí, porque hay una amistad entre hinchadas, así que hay muchos hinchas de San Martín, no, por supuesto, como Copa en la Ciudadela, se han llegado hasta la provincia de Jujuy para seguir alentando a San Martín de Tucumán, que no está defraudando a esa hinchada que viajó, sí, tantos kilómetros para acompañar a San Martín, al Santo, en esta tarde. Un San Martín de Tucumán iluminado hoy allí en la provincia de Jujuy, 2-0, final de los primeros 45 minutos. Ya entablaremos contacto nuevamente con la provincia de Jujuy. 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

0: cancha cuando se preparan dos cambios por el lado de Gimnasia de Jujuy, Mati.
1: Sí, exactamente, Facu, ya vamos a estar diciendo bien quiénes son, pero por lo menos por ahora lo veo el número 18 y ya te comento quién sale, Facu.
0: Bien, perfecto, el número 18 y el número 20 en el conjunto local, mientras que vemos en la popular, que sería situada en Tucumán de calle Pellegrini, flotando un trapo gigante, Mati, ¿no?
1: Exactamente, Facu. Ya vamos a ver por qué el número 2 es quien se retira, es Varela, entra el número 18 y se retira el número 7, Facu.
0: Así es, y bueno, presentamos los cambios ahora.
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1: Te pido mil disculpas, Johnny. Se retiró con el número 2 Varela, entró con el número 18 Argañarás. Y se retiró con el número 7 Paradela y entró con la 20 Bianchi.
0: Y en Bianchi, con la número 18, me decías...
1: Argañarás.
0: Argañarás, ex San Martín también. Argañarás, mientras que ya arranca, ya se juegan los segundos 45 minutos entre Gimnasia de Jujuy y San Martín de Tucumán, Johnny.
2: Lo relata Facundo Juárez, lo comenta Matías Pérez Arias, junto al equipo Sabelo Deportivamente, a través de la 97.1 Radio Tucumán.
0: Y mientras que ya sacaba la pelota Álvarez, Diego Darío Sal para la pelota que ya iba a conectar con Gabriel Carabajal y ataca el Santo Tucumano por el sector izquierdo. Pase filtrado que va para Verón. A las manos ahora sí de Álvarez. Y va a reponer el fondo el elenco local.
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1: Perfecto, Facu. Te lo quiero decir directamente, no eran los cambios por ahí. La verdad que no eran por los cambios para Pellegrano. No tendría que haber sacado a Paradela, tendría que haber movido la saca central.
0: Sí, Paradela y el otro más que sacó.
1: El número 18 fue, sacó el número 7 Paradela y al número 2 Varela. Movió Varela, solamente bien, uno.
0: Bien. No me confundí entonces las anotaciones, mientras que ya se viene de Matías por la izquierda y hace el individual y se le escapa a la pelota. Se le terminó el terreno de juego y va a ser saque de arco para el elenco tucumano.
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1: Bueno, ya vemos que San Martín entró despierto, ya los primeros segundos del segundo tiempo, ya realizó una jugada que no terminó en nada, fue un tiro bastante débil a las manos del arquero Álvarez, pero nada, vemos que San Martín sigue intentando, sigue presionando, mientras tanto Gimnasia no se estaría moviendo tanto.
0: No, mientras que ya sale del fondo, Álvarez juega con el número 6, de Matei. Nuevamente descarga hacia su arquero para que la tenga Álvarez por el sector derecho. Ya lo ve a Cosaro que levanta la cabeza, ese bochazo largo para que la tenga Bianchi. Bianchi que ya jugaba rápidamente con Maidana, se le escapa la pelota a Camargo y esto va a ser... saque de arco para el Santo Tucumano.
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1: Camargo que intentó desbordar por el lado de Parrizari, pero realmente le quedó muy larga la pelota.
0: Así, mientras que había una infracción en la mitad de la cancha, y ya lo hace rápidamente el Lobo Jujeño para que por la derecha ya la tenga Camargo, nuevamente descarga hacia atrás para Cosaro. Cosaro que juega para Di Matei, que ya se va por la banda izquierda y descarga nuevamente para Endrizi. Endrizi levanta la cabeza, ya la tiene Camargo, ya le marca el palo 8 para que ahora sí la tenga Camargo. Por la mitad de la cancha tenía Maidana que quería dar el pase, rebotaba esta pelota en Graneros. Y ahí, lateral que le corresponde al Lobo.
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1: Seguimos hablando del desorden que tiene Gimnasia de Jujuy. Imagínate que Cache, el número 9, vino a sacar el lateral, Facu. Es un desorden total. Bueno, ahora estaban puteando a Lyman, pero bueno.
0: Ahora va a haber lateral que le va a corresponder a Santo Tucumano. Había confusión de línea con Bruno Amiconi, que le corresponde al Santo, que ya lo hace Nahuel Gallardo. Este Alan Cisnero que no podía dar bien ese pase y que la regala lateral y repone de manos el elenco jugueño, que lo hace rápido. Esta pelota que va dirigida para Argañarás y ahí lateral que le corresponde al Santo Tucumano.

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1: Bueno, seguimos con el partido medio pausado. Sacó el lateral Gallardo con la número 3. Mientras tanto, ¿sabes que no sé si lo viste, Facu? Sanz se quedó calentando mientras estaba sacando el lateral.
2: Sí,
1: no está teniendo mucha acción. Y esperemos que siga así.
2: Obviamente. Mientras que ya se va a hacer el lateral que le corresponde al Santo, lo hace Nahuel Gallardo, que ya lo va a buscar a Granero. Sinero, que no podía conectar de cabeza, y pelea a Granero nuevamente cuerpo a cuerpo. Y ya pasaba el jugador de Gimnasia de Jujuy, Gallardo, y esto va a ser lateral que le corresponde al Lobo Jujeño, que ya lo va a hacer rápidamente. Lo van a buscar a Cachi, lo van a buscar a Maidana. Es Argañarás para que venga ahora, y Briñones, que peleaba con él, se pierde la pelota por el fondo cuando hay tiro de esquina que le corresponde al Lobo Jujeño.
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1: Otra vez le va a pegar el número 10, Molina.
2: Bien, ya se acerca Molina para hacer el tiro de esquina. El zurdo levanta sus brazos y se va a venir la orden de Amiconi, y se viene al centro que tiene que rechazar Parnizar, y se perdía la pelota por el otro lateral, y esto va a ser reposición de manos que le corresponde a Lobo.
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1: Bueno, nuevamente tiro de esquina para Gimnasia Grema de Jujuy, y le volvió a pegar Molina, pero no había recibido la orden, así que no sé si fue de Matil que agarró la pelota en el aire.
2: Sí, pero cuando hay un jugador caído del elenco tucumano, que desde la visión, porque está del otro lado, llegamos a ver y a confirmar quién es el jugador caído, mientras que ingresan los médicos a atenderlo.
1: Exactamente, Facu, ya están ingresando la parte médica de San Martín. Vamos a ver, porque realmente no vi el golpe, pero por cómo cayó, no se estaría moviendo.
2: Sí, no se está moviendo.
1: No se está moviendo, ya está preocupado. Los mismos compañeros se quedaron al lado esperando. Imagínate que los jugadores no están apurando el partido. Imagínate la gravedad del golpe.
2: Así es, mientras que vamos a ver quién es el jugador que está caído en el terreno de juego. Mientras que ya los asistentes médicos ya están haciendo su trabajo. Y bueno, ahora duelo de hinchadas. Por el otro lado se levantó un poco el público de Gimnasia de Jujuy, porque obviamente está golpeado por los dos goles del Santos.
1: Totalmente está golpeado, más que futbolísticamente, anímicamente. Imagínate estar perdiendo, pero estar perdiendo así en tu cancha. Es una desgracia quizá para los jujeños a esta altura, porque realmente San Martín está jugando un buen fútbol, pero vos decís que es lo suficiente como para dejar así en evidencia al que está tercero en la tabla.
2: Y sí. Mientras que ahora hay fuegos artificiales en la tribuna del
1: elenco
2: pequeño. Sí.
1: Sí, desgraciadamente perfecto el timing.
2: Sí. Mientras que ya sale de la cancha el jugador de San Martín de Tucumán, ya cuando se acerque vamos a confirmar quién es y se va a reanudar el juego. Hay córner por parte del Lobo Jujeño, lo va a hacer Romina. Sí, mientras que ya se reanuda y se va a venir del centro ahora a Dendrisi, vuelve a jugar con Molina, ahora sí va a tirar del centro, prefiere enganchar, lo puede hacer de derecha, ya recupera el Santos Tucumán ahora, y se viene el ataque nomás, y se viene Granito, que lo bajan de atrás, y esto va a ser amarilla, y va a ser tiro libre que le corresponde Santo Tucumano.
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1: Amarilla.
0: Sí, adelante.
1: Primera amarilla para los dirigidos por Pellerano. Cachi, el número 9, que realmente está bastante revolucionado, Facu.
2: Y el que estaba golpeado era Víctor Salazar.
1: Perfecto.
2: Ahora sí lo confirmando, mientras que se viene Molina por el sector izquierdo y se viene el ataque del Lobo y se mete por el área. Ahora hace perfecto la jugada para rebotar a Andario Sani, que le vuelve a quedar el centro. ¡Gol! ¡Gol! De Gimnasia Esgrima de Jujuy. Descuenta el Lobo Jujeño ahora, mientras que se peleaban a uno de los goles del Santo y de Gimnasia. Hay gol de Gimnasia y Grima de Jujuy. Descuenta rápidamente el Lobo Jujeño para que ahora el partido se ponga 2-1.
0: Lo relató Facundo Juárez, lo comenta Matías Pérez Arias.
1: totalmente personal del número 10 de Molina, que está siendo el mejor jugador de Gimnasia de Grima de Jujuy. El gol fue el recientemente ingresado, primero segunda pelota que toca el número 18, Argañarás, que la mandó a guardar, un cabezazo muy fuerte, muy directo. Y algo que no me gustó es que San no le quiso entregar la pelota, eso es obvio, bastante bien, pero a Argañarás no le gustó y se empezaron a tocar un poco, se empezaron a pegar, y ahí es cuando cayó Amiconi para separar, para relajar un poquito las cuestiones, y ahora sí, Facu, va a seguir el partido, te dejo.
2: Ahora sí, mientras que lo veíamos bastante enojado, Alejandro Rufina, que estaba charlando con el árbitro Amiconi, ya se reanuda el juego, se está 2-1, tenemos 9 minutos, ya lo estaremos presentando, mientras que ataca el Santo Tucumano, que da esa pelota filtrada para Alan Cisneros, ya la tenía Gallardo por el medio, ya la maneja Maidana, le da ese bochazo en largo por la izquierda, para que ya vaya Argañarás, vamos a ver si puede tirar el centro, pasadito para Bianchi. ¡Gol! ¡Gol! De Gimnasia de Jujuy, lo convertía Bianchi, y trae un centro pasado a la cabeza de Bianchi, había un agarrón por parte de Parnizari, la cabeceaba mientras que se caía de palomita Bianchi. San, que no podía agarrar esa pelota y se mete por el fondo del arco, rápidamente lo empató el Lobo Jujeño, dice que ahora en 10 minutos está empatado el partido, 2-2, Gimnasia de Grima, Jujuy, San Martín de Tucumán.
0: Lo relató Facundo Juárez, lo comenta Matías Pérez Arias.
1: Todas de Pellerano, los cambios están empatando el partido. Primero Argañarás con el número 18 y ahora Bianchi con el número 20. Se igual el partido, vamos a ver si San Martín puede sobrevivir a esto porque se le viene una tumba. Y vamos a ver qué va a hacer San, bastante contado. Sigue el partido, 2-3 empate.
2: Y mira que ya tiene la señal por la banda izquierda. Si viene el ataque de San Martín que quiere ganarlo mientras que la recupera por la banda derecha. Ahora Cosaro que ya jugaba para Baidana. Ahí va al piso el jugador Graneros. Y se pierde la pelota para el lateral. Y va a ser lateral que le corresponde al elenco tucumano.
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2: Y ya, sí, ya ataca el conjunto tucumano con Briñones, esa pelota no podía cabecearla perfectamente, pero ya se venga Gallardo, ya conectaba de cabeza el jugador del Lobo Jujeño, mientras que ya se viene el contragolpe, ahora hacía rebotar en Granero Bianchi, y va a ser lateral que le corresponde al elenco jujeño.
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1: Se invirtieron los roles totalmente, San Martín quedó como un equipo diezmado, y Gimnasia Jujuy revivió, Facu, revivió, y ahora está jugando el partido que yo te dije que iba a pasar. Este iba a ser un partidazo, te lo estoy avisando, y ahora te lo estamos demostrando.
2: Así, mientras que va a haber lateral por parte del conjunto tucumano, mientras que quedaba golpeado uno de los jugadores del Santo Tucumano, vamos a ver quién era Nahuel Gallardo, mientras que se va a hacer la reposición de mares, se levanta el público el 23 de agosto. Ahora sí se levantó la hinchada de Jujuy, Mati.
1: ¿Te parece? ¿Escuchamos un poco, Facu?
2: Sí, mientras que ya se viene el lateral por parte de Nahuel Gallardo, esa pelota que no podía llegar concretamente a Santiago Briñón, y ya se viene el contragolpe para Bianchi, y ya tenía Maidana por el medio para que juegue por la banda izquierda, ahora para Molina que tira al centro, no podía recuperar, ahora hasta Granero de cabeza por el medio, ya la tiene el Lobo Jujeño con De Matei por la banda izquierda. Ahora se ataca nomás y se viene Molina que puede hacer el pie a pie, hace el individual y va a tirar el centro para Bianchi que conecta de cabeza, se pierde la pelota por el fondo. Cuando hay saque de arco, no, tiro de esquina, cobró esa pelota desviada en Parnizari, tiro de esquina que corresponde al Lobo.
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1: Nuevamente le va a pegar el número 10 Molina y ya vamos a tener un cambio en parte de San Martín.
2: Bien, mientras que ya se va a venir Molina, hay uno de los jugadores caídos en el terreno de juego del Santo Tucumano, creo que es Víctor Salazar, donde se va a ver otro cambio. Vamos a ver, entra con la número 13, Mati, sale Víctor Salazar justamente, que va a salir lesionado, está frustrado en el piso Víctor Salazar,
1: y bueno, se pierde un jugador importante que venía de una lesión.
2: Sí,
1: Sí, desgraciadamente parece que vuelve a la lesión Facu, porque lo entró a buscar el autito, el carrito. Desgraciadamente no está pudiendo caminar bien y lo van a tener que alzar, Facu. Es una desgracia. Galván se va habiendo jugado un partido bastante bueno, no vamos a mentir. Bastante buen partido, y ahora va a entrar con la número 13 Galván. Se retira, vamos a pasar en limpio con la número 4 y lesionado Salazar. ¿Quién lo presentó?
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2: Bien, mientras que se va a arreglar el juego, va a haber tiro de esquina, punta izquierda para luego Jujeño. Se va a venir Molina, ya ingresó Galván con la número 13. Se va a venir el centro al corazón del área. Cuando da a Miconi, va a dar la orden, se pelea Gallardo. Con Gallardo, justamente, claro. Y se va a venir Molina nada más el centro, quiere el tercero, el Lobo Jujeño, quiere ganar este partido, y se viene el centro pasado, rechazada perfectamente, Barbizari, le queda sacar esa pelota, rebotaba en Carabajal y se puede venir el contragolpe de Santos, que tiene que pelear con Cachi, y este Carabajal que caía en el piso, nada, dice a Miconi, y le va a ser lateral, que le corresponde al Lobo.
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1: Paco, acabo de ver pasar a Salazar con la mano de la cara llorando, desgraciadamente llorando.
2: Una baja muy sencillo para San Martín. Una lástima, la verdad, porque a Jorge Juárez le queda una fecha de suspensión y vamos a ver la gravedad de la situación. Mientras que se viene el pase filtrado para el Nene, vamos a ver la gravedad de la situación de Víctor Salazar cuando se viene ahora Alan Cisnero. Pase filtrado para Verón y se puede venir el tercero y se mete el Nene y tira el centro pasado. No podía conectar esa pelota, se iba rozando el travesaño por parte de Graneros y esto va a ser saque del fondo que le corresponde a Gimnasia.
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1: En 16 minutos, Facu, me atrevo a decir, tenemos un partidazo en Jujuy, porque San Martín está presionando, está teniendo falencias defensivas, no como en el primer tiempo, se igualaron muchísimo las cosas, los dos están atacando bien, los dos están defendiendo mejor, vamos a ver en qué termina, porque por ahora el empate es quizá merecido.
2: Y ya la tiene de Mate por la banda izquierda, ya devuelve hacia el medio para Cachi, que está en la mitad de la cancha con la número 9, ya levanta la cabeza, frena y ataca San Martín y quiere presionar esa pelota, quiere recuperar rápidamente por la banda derecha, ya lo veía Argañarás para que la tenga ahora Bianchi, perfecto, en la vuelta ya lo recuperaba esa pelota para que la tenga Bruno Cabrera que acelera por la mitad de la cancha y ataca el Santo, tiene que ver rápidamente un compañero y no lo puede ver, Villar recupera Maidana para que venga ese pase rápido para Argañarás, que ahí Oshay posición adelantada. El tiro libre que le corresponde a Santo.
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1: Está medio frío, Galván, Facu, se lo ve, pero ya seguramente en algunos minutos va a estar tomando el ritmo del juego, un ritmo bastante fuerte, principalmente para el 9, para Cachi, que no digo que está pegando mucho, pero está jugando muy fuerte.
2: Así, mientras que tenemos tiempo para presentar el tiempo y marcador del partido.
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2: Tenemos 17 minutos de este segundo tiempo y con este marcador
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2: Y aguántame que le puede pegar al arco. Lejos, pasaba ese tiro de Camargo. Y va a saque de arco para el elenco tucumano. Cuando no, córner, decide ahora a Miconi, debía a esa pelota y lo que era Guillermo Rodríguez. Y por el momento, sigue igualado Gimnasia de Jujuy, San Martín, Tucumán. 2-2 cuando hay tiro de esquina, punta izquierda. Que lo hace rápidamente Molina, que se viene el centro. Rechazaba el N perfectamente y le queda la pelota a Cachi para que juegue por la izquierda para De Matei. Se puede venir el centro pasado y se pierde la pelota por el fondo. Cuando hay saque de arco para San Martín.
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2: Cuando ya la maneja Darío Zani, va a salir jugando desde el fondo, cuando va a esperar que se acomoden uno de sus compañeros a la derecha, lo va a hacer correr a Bruno Cabrera, vamos a ver si gana la individual, gana el cuerpo a cuerpo y pierde esa pelota rápidamente con Cosaro, que ya la maneja por el sector izquierdo, llega exigido contra la línea, se pierde La pelota ya descarga hacia atrás para De Matei y aplaude la hinchada del Lobo Jujeño. Ya juega con Álvarez, su arquero, y sale jugando del fondo el Lobo.
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0: se está jugando mucho los pelotas, Facu.
1: Bien, mientras que se venía Gallardo, rechazaba Galván esa pelota para que la tenga por la número 5, Santiago Viñones. Este era Galván, que ya avanza a mitad de la cancha, por el medio ya lo ve a Gabriel Carabajal y se viene el ataque del Santo por la derecha. Este Galván que va a llegar exigido, así a rebotar la pelota de Matei, que la rechaza para que la tenga ahora el jugador número 10, Molina. Se pierde la pelota por el lateral, repone de mano, se le den con Tucumano.
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0: Paco había quedado tendido, Galván, después del patadón que le dio de matar en la pelota, en la disputa por la pelota, le dijo bienvenido al partido.
1: Así, mira que ya hacía la individual Alan Cisnero, que la perdía, este era Maidana, no podía recuperar rápidamente Nahuel Gallardo, bochazo en largo para que lo busquen a Bianchi, esa pelota se pierde de fuera de lateral y que le corresponde a San Martín de Tucumán.
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1: Y mira que ya lo va a hacer rápidamente Nahuel Gallardo, Tamicone que pide que de más atrás el lateral, ya lo hace rápidamente para que lo tenga Agustín Granero, se era Gallardo, el que de primera quería buscarlo a Carabajal, que no podía recuperar a Maidana, y ahora la tiene el elenco tucumano cuando hay amarilla para el elenco tucumano, y esto va a ser tiro libre y amonestación para el elenco tucumano, Johnny.
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0: Primer amonestado para el equipo dirigido por Orfila, el número 8, Granero.
1: Y mientras que ya se hace el tiro libre por el lobo jujeño, ya la tenía de Matei, que levanta la cabeza por la izquierda, ya lo ve rápidamente a Endrizi que puede tirar el centro, vamos a ver si lo hace, mano a mano está con Bruno Cabrera, ya pasa Endrizi que tira el centro, rechazaba Perón ahora para que corra y ya recuperaba rápidamente el jugador número 4, Cosaro por la derecha, ya lo ve a Cachi que levanta la cabeza, tiene que dar ese pase pinchado para que los pies de Matei perfectamente, y cuando número 5 para el círculo central ya la manejaba nuevamente Maidana, devolvía de Matei por la derecha, ya lo ve rápidamente Cosaro, se enoja, es muy enojado Orfila, Mati.
0: Sí, la verdad que sí, no es para nada lo que se veía en el primer tiempo del partido, mirá, está pidiendo mucho que suban, que no dejen de apretar, porque ya lo primero que hicieron, Paco, soy vos.
1: Bien, mientras que se venía el ataque fallido por parte de Jiménez, que juega y la parada de pechito, no. Gabriel Carabajal que quiere hacer el video perfectamente por la derecha, ya seguido Bruno Cabrera, y se viene el centro para Verón a la mano de Álvarez, y sale jugado del fondo, Gimnasia Grima.
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1: Y mientras que salía jugando, Galván desde el fondo, da el bochazo en largo, que era para Bruno Cabrera, de Matei, que rechazaba y la manda a lateral, no la podía ganar rápidamente, lo que era Endrizi, esa pelota a los pies de Maidana, para el medio campo, ya lo ve a Cachi que descarga hacia atrás, y este Cosaro nuevamente con Maidana, ya este de Matei tiene que salir presionando el elenco tucumano ahora, cuando hay lateral que le corresponde al lobo jujeño.
0: Paco, míralo al 9, míralo a Cachi. A pesar de estar empatado el partido, baja como jugar como si fuera un lateral.
1: Así, mientras que ya recupera San Martín, Tucumán para el medio campo, ya viene Agustín Daneros, que viene el ataque del conjunto de Orfila, caía nada, dice Amiconi. Y por el medio campo ya la tenía Maidana, que juega para la izquierda, para que la tenga ahora nuevamente Maidana. Maidana de tres dedos para que la tenga Argañarás. Hace el individual y pasa perfectamente. Ya Galván que rechazaba esa pelota nuevamente a los pies de Gimnasia Grima, que le va a pegar Maidana. Rechazaba y pegaba esa pelota en Granero y peleaba a Bruno Cabrera esa pelota. Galván que respondía de cabeza y esa pelota queda en el fondo aéreo y ya rechazaba Cosaro. Y esa pelota, el jugador número 10, Molina, cuando hay todo posición adelantada. Y tiro libre que corresponde al Santo.
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0: Antes de comentar que se vienen dos cambios, te quiero decir, Facu, que Galván realmente entró muy, pero muy frío al partido.
1: Así, mientras que va a haber dos variantes en el conjunto de San Martín de Tucumán, que ya lo estaremos presentando. ¿Quién sale? Por algún lado lo vemos a Santiago Briñones, a Gabriel Carabajal también con la número 10, Mati, ya lo estaremos presentando. Y ahora sí, presentamos las dos variantes. Elenco tucumano, Johnny.
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1: Sale con la número 9, Perón, entra con la 16, el Cuco Castro. Y sale con la número 10, Carabajal, y entra con la 18, el Caco García. Y mientras que se viene el centro al área, la mano de Álvarez se salva en esta. Y va a salir jugando desde el fondo el conjunto local.
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1: Y mientras que ya la tenía por el medio campo, el Caco García, que hace su aparición nuevamente en el terreno de juego, no se podía conectar con el número 7 de Lancinero, y va a reponer rápidamente el elenco jujeño, Johnny.
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1: Paco realmente no puede entender el cambio de 10. El partido que estaba haciendo, realmente no te lo puede entender. Está todo bien, entró Castro, un jugador de muchísima calidad, un jugador que te puede resolver. Pero ¿por qué sacarlo ahora? Eso es lo que no se entiende. ¿Qué está pasando con Orfila y saca a su mejor jugador en el peor momento? Y mientras que hay un cambio en el elenco jujeño, también salió con el número 10 y entra el 17 Mati. Ya vamos a estar confirmando ese cambio. Y sí, como vos decías, a ver, Carabajal, que era una pieza fundamental en este equipo, pero lo están cuidando porque lamentablemente no puede pasar de los 45 minutos. Vos lo decías en el primer tiempo, se agarra la pierna, así los gemelos. Y bueno, por eso más que nada, por precaución.
0: Exactamente. Johnny, cuando vos quieras presentamos un cambio.
1: Lo presentamos, Johnny.
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1: Bueno, le robaron la idea de Orfila. Salió también el número 10 Molina en Gimnasia de Diegrima. Y entra el número 17 Alonso. Bien, entró Alonso con la número 17, mientras que ya la manejaba por la mitad de la cancha Maidana, y lo volteaban al número 5, el Caco García, y todo el sentido libre que le corresponde a Gimnasia.
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1: Viene ya por la banda izquierda, ya la tenía de Matei, que descarga hacia atrás para Maidana. Por la derecha ya lo ve a Cosaro, prefiere hacer la individual y sigue nada más. Maidana de tres dedos nuevamente para de Matei y ya sale a presionar esa pelota a Bruno Cabrera. Descarga hacia atrás para su arquero, para Álvarez. Ahora sí levanta la cabeza, se va a hacer el bochazo largo para buscarlo a Bianchi, que va a pelear ese cuerpo a cuerpo. Y ya la tiene San Martín con Cabrera, Cabrera por la banda derecha. Atención con este, ya ataca el Santo Tucumano, hace el individual y se va. Y se viene por el medio. Atención con este, ya se metía en el medio a Micovic. De ahí árbitro. Y el que hace el pase filtrado para que la tenga ahora a Gallardo. Gallardo que le marca el pase. Y este Verón, Verón que puede tirar el centro pasado. Rechazaba Varela rápidamente para que la tenga ahora Bianchi, que caía al piso y cobra y compra esa infracción. Y hay tiro libre que le corresponde a Gimnasia.
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1: 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Que le puede pegar Bianchi. Afuera, afuera, afuera. Se perdía el tercero, Gimnasia de Jujuy. Y ahí saque de arco y completado así, Johnny. Saque de arco para San Martín.
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1: Rapidísimo el número 8, Camargo Facu, que encontró la falta, la jugó rapidísimo y lo dejó solo a Bianchi frente al arco. Así, mientras que ya va a reponer del fondo el elenco jujeño, ya lo hace rápidamente con De Matei, donde está bastante enojado el técnico Orfila, que saca a presionar un poco más y Álvarez que da el bochazo largo que lo va a buscar. Argañará, ganaba de cabeza Galván y por el medio ya se viene Nico Castro. Castro que sigue con la pelota, levanta la cabeza, ese pase filtrado que era para Gabriel, que no podía, ya recuperaba Maidana. Maidana que hace el individual y ya pasa a mitad de cancha para que lo vea. Argañará de primera, de tres dedos, perfecto. Ya la tiene el número 18, abre la cancha perfectamente, limpio. Y para que llegue Gallardo, lo agarraban a Gallardo y aguanta esa pelota nomás, tiene que rechazarla así a rebotar. Con el número 8, Camargo rechazaba del fondo Parnizari para que la pelee el nene. Y este Verón que no podía aguantar la pelota para que la tenga Cachi con la número 9. Ya jugando como un central más, Mati.
0: Sí, totalmente. Todavía no entiendo bien cuál sería la posición de Cachi, pero la verdad es que está sirviendo. Cuando va al ataque es útil y cuando va a la defensa usa mucho la recuperación. En el mediocampo también, te distribuye bastante bien, así que la verdad un jugador muy completo.
1: Así me que ya tenía Cachi que la juega con De Matteis por la banda izquierda ahora. Pase rápido para que vaya Argañarás, que rebotar esa pelota y va a ser lateral que le corresponde ofensivamente a Gimnasia.
2: Rápido.

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1: Cuando hay posición adelantada, lo hace rápidamente San Martín y da ese pase filtrado para que corra ahora Bruno Cabrera. Va a llegar Álvarez, deja pasar y va a hacer reposición del fondo que le corresponde al Lobo.
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2: Los mediocampistas de ambos equipos se quedaron sin ganas de jugar a la pelota en este segundo tiempo, Paco. Están siendo todos pelotazos a los delanteros, y ni siquiera te digo de los centrales. Si te pones a ver, los arqueros son los que están tratando de tirar las asistencias.
1: Y mientras que se va a venir otro cambio en el elenco local, se va a venir con la número 13 en el conjunto de Gimnasia Esgrima. Cuando esa pelota rebotaba en Gallardo, va a ser lateral, que ya lo va a hacer rápidamente Cachi, y le deja la pelota, le cede a Camargo para que se haga cargo. Esa reposición de manos cuando Bellerano dice que se acerquen los jugadores, que se muestre alguien libre, que se desmarque Bianchi, le marca el mensaje para Nizari, que no lo deja ni un segundo solo a Bianchi.
2: No, totalmente, la verdad que sí. ¿Y cómo dejarlo solo? Le diste medio espacio, le diste 5 centímetros y te clavó.
1: Así es, mientras que ya va a dar la orden a Miconi, ahora se va a venir Camargo.
2: Se retrasa el cambio.
1: Sí, se retrasa un poco el cambio para que venga esa pelota para Bianchi. Gallardo, que no podía rechazar esa pelota, se tira al piso, perfecto, y la manda lateral. Lateral que lo hace rápidamente Gimnasia Jujuy para que la tenga con la número 17, Alonso. Alonso que no podía recuperar a Nico Castro, y Castro que se viene por el medio, caía al piso. Castro nada, dice a Miconi, cuando era falta la tiene Gallardo, que juega por la izquierda para Argañanaz. Argañanaz que va a tirar el centro para Bianchi, rechazaba perfectamente en esta Rodríguez, bien recuperado de Santos Tucumano con Granero, y se viene por el medio ahora Castro, que tiraba un pase largo para Cabrera y ya jugaba para atrás para Galván. Galván que da ese bochazo largo que le regala la pelota para De Matei, ya la cede la pelota para que la tenga ahora Darío Sánchez, responde y sale del fondo jugando elenco tucumano.
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1: Y mientras que ya se venía en el ataque Alan Cisnero cuando había una infracción, y esto va a ser tiro libre que le corresponde a San Martín.
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2: Sale con la número 4, Cosaro, entra López con la número 13.
1: Y mientras esa pelota descarga y dice la jugada con Darío San, que va a buscar el bochazo largo para buscarlo a Mauro Verón, que no podía conectar ese balón. Mientras que ya se viene Gimnasia y jugó con esa contra por la banda derecha, ya la tenía el 17, Alonso, se caía al piso cuando la hacía rebotar en Castro, y ahí lateral que le corresponde al Lobo.
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2: Ya desgraciadamente muy pausado el partido, Facu. Desgraciadamente se está quedando sin fútbol el partido a esta altura, y recién van 32 minutos. Es una desgracia porque el partido supo demostrarnos un juego de alto vuelo en el primer tiempo, te podría decir, y al principio el segundo, pero el partido está planchado.
1: Así, mientras que ya la tiene De Matei por la banda izquierda, ya pasa a la mitad de la cancha, le marca el pase Camargo por la banda derecha, que está solo. Solo llega Camargo, nadie lo ve. Por la banda derecha ya la tenía Argañara, que tira el centro a las manos, a la mano de Darío San, que va a jugar rápido, va a buscar el bochazo largo, prefiere jugar en corto ahora. Sigue pensando a uno de sus compañeros que se desmarque, y esa pelota que va a ir para Granero, que no podía conectar de cabeza, para que la tenga ahora Argañara, que hace el individual perfectamente, le descarga con Maidana por la derecha, ya la tenía el número 11, Gallardo, esa pelota sigue con mano a mano que está con Galván, Galván que se tira al piso y se pierde la pelota por el lateral, y ahí lateral que le corresponde al Lobo.
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2: Galván está totalmente perdido, Facu, hay que decirle que no es necesario ir a trabajar con la cabeza, sino jugar al fútbol.
1: Así es, cuando esa pelota se pierde por el fondo, el saque arco que le corresponde a Darío San.
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1: Bien, mientras que ya esa pelota la tenía regañada, la recupera rápidamente el Lobo Jujeño. Mano a mano está con Galván, que se queda al piso y cobra infracción cuando hay tiro libre, que le corresponde a Lobo.
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2: No por agarrar un culpable, Facu, porque todavía queda bastante tiempo, pero Galván entró totalmente frío al partido, totalmente desentendido de lo que se está jugando. Hay que avisarle que San Martín, si pierde este partido, se complica mucho entrar al reducido.
1: Y sí, porque un Galván era uno de los puntos más flojos que venía teniendo la saga central de San Martín de Tucumán, pero ahora juega de cuatro y queda mucho más expuesto ahora.
2: Totalmente, queda mucho más expuesto, lo están comiendo la espalda cada jugada que tiene.
1: Y mientras que ya se va a venir Alonso para tirar ese tiro libre, va a ser el centro del corazón del área, está Gallardo, está Mistavia, que está Argañarás para que se venga el tiro libre a Miconi, que todavía no da la orden, se están forcejeando en el área, advierte la última vez, lo agarran a De Matei, De Matei que está con Guillermo Rodríguez, que la agarra de la camiseta, y ahora sí da la orden a Miconi, viene el centro del tiro libre de Alonso, cabeceaba perfectamente para Nizari, para que la tenga el Caco García, que ahora frena, le marca el pase a Alan Cinero, que va a llegar exigido ahora y se perdía la pelota para el lateral, y arrebolló de manos para Lobo.
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1: Y mientras ya ha recuperado esa pelota, Agustín Granero, que se viene para la mitad de la cancha, pelea con Alonso, y sigue Granero que hace la individual y pasa nada más, y después de venir el ataque, tiene que dar un pase rápido y ya perdía el balón. Agustín Granero, y había que retrotraer la acción, y hay falta que le corresponde a San Martín, y tiro libre.
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2: Sí, la verdad que no sé si fue falta de Granero, porque después metió un topetazo al número 3 a Andrici, pero bueno, la falta fue cobrada para San Martín y tenemos tiro libre, Facu.
1: Así, mientras que ya se va a hacer cargo de esa pelota el Caco García, que espera que se acomode su compañero en el área, va a ser pasadito, ya lo veo, las intenciones para Parrizar, y está Guillermo Rodríguez también, ¿por qué no un centro a la cabeza de Mauro Verón? Cuando vemos que se vienen las últimas dos variantes, el elenco tucumano, por la una parte lo veo a Diego Dielos. También ya vamos a confirmar el otro que no le pudo llegar a ver el número y se va a venir el centro y va a ser el tiro libre de Caco García y si perdí esa pelota por el fondo de Isaac Edarca, que le corresponde al elenco jujeño.
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1: Cuando esa pelota por parte de la Gañara le quería pegar al arco, sí, va a la tribuna alta y va a saque de arco que le corresponde al conjunto tucumano.
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1: Bien, perfecto. Cuando hay cambios en el elenco tucumano, va a ingresar con el número de Diego Dielos, se va a retirar de la cancha Agustín Graneros y vamos a ir confirmando el cambio cuando va a ser saque de arco para Darío Sane. Ahora sí, presentamos la doble variante en el conjunto tucumano, Johnny.
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2: Perfecto, ya vamos a confirmar el cambio, porque la verdad es que después de Facu, te quiero decir algo que no tiene nada que ver con el partido. Ah, San Martín perdió bengala, Facu, y la verdad, queda hermoso.
1: Bien, mientras que ya esa pelota quedaba en los pies de Darío Sani, repone el de atrás, el conjunto tucumano.
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2: Perfecto, vamos a ver cómo sigue el partido, porque San Martín no la está tratando con los cambios de generar un poquito más de juego, no le está saliendo porque sigue teniendo los mismos problemas en defensa, no vamos a buscar culpables por ahora, pero ya después del partido lo vamos a tratar de charlar un poquito, porque San Martín es el equipo que está corriendo tras la pelota, Facu, se dio vuelta completamente la tortilla para San Martín.
1: y mientras que va a ingresar con la número 19 por el elenco jujeño, Cristian el Polaco Menéndez. Te confirmo que entró para 17 Álvaro Vélez, por parte del conjunto tucumano. Ya lo tenemos a

0: pasando en limpio por la banda derecha, ya se viene Bruno Cabrera, la verdad que es el individual que puede tirar el centro al área para Diero de cabeza, no le puede quedar, le queda el rebote al Caco, atención con esta, lo trató de Villaban y se viene Bruno Cabrera, que va a hacer el mano a mano y le pega el arco, lejos, lejos, cuando había desviada esa pelota, va a hacer tiro de esquina, punta derecha para el conjunto tucumano.
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2: ¿Quién le va a pegar, Facu? Le va a pegar el número 18.
0: Así es, ya se va a acercar Nico Castro para hacer esa pelota, mientras que hay cambio en el conjunto pujeño. Y ahora sí, lo presentamos, Johnny.
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2: Sale el todoterreno Cachi con el número 9 y entra un viejo conocido, el número 19, Cristian el Polaco Menéndez.
0: Y se va a venir el centro ahora, lo va a hacer rápidamente el Caco García, que tira el centro al área, rebotada, se iba la pelota por el techo del arco y saque desde el arco que le corresponde al ojo jujeño.
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0: Viene esa pelota que iba para Bianchi y recupera rápidamente Nahuel Gallardo, que saca un bochazo largo para que ahora la aguante con el cuerpo Bruno Cabrera, que no podía, caía al piso. Nada, dice Amiconi, cuando la tenía Endrisi. Endrisi que juega para De Matei rápidamente, esa pelota filtrada, ahora recupera San Martín, ya la tenía Maidana, ahora nuevamente en posición del equipo de Hernán Pellerano por la banda derecha, ya la quería ver Alonso, Alonso que jugaba rápidamente con Maidana, nuevamente la tiene Alonso, juega el número 17 por el medio campo y recupera el Santos Tucumano con Diego Dielo, si había falta, retrasa la acción, infracción de Matías del Caco García, y el tiro libre que le corresponde a Edenco Cujeño.
2: Facu, Pellerano para nada está conforme con el desempeño de Gimnasia, porque está pidiendo todos que se muestren, que suban, que entran, de buscar al 9, que trate de buscar al Polaco porque está fresco, acaba de entrar.
0: Así es, cuando presentamos el equipo y marcador del partido, Johnny.
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0: A ver, pega el arco, salvaba San milagrosamente con un manotazo, esa era la pelota de Camargo, y ahí tiro de esquina, punta derecha para el equipo jujeño cuando hay 42 minutos de este partido, ya lo estaremos presentando, 2-2 está el partido entre Gimnasia de Jujuy y San Martín de Tucumán, cuando ya se va a venir el centro, rápidamente da la orden a Miconi, se va a venir Camargo para ese centro pasado, rechazaba Parnizari a derecha y puede venir el contragolpe, y ya la buscaba Menéndez rápidamente, y se viene ahora Chicho Belíez por la banda derecha y ataca San Martín rápidamente, y por el medio está Cabrera, y se viene Belíez y puede tirar el centro, sigue Chicho hacia rebotar esa pelota, y ahí tiro de esquina, punta derecha para el elenco tucumano.
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2: Le va a pegar el número 18,
0: El Caco García.
2: Ah, perfecto, sí. Disculpa.
0: Bien, mientras ya lo va a hacer el Caco, va a dar la orden a Miconi. Está todo en el área San Martín, está Parnizari, está Diego Dielo, ¿por qué no Mauro Verón? Y se va a venir el centro del Caco, se viene el centro al corazón del área, pasado, no llegaba nadie, esa pelota se fue por el fondo. Sale jugando del fondo, Ignacio Grima.
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0: Bien, mientras que esa pelota ya la tenía rápidamente Maidana, juega por la banda derecha ahora para Camargo, Camargo que le marca el pase, que tira el centro pasado perfectamente al piso. Llegaba el vikingo Parnizari para que tenga Belíez, rápidamente ganaba con el cuerpo Gallardo y le queda esa pelota a Gimnasia de Grima para que la tenga ahora por la banda derecha. Es Bor López, López que quería jugar de primera, se espera la pelota por el lateral, no cobra la falta anterior y esto va a ser tiro libre que le corresponde al Lobo Jujeño.
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2: Bueno, falta para Camargo, que la armó él. Se cayó al piso, recuperó la pelota, trató de encarar. Y al primer contacto se tiró al piso y consiguió la espalda, Facu.
0: Así es, tiene que estar atento San Martín en esta jugada. Un tiro libre peligroso, tenemos 44 minutos, uno más para el tiempo cumplido, vamos a ver cuánto va a adicionar el árbitro. 2-2 está el encuentro. Camargo que se va a hacer cargo de esta pelota parada, da la orden a Miquel que se viene el centro pasado para Menéndez, no puede cabecear esa pelota, se viene por el fondo. Ahí saque de arco para San Martín.
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2: Perfecto, ya va a salir Darío Sandy, vamos a ver, porque ya en cualquier momento se va a terminar cumpliendo el tiempo. San Martín realmente, ya lo vamos a decir en el comentario final, una sombra de lo que fue el primer tiempo para San Martín. Realmente, muchísimo mejor en el segundo tiempo. El principio del Gimnasio fue totalmente perfecto, pero como lo digo, ya me voy a extender un poquito más en el comentario final.
0: Y mientras que se venía Bruno Cabrera, que perdía esa pelota rápidamente con el jugador Alonso. Alonso que ya venía y descargaba para De Matei, De Matei que levanta la cabeza ahora para que la tenga para Alonso nuevamente. Y peleaba mano a mano con Guillermo Rodríguez, que ganaba esa pelota. Y rápidamente tiene que conectar con alguien, este era Bruno Cabrera, le da a recuperar rápidamente el Lobo. Con Maidana, vamos a ver... ¿Cuántos minutos se adicionaron al Mati?
2: Se adicionaron 5, jugamos hasta los 50, Facundo.
0: Bien, perfecto, entonces se va a jugar hasta los 50 minutos cuando hay saque del arco que le corresponde a Santo Tucumano.
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2: Perfecto, sacó de Arizona y vamos a ver en un ratito qué va a pasar. Por ahora San Martín sigue tratando de atacar por los costados, sigue tratando de presionar para ver si con un centro puede conseguir la pelota.
0: Y sí, quería pedir a mano Diego Dielo, pero nada, dice Bruno Amiconi, y ya recuperaba rápidamente Argañará, que dejará esa pelota por el medio, levanta la cabeza y ya abre por la derecha para que la tenga ahora López. López que ya lo veía rápidamente a Camargo, se prende la pelota por el lateral y esto va a ser reposición de manos para San Martín.
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0: Y este era Belier que se venía al área, no podía conectar rápidamente Verón y ya recupera Argañará por la banda izquierda, se viene el contragolpe de Gimnasia, esa pelota que iba dirigida para el polaco Menéndez, pero no podía, recupera San Martín con el caco, este es García por la banda derecha ahora, solo está Bruno Cabrera, hace el individual y le tira esa pelota a Belier, Belier que puede tirar, el centro le queda a García que hace el pie a pie, le puede pegar al arco, atención con esta, Belier que pasa, este Cabrera cuando hay posición adelantada... Y esto está todo inhabilitado al tiro libre que le corresponde al elenco jujeño.
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2: Papu, Orfil está como loco,
0: Era offside.
2: Era offside y ahora la primera que le tocan a Bianchi cobra tiro libre.
0: Lo tiene loco el cuarto árbitro, Orfila.
2: Sí, él y sus ayudantes y los suplentes lo tienen loco. ¿Sabes por qué, Papu?
0: ¿Por qué?
2: Esto está para cualquiera. Y sí, me duele decir porque San Martín en el primer tiempo fue el mejor equipo de la cancha y hizo uno de los mejores partidos de la temporada.
0: Sí, así es, y bueno, tenemos 45 minutos, ya 47 de los 5 que vamos a jugar. Fue enojado Matías Ignacio García con el cuarto árbitro, se va a venir el tiro libre cerquita del área, que lo va a hacer Endrizi, está De Matei también para tirar ese tiro libre.
2: Exactamente, está De Matei. Vos decís que lo va a pegar al arco, porque yo la verdad que lo veo bastante, bastante de frente.
0: Y está cerca.
2: Está cerca.
0: Está para Messi.
2: Está para,
0: pero acá no juega.
2: Acá no juega, exactamente. Pero vamos a ver qué va a pasar, Facu. Lo están decidiendo mucho entre ellos, ¿no? Están una jugada preparada.
0: Y sí, están decidiendo mucho. A ver qué hacen. Va a armar la barrera Darío Sanz, que le grita Diego Dielos, también está Nico Castro, ahora se va a acercar a Galván también, tiene que haber jugadores altos en la barrera.
2: ¿Sabes quién está muy solo?
0: ¿Quién?
2: El polaco Menéndez.
0: Sí.
2: Realmente está muy solo.
0: Hay cuatro jugadores posicionados para tirar esa pelota, también está Maidana, el capitán.
2: Gallardo.
0: Y está Gallardo. Vamos a ver quién de los cuatro se hace cargo de esta pelota parada y pesada en estos minutos finales.
2: Pesada por sobre todo. Gallardo, por ejemplo, el 11 está inhabilitado, está fuera de juego, sí, pero no sé, jugada preparada.
0: Y da la orden a Miconi, esta es una de las últimas jugadas, y se prepara Maidana y hace la jugada para Gallardo, que queda habilitado, se pega Gallardo pasado y se espera por la pelota, se... Esa pelota iba a ser saque de arco que le corresponde al Santo.
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2: En efecto, parece que leí la jugada porque los dos que estaban libres fueron los que lo trataron de terminar. entre el número 11 y el número 19, entre Gallardo y el polaco Menéndez.
0: Disputamos 3 de los 5 adicionados, quedan 2 minutos más y ya la aguantaba con el cuerpo el polaco Menéndez. Este con la número 18 ya la tenía, Argañarás, y se viene la contragolpe nuevamente para el polaco, no podía aguantar esa pelota. Este era Argañarás con Maidana, tiene que defender en esta del Santo Tucumano para que la tenga ahora López, que le pega al arco, cerquita.

0: cerquita del ángulo superior derecho. Esto va a ser saque del arco que le corresponde al Santo.
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0: Exactamente, Johnny, vamos a ver cómo va a terminar esto. ¿Ya cuánto falta, Facu? ¿Dos minutos? Sí, ya estamos disputando el último minuto de este partido. Saca de Leo Sande del fondo, no podía aguantar esa pelota y ahí lateral que le corresponde al Santo Tucumano.
2: Empieza a pesar mucho el nerviosismo, Facu, empieza a pesar muchísimo los dos, mucho más en San Martín, que con este resultado, ¿qué pasa, Facu? Se le complica.
0: Sí, se le complica. Necesitaba, si sí, no, tres puntos cuando ya no va a ser Nahuel Gallardo. Vamos a ver si se libera el Caco. Este es el Caco García que regala un lateral. Regala un lateral el Caco García.
2: No entiende que ya lo cortaron.
0: Y va a ser reposición de manos para Gimnasia y Jujuy.
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0: Cuando Bruno Micone se lleva el silbato a la boca, hay final de este partido. San Martín se le escapó la victoria en el segundo tiempo. Otra cara mostró de lo que era ese gran primer tiempo para el elenco de Alejandro Orfila. Los cambios le hicieron bien al conjunto de Pellerano. Ha empatado 2-2 San Martín y Gimnasia de Jujuy.
1: Lo relató Facundo Juárez, lo comentó Matías Pérez Arias.
0: Y ya los jugadores de San Martín que se le acercan al cuerpo arbitral a Bruno Amiconi, que le reclaman esa jugada que terminaba en gol por parte de Diego Dilos, que cobraba posición adelantada y que no era un offside. Se le venía el humo los suplentes del Santo y Alejandro Orfila al cuarto árbitro, y hay tarjeta roja. Ya vamos a ir confirmando a quién expulsó, porque ahí revolvió tarjeta por todos lados el árbitro Bruno Amiconi del partido, y sigue revolviendo tarjeta. Ya dos o tres expulsados.
2: Uy, Gatillo, pase el amigo.
0: Sí, mira, otra vez otro expulsado más. La verdad que bueno, vamos a ver después algún comunicado, ¿no? Porque están todos amontonados peleando con el cuerpo arbitral, se mete la policía, también hay cuerpo técnico del Santo Tucumano. Cuando los jugadores de Gimnasia de Jujuy se van al medio y aplauden, y va a ser aplaudido por todo el público y la hinchada de Gimnasia de Jujuy, que se van a retirar a los vestuarios. Y San Martín, que ahora se acerca, los jugadores del Santo aplauden hacia a su hinchada que vinieron hasta Jujuy también, que la hinchada lo aplaude por el buen juego que ha demostrado en el primer tiempo, mitad y mitad, silbidos y aplausos. Pero nos quedemos con lo positivo, porque San Martín ha demostrado un primer tiempo, pero ya le vamos a dar el pase al comentarista. Y ahora sí, San Martín se retira al terreno de los vestuarios, y ahora también se despide también el conjunto Eugenio. Y ahora sí presentamos el comentario final de la mano de Matías Pérez Arias del partido.

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1: Bueno, finalizado el partido, San Martín acaba de empatar 2-2 contra Gimnasia y Esgrima de Mendoza. En un partido de lo que yo voy a llamar mentiroso hasta cierto punto. ¿Por qué preguntarán que es mentiroso? Porque San Martín arrancó jugando el mejor partido del año, el mejor partido que tuvo en el año para mí en lo personal. ¿Y qué pasó? Le duró un tiempo la nafta. Y en el segundo tiempo ya directamente empezaron con los cambios. No voy a quitarle mérito a Pellegrano, porque Pellegrano acertó exactamente con los cambios. Con el 17 y con el 20, con Alonso y con Bianchi, que en dos minutos te empataron el partido. Y casi te lo dan vuelta como dos veces, porque tuvieron unos tiros que se fueron muy cerca del arco de San. ¿A qué me refiero con que San Martín tuvo un primer tiempo mentiroso? Porque está bien que San Martín ha jugado muy bien el primer tiempo, pero también hay que decir que Gimnasia jugó un primer tiempo horrible. Ahora vemos cómo un par de jugadores vienen a agradecerle a la hinchada que hizo tantos kilómetros para venir a verlo. Se escuchó hace relativamente nada que fueron aplaudidos los jugadores, pero yo voy a decir algo que he visto y que capaz que mi relator no está de acuerdo. Fueron opiniones muy divididas. Algunos han aplaudido, algunos no han hecho nada y algunos directamente han gritado que se vaya del club. No puedo decir quién quiere que se vaya del club porque podemos llegar a tener algún compromiso. Todos sabemos a quién se refieren. Pero lo que yo quiero decir es que San Martín se está complicando y se está complicando solo. Este partido no lo empató Gimnasia, este partido no fueron un punto para cada uno. San Martín perdió dos puntos, no ganó uno. Y estos puntos se van a hacer valer dentro de nada, porque ya termina el campeonato y todos sabemos qué pasa si San Martín no clasifica. Si San Martín no clasifica, lo que va a pasar es que va a ser otro año más de que se dice que es un fracaso, en el que se van a empezar a pedir que rueden cabezas. ¿Y qué va a generar esto? Va a generar que San Martín tenga que rehacerse de nuevo, como viene pasando hace bastantes años, desgraciadamente. Para cerrar un poco, quiero decir que ya vamos a estar hablando con los protagonistas en zona mixta, y quiero decir, cortar con una sola idea. Desgraciadamente San Martín hoy tuvo muy mala suerte. Así que con eso estoy por finalizar el comentario final y Paco, ya nos vamos a zona mixta.

0: 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Ustedes.
1: Bien, San Martín, que se va a jugar el próximo domingo a partir de las 18:30 horas con Gimnasia y Tiro de Salta. En la jornada de hoy le ha ganado a la Crema Atlético de Rafaela. Y bueno, se van a enfrentar con Gimnasia y Tiro, que está en la zona de reducido, que es otra parada difícil para el Santo Tucumano, y cada fecha y cada punto que se le escapa al Santo Tucumano se le hace más pesado, y es una final más, y espero que San Martín trabaje durante la semana y pueda ganar de local y hacerse fuerte nuevamente para poder soñar e ilusionarse con la zona de reducidos. Así que bueno, agradecerle a la gente que se ha pasado por la transmisión de YouTube, a las más de 170 personas que estuvieron en simultáneo de nuestro canal de Sabelo-Bajo Deportivamente, al canal también de la radio de la 97.1 Radio Tucumán, y a todos los que nos hacen el aguante durante el dial y que está al otro lado, quien les habla en la voz y el relato, Facundo Juárez, quien comentó esta tarde, Agustín Córdoba en las redes sociales, estuvo Nacho Meija. Agradecerle al gran trabajo que hizo Johnny Aragón en la voz comercial, y a Facundo Barraza en la operación técnica, y también a Santiago Tirapelli en la operación técnica, que salga a través de nuestro canal de YouTube. Así que no, bueno, nos vamos desconectando rápido, Johnny, para bajar a la zona mixta para hablar con el plantel del conjunto tucumano, con los protagonistas y también con Alejandro Fila.
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0: Volvemos a la provincia de Jujuy. Matías, ¿cómo te va? Buenas noches.
1: Hola, Johnny, ¿cómo te va? Tanto tiempo.
0: La verdad,
1: te voy a ser totalmente honesto, todavía no hemos encontrado dónde sería zona mixta, porque nos perdimos, te vamos a ser sinceros, pero ya en cualquier momento Facu Juárez la va a estar encontrando, así que vamos a entrar a la conferencia de prensa, vamos a ver qué dice Orfila después de esto, después de lo que fue, para mí, una derrota para San Martín el día de hoy.
0: El mismo cassette de las declaraciones anteriores, ya lo estoy escuchando. Matías, te pierdo, no te escucho muy bien. Sí, la señal debe ser porque estás moviendo y bueno, no debe haber muy buena señal allí, Ya entramos en contacto nuevamente contigo. 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Matías.
1: Estamos en la conferencia de Hernán Peirano.
0: Bueno, escuchamos.
2: Necesitamos jugadores por ahí más ofensivos desde la cancha para adelante, y por ahí con Uri Panchito, Benjamín Machito, Mustafa Rocho, la pelota, y por ahí faltaba ese hombre que ayuda a Cachi a las espaldas de los rivales. Entonces, por ahí, como Panchito también lo puede hacer bien como Hugo, por ahí estamos priorizando poner un jugador más para que acompañe a Cachi, que es en esa posición de Cachi, como es Paradela. Eso, porque pensé que iba a salir un partido donde podíamos ganar el medio campo y poner mano a mano con los centrales a Polina en el mercado. No pasó y lamentablemente en esos protocolos nosotros tuvimos una playa para poner uno a uno y no pasó. Entonces, me reprocho eso. No lo reproche porque, que vuelvo a repetir, si salía bien, estaba bien y no salió bien, son cosas del fútbol, pasan. Pero bueno, tengo grandísimos jugadores que podemos maniobrar en este tiempo, tengo muchos de cambio. Yo le dije la primera fecha, segunda fecha, me acuerdo que tengo dos jugadores por puesto, es lo que hoy no está sucediendo. Cuando la idea del club no sale, eso tiene la jerarquía del plantel. Hola, hermana, acá Juan Gutiérrez con la hermana de dos. Quería consultarte si incluyó un arco de tener varios jugadores que jugaban la amarilla. ¿Se condicionó el armado del plantel, el equipo de hoy, los cambios en el segundo tiempo, o no influyó de cara a los próximos partidos, que son dos finales que se vienen?
3: Sí, no tanto en el armado, pero sí porque también el Cati dice que tenían cuatro amarillas, y era increíble que si la molestaban a uno de los dos, tenía que sacar al otro, porque si el otro le sacaba la amarilla, nos perdíamos los dos al siguiente partido. Esa es la crítica, así, vamos a casa que le tiene amarilla, tiene que sacar a que tiene amarilla, que lo estamos echando. Entonces, nada, estamos planteando un poquito esa situación, gracias a Dios nos pasó mal. Así que, bueno, nada, seguimos con esa posibilidad de que en algún momento tenemos que blanquearnos esa amarilla para llegar al final del campeonato ya salir, ¿no? Pero bueno, los jugadores, creo que ninguno se va a querer sacar una amarilla para perder su partido.
4: Buenas noches, Mateo, de Pedro para la Canal 7. Consultarte si crees que el cansancio de Francisco Molina se da justamente en un jugador en el primer tiempo y en el segundo tiempo sí lo haces, pero bueno, tiene el cambio y nos va a estar atrás.
3: No, yo siento que el cansancio de Machito es porque al superarnos en el medio campo hicieron muchas veces el 2 contra 1. Entonces corrió muchísimo, corrió de más. Los jugadores que dejamos descolgados nosotros, al no sacar ese beneficio en ataque, es lo que te produce tener inferioridad cuando estás defendiendo. Entonces, quisimos jugar un poquito a eso, no salió. Entonces, cuando van a poder poner a los jueves que quedan descolgados mano a mano, sufrís y te da cancha para atrás. Entonces, bueno, después nos acercamos un poquito mejor, con la entrada de con el lado de Italia y pasando a David y a Mori para jugar.
0: Te escucho, Matías.
5: ¿Hola?
0: Sí.
5: Tuvimos las palabras del director técnico de Gimnasia y Grima de Jujuy, así que nada, ya vamos a estar esperando a que salga a hablar Orfila.
0: Bueno, ahí también va a ser la conferencia de Orfila, ¿no es cierto? En el mismo lugar.
5: Sabés que no estamos seguros porque está saliendo toda la prensa, Johnny, así que si me das un segundo aprovechamos para vender y yo voy para afuera.
0: Ok, dale. 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
5: Mira, no sé qué habrá pasado con la conferencia de prensa, pero no la vamos a hacer adentro, en la sala de prensa, la vamos a hacer en el pasillo.
0: Bueno, perfecto. ¿Vos me decís cuándo?
5: Perfecto, ya te estoy avisando cuando salga para Orfila, así que nada, Johnny. Seguimos, así que te seguimos esperando.
0: Dale, listo. Tienes la prioridad, ¿no?
5: Perfecto, muchas gracias.
0: 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Sí, te escucho.
5: Seguimos esperando aquí en el pasillo para la conferencia de Orfila y de algunos de los jugadores que tengan ganas de hablar con la prensa. Mientras tanto nos seguimos acomodando porque tenemos que bajar ahora, Johnny, así que te pido mil disculpas por hacerte esperar.
0: No, tranqui, haga su trabajo tranquilo, yo le hago el aguante acá.
5: Sí. Perfecto, me esperas que un segundo.
0: Listo. ¿Llegaste a los 50? 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
5: Sí, Johnny, la verdad es que seguimos esperando acá porque se sigue acomodando para que empiecen a salir los protagonistas.
0: Bien, lo que pasa es que escuchaba que el diálogo ahí, creía que estaba hablando Orfila, perdón.
5: No, te pido mil disculpas, Johnny, justo si hay un corte de señal acá, la señal no es para nada buena, así que estamos viendo cómo movernos.
0: Perfecto. 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Sí, Matías, adelante.
5: Ahora estamos dando la vuelta desde la sala de prensa para ver a dónde van a dar la conferencia, porque no se sabe bien por qué, pero no dejaron hacerlo en zona mixta.
0: Bueno, perfecto, seguramente...
5: Muy raro, hay, la verdad.
0: Supongo que debe haber algún lugar especial preparado también para la conferencia de prensa de Ospina. Quiero suponerlo.
5: Si
0: hay
5: un lugar especial, yo la verdad que pareciera que pensaría que es una joda.
0: Bueno, esperemos, y otra hay
5: que saber... Es al lado del baño de caballeros.
0: A ver, bueno, a ver.
5: Sí.
0: Primero.
5: Exactamente eso.
0: Va a ser la conferencia. Está confirmadísimo que habla Orfila.
5: Nos hicieron dar toda la vuelta de la organización, así que calculo que sí.
0: Bueno.
5: Porque no, si no es una falta de respeto, porque nos corrieron.
0: Seguro. Estás vos, así todos que, los colegas de acá de Tucumán que fueron, y seguramente también otros colegas de allí, de Jujuy, a nivel nacional, ¿no?
5: Sí, la verdad es que sí. Por ejemplo, a mi colega Facundo Juárez, la verdad es que lo perdí, pero... Pero tranquilo, Johnny, que va a salir.
0: Bueno, perfecto.
5: No, no me preocupes porque vamos a tener las palabras.
0: Aguardamos. 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
5: Cani. Sí, tenemos confirmado que no tenemos confirmado que van a hablar, sino que lo vamos a enganchar en la salida a todos, porque tienen que salir por acá sí o sí.
0: Bueno, ok, dale, aguardamos entonces nosotros también. Aguardamos.
5: Perfecto.
0: Por la palabra del director técnico de San Martín de Tucumán, ¿sí?
5: Muchísimas gracias, ya te aviso en cualquier momento, te chiflo, así estás atento.
0: Bueno, genial. 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
5: Tenemos novedades porque nuevamente nos hicieron dar la vuelta, vamos a la conferencia de prensa, vamos a la sala de prensa nuevamente.
0: Bueno, a ver, que se pongan de acuerdo los dirigentes de...
5: La verdad que sí, se pongan de acuerdo.
0: Porque lo que me estás contando, la verdad que es una joda y una total y absoluta falta de respeto hacia la prensa.
5: Falta de respeto.
0: Claro, por favor, esperemos que sea la última vuelta que le hagan dar. Usted va a llegar flaco acá a la provincia.
5: Espero que sí.
0: Bueno, venga, que tiene un hermoso parque acá. Hoy estaba hermoso para salir a correr. Bueno, lo están haciendo correr en Jujuy. Ahora sí, a ver.
5: Ahora sí, estamos esperando en la sala de prensa a ver si viene a prestar declaración a alguien a esta altura, Johnny.
0: Bueno, esperemos que sí. Aguardamos nuevamente el contacto. 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
5: Perfecto.
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5: Traigo novedades porque nos van a prestar la sala de conferencias al final, pero no vamos a tener audio, así que va a ser a los gritos.
0: Por Dios.
5: Sí, en efecto.
0: No puedo creerlo. A ver, no sé cuántos años tengo, no tan solo, estoy en la voz comercial o hice voz comercial en las transmisiones de fútbol, y tengo muchísimos años en radio, pero es la primera vez en una transmisión de fútbol que escucho esto, que pasa esto. No es lamentable, ya es una falta de respeto total al periodismo.
5: No, yo sí lo agarro con esa palabra, Johnny. Sí, lo tomo con esa palabra.
0: Y creo que escuché por allí alguna voz, no sé si era usted o algún otro colega, como que les dijo a los directivos, es una falta de respeto lo que hacen. Así que no soy el único que
5: pienso. No escuché la verdad, pero podría ser tranquilamente podría ser,
0: claro.
5: Y lo comparto.
0: Claro, claro, totalmente de acuerdo. Bueno, esperemos que...
5: Por lo menos agradecemos que nos hayan prestado la sala de conferencia.
0: A ver, la palabra prestar me suena también como un chiste, la verdad, Dios mío. Brindar un lugar, sí, tanto para la conferencia de prensa del director técnico local como para también la conferencia de prensa del director técnico del equipo visitante.
5: No, está perfecto, igual yo prefiero esta en estacionamiento.
0: Bueno, perfecto. 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San Martín, con este resultado en la tabla de posiciones, quedó en el puesto número 11 con 40 unidades. Sí, próximo partido de San Martín, si no me equivoco, va a ser, no sé si va a ser en Salta o en Tucumán, me parecería que va a ser acá, sí, es en Tucumán, el próximo domingo 4 de octubre, recibiendo la visita del otro Gimnasia, pero este Gimnasia y Tiro de la provincia de Salta, ¿sí? Bueno, acabo de escuchar que perdimos la conexión con Matías Pérez Arias. Sí, complicado, muy complicado para llegar. Si los dirigentes no saben dónde va a ser la conferencia de prensa, imagínense los periodistas, les resulta complicadísimo, sobre todo los periodistas visitantes, para llegar al lugar, tomar posesión del lugar, poder buscar el lugar óptimo para tener una óptima conexión y que puedan salir bien al aire. Recordemos que es la provincia de Jujuy, las comunicaciones son bastante difíciles y sobre todo cuando uno está dentro de un estadio, a veces se pierden las conexiones. A ver, Matías, te escucho.
1: Sí, exactamente, yo le dijiste perfecto, a veces se pierden las conexiones porque la verdad que el internet de acá está siendo medio una mala pasada, que está bien, de la nada se corta un poquito, vuelve y después se corta definitivamente, así que lo hacemos por línea.
0: Bueno, perfecto, perfecto, cuando usted disponga, ¿sí?
1: Perfecto, pero más que nada también me gustaría verte un poco el partido de lo que se ve desde acá, porque el hincha de San Martín está bien. Nosotros dijimos en la parte final del... la transmisión, que muchos hinchas habían aplaudido al equipo, lo subimos en historias, que un par de jugadores de San Martín, no sé decirte cuál en este momento porque justo estábamos juntando, fueron a par de camisetas a los hinchas, y nada, alguna gente se tomó bien, alguna gente se tomó muy mal. Se han dicho cosas que realmente son porque podríamos tener problemas, podemos llegar a tener problemas, no lo voy a decir, pero no dijeron andate Orfila, se fueron un poquitito más afuera.
0: Sí, ya me imagino, no hacen falta muchas palabras como para darse cuenta, ¿no? Bueno, esperemos que Orfila, a ver, esté decidido a salir a hablar, yo creería que sí. A ver, de corresponderle dar la cara y hablar con los medios, por supuesto, sí, le corresponde. Ahora, que lo haga, bueno, esperemos que sea que lo haga, ¿no? Si no, igual, bueno, la prensa lo va a acosar cuando vuelva acá a la provincia de Tucumán, obvio.
1: Exactamente, Johnny, mirá, no voy a darte nombres, por decir, podremos tener problemas, pero un colega acá de la provincia nos acaba de contar, a Facundo y a mí, cuando estábamos en el playa donde se suponía que iba a ser primero la conferencia de prensa, que fue a hablar con un jugador de San Martín para, justo cuando estaba intercambiando camisetas, sí, de intercambiar camisetas después de esto, dijo que no, ni siquiera le dijo nada, le cerró la puerta a la cara. Estamos embolados, le cerró la puerta a la cara.
0: Y sí, seguramente. Bueno, es lamentable. Ellos reciben y le abren los brazos y hablan hasta por los codos cuando ganan. Ahora, cuando están calientes, ya no quieren hablar con la prensa, por favor. No es solo cuando les va bien. Es justamente...
1: Totalmente de acuerdo.
0: Claro, es justamente necesario que se le da la cara cuando también les va mal. Lamentablemente San Martín está mal. Yo creería que no tan solo los jugadores, sino San Martín de Tucumán está mal. Con los jugadores está mal, con la parte técnica y la dirigencial.
1: No quiero dejar recalcado eso.
0: Y yo creo que la cabeza de todo, una institución como es San Martín, tan importante acá en la provincia de Tucumán, es la comisión directiva, ¿no? Yo creo que ahí empieza todo. Así que esperemos que la comisión directiva se enfoque en San Martín, sí, sobre todo en San Martín Fútbol, que la comisión directiva tenga ese enfoque en querer, a ver, ahora pensar primero, el primer paso, meterse entre los ocho en los playoffs, tratando de ganar todos, absolutamente todos los partidos creo que quedan, para que matemáticamente San Martín pueda meterse dentro de los ocho, y de ahí pensar, quiero creer yo, de que piensan y el deseo es ascender a la liga profesional, ¿no?
1: Totalmente, matemáticamente San Martín tiene chance de clasificar, Johnny, no digamos cosas que no son, porque San Martín todavía tiene todas las chances de clasificar. El tema es, ¿San Martín irá a clasificar?
0: Claro, tiene que sumar de a tres.
1: Tiene que arrancar a ganar y tiene que empezar a ganar
0: hoy, ayer. Hoy, por ejemplo, a ver, está bien, dicen que el 2-0 es el peor resultado.
1: El peor resultado, sí, hoy lo demostró.
0: Claro, y hoy quedó demostrado, lamentablemente, allí en la provincia de Jujuy. Exactamente. Pero San Martín, por ahí comienza ganando un primer tiempo excelente, como lo decías en tu comentario, como lo escuché en los relatos, pero después decae, no entiendo.
1: Pero decayó bastante. Y mirá que el primer tiempo de Gimnasia no fue el mejor de todo, porque tenían las líneas muy, muy raras. El defensor subía hasta la media cancha, el 9 bajaba como si fuera un lateral. Era muy raro.
0: Bueno, Matías, yo te diría que te muevas, si podés, a algún sector, porque te acabo de perder, ¿eh?
1: Perfecto, ¿ya no me escuchás?
0: Ahí te escucho, sí.
1: Perfecto, va a hablar al filo.
0: Bien, escuchamos.
6: Buenas noches, Alejandro, consultarte sobre las líneas que puedes dejar sobre este partido, ¿no? Que terminó en una jugada muy, muy polémica sobre Gimnasia.
7: El equipo volvió a ser protagonista nuevamente, superamos al rival, hacemos goles, creamos muchas situaciones, pero pagamos caro algunas situaciones, ¿sí? Y eso es lo que nos está llevando a que no ganamos cuando superamos todo el tiempo a los rivales, ¿viste? Y me enoja mucho. Y como te decía antes, en la fecha pasada, no voy a bajar los brazos en lo más mínimo. Le voy a dar para adelante con los jugadores para hacer lo posible para intentar lograrlo de entrar al posible. Hablamos siempre de lo mismo, ¿viste? Después de cada partido. Y bueno, esa es la realidad, pero ya vamos a dar para adelante. Sí, lo que veo que es muy bueno, que el equipo se impone siempre ante todos los rivales, siempre superamos a todos los rivales, siempre, y no ganamos, ¿viste? Y el responsable soy yo, el que no ganamos, ¿me entendés? Porque no, siempre lo superamos a todos los rivales. Y siempre algo nos pasa, ¿viste? Y bueno, vamos a contar hasta el final.
8: ¿Cómo va a ser San Martín contra Gimnasia y Tiro para tratar de mantener lo que fue el primer tiempo de juego, que fue realmente de lo mejor del año?
7: Pero siempre, el partido pasado no hablamos de lo mismo, con Atlético Rafaela. Y el partido anterior que le ganamos a... Ya no me acuerdo ni los equipos, mirá, el enojo que tengo. También le hablamos lo mismo. Y el anterior también hablamos lo mismo. Y San Martín propone, y San Martín supera a los rivales, y San Martín merece ganar, pero siempre algo nos pasa. ¿Viste? Esa es la realidad. Y bueno, le voy a meter con todo, con los jugadores le voy a meter con todo, con los dirigentes, ojalá la hinchada nos recontrabanque, ojalá, ¿viste? Pues lo necesitamos, esa es la realidad. Pero no puedo con mi enojo. Disculpame. ¿Viste? Porque siempre merecemos, tendríamos que tener 20 puntos más, pero en el fútbol no alcanza con el merecimiento, ¿me entendés? Entonces, vos venís a la cancha a ver a San Martín y te da gusto verlo, ¿viste? Pero nos vamos con un punto, y hoy teníamos que haber ganado, ¿Me entendés? Esa es la realidad, ¿viste? Y yo no me voy a escudar en que si el árbitro se equivocó o no se equivocó. Primero nos equivocamos nosotros. Yo me equivoco primero. ¿Me entendés? Esto es así. Pero encima me da más bronca, discúlpame. Me da más bronca porque yo sé lo que están sintiendo los jugadores ahora. Lo tengo claro. Lo mismo que el dirigente. Lo mismo que el hincha. Lo mismo. Debe estar recontra caliente igual que nosotros. ¿Me entendés? Pero hay que ganar. Porque vos haces todo para ganar. Este equipo hace todo para ganar. Vos lo acabas de decir. Todos los partidos hablamos de lo mismo, que superamos a los rivales. ¿Me entendés? Ella, que el otro día yo tuve un intercambio, que tus preguntas siempre son muy valederas, capaz que estadística, ¿no? Que es real. Decime cuántas situaciones de gol creamos de vuelta. ¿Me entendés? Y nosotros quedamos con un jugador menos, siete minutos, afuera del campo. Amigo, matame. Matame ante la cancha. No estamos jugando final, ¿viste? Entonces son las cosas que tenemos que ser más inteligentes nosotros, ¿viste? Pero bueno, yo soy el responsable. Siempre soy yo el responsable.
9: Se hace para abstraer a los jugadores de lo que pasó, del gol anulado, de cara a lo que se viene, de la bronca y de todo eso que se está viviendo ahora.
7: ¿Se nos va a pasar? ¿Y cómo hay que hacer? ¿Y volver a que otra vez salir a la cancha y otra vez hacer lo que hace San Martín para superar a los rivales? Como lo hacemos, futbolísticamente encima, con muchos méritos, ¿me entendés? Con muchos méritos. Pero también nosotros somos responsables de algunas cosas. Nosotros también somos responsables de algunas cosas. No me vuelvo a repetir, no me voy a jugar a ver si el árbitro... hay cosas que nosotros somos responsables. Y tenemos que solucionar. El fin de semana hablamos lo mismo. ¿Me entendés?
6: Se entiende, ¿no? Y el contexto del partido, pero se vio, no sé, fue el partido con Rafaela, se vio por ahí en algún punto el retroceso para tratar de ayudar y contrarrestar en eso que estaba sufriendo tanto San Martín en la línea defensiva. Hoy se vuelve a escapar y en cortos minutos, me imagino que por el enojo por ahí.
7: Clarísimo. Recontra enojado. En 5 lo vamos a intentar a morir, te lo puedo garantizar, lo vamos a intentar a morir, pero estoy recontra molesto porque lo que te decía, viste, jugamos muy bien vos, ¿me entendés? No, yo te puedo asegurar que no hay equipo en esta categoría que juegue con Juan Soto, no alcanza para nada, porque tenemos que ganar. Tenemos que terminar lo que pasemos en el campo, ¿viste? Pero bueno, después el línea se equivocó, esa es la realidad, se equivocó. Yo también me equivoco en algunas cosas, los jugadores también en algunas cosas se equivocan. Se equivocó, no es la responsabilidad del árbitro, porque el árbitro tiene que, el que levanta la bandera en línea. Vos sos árbitro, no podés tomar una decisión de no cobrar el offside cuando vos estás por detrás de la jugada. Está claro que el árbitro no tiene nada que ver, el línea se equivocó. Levantó el banderín cuando el futbolista nuestro no estaba en Osaka. Se equivocó, lo tiene ahí, lo está mirando, se equivocó. Listo, se equivocó, ¿no? Y yo sé que no hay mala intención. Lo tengo claro, que no hay mala intención. Se equivocó, como yo también me equivoco, como ha sido equivocado mi futbolista. Hoy nos tocó a nosotros que un error humano termine sucediendo lo que sucedió, un gol ilícito, pero es una equivocación. Que nos pasa todo.
9: Cuando terminó el partido, tu equipo, también los jugadores fueron a encarar al árbitro, ¿te quedas con jugadores menos para el próximo encuentro?
7: No, fueron que un tumulto, nada más que eso. He entendido que las tarjetas fueron para auxiliares. Esa es la realidad. También tengo que controlar un poco más a los auxiliares. Entiendo el desborde emocional, lo entiendo, no lo comparto, en lo más mínimo, no lo comparto. Yo estoy tan caliente igual que ellos y no me desbordo emocionalmente. Eso también es. Así que en un principio han sido las expulsiones para los asistentes.
9: Muchas gracias.
7: Chao, buen recuerdo.
10: Ahí estuvo hablando el director técnico de San Martín.
0: Bueno, hay algo que, a ver, la última pregunta fue muy importante, ¿no? De las tarjetas rojas que volaron ya finalizado el partido. Por allí como que tranquiliza un poco saber de que no son jugadores de los que fueron expulsados, ¿no?
5: Sí, totalmente, realmente sí.
0: Y como te dije antes de la conferencia de prensa, él también lo dijo. Estoy repitiendo lo mismo que vengo diciendo en todo al final de todos los partidos anteriores.
5: Sí, exactamente.
0: Bueno, lo que sí me gustó, no sé, a ver, sería lindo que diga, soy responsable de que San Martín haya sumado de a tres. Dijo, yo soy responsable de que San Martín haya perdido. A no presionar, sino voy a exigirle a los jugadores mucho más durante la semana para que podamos conseguir los resultados. Sí, es cierto también lo que estaba diciendo de que, San Martín merece muchas veces ganar, pero con un 45 minutos no es suficiente, son 90 minutos que dura el partido y San Martín tiene un bajón generalmente en los segundos tiempos, como le pasó hoy en Jujuy. Bueno, esperemos que el fútbol no se gana con merecimiento, también lo dije.
5: Exactamente, lo dejó bastante claro,
0: Y esperemos que el próximo partido los goles entren en el arco contrario, no en el arco de San.
5: Mientras tanto, acá estamos en la puerta del colectivo que va a llevar a San Martín de Tucumán nuevamente hasta Tucumán, sin ser redundante. Vamos a esperar a ver cuál de los protagonistas quiere dedicarnos unas palabras.
0: Bueno, esperemos que quieran hablar algunos de los jugadores. Yo te digo, respiré hondo cuando lo escuché decir.
5: Disculpa.
0: Sí, adelante, vos tenés.
5: Pero... Ah, bien, listo, Johnny, nos acaban de avisar, no va a hablar nadie.
0: Ah, bueno, perfecto.
5: Sí.
0: Bueno, jugadores de San Martín expulsado no hubo en el partido, ¿no?
5: No hubo jugadores de San Martín expulsado.
0: Bien.
5: Sí, Castro.
0: Castro, sí.
5: Castro y Belíez. Perfecto. Listo, ahí tenemos confirmado.
0: Dos jugadores.
5: Ok. Preguntamos.
10: No, ayudantes hasta ahora lo que estamos en
5: el actual. Perfecto.
10: Eso ha dicho Fernando.
5: Ah, perfecto, listo. Solamente nos ayudan a traer ningún jugador expulsado a San Martín. Todavía no sabemos, ya lo van a estar comunicando de parte del club. Perfecto.
0: Bueno,
5: le agradecemos a Sebastián, así que no es eso. Bueno. No hay por ahora ningún jugador expulsado en San Martín.
0: Bueno, querido amigo, muchísimas gracias. Excelente la labor que hizo Facu, vos. Será hasta la próxima. Un gran abrazo, feliz retorno a la provincia.
5: Muchísimas gracias, Johnny, que tengan buenas noches, que tengan buen regreso a su casa y muchas gracias a la gente que nos estuvo acompañando desde toda la transmisión.
0: Gracias, será hasta la próxima. Esto fue Fútbol Pasión de Todos. Somos el equipo Sabelo Deportivamente. No relatamos partidos, relatamos pasiones. Por la 97.1 Radio Tucumán. Hoy, Gimnasia de Jujuy 2, San Martín de Tucumán 2. Lo relató Facundo Juárez. Lo comentó Matías Pérez Arias. En las redes, Ignacio Meija. En la voz comercial, quien les habla, Johnny Aragón. La operación técnica para Facundo Barraza, la dirección general del equipo Sabelo Deportivamente para el señor Daniel Marcelo Pérez. Señoras y señores, de mi parte, muchísimas gracias. Será hasta cuando el fútbol nos vuelva a convocar. Gracias.
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0: con muy buena música, como todas las mañanas, a través de la radio que eligen los tucumanos. ¡Qué calorcito, papete! ¡Qué sofocación! Pero por el amor de Dios, después vamos a escuchar lo que dice Christopher Brito, el meteorólogo, quien nos anuncia cómo van a seguir los próximos días, cómo se va a presentar esta semana. En principio decirte que en Córdoba, por ejemplo, Córdoba, que va reportando muy, muy temprano la caída de agua, la caída de piedras, dicen, piedras, granizo, de diversos tamaños. Increíble lo que se está viviendo en la ciudad de Córdoba y reportándose a cada momento. Mientras nosotros acá estamos con una temperatura que nos invita a decir, bueno, es momento de armar la pileta nuevamente. Arrancamos con 24 grados 8 décimas y estamos en alerta amarillo, según lo que indica la máxima 31 grados para la jornada de hoy. Bastante, bastante caluroso para todo lo que es la alerta que nos va, estamos ingresando en alerta para Burro, Yacú, Capital, Cruz Alta, Famaillá, Graneros, La Cocha, Leales y Moca, Tranca, Yerbabuena. Zonas bajas de Chiquiligasta, zonas bajas de Juan Bautista Alberdi, zonas bajas de Lule, zona baja de Monteros, zonas bajas de Río Chico y de Tafí Viejo. Afectado por tormentas aisladas que podrían ser localmente fuertes, acompañadas por granizo, es el alerta de tormenta. Ráfagas intensas que pueden superar los 60 kilómetros la hora. Abundante precipitación en cortos periodos y actividad eléctrica frecuente. Se prevén valores de precipitación acumulada entre 15 y 30 milímetros que pueden ser superados de forma local. Así que ya saben, se ha emitido esta alerta generado a las 6 y 10 de la mañana de hoy.
1: Exactamente, Nati, y se prevé hasta la probabilidad de caída de granizo, como mencionabas temprano, de lo que puede llegar a pasar, ¿no? Ya lo vamos a escuchar.

0: Esto es Febrito en Instante, nada más. Y tiene que ver con esto, con estos alertas que ya han pasado en la provincia de Córdoba, en la provincia de Santa Fe. Fuertes lluvias. Aparte, lo que ha sido fue más que nada, sorpresivo, porque no se esperaba tanta agua por allí en algunos sectores, sobre todo localmente fuerte de manera temprana, ¿no? El cambio del tiempo realmente no debería ya, en este caso, llegar a sorprendernos, porque ya lo dijimos, que con la corriente del Niño se daban algunos puntos y demás que realmente eran bastante complejos, pero bueno, es lo que hoy se está viviendo, ¿no? Trae tormentas fuertes y tormentas con granizo, y hay regiones que son más afectadas que otras. El organismo publicó también que corresponde la previsión acumulada de hasta 100 litros por metro cuadrado en 12 horas. Es un montón.
1: Es un montón.
0: Porque la gente dice, esto, a ver, si lo comenzamos a llevar a la realidad o lo llevamos a medir como corresponde, para atravesar casi la totalidad de septiembre con un tiempo, plenamente veraniego, pero a ver, veraniego, sí, tuvimos un fin de semana veraniego.
1: Sí,
0: mucho calor ayer, el día sábado, el día viernes.
1: Dios mío.
0: Muchos días con calor, realmente bastante intenso, pero bonito y agradable. Así que, bueno, y este nuevo aviso que ha llegado con un cambio importante que va a afectar no tan solo a un sector, a todo el país, es lo que brinda el informe del Servicio Meteorológico para este lunes, y que ustedes ya lo estabas mencionando, Nati, recién, en este caso, lo que puntualmente tiene como alertas para Tucumán, Salta, Jujuy, Santiago del Estero y la provincia de Catamarca.
1: Así
0: ahí
1: es.
0: Ahí está. Muy bien, amigos, 6 de la mañana con 25 minutos. Estamos tarde, así que vamos con mucha toda la información. Vamos a YouTube, ya tenemos las noticias permanentes y de último momento. Por un lado, hay que hablar de los hechos de sangre.
1: Sí, señor, que fueron muchos.
0: Muchísimos. Ahora que tenemos que dar a conocer lo que ha sucedido con una mujer asesinada en Tucumán, otra lamentablemente gravemente herida, tras una disputa vecinal, ¿no? Fabiana Páez, de 48 años, es la persona que falleció. Y la otra, Isidora Décima, fue la que, la persona herida en la pierna tras una disputa vecinal. Esto en el barrio Barracas del Salí, ¿no? Uh-huh. En la calle Raúl Colombres al 200, para ser más puntuales. Esto del lado de la capital.
1: Exactamente. ¿Sí? Esta mujer que muere, otra que resulta herida, quedan atrapadas en medio de un tiroteo ocurrido durante una violenta disputa entre dos familias en el barrio Barracas del Salí, en la capital. El enfrentamiento se produjo en calle Raúl Colombres al 200 y habría comenzado con una discusión que incluye insultos y golpes hasta desviar en un intercambio de disparos de arma de fuego. Quedan las dos mujeres en medio de la balacera, de acuerdo con la información, y eran ajenas al conflicto. Una de ellas, de 48 años,
0: sí,
1: que sufre heridas de gravedad, trasladada al Hospital Centro de Salud, donde posteriormente murió. Y la segunda, una mujer de 66 años, que recibe un disparo en una de las piernas y está internada.
0: Claro, tremendo, ¿no? Lo que ha pasado, y las personas que, ante esta discusión, comenzaron con discusión, insultos, y luego sacaron las armas, ¿eh? Y ahí comenzó la balacera de un lado y del otro. Una persona que murió, una mujer que murió, y la otra que lamentablemente está peleando por su vida también. También hubo un muerto y 5 heridos en un choque múltiple. Esto tiene que ver con lo que ha sucedido también, en un accidente de tránsito tremendo en la ruta provincial 305. También una mujer falleció en el acto allí en donde se llevó a cabo la colisión, ¿no? Lamentablemente. Eso por un lado. También hay un menor que, usando una tumbera en el barrio Alejandro Heredia, ¿vos te das cuenta de la cantidad de armas que hay en las casas?
1: Exacto, que vos pensás, ¿y de dónde las sacan?
0: Claro.
1: Porque tienen la autorización pertinente, algunos, para tener armas. Estas son de fabricación, estamos hablando de tumberas.
0: Fabricación casera, claro.
1: Casera.
0: También, que tuvo que ver con todo esto, que fue herido, hay una persona que fue herida en el abdomen, está fuera de peligro, un joven que estaba con su madre. Cuando llegaron, hay un joven que hacía noticias a través de un canal de TikTok, que lo conocían como Jesús Hoyos. Él fue detenido porque él está involucrado en esta balacera que terminó con impactando las balas en un niño. Tremenda la situación.
1: Claro, ¿no? Este periodista, si quisiera independiente, que habría quedado contenido en Tucumán, hacía coberturas, hacía videos sobre la realidad local. Lo cierto es que está involucrado en este caso.
0: Claro, tremendo. Tremendo. Y por último, lo que tiene que ver con esta muerte en el barrio Barracas del Salí, de apellido Páez, Fabiana Páez, la mujer falleció, una mujer joven de 48 años. Y la mujer herida es una mujer de 66, de apellido Décima, que quedaron en medio de la balacera.
1: Exactamente.
0: No es que eran parte de la balacera. No. Sino que quedaron en medio de la balacera. Tremenda la situación, ¿no? Así que bueno, lamentablemente esto es lo que se está viviendo hoy en la provincia de Tucumán. Y esta situación compleja que, principalmente hay dos cosas fundamentales, que es que las personas que han estado involucradas en el hecho no son ni están ligadas a las víctimas. ¿Sí? Estamos ahí averiguando, las víctimas habrían estado caminando por la zona, ¿no? En el momento de llevarse a cabo esta balacera. Uh-huh. Ahí está, muy bien. Y en este caso, Nati, vamos a hablar de lo que ha sucedido. Vamos a escuchar a Alberto Lampugano,
1: sí, señor,
0: con su informe diario, porque el Congreso Nacional tiene mucha información. De todo ha pasado en estos días, pero sobre todo para dar a conocer los temas relevantes. Recordemos que el presidente viaja a Francia, el grupo de gobernadores que lo acompañan, y diputados acelera una agenda clave para el gobierno, sobre todo diputados y senadores muchos están ya pensando en los balances del año, ¿no? Eso. Ayer veía informes allí en Buenos Aires que hablaban de los balances del año de algunos diputados, senadores, pero bueno, algunos que nunca han hablado, otros que han hablado un minuto en dos años.
1: Y nada más.
0: Qué tremendo, ¿no? Así que vamos a hablar de ese tema y demás. Pero a ver qué dice Alberto, en este caso en su informe diario.
2: Semana clave en la Cámara de Diputados, donde se pretende acelerar una agenda clave para el Gobierno Nacional. La Cámara ya definió un cronograma que incluye la Ley de Defensa de la Soberanía, Discapacidad y también el presupuesto para el año que viene, con el objetivo de llegar a fin de año con las principales reformas ya avanzadas. En exclusiva, para Radio Rivadavia Tucumán, informó Alberto Lampugán.
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0: En cuanto a los temas importantes que tiene que ver con diputados, y hacer una jornada clave, como decíamos, la Cámara Baja ya defendió un cronograma que incluye la Ley de Defensa de la Soberanía, la Discapacidad, también el Presupuesto 2027, y con el objetivo de llegar a fin de año con las principales reformas avanzadas. Mientras tanto, la eliminación de las PASO, de las primeras primarias abiertas, simultáneas y obligatorias. Ahora, ¿se podrían llamar PAS? En este caso con S, porque muchos dicen que podrían ser primarias abiertas y simultáneas, no obligatorias, porque tendrían que ser dependiendo la jurisdicción que tenga internas partidarias, ¿no? Entonces, esas internas partidarias donde ya se involucra toda la ciudadanía, en este caso puede ser que haya algún tipo de modificación. Esto de la eliminación de las PASO continúa enfrentando resistencias en el Senado, también suma incertidumbre política y electoral. Veremos, más que nada, es lo que se tiene como agenda para estos días en el marco de la agenda también que impulsa el gobierno nacional. Por otro lado, los diputados y senadores que más proyectos presentaron, que recién decíamos, porque muchos están ya pensando en fin de año. Claro, para muchos de esta gente ya terminó, está por terminar el año. Pero ya le vamos a contar cuáles fueron y en qué ranking están los tucumanos. Por otro lado, también biocombustibles. La reforma aprobada por el Senado ya ingresó en diputados y fue dirigida a energía y presupuesto. Recordemos que es uno de los temas relevantes que tiene que ver con la provincia de Tucumán, también el beneficio y lo que ha solicitado en su momento el presidente del bloque, en este caso la presidenta del bloque, en diputados, la diputada Gladys Medina, como así también las senadoras Mendoza y Ávila en Buenos Aires, para esta normativa tan importante. Por otro lado, vamos a escuchar lo que decía Christopher Brito, nuestro amigo meteorólogo. A ver, Christopher, porque mucha gente dice, si viene la lluvia, ¿a partir de qué hora? El servicio meteorológico indica para hoy una máxima de 27 grados, inestabilidad para toda la jornada, ¿sí? Está corriendo un vientito, ahora una ventisca así, con mucha tierra, como mucho...
1: Pero es algo que refresque, ¿viste?
0: No, mucho polvo en suspensión, entonces mucha tierra, ¿sí? Dando vueltas, así que a tenerlo en cuenta, hay un 80% de probabilidad de lluvias. Y escuchemos lo que decía Christopher Brito en su informe cotidiano.
4: Estamos el último domingo de septiembre con una máxima que llegó hasta los 37 grados y una sensación térmica que por momentos estuvo rozando los 40 grados porque tuvimos humedad durante este día domingo, pero no desesperarse porque la lluvia está en camino, el descenso de temperatura está en camino también. No vamos a un descenso de usar camperas, pero al menos vamos a ir a condiciones un poco más agradables sobre Tucumán. Pero antes de eso, vamos a tener la formación de chaparrones y tormentas para este día lunes 28 sobre la provincia de Tucumán, especialmente en la tarde-noche, después de las 4 o 6 de la tarde, vamos a empezar a tener algunos chaparrones y algunas tormentas sobre la provincia de Tucumán, que de forma localizada pueden ser fuertes, dejar fuertes lluvias en cortos periodos de tiempo, probable caída de granizo, granizo pequeño, pero granizo al fin muy localizado, fuerte actividad eléctrica y posiblemente ráfagas de viento solamente en zonas de tormenta, con ráfagas entre los 30 y los 50 kilómetros por hora aproximadamente, y reitero, solamente en zonas de tormenta. La máxima del lunes va a llegar a 28 grados, vamos a tener una notable diferencia de temperatura en cuanto a lo que fue el domingo y lo que es el lunes. El martes va a seguir inestable con algunos chaparrones, algunas tormentas otra vez en la mañana y en la noche del día martes, con mejoramientos temporarios y con cielos con nubosidad variable. La máxima del martes va a llegar hasta los 25 grados aproximadamente. Miércoles y jueves, condiciones de tiempo inestables solamente en la mañana, alguna que otra llovizna aislada sobre el oeste de la provincia y luego con mejoramientos temporarios. En esos mejoramientos puede incluso aparecer el sol por algunos momentos. La máxima del miércoles va a llegar a los 23 grados y la máxima del jueves 1 de octubre, va a llegar también a los 23 grados. El día viernes 2 de octubre, condiciones de tiempo bueno sobre la provincia de Tucumán, con una mínima que va a estar rozando los 14, 15 grados, fresquita la mañana, pero no se preocupen que la máxima del viernes va a llegar hasta los 27 grados. Por ahora, el fin de semana con tiempo bueno el sábado 3 y con lluvias el día domingo 4, así que a estar atentos a ese pronóstico, que puede haber algunas modificaciones, pero ya lo vamos a estar informando un poco más adelante. Que tengan un buen final de septiembre, un buen comienzo del mes de octubre, ya queda poquito para que termine el año, y pasen a lindo en esta semana.
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1: Hay que pasarla lindo esta semana.
0: Bueno, fue claro. A partir de hoy, después de las 4 de la tarde,
1: sí,
0: lluvias y tormentas, algunas localmente fuertes, abundante caída de agua y la probabilidad de caída de granizo para Tucumán.
1: Sí, señor.
0: Es lo que dijo, bueno, inestabilidad. 3 días, lunes, martes y miércoles. Y por otro lado, también apuntó a que se vengan días bastante complejos, porque no va a haber días de mucho calor. Temperaturas que pueden superar los 25 o 26 grados, no mucho calor. Y por otro lado, también se habla de que vamos a tener días que no van a ser inestables. ¿Hace cuánto que tenemos 3 días de calor, 3 días de lluvia?
1: Así.
0: Hace bastante. Bueno, va a seguir de esa forma.
1: Seguimos de esa forma.
0: Seguimos
1: de esa forma. Como tus emociones.
0: Exactamente.
1: 6:37, señoras y señores. Buen día, don Juan. ¿Cómo le va? Juancito Aro. Buen día, buen día, buen día. Hoy recordemos que hay lugares donde van a estar abiertos. Otros tal vez no, no sabemos, eso va a depender de cada local. Pero no nos olvidemos que el día 26 fue el Día del Empleado de Comercio y trasladaron la celebración para la jornada de hoy. En algunos lugares generó esa duda sobre ¿abrimos o no abrimos? Supermercados, shoppings, locales, lo que establece la normativa. Entonces, hoy en el Día del Empleado de Comercio, que se conmemora en realidad el día 26, pero se trasladó a este lunes 28, en algunos lugares con algunas dudas, como decía anteriormente, se celebra en Argentina ese día establecido por ley. La normativa dispone que la jornada tenga el mismo tratamiento que un feriado nacional para los trabajadores alcanzados. Este año, la conmemoración trasladada a la jornada del 28 mediante un acuerdo que se dio entre la Federación Argentina de Empleados de Comercio y Servicios y las entidades empresarias del sector. ¡Ay, Dios mío! Entonces, mucho se dijo, en su momento se va a abrir las puertas. Sí, en su momento se dijo, se abren las puertas. Y otros dijeron, no.
0: No, hoy no hay comercio.
1: Hoy no abrimos.
0: Claro.
1: Hoy no abrimos. Hoy no hay comercio por la celebración, obviamente, de su día. El descanso que le corresponde al trabajador del sector.
0: Claro.
1: Ha sido trasladado para el día de hoy.
0: Y la mayoría, muy pocos, ¿eh? Si el que abre, bueno, no sé, le van a caer el gremio con bombo y platillos.
1: Seguro.
0: Pero, sobre todo, tienen que tener en cuenta que hay ya un acuerdo con la gente de SEOC. Por lo tanto, hoy el comercio no abre sus puertas, ¿eh? No abre sus puertas en la jornada de hoy. Esto para la gente que hoy día ha pensado hacer algo.
1: Claro, no.
0: ¿Sí? Hoy no abre sus puertas, recién el día de mañana.
1: Mañana nuevamente vuelve a arrancar toda la actividad, alcanzando a trabajadores comprendidos en el sector comercial y en la conmemoración del Día del Empleado de Comercio.
0: Exactamente, muy bien. Recuerde que toda la información está en nuestro diario digital, radiotucumán.com.ar. Los temas más importantes que tiene en la provincia, en el país y en el mundo. Bueno, atención, porque uno de los temas relevantes tiene que ver con el viaje del presidente a Francia, por supuesto. Bueno, y Estados Unidos, las tasas largas suben por las nubes, pero no hay una crisis de deuda, sino una economía que crece al rojo vivo, sobre todo hablando de lo que pasa con los grandes mercados, ¿no? Milei negó el riesgo de recesión, habló de una desaceleración y garantizó el financiamiento hasta fines del 2027. Uno de los títulos que también está a nivel nacional. Piden detener a Españolo. ¿Se acuerdan el de la agencia de discapacidad y el 3% de la hermana del presidente? Bueno, piden detener a Españolo por los nuevos informes sobre las compras de Andis. Y en este caso tiene que ver con eso, ¿no? Con los temas que han sido investigados. Un abogado denunciante reclamó al juez Ariel Hijo que ordene la inmediata detención del ex titular de la Agencia Nacional de Discapacidad. Sostuvo que los nuevos informes sobre sobreprecios, pagos duplicados. O sea que los pagos duplicados son que se pagan dos veces una cosa, o tres, o cuatro, ¿sí? Si ya pagaste esta lapicera, ¿por qué la pagaste tres veces la misma lapicera? ¿Sí? Bueno.
1: Exacto, algo así.
0: Los pagos duplicados, producto de distintos adjudicatarios que han profundizado la hipótesis investigada y que generan riesgo de entorpecimiento y fuga. En este caso, lo que tienen que ver, por eso piden la detención de Diego Españolo por los nuevos informes sobre las compras en Andis. Ya debería estar detenido, al igual que Manuel Adorni, pero bueno, ahí está, son amigos del poder. Algunos de los títulos, radiotucumán.com.ar a esta hora. Mal dato del JP Morgan para la Argentina. Recortó su pronóstico de la actividad económica y anticipó una recesión. Creo que el presidente dice que no hay recesión, acá dicen que sí. Sí, en este caso JP Morgan, el banco de Wall Street, en este caso redujo del 2,7 al 1,5 su estimación de crecimiento de nuestro bendito país, de la República Argentina, tras el desplome de la actividad en el mes de junio, que superó ampliamente y sin previsiones. Sobre todo la fuerte caída de la actividad económica en julio llevó a que el JP Morgan a revisar la baja de sus proyecciones en la Argentina, y el Banco Estadounidense redujo su estimación de crecimiento, menos crecimiento para el país, y lo puntualizó en el 1,5%. Un año que se tenía una proyección de un 2,2%, ponele 2,4, 2,5, pero que con la cómo fue la recesión, la caída del consumo, la paralización de la obra, ¿sí?, el cierre de empresas y todo eso, bueno, ha hecho que la recesión sea parte de nuestro día a día.
1: Pero por supuesto.
0: Aunque el presidente diga que no.
1: Bueno.
0: Sino que le pregunte a la gente de JP Morgan, que son amigos de él, ¿sí? Claro, que les consulte a la gente de ese banco.
1: Yo creo que en algunos momentos está en estado, no en algunos momentos, permanentemente en estado de negación el presidente.
0: Claro, bueno, sí, hay estado de negación, sin duda alguna. Bueno, va a haber una cumbre en París, una agenda internacional, otro viaje de Milei, que encabeza la semana de gobierno, porque el presidente afrontará una semana intensa, lo que va a continuar con la gestión local en la Casa Rosada. A posterior, está marcada con reuniones destacadas sobre el presupuesto 2027, pero con un viaje oficial clave hacia Francia, donde participará de la Argentina Week y mantendrá una cumbre bilateral con su par francés Emmanuel Macron.
1: Mira vos. Mientras seguimos avanzando con las noticias, nos vamos a saber. Controles de alcoholemia hubo muchos. ¿Cuándo conductores dieron positivo en el control de alcoholemia? Le dijeron, venga, sople la pipeta, señor, y de acá no se mueve. 20 conductores con presencia de alcohol en sangre, procedimientos que se realizaron en San Miguel de Tucumán, controles que se establecieron en Catamarca al 500, Santiago al 1000 y San Juan al 900. Entre ellos tenemos 20 alcoholemia positiva, total de retenciones y actuaciones 29, porque hubo otras 9 infracciones, y licencias de conducir controladas en los casos informados. Pero a la vez también en Alderete hubo personas demoradas, se retuvieron motos en los controles que se realizaron por parte esta vez de la policía de la provincia de Tucumán. Recordemos, hubo durante el fin de semana controles llevados adelante por la Unidad Regional Gendarmería Nacional y la Policía Federal Argentina. 15 personas trasladadas a dependencia policial, según precisan, 14 de ellas afectadas a actuaciones relacionadas con el control de identidad, averiguación de antecedentes. Había además un adolescente de 16 años identificado, entregado a su progenitor. La consulta de antecedentes realizada por los efectivos permite determinar que una de las personas presentaba requerimiento judicial pendiente, específicamente una solicitud de paradero y comparendo. La policía indicó que las demás personas no registraban requerimientos judiciales y fueron puestas en libertad. Algunos de los hechos ocurridos este fin de semana. Acá saludamos a los empleados de comercio y Juan Aro, hermano de nuestro amigo el Tinti, me está enviando
0: sí
1: un video porque está de camino a Tucumán y lo que ocurre en Córdoba, en Río Cuarto, en este momento, la caída de granizos, agua y caída de granizo. En la ruta se puede observar claramente en este fragmento de video que nos envía Juan de lo que sucede. Río Cuarto, Córdoba. Dice, estoy mandando un poco el video de los registros que yo tomé, dice, a las 3 de la mañana aproximadamente.
0: Tremendo fue Córdoba, ¿no?
1: Sí, lamentablemente. Tremendo.
0: Bueno, atención, esto se viene alertando, o sea, para que la gente, ahí le vamos a pasar a Luca los videos.
1: Sí.
0: Para que vayamos viendo lo que la gente ya va padeciendo, ¿no? La gente que va padeciendo, aparte dice que las temperaturas en Córdoba han bajado así 20 grados de una, ¿no? Y eso después las enfermedades y todo lo que esto apareja y trae de fondo. Bueno, muy bien, vamos a hablar lo que dijo el gobernador de la provincia. Recordemos que el tema de normativas que tienen que ver con el norte. A ver, ¿cómo calefaccionamos el sur? Bueno, refrigeramos el norte, fue lo que dijo el gobernador en consonancia a la normativa que se aprobó ya allí con la media había sanción en el Congreso Nacional. Veremos cómo va a continuar todo esto y toda esta estas normativas que son tan importantes para la región, sobre todo también para la provincia de Tucumán.
5: Se han planteado algunas polémicas a tal punto que hay senadores y bloques completos que se han retirado del recinto al momento de poner en consideración esta ley de zona fría, como es la compensación o los subsidios del gas en aquellas provincias donde viven en temperatura bajo cero. Es una decisión que había que perfeccionarla, porque la verdad que los subsidios son para aquellas familias que realmente tienen menos ingresos y realmente tienen un determinado nivel de consumo. Y eso había que ordenarlo, que mucha gente que tenía ingresos importantes, que por ahí tenían un consumo importante, estaban subsidiadas por el gas en la zona fría. Es decir, lo que se ha tratado de poner equilibrio, subsidiando la calefacción de las diferentes provincias, es lo que hoy hacemos en el norte. Yo decía, como calefaccionamos el sur, refrigeremos el norte. Por eso yo no entiendo cómo hay senadores tucumanos que no han acompañado la ley. Hay senadores de Formosa, que son tierras calientes, de alta temperatura, de Santiago del Estero. No entiendo cómo no han defendido a sus provincias, tratando que su gente, con esta resolución, que ya está hecha, que ya está con la Secretaría de Energía y con todos los gobernadores, hemos visto caso por caso, provincia por provincia, y hemos fijado el consumo y hemos fijado el ingreso para que la gente pueda ser beneficiaria. Y con esta decisión, ya el gobierno de la provincia y de la nación, ya podemos de alguna manera instrumentar en este verano los subsidios y las compensaciones para el norte, para las tarifas eléctricas. Este es un paso importante que se ha dado en senadores por gestiones de los gobernadores del norte, y quien habla ha sido uno de los pioneros. Y la verdad que esto lo único que hace es poner equilibrio y tener una Argentina auténticamente federal. Como van a seguir los subsidios en el sur, llegan los subsidios al norte. Queríamos que los tucumanos tengan los mismos beneficios que están teniendo las provincias del sur.
0: Fue muy puntual y fue claro, Haldo, ¿no? Al preguntarle, aparte, sí, hay gente que por desconocimiento no aprueba estas normativas, lo que puntualizó allí tanto el gobernador, que ha sido claro, preciso, ha instruido directamente a los miembros del Congreso, a los que responden al bloque Independencia, sobre todo, pero como dijo, ¿no? Que lo pueden entender que diputados de la provincia no hayan acompañado a esta norma. Pero bueno, tan importante para esto, ¿no? Bueno, la equidad regional, bajo la premisa como, a ver, se calefacciona al sur, hay que refrigerar al norte. No es muy difícil, ¿verdad?
1: Exacto.
0: No es muy difícil la ecuación. Se busca equiparar los subsidios históricos al gas que recibe la región patagónica con un tratamiento equivalente para el consumo eléctrico intensivo de altas temperaturas que tiene el norte argentino. El beneficio se aplicará sobre la tarifa eléctrica en los meses de mayor uso de aires acondicionados, que ya arrancó, ¿eh? Ya septiembre es parte, ¿no? También.
1: Disculpen, chicos, pero hace varios días que la gente viene usando el aire acondicionado.
0: Bastante. Subsidio de luz, la fiscalización, también los subsidios estarán orientados según los niveles de ingreso de los hogares y los rangos específicos de consumo, para ser más puntuales, ¿eh? Así que bueno, veremos cómo continúa esta situación. Otro de los temas de los cuales habló el gobernador y tiene que ver con el diálogo fue cuando la intendenta Chala recibió al diputado Cisneros. También, bueno, hubo mucha polémica y demás por las diferencias políticas que puedan llegar a tener. Y el gobernador dijo que está bueno que se reciba a todos, que se dialogue con todos puntualmente, sobre todo camino a unas elecciones del año que viene. Esto es lo que puntualizaba el gobernador Osvaldo Haldo.
5: Siempre con Roxana hemos hablado que nosotros vamos a priorizar el diálogo. Yo veo bien que Roxana tenga un diálogo abierto con todos. Yo lo que creo que en momentos difíciles que vive la Argentina y que por supuesto vive Tucumán, no sobra nadie, necesitamos de todo. Por eso cada tucumano que pueda poner un granito de arena para mejorar la calidad de vida de los tucumanos, ¿cómo no lo vamos a escuchar? La felicito porque hoy más que nunca hay que escuchar a todos los tucumanos y tucumanas que quieran hacer un aporte en el proyecto que hoy estamos llevando adelante. Proyecto de gobernabilidad y proyecto político partidario como lo venimos llevando dentro del Partido Justicialista.
0: Veremos cómo continúa la cosa.
1: Eso, veremos qué va a pasar. Mientras tanto, nos vamos rápidamente a contarte algunos temas que se aguardan, que se esperan, como la investigación del patrimonio de Adorni. Se están verificando billeteras, cripto, las refacciones de la casa. Van a pedir pericia sobre los movimientos de dinero que se hicieron en su momento a través de la moneda digital, en la que obviamente Adorni dice haber comenzado a invertir en 2014 y se le habría generado muchísima platita que no puede justificar. Entonces las medidas deben ser autorizadas. Al respecto, ya Gerardo Pollicita va a profundizar la investigación sobre el patrimonio de Adorni, va a pedir una serie de medidas para verificar las explicaciones. Pollicita es el fiscal a cargo que presentó en su momento el ex jefe de gabinete en la causa por presunto enriquecimiento ilícito. Se busca comprobar movimiento de las billeteras virtuales, revisar 8 operaciones que tiene con criptomonedas,
0: claro,
1: con las que afirmó haber obtenido 591.544 dólares. Entonces vamos a ver, antes de ingresar a la función pública, no tenía un peso antes.
0: Claro, cortado.
1: Sobre las operaciones cripto, será realizado por un especialista y va a quedar grabado. ¿Qué se busca? Determinar movimientos que presentó en su momento la defensa, si corresponden con las fechas, con los montos, con las direcciones digitales que se han consignado. Y posteriormente, bueno, se seguirá un poco más hablando y interiorizando, investigando las billeteras. En realidad tiene 8 que puso a disposición de la justicia.
0: Qué dichoso, ¿no? Así es. Qué bárbaro.
1: Qué bárbaro.
0: Bueno, y aparte, ahora los jueces, si no quieren ver la realidad, bueno, ya es otra cosa, ¿no?
1: Claro.
0: Ya es otra realidad paralela y ya están viendo cualquier cosa.
1: Y la otra cuestión que está apuntando la fiscalía es las refacciones de la casa, de todas las obras que se realizaron en la propiedad de Adorni en el country, el Indio Cuá. Entonces, vamos a ver la versión del contratista, que dice que recibió 245 mil dólares de la familia Adorni por los trabajos, y la defensa que rechaza ese monto y presenta un informe de un perito arquitecto que estima el valor de las refacciones en 174 mil 954 dólares.
0: Mira vos, ahí está. Bueno, esperemos que llegue a buen puerto esto en algún momento. Miren cómo pasa el tiempo. Miren que Adorni ya dejó de ser jefe de gabinete.
1: Dice que pasa el tiempo y como que ya pierde fuerza.
0: Claro, pero la gente no se debe olvidar de esto.
1: No,
0: por favor,
1: nada.
0: ¿No?
1: Esperemos.
0: El caso
1: que no.
0: Andis, ahora se pide la detención de Españolo por en este caso, todo lo que ha hecho este tipo, ha pagado 3-4 veces la misma factura. El mismo producto, ¿no?
1: Uh-huh.
0: Realmente corrupción a su máximo esplendor. Bueno, a las 6:55 vamos a hablar de que el gobernador también estuvo allí, porque Tucumán Danza recibió a miles de bailarines en Plaza Independencia para celebrar la cultura, la tradición, el folclore, la música, la danza realmente, y volvieron a ocupar el centro de la escena en la Plaza Independencia con una nueva edición de Tucumán Danza en el marco del Septiembre Musical que está llegando a su fin. Excelente. Estuvo allí el primer mandatario y esto fue lo que decía.
6: Nosotros como gobierno de la provincia, cuidando nuestra cultura, nuestra tradición, y hoy hemos tenido esta plaza totalmente llena, 6.000 bailarines, 250 escuelas, academias de danza del interior de la provincia, también han venido de 4 o 5 provincias hermanas a acompañarnos y a colmar esta Plaza Independencia. Así que la verdad que en este Tucumán Danza, todo en el día de hoy ha sido un éxito total, y una vez más Tucumán muestra al país lo que significa.
7: Más de 6.000 bailarines, y eso refleja una política cultural que acerca el arte a cada rincón de Tucumán, y eso habla del apoyo del gobernador para que la cultura esté en lo más alto en nuestra provincia. Con muchos artistas locales acá en el escenario, porque queremos apostar a los artistas tucumanos, también por supuesto nacionales, pero en este año, en esta edición, hemos revalorizado al arte tucumano.
8: Y nosotros tenemos nuestro conservatorio, ESEA, también tenemos escuelas y además otro secundario con orientación en arte. Creemos que el arte es una parte fundamental de la cultura y el Septiembre Musical siempre pone su sello, no tan solo en Tucumán, sino en la cultura argentina.
9: Mi nombre es Oscar Ricardo Herrera, soy el profesor de la Academia Jacinto Piedra, somos de Alberdi. Y esto es algo cultural y es bueno que le den esas cosas, esa oportunidad a todos los bailarines de todas las localidades. Es algo muy lindo reencontrarse con tanta gente y la presencia del gobernador también.
10: Y una vez más hoy hemos sido el epicentro de lo que hemos mostrado en nuestro principal paseo, la Plaza Independencia frente de la Casa de Gobierno. La verdad que una hermosa postal hemos vivido hoy en nuestro paseo principal. Así que muchas gracias a todos y todas que pusieron un granito de arena para vivir una verdadera fiesta hoy en nuestra querida provincia de Tucumán. Tucumán.

0: Y puntualmente, lindo, ¿no? Lindo el sábado de la noche. Bueno, también la Cocha recibió a más de 25.000 personas el fin de semana.
1: Hermoso.
0: Allí la fiesta de la primavera, viernes y sábado. El sábado puntualmente, claro, maravilloso, ¿no? Muy lindo realmente lo que fue ese festival, ese encuentro popular allí en la ciudad de la Cocha, junto a Lucas, junto a Agustín. Les gustó la Cocha a los chicos, han quedado fascinados. Aparte es una hermosa localidad.
1: Es bella la
0: Estuvo, Cocha. Estuvieron los Bibis, los Herrera, que han hecho delirar a la gente al máximo esplendor, ¿no?
1: Sí, totalmente. Son un grupo, los Herrera es un grupo cordobés de jóvenes, obviamente exitosos. Volvieron de España y seguramente comenzaron las giras por acá, por eso llegaron por la zona de la Cocha, pero maravilloso. Realmente es un grupo tremendo. Lo sigo en redes sociales, por eso te digo, es tremendo.
0: Muy lindo realmente,
1: sí,
0: ¿no?
1: Señor.
0: Ahí está, ya le vamos a contar también entre los eventos destacados del fin de semana y vamos a contar lo que se viene por delante. Se viene otro evento importante en Burruyacu el próximo día sábado. Mucha expectativa por la presencia de Florencia Bertotti en Tucumán, Floricienta el domingo. Y luego ya viene el próximo fin de semana la fiesta del caballo en Trancas y Monteros de la Patria, Fortaleza del Folclore. Dos festivales tradicionales que tiene la provincia de Tucumán, que van a albergar también en el fin de semana largo a mucha gente.
1: Así es, 6:59 PM. Nos vamos a ir en busca de las marchas que compartimos como siempre, pero vamos a escuchar en un ratito nada más la marcha San Lorenzo. Y nosotros cuando hablamos a qué se debe esa marcha, tiene que ver con la memoria colectiva argentina de Juan Bautista Cabral, que ocupa un lugar reservado a los héroes, un nombre que está asociado para siempre a una escena ocurrida el 3 de febrero de 1813, cuando el entonces coronel José de San Martín queda atrapado bajo su caballo durante el combate de San Lorenzo y uno de sus granaderos intervino para rescatarlo. Cabral resulta gravemente herido y muere poco después. Desde entonces, su figura quedó ligada a una de esas escenas fundacionales de la historia argentina. Por eso vamos a escuchar la Marcha de San Lorenzo, emblemática marcha militar argentina que conmemora combate de San Lorenzo, 1813, y rinde homenaje a un héroe, Juan Bautista Cabral.
0: Exactamente.

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0: Atención, porque el sábado pasado se registró nueva actualización en el precio de los combustibles en todo el país. ¿Usted se dio cuenta? ¿Registró eso o no lo registró? Veamos, 1% en el precio de todos los combustibles desde el sábado a las 0 horas, como consecuencia de la extensión del conflicto, de los conflictos, ¿viste? Medio Oriente sigue generando a nosotros que tengamos que...
1: Algunos cimbronazos.
0: Totalmente, me cimbronía mucho el bolsillo últimamente.
1: Para abajo.
0: Así que esto básicamente con precios de combustible para YPF en Tucumán, 2.209 la Super, Infinia 2.379, Infinia Diesel 2.609. ¡Ay, la gasolina! ¡Ah! Cuídate, cuídate el bolsillo, venga. Poner el ritmo, ritmo, ritmo, recontra ritmo. Asesina. Bueno, como viene la cosa, mira, todo está asesinando nuestro bolsillo. ¿Qué hay de nuevo, Oliver?
1: Y todo mal.
0: ¿Todo mal? ¿Por qué?
1: Por el aumento de la nafta.
0: No te pongas triste, amigo.
1: Los hinchas de San Martín están enojados.
0: ¿Por qué están calientes?
1: Están molestos.
0: ¿Qué les pasa?
1: Enfadados, enfurecidos.
0: Todos los sinónimos.
1: Sí. Porque tuvo un mal arbitraje nuevamente en contra de San Martín. Esta vez se fue en la igualdad en dos.
0: Ajá.
1: Frente a Gimnasia de Jujuy en la jornada de ayer. El partido que cerró el domingo de la Primera Nacional. San Martín jugaba en el último turno a las 21 horas. Y arrancó ganando el equipo de Alejandro Orfila con dos goles de Mauro el Nene Verón. Que todo parecía indicar en ese primer tiempo efectivo que lo sostuvo gracias a esa efectividad del centro delantero de San Martín y también de buenas atajadas de Darío San. En ese primer tiempo San Martín se iba al descanso ganando el partido por 2-0. En el segundo tiempo, en una ráfaga de dos minutos, se lo empata el equipo local, el equipo jujeño, que terminó marcando Argañarás, la ley del ex, y también de Octavio Bianchi, terminó marcando el segundo tanto. Un partido que parecía que se cerraba en igualdad, hasta que en la última jugada del segundo tiempo,
0: ¿qué pasó?
1: San Martín desborda por el costado derecho, centro hacia el segundo palo y aparece Diego Dielos para marcar el 3-2 a favor de San Martín. No lo festejan mucho.
0: Ajá.
1: Porque el asistente número uno tenía la bandera arriba. Le había cobrado posición adelantada a Diego Dielos, pero la posición adelantada era inexistente. Diego Dielos estaba detrás de dos defensores de Gimnasia de Jujuy, estaba detrás de la línea de pelota, es decir, que no estaba ni en posición adelantada, ni por estar delante de la pelota, ni por delante de los defensores. Es inexplicable lo que cobró el asistente número uno, que termina levantando la bandera, termina privándolo a San Martín de poder sumar de a tres una victoria que iba a ser muy importante para el futuro de San Martín, teniendo en cuenta que era un partido trascendental, que San Martín necesitaba ganar para poder meterse en la pelea de los puestos de reducidos, pero el asistente no quiso que San Martín gane, no quiso que San Martín sume de a tres, y un nuevo arbitraje polémico en contra del equipo Ciruja, que lo perjudica y que no le permite poder sumar puntos. Esto es un reclamo que ya lo viene haciendo prácticamente todo el mundo, Ciruja, a través de redes sociales, en distintas reuniones con el presidente de la Asociación del Fútbol Argentino, pero parece que San Martín está nuevamente peleado con las ternas arbitrales y que en este caso hoy el Ciruja sigue manteniendo la posición, pero tiene 4 puntos de diferencia, ya no 3, con relación a Deportivo Maipú, quien es el último equipo que está clasificando hacia los puestos de reducido. Hoy el conjunto mendocino está octavo con 44 puntos, San Martín con 40 unidades. Y la obligación, y lo que venimos diciendo, la necesidad de San Martín de sumar de a tres. Sobre el final del partido, los jugadores de San Martín se fueron contra el árbitro a poder recriminar, a poder también preguntar y consultar qué había cobrado. Bueno, el árbitro del partido terminó expulsando a Vieles y también a Nico Castro, es decir, que va a tener 2 bajas para el próximo encuentro, el próximo domingo, cuando recibe en su casa a Gimnasia y Tiro de Salta, otro rival complicado, otro partido difícil para el Ciruja, que necesita a como dé lugar sumar de tres.
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0: Ay, qué bonita canción, déjala correr. Hoy es el Día Mundial contra la Rabia. Rabioso o rabiosa.
1: Ah, ah, cuidado.
0: Cuidado, Pa pa pum pa, pa pa pum pa, pa pa pum pa. Hoy es el día del rector, salúdalo. Claro. Día Internacional del Acceso Universal a la Información, promovido por la UNESCO, para garantizar derechos fundamentales a buscar, a recibir, a difundir información, Oliver. Es el Día de la Acción Global para el Acceso al Aborto Legal y Seguro, una jornada de movilización feminista. Y el Día Mundial de las Noticias.
1: Bien.
0: Vamos. Busquemos los números, Oliver. ¡Cito! Con Carlitos el chiquito.

0: Silvale, silvale. Para Aries, arrancamos con la estabilidad. Esa es la palabra. El número 15. Rabiosa, el día del rabioso de la rabiosa. De la rabia, en realidad. Tauro, el regreso. El número es el 6. Géminis, el repliegue. El número es el 38. Cáncer, la pertenencia, el 41. Para la gente de Leo, Leo, el reconocimiento. Ya lo recibiste, número 17. El reconocimiento que recibimos nosotros.
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0: Por sus 28 años, todo. Para la gente de Leo, Leo, el reconocimiento. Ya lo recibiste, número 17. El reconocimiento que recibimos nosotros. La claro, radio, claro, claro.

0: Escorpio, el número, claro, para un escorpiano el mejor es que hay que ser el número uno. Vamos, Sagitario, la constancia. 40. Este contador, ¿sabes la letra y le larga lo que sea? Capricornio, disfrute. El número es el 11. Ahí va, esa es la parte. Dice. Acuario, nido. El número es el 25.
1: Que ahora encontré uno mucho mejor.
0: Sí.
1: Que no me dejan sola en la cama.
0: Que me amarré en la cama.
1: Que no me hace vivir ningún drama.
0: Piscis, el mensaje. El número 45. Ay, Dios, tengo que cambiarle la letra a las canciones con urgencia. Bueno, ahí estamos, que tengan mucha suerte. Mucha, mucha suerte.
2: Ahí está, excelente. Bueno, agarró ya la tormenta a la madrugada en Córdoba, en la provincia de Santa Fe, con este alerta meteorológico para todo el país. En realidad, bueno, cumple una función desde el centro hasta el norte, ¿no? Puntualmente La Pampa, Buenos Aires, Santa Fe, Mendoza, provincia de Córdoba, Santiago del Estero, Tucumán, Salta, Catamarca y Jujuy. Bastante.
0: Mucho.
2: Pero, de todas maneras, el inicio de la nueva semana laboral no traerá alivio, sobre todo en cuanto, sí, a ver, te puede bajar un poquito la temperatura. Lo que va a complicar es bastante el tema de las tormentas, ¿no? Sobre todo la de hoy, la que se prevé que sea localmente fuerte acá, sobre todo en la región, en Tucumán, para ser más puntuales, después de las 4 de la tarde. Y luego lo que se prevé también para el día de mañana, con chaparrones y lluvias aisladas para el día martes y el día miércoles. Esto para tenerlo en cuenta a modo de ya estos alertas que lo vamos informando desde el día de ayer, que ya cuando se dio a conocer, para ser más puntuales, Nati.
0: Así es. ¿Qué vamos a hacer con el tema de las picadas? Brum, brum, bram, brum. Ruidos molestos por todos lados. Entonces te agarraron el domingo la comisaría de las Tenas y dice, ah, sí, vamos, operativo. Listo. En inmediaciones de Plaza Sarmiento estuvieron Infantería Este, Patrulla Motorizada de la Brigada Regional Sur, Patrulla Motorizada de Delfín Gallo, Comisaría de las Tenas, Policía de Seguridad Vial y Motorizada Vigías de Brigada Región Sur. Detuvieron de manera preventiva 22 motos por infracciones a la ley de tránsito. Además, constataron que en un dragstore que estaba ubicado frente a la plaza se utilizaba el espacio público con mesas y con sillas, además de realizar el expendio de bebidas alcohólicas, con falta de autorizaciones correspondientes. Esto es lo que ocurrió tras las picadas clandestinas en la zona este de la provincia.
2: Bueno, son algo que, bueno, después, bueno, suelen terminar lamentablemente muchos de ellos en situaciones bastante tristes y complejas, ¿no?
0: Sí, olvídate.
2: Han terminado quebrados, muchos han perdido la vida y demás. Bueno, buscan el peligro y, bueno, es un camino a la muerte. Por otro lado, vamos a hablar también de los operativos que hubo durante la madrugada. Tenemos acá el reporte de la policía de la provincia. Puntualmente, lo que se llevó a cabo durante las primeras horas del día de hoy. Hay un detenido que se llama Rodrigo Luciano Navarro, ¿sí? Detenido acá en la calle José Colombres al 1200. Por otro lado, también por el delito, Guzmán Gregorio Alberto Jesús, también detenido, alias El Kempes, sobre homicidio de grado de tentativa, también, y a toda la familia Guzmán, Alberto Jesús Gregorio Guzmán, también se lo detuvo también por el uso de arma de fuego en contra de la víctima María Isabel Páez, ¿no? Bueno, a ver, en la jornada de ayer, recordemos acá en el barrio Barranca del Salí, que ya lo dimos a conocer temprano este tema,
0: sí.
2: Se dio esta balacera tras el hecho fue realizado por varias personas quienes realizaron disparos de arma de fuego a raíz de una situación. Dos mujeres quedaron en el medio de los disparos de esta balacera que dieron esta gente. Bueno, y pocos minutos después, lamentablemente, falleció una de ellas, la mujer de 48 años, falleció llegando al hospital. La otra está en grave estado, la otra persona que tiene 66 años. Según lo que decían los vecinos, un barrio al cual no, a ver, no pasaba hace muchos años ese tipo de situaciones. Teniendo en cuenta el hecho de sangre ocurrido, donde resultó la víctima fatal, Fabiana Páez, informan el reporte de la Dirección General de Investigaciones Criminales y Delitos Complejos, han sido las directivas de los mismos y han hecho una serie de allanamientos.

0: elementos, que han encontrado armas de fuego. Sí,
1: sí.
0: Información también valiosa de un tal Pata Navarro, que se estaba trasladando en un vehículo particular hacia las inmediaciones, y fue interceptado en Eudoro, Araoz y Chiclana. Por otro lado, también 2:30 de la mañana aproximadamente logró interceptarse otro rodado donde se movilizaban sujetos que estaban ligados a este grupo de personas que estaba, que han estado parte de la balacera que han terminado con la vida de una mujer. Sí, ahora, ¿cuáles son el hecho aparentemente por los cuales se disparaba una banda y la otra? Es por espacios de venta de drogas. Ahí está. Eso es por un lado lo que se puntualiza, lo que se habla. A ver, a medida que vaya el fiscal Carlos Sale investigando, interiorizándose de los pormenores, de esta situación, se va a ir conociendo, ¿no? Lamentablemente que estas mujeres han quedado en medio de los disparos, en medio de la balacera, y una murió, la mujer de 48 años, y la otra de 66, lucha por su vida. Ya hay detenidos, hay tres por lo menos, puede haber muchos más en las próximas horas. Lamentablemente hay que dar a conocer esto, ¿no? Y se habla también, y recordemos el niñito que también recibió el disparo, ¿sí? Fueron varios disparos también allí en la zona de la calle de Congreso al 3800, donde se detuvo a este Jesús. Y ya tiene prisión preventiva a partir del día de ayer, ya lo dictaminó el juez que interviene en la causa. Pero son muchos casos policiales, vimos la cantidad de detenidos también, la cantidad de heridos el fin de semana con accidentes de autos, de motos, sobre todo de motos, ¿no? Se dio a conocer ayer una víctima fatal tras un accidente, una colisión en la zona de Lules, otro accidente en la ruta 307. Realmente te pones a ver la cantidad de accidentes los fines de semana, la cantidad de muertos.
1: Es verdad.
0: Por favor, ¿no? Sobre todo aquellos que suelen utilizar rodados menores como una moto para salir el fin de semana de gresca y demás. Y por otro lado hay que ver también que el tema del chiquito de 7 años que fue herido en el fin de semana allí en la calle Congreso 9 de julio, como que se juntan ahí que al final de la calle de Congreso al 4000 o al 3900 y 9 de julio, el pequeño está evolucionando de a poco favorablemente. Otra balacera. Sí, porque ya son dos. Sí, una fue en el barrio Barraca del Salí y esta otra.
1: Esta es otra.
0: Donde quedó el niñito o este chico que hace videos supuestamente noticiosos en las redes sociales. Él tenía una arma tumbera y fue uno de los que disparó, según lo que dice el informe de la fiscalía, ¿no? Por lo tanto, la jueza que interviene en la causa dictaminó su prisión preventiva en Benjamín Paz. Ahí sí se habla también de que es algo que lamentablemente pasa cotidianamente. Con la llegada de los refuerzos, los uniformados confirmaron que un grupo de vecinos había atacado también a balazos la casa de esta mujer. Una esquirla rozó el abdomen del niño de 7 años que se encontraba en el interior de la casa. No es que estaba en la vereda el chiquito, estaba dentro de la propiedad, ¿no? Dentro de la casa donde fue herido y una de esas balas tocó su abdomen. Va a ser un niñito de 7 años, chiquitito. La herida fue grave. Entonces ahora se recupera favorablemente en el hospital de niños. Esto no sucede a la madrugada ni a la noche, sucede a las 3 de la tarde.
1: A las 3 de la tarde.
0: A las 15 horas.
1: ¿Sí? Bueno, con relación a este tema, que bueno, es una persona que usa mucho de las redes sociales. En redes sociales han comenzado también a difundirse así como pedidos para recaudar dinero en apoyo al influencer. Pero al margen de esto, vemos que la fiscalía está analizando la situación. Se habla de que esta persona conocida por redes sociales conducía el rodado y que el acompañante es el que efectúa varias veces los disparos. De igual manera está implicado. Aunque no haya realizado los disparos, también iba con las mismas intenciones.
0: Claro.
1: Así que ahí estamos. Veremos qué determina la justicia.
0: ¿Sí? En tanto tiene la prisión preventiva.
1: Claro.
0: Los testigos dicen que él disparó una de las armas tumberas que puede ser la que hirió al niño.
1: Exactamente. De igual manera, como decíamos anteriormente, la justicia sigue avanzando en el caso.
2: Bueno, vamos a hablar de Franco Colapinto, de lo que ha pasado el fin de semana, puntualmente el sábado cuando se corrió la carrera. esta de Bakú en Azerbaiyán, y que terminó Franco Colapinto protagonizando una de los accidentes o una de las fallas quizás que tuvo, de las pocas que viene teniendo este año, pero una muy grave, que fue provocar el accidente entre su compañero de equipo, Pierre Gasly, y también en el auto de McLaren, de que lo manejaba Lando Norris, que también se vio afectado por esa mala maniobra que tuvo Franco Colapinto, y hay una penalización ya que va a cargar para el piloto argentino, que eso lo ha confirmado, o lo han confirmado mejor dicho, los comisarios de la FIA, quienes consideran que el piloto argentino tuvo total responsabilidad.

0: Va a salir de esa Q3 de la clasificación y va a terminar largando el puesto número 15. Eso es básicamente lo que va a pasar. La próxima carrera se va a realizar el próximo fin de semana en el circuito de Sepang, donde allí estará vigente la sanción para Franco Colapinto, que ese fin de semana va a alargar 5 posiciones atrás de la clasificación que tenga. Vamos a ver si puede mejorar Franco Colapinto en cuanto a los números, si puede dejar atrás este mal fin de semana. Venía siendo muy bueno desde las prácticas, que vino creciendo en cuanto a su rendimiento, en cuanto a la posición, pero lamentablemente en la carrera en la que iba por los puntos terminó quedando fuera de la competición y además va a caer esta sanción. Claramente que lo van a intentar apelar. El propio Flavio Briatore, el dueño de Alpine, salió a hablar que van a apelar la sanción, pero prácticamente es un hecho de que Franco Colapinto va a tener que largar 5 posiciones atrás de la clasificación que tenga, atrás de la posición en que logre salir el próximo fin de semana, que lamentablemente este Gran Premio de Bakú en Azerbaiyán es para el olvido absoluto para Franco Colapinto, luego de este incidente y luego de tener que abandonar la carrera por un error en su propio monoplaza.
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0: Muy bien, el nuevo tramo del programa 737 en la República Argentina. Impresionante las imágenes del granizo en Córdoba, ¿no? Parecía nieve, ¿eh? Encima después le salió un poco el sol, imagínate. Así estamos, ¿eh? Lo que sucedió en las últimas horas, este alerta meteorológico en el país. 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Te vas de viaje, nos llevas, nos escuchas en el celular, en la tablet, de la computadora, exactamente. Bueno, atención, porque hay mucha gente fue el fin de semana también a pescar y los ríos se han convertido en un peligro. También en diferentes partes se encontraron sin vida a un joven que fue arrastrado por las aguas del río Saladillo en Santiago del Estero. Era intensamente buscado luego de que el sábado de la tarde regresara al curso de agua y fuera arrastrado. Se metió hacia el centro del río para poder pescar desde allí. Una tragedia conmocionó a los vecinos de Salavina, esto luego de que efectivos del Grupo Especial de Rescate localizaran durante la mañana del día de hoy el cuerpo sin vida de Johan Tomás Bustamante del río Saladillo. El hallazgo se produjo en las inmediaciones del paraje Carreta Paso, ¿no? Bueno, hablaban de que muchos pescadores, una vez que la corriente subió, la fuerza del agua se lo llevó a este joven, lamentablemente. Bueno, ahí salieron todos del río. Dice que había una veintena de gente en el río.
1: Imagínate.
0: Es algo común, ¿no?
1: Es algo muy común.
0: Sí.
1: Es muy común.
0: Lo vemos acá también. Yo lo vi.
1: En todos lados la gente es en común. El momento dice, bueno, vamos, tiramos ahí un ratito, pescamos, llevamos para comer en la casa, eso es lo que buscan.
0: Claro, y tengamos en cuenta algo que ahora con las lluvias que va a haber, va a subir seguramente la crecida de los ríos, así que a manejarse con precaución. Recordemos que hoy se está celebrando, hoy ya fue el Día del Trabajador del Comercio, pero ya. Hoy no abre el comercio. Recordemos esto a la gente que estaba consultando a nuestra plataforma de WhatsApp, 3816-909015. Fundamentalmente que sepan todo esto. La visita del Papa, que va tomando cada vez más fuerza. Recordemos que va a haber un día feriado nacional, que va a ser el lunes. El Papa llega el domingo, pero el lunes va a ser feriado por las actividades que va a haber. Van a estar centralizadas en Buenos Aires todas. Y luego Córdoba, que va a tener su feriado provincial. O sea, Córdoba va a tener dos días de feriado. 8 y 9.
1: Qué bien. Ahí estamos. Agenda de justamente la llegada del Papa. Hablamos de esto. Monumento al General San Martín en Plaza San Martín. Encuentro con Milei en la Casa Rosada. Y un acto con autoridades, diplomáticos, representantes de la sociedad civil en el Palacio de Libertad, 18:30 horas del domingo, el domingo 8 de noviembre. El 9 va a visitar el Cotolengo Don Orione en Claypole. A las 11:30 hay una misa frente al Monumento a los Españoles en Palermo. Encuentro con el mundo del trabajo en la Universidad Católica Argentina. Reunión con líderes religiosos en el Palacio San Martín y cierra la jornada con en la Catedral Metropolitana, con cena con obispos y demás. El martes 10 va a Córdoba para una misa en la Escuela de Aviación Militar y una visita a la Catedral Nuestra Señora de la Asunción, antes de regresar a Buenos Aires para presidir la Vigilia Juvenil a las 20:15. Este hombre no va a parar en estos días. El miércoles 11, último día de la visita, recorre el Complejo Penitenciario Federal y celebra una misa en la Basílica Nuestra Señora de Luján a las 14, parte de Ezeiza, hacia Lima, donde va a llegar esa misma tarde. Todo eso es lo que tiene previsto realizar el Papa aquí en Argentina.
0: Exactamente. Y bueno, en Lima, Perú, que lo quieren tanto. Bueno, él fue arzobispo, bueno, cardenal allí, arzobispo también, en Perú, que lo quieren tanto. Él se siente un peruano más.
1: Claro.
0: Recordemos que este Papa nació en los Estados Unidos, pero tuvo mucha vinculación con la Iglesia Católica Latinoamericana, sobre todo hasta que llegó a Perú. Y allí hizo su carrera también dentro de la arquidiócesis de ese país y luego también como cardenal, ¿no? Que lo llevó a ser hoy Papa.
1: Exactamente. Va a estar entre las ciudades que recorre: Lima, Callao, en Cusco, entre otros. Y como siempre, ¿cuáles son las principales actividades? Encuentro con autoridades, misas multitudinarias, vigilia con jóvenes y demás. También están preparándose para Perú. El lema oficial de la visita del Papa: abramos el corazón. Así es. Y ya van a estar del 11 al 16, va a estar ahí en Perú.
0: Ah, muy bien, muy bien.
1: Del 11 al 16, claro, de este año.
0: Sí, todo en todos los países aproximadamente se hicieron de 3 y 4 días.
1: Exacto.
0: Para que el Papa pueda recorrer. Es intensa la agenda, ¿no?
1: Intensa.
0: Se va a cansar el hombre. Pero, porque por lo menos tienen 20 días de viaje, más lo que es viajar en avión y demás, no es sencillo, pero bueno. Y un hombre grande, de edad. Creo que por eso también lo decía, recuerdan la semana pasada cuando hablábamos con el arzobispo, que puntualmente se formalizaba cuando decía, no, esperemos que esté mejor de salud, porque hay que viajar tantas horas
1: hay
0: en
1: que
0: un
1: estar.
0: Avión. Te agarra una desesperación, decir, me quiero bajar la próxima esquina.
1: Claro. ¿Cuántos días va a estar fuera, digamos, de Roma, si se quisiera de alguna manera, del Vaticano? De 6 al 8 de noviembre está en Uruguay. Del 8 hasta el 11 está acá en Argentina. Y después pasa del 11 al 17, es decir, va a estar más días en Perú. Esa es, digamos, la etapa más extensa del viaje que tiene.
0: Claro.
1: Porque va a estar en Lima, digo, Chiclayo, Cusco y Pucallpa, como claro, ese encuentro, digamos, que tiene previsto.
0: Vos tenés un viaje a Europa, ponele de Argentina a Europa, bueno, ponele Italia, deben ser 15 horas. 15 horas en un avión, muchísimo.
1: Imagínate, vas a un
0: sí,
1: país
0: directo, ¿no?
1: Imagínate si tiene. Y todos los viajes internos en cada país.
0: No, él no hace escala. Anda en el avión oficial, va derecho y estaciona donde quiere. Pero es un 15 horas, ya es un hombre de casi 80. Es un montonazo. Sí, es un montón. Si un vuelo de 5 horas te desespera, imagínate de 14. Bueno, y son los vuelos. Bueno, y de acá a Lima, ahí debe haber 3 horas, ponele, de vuelo, de acá a Lima, Perú, si no es menos, 2 horas y media, tal vez, de 6 a Lima debe haber 3 horas, como mucho, ¿sí?, de vuelo. Y después, de ahí de Lima a, no sé si vuelve a Europa, no sé dónde irá, pero si vuelve a Italia deben ser 18 horas. Hay que estar arriba de un avioncito 18 horas, ¿no? Por más que vaya con los pisitos arriba, la.
1: Las patitas arriba.
0: Te van haciendo masaje en los pies, te van haciendo las uñas, lo que quieras, pero.
1: Jacuzzi.
0: Claro.
1: Total, que es como quisiera ser el papa yo también.
0: Claro. Había una mujer papal.
1: Ah, sí.
0: Hubo una.
1: A ver, ¿en la historia misma?
0: La historia habla de la papisa.
1: Mirá vos la Natalia esa.
0: De la mujer que tenía rasgos masculinos. Que la mujer que tenía rasgos masculinos y que ella trabajaba en el campo.
1: Claro.
0: Entonces era, como decimos acá, machona. Era una mujer luchadora, sí, que trabajaba
1: pechadora
0: en el campo. Que, claro, entonces luego la tomaba. Ella fue esta mujer, lo que cuenta la historia, ¿no? Que aparte dicen que en un momento se borró parte de la historia en el Vaticano y qué sé yo. Pero
1: existió.
0: La papisa existió. Sí. La papisa ya por no sé qué época, 1300, 400, por ahí. Y la cuestión que.
1: ¿Será la papisa Juana?
0: Me aparece. Pues, decime la fecha, te digo si es.
1: Y siglo IX.
0: Sí, sí, por ahí. Es ella. Es ella.
1: Del relato popular.
0: Exactamente. Y hablan de que, más hay una película que habla, los historiadores hablan de la papisa.
1: Dice que ella ocultaba el verdadero sexo. Entonces,
0: claro,
1: la que vencieron, porque se dieron que era chango. Bastante chinita.
0: Claro, entonces como tenía era alta, con rasgos masculinos, entonces le dijeron, se llama Juana.
1: Juan.
0: Juan. ¿Me entendés? Y no sé qué número le pusieron, y llegó a meterse en la iglesia, se convirtió en un pastor y demás, en un.
1: Dice que le llamaron en el. Se llamaba el Papa Juan VIII en su momento. Sí, estaba disfrazada la mujer.
0: Claro.
1: Dicen que fue entre el año 872. Mira, estuvo con 10 años de papá, ¿no te vas a dar cuenta, semejante mina? 882. Bueno, es que antes no te andaban revisando debajo de los atuendos.
0: Claro, pero no sé, si será verdad. Hay que ir a los documentos, a los historiadores que saben de esa época.
1: Sí.
0: Que hasta su papado termina cuando da luz.
1: Ah, mirá.
0: Porque queda embarazada.
1: ¿De quién?
0: Del Espíritu Santo, no, porque si no.
1: Hay que buscar.
0: Queda embarazada y y ahí se termina el papado, ¿no?
1: Ahí está.
0: Y ahí comienzan también otros reglamentos para ser papas y demás.
1: A mí me parece que estaría bueno que a la mujer también le dieran lugar a ser papa, ¿por qué no? Ya hay un antecedente, estuvo 10 años esta mujer.
0: Sí, pero no mintiendo que era mujer.
1: Bueno, o sea, no hay que mentir, porque pasa que porque vos no sabés por qué mentía la mujer en la época, porque siempre antes ustedes no más y nosotras nada.
0: No.
1: ¿Cómo es eso?
0: No.
1: Se arma la polémica. En caso de esta gran historia, que está buenísima, búscala, para la gente que nos pregunta, la historia de la papisa es el relato que sostienen que Juana, cuyo nombre de pila era Agnes, o Inés en español, nació en 1822, y que se disfraza de hombre y trabaja como copista bajo el nombre de Juan el Inglés. Y cuando asume el papado luego de la muerte de León IV, adopta el nombre de Juan VIII. Y luego de su muerte, al descubrirse que era mujer, algunos escritores comenzaron a llamarle Juana.
0: Claro, exactamente, y demás. Así que bueno, una mujer, bueno, imagínate en la época, llegaba a decir que no quería ser mujer y quería ser varón, lo más seguro que la decapitaran, ¿o no?
1: No, seguro.
0: Claro, hola.
1: Seguro.
0: No, mínimo, no sé, capaz que te quemaban en la plaza. En la época,
1: cuando vos andabas con mucho, viste que te agarraban y te apedreaban. Imagínate
0: el día de hoy sigue eso.
1: Imagínate el día de hoy si nos tienen que apedrear a todas las mujeres acá. No quedamos una.
2: La verdad es que estamos apuntando a tener un café de especialidad. Y como decía el amigo ahí,
1: amiga,
2: la fuerza,
1: amiga.
0: Natalia. Además, puede ser la papisa.
1: Ajá. Tranquilamente puedo ser la papisa, claro. Yo.
0: Después fíjate en qué territorio de Oriente Medio todavía siguen castigando a las mujeres apedradas. Hasta el día de hoy se lo sigue haciendo. ¿Eh? Ahí está, ya continuamos con la parte cultural. 7:49 en la República Argentina. Catamarca quedó entre las 5 provincias con mayor morosidad del país. La mora alcanzó al 22,1% del monto endeudado. A ver, 4 puntos por encima del promedio nacional. La Rioja encabeza el ranking con el 25%. Realmente las provincias de la región, qué morosidad que hay. Cuando hablamos de morosidad, hablamos de que la gente, de la morosidad de la gente también. El 22,1% de la deuda en Catamarca está en situación irregular, superando el promedio nacional. La Rioja lidera con el 26%, seguida por Santa Cruz, San Luis, San Juan y Catamarca. Deudores en rojo se registran ya 5.6 millones de argentinos con atraso de 3 o 4 meses en sus pagos relativos. Pueden ser tarjeta de crédito, sobre todo lo que está relacionado a los bancos, porque los bancos están desesperados que la gente le pague. ¿Sí? ¿Qué está haciendo los bancos, chicos? Fíjense lo que firma, ¿no? Porque las garantías, usted pone de garantía algo, siempre.
1: Sí.
0: O su sueldo, o siempre algo, o el garante. Sí, pone algo de garantía en el medio también. Así que, ojo al piojo. La provincia cerró una de las provincias con mayor morosidad, que es la provincia de Catamarca, y quedó entre las 5 con mayor irregularidad en el pago de deudas del país y a la par de la provincia de San Juan. El dato surge de un informe del Instituto Argentino Grande, con datos de la Central de Deudores del Banco Central de la República Argentina.
1: Bueno.
0: Ahí estamos.
1: Volvemos a la parte cultural. A mí me importa más este tema, que si usted tiene deuda, vea cómo lo paga, no sé. Vamos con el tema de la lapidación, así se llamaba. Lapidación, la muerte a pedradas, que sigue siendo vigente como castigo legal o extrajudicial en algunos países que aplican la interpretación rigurosa de la ley islámica, afectando de manera desproporcionada a las mujeres, obviamente. ¿Dónde ocurre? Menos mal que no vivo allí. Afganistán, bajo el control de influencia de los talibanes, en zonas rurales se han registrado ejecuciones, condenas a pedradas. A pesar de llamados internacionales en contra de esa práctica, nuevamente llamados internacionales que no sirven para absolutamente nada, instituciones, organizaciones internacionales que no ayudan en nada. Ya me entró a calentar.
0: Y otros países,
1: organizaciones de desarrollos de derechos humanos denuncian que las leyes en naciones como Irán, Nigeria, Somalia, Sudán e Indonesia contemplan o han dictado condenas de este tipo de acusaciones, principalmente de adulterio o conductas consideradas inmorales. Mirá, si vamos por morir lapidado acá, entonces en esta parte de la Argentina estaríamos todos muertos, porque más de uno son infieles, más de uno comete adulterio, más de uno tiene una conducta inmoral. Así que imagínate, nomás que no se rige acá. Acusaciones, cuáles son los motivos, procesos que suelen iniciarse por, como dije anteriormente, supuestos delitos de adulterio, relaciones fuera del matrimonio o rupturas forzadas. Y en los tribunales religiosos que aplican estos castigos, el testimonio de una mujer, ¿sabes lo malo de todo esto? Suele tener menor validez que el de un hombre, dificultando su defensa frente a la denuncia de abusos.
0: Ajá, ¿dónde sucede eso?
1: En Irán, reitero, Nigeria, Irán, Somalia, Sudán e Indonesia.
0: Ahí tenés, pero Irán, Irán sobre todo, bueno, Indonesia también en lo propio, pero creo que ahí cambiaron un poquito las cosas, pero Irán sobre todo es el país donde más, es el país, ¿se acuerdan que hace poco se viralizó un video de una pareja en la playa? El señor estaba en short y la mujer tapada, no se le veía nada más que...
3: Los ojos.
0: No, tenía el velo en la cara, un velo negro. O sea, se le veían los pies nomás, que estaba mojando la pobre. Entonces, bueno, pues son sus culturas, lamentablemente. Capaz que otra mujer llega ahí, huye corriendo hasta que llega a algún lugar.
1: ¿Qué pensás vos que haría yo?
0: Me voy. Primero que no irías a Irán.
1: ¿Sí? No, ni en pedo.
0: Claro.
1: Mirá vos.
0: Es complicado, es bastante complicado.
1: Bueno, lo que nosotros podemos ver, se han dado distintas situaciones, lo podés buscar, el ritual de la lapidación del diablo, peregrinación anual a la Meca, celebrado en mayo de 2026, por ejemplo, también ahí podemos, se ve este ritual, ¿no? De resistencia. Y después también la lapidación como una pena de muerte a nivel jurídico, derechos humanos. Manos, ejecución mediante el lanzamiento de piedras hasta que se cause la muerte, sigue estando codificada, defendida por regímenes fundamentalistas durante este año. Y todo bajo el régimen talibán. Todo bajo el régimen talibán.
0: Tremendo.
1: Y la lapidación es pública. Para que el castigo sea, que lo vean todos. Porque es un crimen moral lo que vos cometés.
0: Claro.
1: El adulterio, por ejemplo. Y esto lo maneja mucho Afganistán, se da mucho allí. Así claro. Que bueno.
0: Tremendo. Qué bárbaro, una locura, bárbaro, ¿no? Pero pasa en nuestro país, pasa que nosotros vemos de acá para allá cómo se está llevando a cabo todas estas situaciones tan tremendas y que lamentablemente continúan, uno se sorprende.
1: Sí.
0: Pero es lamentablemente en esos lugares del mundo natural.
1: No solamente el adulterio se tiene en cuenta en los países con leyes que están basadas con la ley islámica, como Irán, Pakistán, Sudán, Nigeria, entre otros, sino también las relaciones homosexuales, ¿sí? Aquí también varía según la presión internacional.
0: Claro, a las pedradas, a full, y terminan con la vida de la gente. Claro. ¿Sí?
1: ¿Con qué derecho, digo yo? A veces el que te arroja la piedra es el menos moralista porque lo tiene bien escondido el tema.
0: Totalmente.
1: Así que no me vengan a mí que en el Oriente son todos fieles o que no tienen otro tipo de vinculación con personas del mismo género. No me vengan a mentir porque siempre existió y siempre se ocultó.
0: Y no
1: me vengan a joder, porque yo tengo historia, tengo de vidas pasadas, he visto muchas cosas.
0: Claro, y si no, mirá a la papisa.
1: Mirá a la papisa,
0: que
1: Juana.
0: Le mintió a todo el clero que era hombre.
1: A todo el clero que era hombre, se hizo copista, los engañó, siguió adelante, se enredó con los monjes, no monjes. Esto era un despelote hermoso. ¿Eh?
0: Ahí está, muy bien. Un abrazo para Manuel, gracias por estar escuchándonos. ¿Qué dijimos de la AFA? Porque dice la AFA siempre está podrido, todo está podrido en el fútbol argentino, ni hablar.
1: Oliver, ¿qué onda?
0: ¿Hay sanciones? Pregunta al fin. Manuelito, un amigo que nos está escuchando acá en la zona sur de la capital. Un abrazo grande.
3: ¿Sanciones para quién? ¿Para clubes? Seguramente sea lo de San Martín. O nuevamente fue perjudicado. Pero bueno,
0: después lo de Rosario Central también con el
3: partido de Estudiantes, la Recopa Internacional que se juega en nuestro país. No sé por qué es internacional. Es internacional, pero se juega en Argentina. Raro. Lo cierto es que, bueno, el fin de semana también se vio eso.
0: Es como que nosotros, digamos, por ejemplo, la tele va a conducir el Festival Internacional del Caballo, pero vienen artistas internacionales.
3: Claro.
0: Es como que lo hagamos únicamente con la Wi-Fi y los abelinos, ¿no? Va a ser internacional, ¿verdad? Entonces va a ser nacional y provincial.
3: Esa copa se creó con la intención de vender el producto y esa final afuera. Claro. Había un principio de acuerdo con Arabia Saudita, donde se jugó un solo partido. El que se jugó Boca Racing puntualmente. Después de allí hubo problemas con ese contrato que se había firmado. Se jugó una vez en Paraguay y a partir de de ese momento ya se juega 100% en Argentina, pero se llama Internacional. Es raro. Se encontraban Estudiantes y Rosario Central en un partido plagado de polémicas. Terminó quedándose con el título Rosario Central al ganar por 3-1. Hasta el 1-1 estaba todo bien. Arrancó ganando Estudiantes, lo empató Ángel Di María con un golazo de tiro libre, pero luego un penal, o un supuesto penal, yo sigo insistiendo, estos penales de VAR a mí no me gustan en el fútbol, terminan convalidando a instancias del VAR un penal ante Enzo Copetti, que luego lo intercambia por gol Ángel Di María, pero ya era dudoso el penal. Antes de patear Ángel Di María había invasión de un jugador de Rosario Central. No se revisó eso tampoco. Luego de eso, hay tres jugadas puntuales que reclama todo Estudiantes. Un penal a Thiago Palacio, una mano luego de un cabezazo de González Pires y una no expulsión del lateral derecho de Rosario Central, que ya tenía amarilla y le daba una patada a Adolfo Gaich, que esa patada sola ya era merecedora de la segunda tarjeta amarilla. Todo Estudiantes se quejó de eso. Obviamente que el árbitro Herrera decidió prácticamente seguir con esa postura que había observado en el campo de juego. No se aferró tampoco a la tecnología para ver si había penal, si la mano ampliaba y ocupaba algún lugar también en el área. No decidió no verla. La expulsión tranquilamente lo podrían haber llamado como una supuesta tarjeta roja. No lo hicieron. Entonces todo Estudiante se quejó. Hasta el propio Juan Sebastián Verón ingresó al campo de juego. Lo tildó de ladrón.
0: ¿Qué no le denunció también?
3: A Darío Herrera. Denuncia. Las denuncias son hacia el Colegio de Árbitros, que lo encabeza Federico Beligoy, pero las denuncias se la pasa, ya saben por dónde. Porque sigue aferrado.
0: ¿Por dónde, Nati?
1: Por la cola.
3: Sigue sujeto a ese sillón o a ese cargo, y el arbitraje argentino cada vez es más lamentable. Yo siempre digo esto, el fútbol argentino es el único caso que premian a los árbitros que hacen las cosas mal.
0: Claro.
3: Si no, no se explica cómo los Adrián Franklin están dirigiendo en Primera Nacional y a veces son cabina de VAR en Primera División. El caso de ayer de Amiconi en San Martín, que sufrió otra vez un árbitro que siempre que hay polémica está ese nombre propio de árbitro. Entonces uno entiende del por qué. Como el caso de Fernando Espinosa, los Darío Herrera, y etcétera, etcétera, etcétera. Tienen miles de casos, miles de árbitros que son malos. Son malos.
0: Pésimos, corruptos.
1: Malos, malos.
3: Son malos en su trabajo, son malos para el fútbol, pero son buenos para otras cosas, para los amigos, qué? Para los arreglos del partido, para las
1: tendencias. No, Oliver, por favor, no digas esas cosas, Oliver. No puede ser, es mentira. ¡Malo eres!
3: Pero bueno, hasta que el presidente Lafa lo siga sosteniendo a Federico Beligoy, esto va a seguir igual.
1: Obvio, olvidate.
3: Hoy el perjudicado es Estudiantes, mañana va a ser otro equipo y así, porque toda la fecha, todos los partidos, hay malas decisiones. Y lo peor de todo es que uno decía, bueno, con la tecnología todo esto se va a erradicar del fútbol. No, es cada vez más notorio, porque la tecnología termina prácticamente avalando todo esto. Pero
0: tal cual.
3: El fútbol argentino hace mucho tiempo que viene en decadencia, y es propio también de la dirigencia, del presidente, de lo que todo lo que engloba el fútbol argentino.
0: Exactamente, muy bien. 8 de la mañana en punto en la República Argentina. Atención, inestabilidad para la jornada de hoy. Atente, atente, atente. Lluvias, tormentas también para la tarde a partir de las 4. Desmejorando después lo que pasó en el centro del país. Santa Fe, que recibió mucha agua. El granizo en Córdoba en la madrugada, que sorprendió a todos. Muy bien, le ponemos música. Si vienen las noticias y mucho más, hasta las 9 de la mañana en Tucumán a diario.

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1: Para su regreso de Estados Unidos, el presidente Javier Milei encabeza el complejo desafío de impulsar la agenda legislativa. Ordena la interna abierta tras el desmarque de la senadora Patricia Bullrich y avanzar en el acercamiento con los gobernadores, cuyo respaldo necesita para sancionar el presupuesto 2027 y la reforma electoral. Si bien estaba previsto que este lunes encabezara una reunión de gabinete, luego de haber suspendido la de la semana pasada para dedicarse a redactar el mensaje que finalmente pronunció ante la Asamblea de las Naciones Unidas, el intercambio ampliado tampoco se realizará esta semana. Sin embargo, la mesa política volverá a reunirse este martes a las 13 con el plantel completo, después de los contactos que mantuvo el oficialismo para limar asperezas con la jefa de la bancada de La Libertad Avanza en la Cámara de Senadores, quien volvió a marcar diferencias con la Casa Rosada.
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1: En la sala del tribunal Common Pleas, Detroit, Ohio, Estados Unidos, donde Khaled Flynn, de 40 años, está siendo juzgado por el asesinato de su esposa Ashley, de 37, es el jueves 24 de septiembre del 2026 y el reloj del lugar marcaba las 16:06. Lo que pasó no es nada que los asistentes hubiesen esperado oír en un juicio por un horrible homicidio. Por los altoparlantes suena una canción pegadiza producida con la ayuda de la IA. La letra fue escrita por el acusado y dedicada a su amante, Aisha Bronner, de 24 años. La situación resultó tan bizarra que pasó algo más extraño todavía. Algunos de los presentes empezaron a reírse incómodos, mientras el acusado se secó la frente con una servilleta de papel. Las cámaras enfocaban a la familia de Ashley. La madre, Jill Smith, y la hermana de la víctima, Kayla Kate, no pudieron contenerse ante el ridículo. Sonreían y hasta se les escapaba una risa disimulada.
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0: 8:13 de la mañana en la República Argentina, a cuidarse de la lluvia.
1: ¡Epa!
0: Acá Natalia está picando la herida a la Nati, así que, viste que...
1: qué feo que es que te pique,
0: claro,
1: que te moleste, Dios mío. Están anunciados los chaparrones, chicos.
0: Sí.
1: ¿Sí? Con un 40% de probabilidad en la mañana, de 40 a 70% a la tarde, 70 a 100% a la noche, según lo que indica ya el Servicio Meteorológico Nacional. Hacia la tarde-noche nos habla de tormentas fuertes.
0: Un abrazo a los amigos de Quilmes, Amaicha, Los Sazos, San Pimpa, cariños, ¿eh? Para hoy la máxima 27 grados. A ellos les puede llegar la lluvia un poco antes, ¿eh? Al mediodía, los amigos de Amaicha, según lo que dice el pronóstico del tiempo, ¿eh? Un abrazo grande para ellos. Bueno, el día viernes recibimos una mención maravillosa,
1: sí,
0: hermosa.
1: Queremos agradecer.
0: Que la propuso el legislador Carlos Francisco Cacho Gómez para nuestra emisora que cumplió 28 años. Estamos en el mes aniversario, Nati.
1: Totalmente. ¿Sí? Estamos más que contentos y
0: como
1: agradecidos.
0: Perro con dos colas, sí.
1: Exactamente, por esta mención que la compartimos con todos nuestros oyentes, que son nuestra familia, en el día a día, que nos permiten seguir vigentes. Ya llevamos 28 años con esta radio maravillosa, donde compartimos nuestro día a día, compartimos nuestros momentos junto a la gente, y entonces queremos agradecer el reconocimiento, el apoyo, el acompañamiento en estos 28 años de Radio Tucumán.
0: Exactamente, muy agradecido con el legislador Gómez, por supuesto, con todo su equipo de trabajo. Ha participado también el legislador Francisco Serra, sí, que es presidente de la Comisión de Turismo. Y también tenemos el Montero, nuestra repetidora, allí en Soldado Maldonado, donde nos escuchan muchísimo en el sur tucumano, ¿eh? Así que vamos a escuchar lo que hablaba el legislador. Hablábamos con él y le agradecemos la participación del día viernes, este reconocimiento a nuestra emisora líder en la provincia de Tucumán, y gracias por supuesto también a nuestros oyentes que nos han acompañado y que han recibido y recepcionado de gran manera este reconocimiento, y lo vimos plasmado tanto en el WhatsApp de la radio como en nuestras redes sociales.
2: Profesionales de muy alto rango, gente comprometida con la comunidad, muy buenos comunicadores, y al estar 28 años en forma ininterrumpida, nosotros como legislatura tenemos que ver también todo esto y reconocer el trabajo. Es un gran esfuerzo el que hacen para poder llevar adelante sus tareas, y es la de informar en forma imparcial, siempre llevando por delante la verdad y la comunicación radial a cada punto de Tucumán y fuera de Tucumán. Ya también están a través de las redes y las plataformas, así que saludarlos, decirles que es un honor recibirlos en la honorable legislatura y acompañar a este grupo hermoso de personas que hoy están festejando en este mes 28 años ya de trayectoria.
0: Hermoso, ¿eh? Ahí
1: está
0: lo que puntualizaba el legislador. Le agradecemos también al presidente de la Cámara, al contador Miguel Acevedo. Pero realmente muy lindo, ¿no? Muy linda la recepción, muy lindas las palabras del legislador Gómez también. Y de todos los que han participado, fuimos todos, ¿eh?
1: Estuvimos
0: Agustino
1: contando,
0: porque estaba de viaje.
1: Contento. Parece que él es internacional, discúlpame.
0: Internacional, exactamente.
1: No sé si se tomó un vuelo charter, no sé dónde se fue. Pero de igual manera, queremos decir, sobre todas las cosas, más allá de este reconocimiento, que para nosotros es sumamente importante como medio de comunicación, queremos agradecerle a nuestra audiencia, a cada persona que nos elige cada día, que nos hace compañía desde la casa, desde el trabajo, desde el negocio, desde el auto, en la ciudad, en el campo, donde llegue la señal, porque la verdad que las redes sociales hoy nos llevan por el mundo, a quienes encienden la radio para informarse, para acompañarse, para compartir una opinión, para reírse, divertirse, para sentirse cerca, a quienes conocen nuestra voz, a quienes pasados los años nos hicieron parte de su vida y de todos los días.
0: Exactamente.
1: Entonces, muchísimas gracias a todos ustedes, a todos, a todos, a todos.
0: Exactamente, a todos, sea cada uno de ellos. Muy bien, 8:18, ahí estamos, con 20 y pico de grados ya a esta hora, chicos.
1: ¡Epa! ¡Qué calorcito!
0: A ver, acá en Amaicha, 17 grados, nos dicen Amaicha del Valle. Qué lindo Amaicha, para estar hasta tomando unos ricos mates allí, por favor. ¿Cómo está Tafí? 16
1: sube,
0: grados, un grado menos que en Amaicha. Está nublado, Tafí del Valle, nos comentan. Ahí está, pero está hermoso.
1: Ayer tanto calor que yo lo veía al ventilador pedir vacaciones. Sentía, ¿sí?, como que estaba muy brillosa. Digo, esto no es esfuerzo.
0: Claro,
1: ¿no?
0: ¿Qué es?
1: La transpiración, el brillo que tenía, irradiaba. creo que hasta el calor por ahí te hacía estar hasta de mal humor. Yo decía, de este combate vamos a sobrevivir. Pedí hasta el mate cebado, pedía hielo allá.
0: ¡Claro!
1: ¡Increíble!
0: A esta hora, Nati, en Termas de Río Hondo, atención, 24 grados en las termas, nos dicen. Chicos, nublado y ventoso en las termas. Se viene el agua, se viene el agua.
1: Se viene el agua, hay que ver qué pasa. En un momento yo le decía, che, Barba, ponele pausa. Pausa, pausa. Así que bueno, la verdad es que ayer hizo mucho, mucho, mucho calor y aquí lo sentimos bastante.
0: Claro.
1: No sé cómo lo viven, cómo lo vieron las personas del otro lado. Epa, yo estaba pensando así, pensaba en él, que por cierto lo vi en algunas fotografías este fin de semana.
0: A Luis Mi.
1: A Luis.
0: Ajá.
1: Luis Megao. Pero le ponía humor, le ponía ganas, yo como para pensar, ¿qué decimos?
0: Es

0: Bueno, que nos pongan dónde queda.
1: Dale.
0: El celular que termina en 642, que nos pongan dónde queda la feria, así vamos a invitar también a los oyentes, ¿te parece?
1: Cuando calienta el sol.
0: Ahí está, cuando calienta el sol.
1: Bueno, vamos a ver.
0: Y acá también hay varios mensajitos de Juancito.
1: Ay, Juancito, mi amigo.
0: Hoy no hay comercio, no va a atender el comercio. Para la gente que está preguntando, chicos, ¿abre el súper? ¡No! ¿Por qué está cerrado el súper? Pregunta, lo dijimos. No vivan en un termo porque no van a saber dónde tienen que estar.
1: Por favor, al corta, cálmate.
0: Cálmate que te perjudicás.
1: Claro, te perjudicás. Así que, mira, tranquilízate, te pido por favor. Ay, Dios, esta gente me saca. ¿Cuándo es el día del HDP? Tengo que saludar a unos cuantos. ¿Qué? Faltarán piedras, dice. Si la AFA te afana, ¿qué te hace la FIFA? Dios mío.
2: Gracias, Marce, por el saludo. Escuchando la ruta, un beso a Nati.
1: Ah, mi amigo
0: Rutero. Amigo Rutero.
1: Me encanta eso del amigo Rutero.
0: Claro, escuchando la gente, nos escucha mucho en las rutas, ¿viste?
1: Claro, camino al laburo.
0: La radio se escucha mucho en las rutas, ahí está, y eso me gusta.
1: Me encanta, me encanta. El ventilador de pies se sentó, dice en la jornada de ayer. Pero por supuesto, Juancito, te mando un beso grande. Gracias a toda la gente que está del otro lado, que nos acompaña, que nos
0: elige. Qué bárbara.
1: Es divina. ¿Cuánto los quiero? Bueno, vamos a ir a buscar plata, plata, plata, plata.
0: Platita que hace falta, ¿eh?
1: Mañana comienza el pago de el proporcional de los sueldos para los estatales, el 20%. Y el complementario se paga el 80% de sueldo a partir del 3 de octubre.
0: Ahora digo, ¿los empleados públicos no sé cuándo cobran? Digo yo, ¿no?
3: Están más atentos que todos nosotros.
0: Nosotros le informamos porque tenemos buena onda. Ahora, ¿no sabes cuándo cobran?
1: Y chumean. Van a buscar así como nosotros.
0: No, pero todas las fechas cobran igual. Son los primeros que cobran.
1: Sin duda alguna. En todos, sí. Y en tiempo y forma.
0: Claro.
1: Casi todos los meses.
0: Claro, y aparte.
1: La misma fecha.
0: El gobernador Jaldo apuntó que está asegurado todos los sueldos, el aguinaldo.
1: Sí.
0: Así que estén tranquilos. Respiren tranquilo.
1: Bien, martes 29. Déjame continuar con mis servicios. Hacer el favor.
0: Continúa.
1: Como todo en paga pública, lo que tengo que hacer ahora. Cállate. Sistema Provincial de Salud, el Ciprosa cobra el martes 29. Vivienda también. Lucha contra el alcoholismo y ERCEP. El miércoles 30, para seguridad, tanto policía como institutos penales, Administración Central, Defensoría del Pueblo, Tribunal de Cuentas, Tribunal Fiscal de Apelación, Vialidad y Poder Legislativo. Pero como ayuda. El 1 de octubre, Comunas Rurales, Poder Judicial, Ministerio Público Fiscal, Popular de la Defensa, Municipio del Interior, Recursos Hídricos, Tucumán Turismo, Ente Cultural, IPACIN, CEPAPIS, Desarrollo Productivo, Infraestructura Comunitaria, Promoción del Azúcar y el Alcohol y Teatro Mercedes Sosa. ¡Listo! Pero con ayuda.
3: Carlos me está amenazando.
1: ¿De qué?
3: Quiero hacerlo público.
1: Quiero hacer una denuncia.
3: Quiero hacer una denuncia.
1: Permiso, señor comisario.
3: El operador de esta emisora me está amenazando.
0: Llamarlo al 911 ahora.
1: A ver.
3: Me dice que sí o sí tengo que hablar de la victoria de Boca ayer, porque si no, no me abre más la puerta. Ni habilita el micrófono, no hace nada. Entonces vamos a tener que hablar de la gran remontada de Boca.
1: Ay, Dios.
3: Del gran partido del Xeneize.
1: Bueno, con razón viene contento el compadre acá, ¿eh?
3: Un partido que arrancó siendo para el olvido de Boca, un gol olímpico del Gato Lodico. Segundo gol que se come Bray en esa misma cancha. Dos olímpicos.
1: Ay, menos mal que se come eso.
3: Uno contra Rosario Central a principio de este año, de esta temporada. Y en la jornada de ayer, el de Lodico.
1: ¿Cómo?
3: En el segundo tiempo, gol de Adrián Maravilla Martínez cuando arrancaba la segunda mitad para el equipo académico, que hasta ahí solamente 40 minutos lo separaban de la clasificación a semi. ¿Qué pasó? En los últimos 15 minutos no aguantó la embestida de Boca, las modificaciones también que hicieron lo propio. Entró Villa y entró la gran figura, el ecuatoriano Ener Valencia. Ener Valencia, que con tres cabezazos, Nati, marcó el 1-2, el 2-2 y el 3-2 para Boca. Esos tres cabezazos fulminantes para darle la victoria al Xeneize. Y acá pregunto, para ponerle

fin a la era de Juan Pablo Voivoda como técnico de Racing? Yo creo que sí, porque era el único objetivo que lo sostenía de este malísimo arranque segundo semestre que está teniendo Racing. Primero, muy lejos de la tabla anual. Segundo, muy lejos de la clasificación a la segunda etapa del torneo clausura. Y el único objetivo que tenía era la Copa Argentina y ha quedado eliminado en manos de Boca, que tiene todo el camino allanado, Carlitos, para poder clasificar a la final y, por qué no, soñar con levantar el título. Está al frente en los cuatro frentes, como lo dijo usted, en los cuatro objetivos que se ha trazado a principio de este segundo semestre, lo está teniendo, peleando la tabla anual, peleando para clasificar hacia la segunda etapa del torneo, peleando en Copa Argentina y peleando también en Copa Sudamericana, que está en instancia de semifinales, y claramente que Boca da batalla en todos los frentes para poder quedarse con algún título. Y obviamente que ayer el partido es importante de clasificar a la semi, pero también es importante la muestra de carácter que tuvo Boca, cómo se pudo reponer de ir perdiendo 2-0, de estar jugando muy mal, porque Boca jugó mal, pero bueno, sacó ese plus, sacó ese amor propio para poder dar vuelta el resultado, y de esa manera claramente que pudo avanzar hacia las semifinales. ¿Quién lo espera? Banfield. El Taladro ya está en semifinales y espera claramente al Xeneize en la otra llave, en la otra parte de este cuadro. Está Atlético Tucumán en semifinales, y quién está esperando rival, que va a salir entre Estudiantes y Platense. Todo parece indicar, en cuanto a rendimiento y actualidad, que Estudiantes, que también está peleando todos los frentes, podría ser un gran rival para Atlético Tucumán. Lo cierto es que ayer Boca avanzó hacia la Copa Argentina, hacia la semifinal. Una locura lo que se vio el partido, una locura en Rosario la gente, y lo que terminaron felices, pues, los hinchas de Boca. Y si Carlito está feliz, Riquelme también está feliz, Carlito.

0: Espero que te dure la alegría, hermano, No te quiero venir con cara triste acá en ningún momento. ¿Tanto te puede afectar que tu equipo gane o pierda? O sea, si pierdes, ¿te afecta?
1: ¿Es una pregunta eso?
0: Anda, Bolívar, por eso te hacen lo que te hacen. ¡Jubilaciones y pensiones!
1: Mira la carta.
0: ¡No me hagas hablar!

0: Jubilaciones y pensiones que superen el haber mínimo. Documentos terminados en 8 y 9 cobran hoy. Asignaciones familiares de pensiones no contributivas. Todas las terminaciones de documento hasta el 9 de octubre se pagan.
1: El que tenga un corazón.
0: No tiene. Este hombre no tiene corazón. Me acabo de dar cuenta. Y se lo digo. Como no está sentado, se lo digo.
2: Pero ahí está.
0: Ahí está,

0: Prestación por desempleo. Terminación de documento 8 y 9. Hoy cobran. En este día 28. Che, chao, se está yendo septiembre, hermano.
1: Se va. Esta semana se va.
0: Mujeres. Hombres.
2: No te dejes atrapar.
0: Todas las terminaciones de documento van a cobrar hasta el 9 de octubre de desempleo plan 2. Van a cobrar el mes de agosto.
3: Baja, revolea.
0: Sube.
3: Sube.
0: Revolea.
3: Mueve.
0: Revolea.
3: Tiembla. Revolea.
0: Recuerden que hay aumento del 2,11% para jubilaciones, pensiones y asignaciones. Jubilación mínima junto al bono de 70.000, ¿cuánto van a cobrar? 498.633,20 centavos. 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

0: ¡Ay, me encanta, te amo!
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0: A este hombre.
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prestaciones previsionales con bono de 70 mil pesos incluido. Atención, quedan así. Por las dudas le reitero los montos. Pensión universal para el adulto mayor. La PUAM. 412.906 pesos con 56 centavos. Pensión no contributiva por invalidez y pensión por vejez. 370.043 con 24 centavos. Pensión madre de 7 hijos. 498.633 con 20 centavos. Ya sé que no te alcanza un carajo, pero yo te lo digo igual.

0: esperar.
1: Esta es la parte donde vos expresás todo, todo de adentro.
0: ¿Me entiendes?
1: Que ladren los perros, ¿qué? ¿Cuál es el problema?
0: Se enciende.
1: ¿Qué pretendés? ¿Qué? ¿Escuchar la moto? ¿O a mí?
2: La moto.
1: Mejor no me contestes.
2: ¿Cómo hace la moto? Está ahogada esa salida.
1: Bueno, a más de uno se le escapa el escape. Vamos, disfrutar de esta vida. Que hay una sola, hermano, hay una sola. No te preocupes.

los estoy escuchando, por ejemplo, que están utilizando mucho esta canción, por ejemplo, para los ingresos de las fiestas, ¿viste? Que eligen cuando el cumpleañero, la cumpleañera, obviamente, pasado de año, más de 40, te estoy diciendo, la utilizan a esa canción, ¿sí? Para el ingreso.

0: Bueno, pero usan frases, no, no toda la canción, ojo, ¿no? Por la duda.
1: Bueno, lo que se busca en el ingreso para una fiesta siempre tiene que ser un ritmo alegre, una energía alta, que sorprende a los invitados desde el primer segundo. Esta. Yo este año cumplo 45 y pienso hacer mi fiesta.
2: Vamos a hacer una fiesta.
1: Vamos a hacer una fiesta.
2: ¡Vamos!
1: Como tiene que ser.
2: Vos no estás invitado.
1: Todos me miran, me miran, me miran. Esa es la canción, todos me miran. Esa, así, así. Todos me miran, me miran. Bueno, voy a cumplir 45 y quiero hacer la fiesta. Entonces estoy pensando en hacer un presupuesto. Primero, tengo que ver la lista de invitados. ¿Con qué invitados cuento?
2: Bien.
1: ¿Cuántos voy a tener? Vas a ir, Carlitos. Bueno, vos vas a ir a laburar, Carlos. Vos no vas a ir de invitado. Vos vas a ir a...
2: como DJ.
1: Vos vas a ir a ponerme la música, porque tengo que abaratar costo, porque estoy prácticamente en la lona, Carlos, ¿no?

0: No, tengo que hacer un cumpleaños gasolero.
1: Ah.
0: Así. No es que va a ser de etiqueta ni nada. El lugar ya tengo.
2: De etiqueta.
0: No va a ser un cumpleaños de etiqueta.
2: Vos sé que se mostraba. Una vez consulté por qué le decían de etiqueta. Porque la gente mostraba. Había trajes que venían con la etiqueta.
0: Ah.
2: Entonces vos le mostraba la marca del traje.
0: Claro.
2: Ponía las manos así el careta y mostraba la
0: claro.
2: Como hacía Oliver en su fiesta de Tafí.
0: Claro. ¿Me entendés? Cuando a mí me invitaron a una de etiqueta, sí. Yo agarré y como yo sé coser, sé bordar, bordé una. La armé re bonita y la pegué acá y le puse la pachao.
2: ¡Ah!
0: Tomá.
2: Claro, tomá mate.
0: Los cagué a todos.
2: Claro.
0: Bueno, entonces, no va a ser de etiqueta esta fiesta que
2: claro.
0: Estamos organizando. Va a ser una fiesta tranquila. Va a ser, sí, en un campo, en una finca.
2: Claro, vos donde, tenés mucha tierra, así
0: donde
2: que...
0: el diablo perdió el poncho, que nadie nos vea, porque no quiero interrupciones.
1: En tus miles de hectáreas tipo. En Trancas.
0: Por supuesto, por supuesto. Y además, vamos a establecer como una carpa en el lugar, por la duda, porque no sabemos. Así va a ser la fiesta. DJ Cardoné, junto a DJ Agustín.
1: Bien.
0: Van a estar ahí presentes.
2: O sea, la conocí la mamá de Agustín, divina. ¿Cómo se llama tu madre? Patricia.
0: Bueno, la
2: divina,
0: Pato.
2: Jovencita, divina.
0: La Pato ya también está invitada. Entonces, ahí vamos. Todos ahí enganchaditos a la fiesta. Ahora, ¿qué vamos a poner? Barriles.
2: Ajá.
0: Porque tenemos que hacer la serie bien medio campestre. Hay que meter barriles ahí. Para yo. Ya tengo la música y tengo los barriles. Y tengo el lugar. No tengo más nada. ¿Quién colabora?
2: Y bueno, alguien
0: me falta
2: tiene
0: la
2: colaborar.
0: Torta. Me falta la ornamentación. ¿Sí? Me falta la comida principal.
2: Claro.
0: ¿Sí?
1: ¿Qué va,
0: y
1: ¿qué
0: eso
1: vas
0: es todo
1: dar?
0: Lo que tengo.
1: ¿Qué vas a dar de comer?
0: Que no te estoy diciendo que estoy buscando colaboración.
1: Bueno, pero ¿y qué tenés
0: sponsor,
1: en mente? Ah,
0: sponsor,
1: todo.
0: Sponsor. Todo por sponsor, ¿no?
1: ¿Todo con canje?
0: Todo canje, canje. En Alcorta vamos a ver con qué colabora. No sé si va a ser algo por su compañera amiga de tantos años. Oliver, no sé qué va a poner.
1: Te llevo la torta.
0: Bueno, pero tiene que ser una torta bien grande,
2: no,
0: Oliver.
2: Está bueno, no de limón.
0: No de limón.
2: Barato de allá.
1: No, de bizcochuelo.
0: De limón barato.
1: Bizcochuelo de limón con glacé de limón.
2: Una cagada la torta
0: cagada
2: esa.
0: La torta, boludo.
2: Claro.
0: Va a ser todo mal. Vamos mal. Tenés que colaborar con algo.
2: Vos tenés el catering. Aparte, Pablo Alberto seguramente va a estar allí. Él hace pole dance también.
0: Ah, tengo previsto un caño en el medio.
2: Claro, ahí
0: tengo
2: está.
0: Previsto.
2: Que sea divertido, Nati. No me quería aburrir.
0: No, yo
2: y
0: tampoco.
2: No te vayas a dormir temprano.
1: Ya, pedo, ya te está pidiendo un montón.
0: Ya tengo la hamaca ahí.
2: Claro.
0: Usted haga lo que quiera, yo soy feliz.
2: No, la gente se empieza a dormir y se empieza a vegetar en medio de la fiesta, entonces...
1: empieza a bostezar en la mesa y acto siguiente se desaparece.
2: Claro, después empezamos a tirar hielo en la cabeza, todo, porque así, claro.
0: La cantidad de videos de mi persona durmiendo...
2: babeada, roncando.
0: Babeada, roncada.
2: También tiene videos tuyos babeándote.
0: Qué calidad que tienen para no dejarme en paz, ¿viste? Me ven que yo estoy cansada y me voy a dormir, porque es verdad, yo soy la que primero se va a dormir de todos. Y me ponen botellas vacías y me sacan fotos. ¿Por qué va a decir que tengo una borracha?
2: Ah, no.
0: Aunque no lo sea. Bueno. Falta la verdad. Videos, durmiendo, roncando. Qué horror. No los invito más. Ahora, por cierto, ¿saben qué me estoy acordando? No los voy a invitar.
2: Listo, no hay canje.
0: ¿Hace de qué?
2: Chao.
0: Me han cansado. Chao.
2: Bueno, fines de semanas largos, el próximo, bueno, el 10, del 10 al 12 de octubre. ¿Sí? Ahí está, son tres días.
0: Veamos.
2: Luego tenemos el 9, que viene el Papa, es feriado gracias al Papa, ¿no? Sería, así que...
1: Gracias, Papa.
2: Bueno, para que lo veamos en la tele, me imagino, lo escuchemos a través de la radio, lo veamos en nuestras plataformas, porque acá en Tucumán y al norte no viene.
0: Claro.
2: Así que bueno, de todas maneras tenemos nuestra representante, que es Mercedes Juárez, de Alfa y Omega. Mega Jesús, que va a estar siguiendo el paso a paso del Papa León XIV. Luego, el otro feriado que queda este año, chicos, ya vayan pensando en el chancho y dónde van a pasar las fiestas. Del 21 al 23 de noviembre, que son tres días por el Día de la Soberanía Nacional.
0: ¿Qué van a hacer al chancho?
2: Después del 5 al 8, por el 8 de diciembre, ahí son cuatro días que le vas a aplicar, ¿sí? Porque tenés un feriado puente turístico. es el último feriado del año. Aunque muchos lo toman el 25 también, ¿no? El 25 por Navidad, ¿sí? Así que algunos están en reconstrucción hepática en ese momento, pero, claro. Les queda 1, 2, 3, 4 fines de semana largos este año.
0: Ay, no.
2: Quinto, si le ponemos el de Navidad. Pero bueno, ahí está. Es así. Es así. Lo que queda. Tucumán está bajo alerta amarilla por tormentas. Lo reiteramos, título de nuestro diario digital, radiotucumán.com.ar. Sigan nuestras redes sociales en TikTok, en Instagram, en X, en Facebook. Okay. Así que está toda la información. El presidente dijo, no hay recesión. ¿Qué? Hay una desaceleración del ritmo de expansión. No le entendí un culo, nada. Entonces, el presidente dijo que no hay recesión, que hay, definime la frase, hay una desaceleración del ritmo de expansión.
0: ¿Qué?
2: Claro.
0: Ay, ¿qué quiso decir?
2: A ver, desaceleración,
0: desaceleración
2: es estancamiento, despacio, lento, no acelerado, ¿verdad?
0: Obvio.
2: Ritmo es cachaca, bum bum, ¿sí? Bad Bunny. Bueno, expansión, ¿sí? Es crecimiento, ampliación, o sea,
0: concepto económico.
2: No hay un crecimiento en ningún punto. Entonces, ¿qué es eso? Recesión. Listo. Entonces, la gente tiene razón. Los economistas, el JP Morgan, que mandó el informe, tiene razón, presidente. ¿Sí? No se olviden de eso.
0: Algo así.
2: ¿Sí?
0: Mantenemos valores positivos, lo hacemos a velocidad menor. Bueno, la misma miércoles que...
2: No, estás igual que el presidente para hablar. Ahí está.
0: Yo te voy a decir una cosa. No me faltes el respeto. Yo estoy al
2: ¿estás
0: lado.
2: Hablando igual que Milei?
0: Estoy al lado de mi querido presidente. No me jodás.
2: Bueno.
0: Si vos no entendés temas términos económicos, lo lamento.
2: No, pero la gente no comprende.
0: Es una desaceleración de la expansión.
2: ¿La qué?
0: Es la ralentización en la tasa de crecimiento de la actividad económica.
2: Ya, ya hablas como Karina Milei.
0: Obvio.
2: ¿Te está? Mileizando.
0: Totalmente.
2: Ahí está, recordemos que por el Día del Empleo de Comercio no habrá atención al público, hay shopping cerrados. La gente está yendo al súper.
1: También,
2: ¿no?
1: Está cerrado.
2: Se va a encontrar, y claro, ¿me entendés? Y por otro lado, subieron los precios de los combustibles. El litro de nafta supera los 2.200 pesos ya en Tucumán.
0: Sí.
2: Ya lo habíamos impactado, lo habíamos dicho. Así que atentos a este tema, ¿no? Que realmente va a traer mucha cola estos días y mucha preocupación de la gente. Así que comiencen a ahorrar combustible. Camine más, señora, camine. Porque
0: sí,
2: por ahí muchos dicen
0: a empezar a venir desde la casa caminando hasta acá. Si yo llego a las 7 de la mañana, ya sabes por qué.
2: Hay que caminar un poquito más.
0: Claro.
2: Hay que caminar un poquito más.
0: Ya voy a empezar a calcular cuántos minutos tengo caminando desde la casa hasta la radio.
2: Claro. Sí, por ahí no tanto caminar, un poquito trote, a ti, correr, un poco de
1: bicicleta,
2: claro,
1: es bueno.
2: Bici.
0: Voy a llegar con la amiga chorreada, pero yo voy a llegar.
2: Eso es bueno. ¿Ustedes saben quién es el gallo alfa? ¿Eh? ¿No saben quién es el gallo alfa, no? Bueno, atención. Recién cae y está a punto de vomitar.
0: Qué boludo.
2: Bueno, pagaron más de 3 millones de pesos por Bataraz, ¿sí? Que es el gallo alfa de la es el gallo argentino más caro.
0: Jodeme.
2: ¿Sí? Tres palos.
0: ¿Tres
2: es un
0: palos?
2: Gallo lindo, sí, pecho inflado, un gallo Bataraz, con Z al final.
0: El gallo
2: se convirtió en la gran sorpresa de la exposición rural de Bolívar en Buenos Aires.
0: Mirá.
2: Después de ser vendido a 3 millones 20 mil pesos en un remate, ¿sí? El gallo alfa. Ahí está.
0: En la vida me imaginé que un gallo costara tan caro.
2: Tres palos, ¿sí? Porque aparte, con las ponedoras, ¿no?
0: Es
2: pisador.
0: Es pisador. Y el pisador vale, hermano.
2: Y pone hasta tres palos.
0: Vale.
2: Y aparte te va a dar muchos huevos.
0: Te da mucha guita.
2: Claro.
0: Al que lo compre.
2: Exacto. El ejemplar de raza Plymouth Rock Barrada. Mirá vos el nombre de la raza de este gallo.
0: Sí, tiene
2: que
0: razón.
2: Es un gallo que parece una cebra, digamos. Es un gallo
0: hermoso.
2: Lindo. Es un gallo lindo.
0: Lindo y pisador.
2: Claro. Salió con una base de 200 mil pesos, comenzó la base. No le daba nada y nada un mango.
0: ¿Qué? ¿200?
2: 200 mil pesos. Entonces, todos me están diciendo, no, pará, es un alfa, es un Bataraz. Claro, luego la siguiente pasó a 700, la otra pasó a 1.5 millones, la otra pasó a 2 palos y medio, y la última dijo 3 palos.
0: Claro.
2: Y se lo llevó. y se lo llevó.
0: El gallo está tremendo, es hermoso el gallo. Claro. Muy lindo.
2: El Bataraz, me gusta.
0: Bataraz, el atendedor.
2: Claro, exactamente. El gallo del momento. Sí, exactamente. El gallo más caro, por lo menos acá en la República Argentina, no se conoce otro.
0: Claro. ¿Te parece? No sé cuántas gallinas puede atender un gallo. O sea, en el sentido que corresponde en la reproducción. Ajá. Para poder continuar, ¿no? ¿Mm? Ya voy a averiguar, déjame que me quedo justo en la duda. Claro. Mirá lo que estoy pensando, 8:45 de la mañana.

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9: Muy bien, 8:49 en la República Argentina, 26 grados la temperatura, todavía bajando de a poquito, ¿verdad?
10: Sí, sí, señor.
9: Hubo una térmica de 27, ahora estamos actualizándola, estamos con 25.1, para ser más puntuales.
10: Dios mío. Bueno, vamos a ver un poco con relación a lo que estábamos consultando, porque vamos a poner, justamente queremos tener gallos, queremos tener gallinas, ponedoras y demás, a eso nos vamos a dedicar con el equipo, y estaba viendo que un buen gallo puede realizar entre 10 y 30 pareamientos o pisadas al día, en total, repartidos entre las diferentes hembras del grupo. Aunque un gallo muy activo, dice, puede intentar cubrir a las aves repetidas veces, a su nivel de efectividad y energía disminuye conforme avanza el día. Entonces, lo recomendado por expertos en cría y guías, dice, mantener una proporción de un gallo por cada 10 a 12 gallinas en el gallinero.
9: Ajá.
10: Si hay muy pocas gallinas, hay un riesgo de exceso. Por ejemplo, menos de 5. El gallo puede agotarlas, lastimarle la espalda o quitarle las plumas debido a la insistencia excesiva. Entonces ya sabe, si usted quiere tener, hay que pensar en su corral, cuántas gallinas tiene, quiere conseguir huevos fértiles, le aconsejamos si le conviene o no retirar el gallo. Ahí me perdí, me ponen... la gente que entiende de corrales. Así que mira vos, ya averiguamos todo. Un gallo entonces por cada 10 o 12 gallinas.
9: Bien.
10: Para que tengamos buen rendimiento. ¿Qué va a hacer, Oliver? Esto es así. Estamos viendo todas las alternativas de vida. Vamos, vamos.
9: Vamos a traer.
10: Vamos, vamos.
9: Seguramente. Argentina va a tener una semana de entrenamiento, una más, en el complejo que posee el predio Lionel Messi, de cara al duelo que tendrá el miércoles. El primer partido amistoso de los tres que va a jugar en nuestro país la selección argentina. Este miércoles a las 20 horas estará jugando en el estadio Mario Alberto Kempes frente a Bolivia. Que allí se comience a probar distintos esquemas, se comiencen a ver algunos jugadores, roles de algunos de los futbolistas, seguramente con un papel más importante. En el caso de Nico Paz, no va a jugar Rodrigo De Paul, su lugar podría estar ocupado por el tucumano Ezequiel Palacios, que se perfila para ser la rueda de auxilio que necesita allí en la mitad de la cancha al no contar con Rodrigo De Paul en estos dos partidos amistosos. Lo cierto es que Argentina va a arrancar una semana más de trabajo, de entrenamiento, para poder estar en óptimas condiciones en el duelo de contra Bolivia. Luego de ese partido frente a la selección boliviana va a estar el duelo en el Monumental frente a Burkina Faso, y luego la próxima semana, el martes 6, va a tener el duelo frente a Benín, que va a ser el partido de despedida para Lionel Andrés Messi, que allí sí van a estar Leandro Paredes, va a estar Rodrigo De Paul, va a estar muchos jugadores que quizás no lo veamos en el primero y en el segundo partido amistoso. Sí se lo va a ver en ese encuentro para que se pueda despedir con la camiseta de la selección argentina Lionel Messi. Hoy va a arrancar esta semana, va a ser intenso en la jornada de hoy. Seguramente ya luego del entrenamiento de esta mañana vamos a conocer mayores detalles de cara al duelo frente a Bolivia y cuáles pueden ser también las modificaciones de cara al segundo encuentro que va a tener frente a Burkina Faso ya en el Estadio Monumental de River. Lo cierto es que este miércoles vuelve la selección argentina en el duelo frente a Bolivia, y mañana vamos a traer ya los mayores detalles de cuál puede ser el 11 para enfrentar al conjunto boliviano.
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10: Atención que hay corte total de tránsito, Juan José Paso y Santiago del Estero. Juan José Paso y Corrientes, hay desvío de la línea 6. Recuerde que son varios días que vamos a tener este corte total de tránsito. Recuerde, hoy se va a festejar el Día del Empleado de Comercio. Está cerrado el comercio.
9: ¡Atento!
10: Tienen derecho a celebrar su día, tienen derecho al descanso. Por eso, usted, si quiere, puede ir por el mercado en el barrio que está ubicado hoy en Plaza Urquiza. ¿De qué hora hasta qué hora? Y bueno, arranca desde ahora hasta las 14 horas. Así que venga, es el día de la rabia. Vaya a vacunar al perro, vacune a su gato. Campaña de vacunación en Mate de Luna, 1935 hasta las 2:30. Hay que protegerlo contra la rabia. Rabioso. Rabiosa. Estamos con 25 grados, una décima de temperatura en San Miguel de Tucumán. Humedad alta, chicos, alta. Anunciados chaparrones, tormentas fuertes para la tarde-noche de hoy.
9: Exactamente, y recordemos que para después de... va a ser una siesta inestable a partir de las 4 de la tarde, como se había adelantado ya oportunamente, las lluvias localmente fuertes con la probabilidad de caída de granizo.
10: Ay, Dios mío.
9: En Tucumán estamos bajo alerta amarilla. Y hablabas de la rabia, y recordá que la rabia en Argentina, el virus sigue circulando y la caída de vacunación vuelve a encender la alerta. Especialistas advierten que la disminución de la vacunación antirrábica después de la pandemia puede... debilitar una de las principales barreras que durante décadas permitió mantener la enfermedad bajo control. En este caso, pensar que la rabia es una enfermedad del pasado,
10: No.
9: Es paradójico, es uno de los principales riesgos para su prevención. Obviamente que si vacuna mucha gente tiene tendencia responsable, vacuna a los perros, gatos, sí, perfecto, sí. Pero bueno, hay gente que no.
10: No.
9: Hay gente que no, y cuando hay perros callejeros que atacan y demás, hay que tener muchísimo cuidado, ¿no? Si no, mirá el caso de esta chiquita de 2 años que fue atacada por un perro pitbull. Acá en Tucumán, ¿no? Y está, bueno, saliendo ya de ese estado. Porque hay perros peligrosos, perros considerados peligrosos.
10: Sí, ahí está.
9: Una niña de 2 años que está internada en el Hospital de Niños, recordemos, en terapia intensiva.
10: Tremendo.
9: En la capital, tras ser atacada por el perro pitbull de su propia familia. Estaba en la calle aparentemente, y el perro, viste, bueno, desconoció todo, sí. Salió y la mordió a la niña, con la cual el perro vive ya hace 2 añitos, porque la niña es pequeña, ¿no?
10: Sí.
9: Sufrió graves heridas en el rostro, fracturas en ambos maxilares de la criatura y una lesión en el ojo izquierdo. Si no lo agarraban a tiempo, el perro iba a matarla, la criatura.
10: Dios mío, santo.
9: Tengan cuidado, fíjense cómo son criados los perros, aquellos que compran estos animales. particularmente déjame con el ovejero alemán y el perro callejero, que son menos peligrosos, pero hay perros que son de razas consideradas peligrosas para los niños.
10: Sí, lo cierto es que la rabia en los perros es una enfermedad viral también grave, hay que decirlo, y es mortal casi al 100% una vez que se manifiestan los síntomas clínicos. Es decir, se puede transmitir a las personas la rabia. Usted tiene que ver los cambios de conducta, la saliva excesiva, el tambaleo, la debilidad en las extremidades, y se propaga principalmente a través de la saliva de un animal que está infectado al entrar en contacto con una herida, puede ser una mordedura, un arañazo, membranas mucosas, a las personas. Entonces, ojo también con eso.
9: Exactamente. Yo recuerdo hace unos años cuando una mujer en Barrio Jardín mató su propio perro.
10: Sí.
9: La mató su propio perro, una mujer en Barrio Jardín, en la calle España. Uh-huh. Imagínate, lo tuvo de bebé, era un dogo, otro animal que es raro, ¿sí? Y acá no estamos hablando mal de tal raza, no. Hay perros que son peligrosos, chicos, ¿sí?
10: El perro desconoce, chao.
9: Y te desconoce y chao, y fue.
10: Así seas el dueño, así seas el criado de chiquito.
9: Nada de nada, no importa absolutamente nada.
10: ¿Sí?
9: Ahí está. Bueno, nos estamos yendo, bueno, gran semana para todos, intensa, muy linda realmente, en este lunes 28 de septiembre, último lunes, último, se va a septiembre, ya le queda este y dos días más, así que para disfrutarlo, queridos amigos, nosotros nos vamos a encontrar mañana a las 6 en punto, como todos los días, Dios mediante, se quedan junto a Alicia Herrera, su gran equipo en la gran mañana de Tucumán.

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1: Al cabo de un proceso de negociación, el Gobierno Nacional y la Aeropuertos Argentina acordaron extender la concesión del servicio aeroportuario en 35 aeropuertos de todo el país. El acuerdo fue oficializado este lunes a través de una decisión administrativa publicada en el Boletín Oficial. La concesión original vencía en 2038 y se extenderá hasta el 2049, con posibilidad de prórroga hasta el 2056. A cambio, la empresa realizará inversiones por $600 millones, tres cuartas partes de las cuales deberán completarse antes del 2031. El acuerdo se basa en la extensión y excluye aumentos de tarifas o limitación de inversiones, debido al impacto que estas medidas tendrán sobre los usuarios y el servicio aeroportuario. Las partes coincidieron que la pandemia y las medidas adoptadas por el gobierno de turno produjeron un desequilibrio real y extraordinario que requería un esfuerzo compartido de las partes.
2: Deportes.
1: Boca Juniors consumó una épica remontada en el Gigante de Arroyito y eliminó a Racing al imponerse 3-2 para avanzar a las semifinales de la Copa Argentina. La Academia estaba 2-0 en el resultado gracias a los goles de Gastón Lodico y Adrián Maravilla Martínez. Pero un importante Ener Valencia revirtió el marcador con 3 goles de cabeza. En la próxima ronda se enfrentará a Banfield, que viene a eliminar a Deportivo Riestra por penales. La primera etapa se desarrolló de forma frenética. En medio de un trámite vibrante, la Academia se puso en ventaja a los 20 minutos con un golazo olímpico de Gastón Lodico. Ejecutó de forma perfecta un córner desde la banda izquierda que Leandro Bray no pudo despejar. El equipo de Rodolfo Arruabarrena asedió el arco rival desde entonces, pero careció de eficacia y abusó de centros desde los costados.
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Hola, hola, hola. ¿Cómo están, amigos? Un placer poder volver a acompañarlos en esta semana. Semanita que arranca calurosa, pero a la vez con alerta amarilla por tormentas. Ya vamos a ver si podemos tomar contacto con Christopher Brito, si tiene tiempo en la mañana de hoy, para que nos cuente por qué estamos con alerta amarilla, alerta que rige para lo que es la jornada de hoy en la mañana y en la noche, en realidad la tarde y la noche, y mañana va a ser durante la madrugada y la tarde, ¿eh? Así que ya te voy a decir bien cuáles son esas probabilidades, pero vamos a tener hoy, la verdad que el fin de semana estuvo bastante pesado en cuanto a temperatura, el calorcito se hizo sentir, hoy también incluso está como sofocado, y esa es la cuestión. Mira, en este momento, pasadas las 9 de la mañana, 26 grados 9 décimas, 28 grados 2 décimas, la térmica, la humedad 75%, y el viento viene desde el sudeste a 17 kilómetros por hora. La probabilidad, como hablábamos, de tormentas, chaparrones durante la mañana entre 10 y 40%, tormentas fuertes durante la tarde y la noche entre 40 y 70% a la tarde y entre 70 y 100% a la noche. Mañana martes, igual probabilidades prácticamente durante todo el día entre 40 y 70% de probabilidades de tormentas, salvo a la noche del martes que hay probabilidades de tormentas, pero aisladas. Estamos con el equipo completo. Está José Luis Haro. Está Agus Ibarra en exteriores. Está Carlos Cardona. Ponele. Está Agus Molina. Alicia Herrera es mi nombre. Nos quedamos todos juntos hasta las 3.

0: El abrazo para nuestras repetidoras en la 90.1 en Quilmes y Amaicha del Valle, 107.3 en Graneros, 107.5 en Choromoro, 92.7 en Soldado Maldonado, Monteros, Chiquigasta, Río Chico y Aguilares.
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0: Tequila y miel. Ay, qué rico. Nada más que es alcohol, hace calor, chicos, para alcohol. Eso de que una escarchada te refresca es mentira. Te da más calor, más sed, para que vos sigas consumiendo.
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0: Y llegó la fiesta.
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0: Todito el día.
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0: Eso dice.

Vamos a pesar y ya vamos a tomar contacto con nuestra compañera Agus Ibarra. Vamos a hablar de lo que dijo y vamos a escuchar también las declaraciones de Javier Milei, que estuvo siendo entrevistado por Luis Majul. Y por supuesto vamos a escuchar las declaraciones de

0: 18 minutos pasan de las 9 de la mañana. En el ámbito local, operativo Lapacho, detectan mercadería sin aval aduanero. El personal del destacamento 7 de abril decomisó el cargamento que era transportado en una camioneta proveniente de Orán, en Salta. Según lo informado por el subcomisario Marcos González, el hallazgo tuvo lugar el viernes pasado, tras el control de rutina de una camioneta Ford Ranger azul que era conducida por un hombre de 37 años. En la caja llevaba varias cajas, valga la redundancia, con repuestos de motovehículos. Al consultarle por los comprobantes de la mercadería de origen extranjero que llevaba consigo, el conductor manifestó que no los tenía. En consecuencia y por infracción del código aduanero, se produjo el aforo de los 31 bultos y además, bueno, la novedad comunicada a la dirección de aduanas con asiento en nuestra provincia.
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0: Retuvieron 22 motocicletas en un operativo contra las picadas clandestinas. Fue durante la madrugada de ayer que el personal de la comisaría de Lastenia llevó adelante un operativo preventivo en el marco

0: hablamos del mundo, pero también está influenciado o incluye nuestro país, porque Chile asegura que Gran Bretaña ejerce soberanía hace 200 años en Malvinas, y las recientes declaraciones de Fernando Barros Tocornal, actual ministro de Defensa de Chile, encendieron las alarmas diplomáticas. El funcionario afirmó abiertamente que el Reino Unido es un país amigo que ejerce soberanía sobre las Malvinas, alineándose con la postura británica y distanciándose del histórico reclamo del Estado argentino. Durante una entrevista concedida a una radio chilena, el jefe de carteras castrenses del gobierno de José Antonio Katz intentó ensayar un equilibrio formal, pero terminó dinamitando la postura histórica de apoyo irrestricto de su país hacia la Argentina. Barros Tocornal aseguró que, si bien apoyan el reclamo territorial, existe una situación de hecho donde se debe contemplar el derecho internacional respetando la voluntad e interés de las personas involucradas. Esta afirmación representa una grave confesión de alineación al mandato colonial.
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0: Y en el ámbito local, nacional, Javier Milei aseguró que no hay recesión en el país. De esta manera, el presidente afirmó en una entrevista que en nuestro país no hay recesión, sino que lo que se advierte es una desaceleración del ritmo de expansión.
2: Vamos por parte, yo le contesto todo, yo no tengo ningún tipo de problema. Usted fecha una recesión cuando tiene dos trimestres consecutivos de caída. Y esa es la forma técnica de medir una recesión. Una de las cosas que pasa con los indicadores desestacionalizados, esto es importante saberlo. Usted, cuando construye un indicador desestacionalizado, se arma en función de la historia. Si usted, su economía está teniendo muchos cambios estructurales, los desestacionalizados miden mal. Si usted se fija y mira la serie del EMAE, que es el estimador mensual de la actividad económica, usted va a ver que tiene mucha volatilidad. Por eso nosotros hemos estado enfatizando sistemáticamente el indicador tendencia ciclo. ¿Por qué? Porque como la economía está teniendo muchos cambios estructurales, los ponderadores de los desestacionalizados están arrojando cualquier cosa, y por eso la serie es muy volátil. Literalmente.
3: Por eso el ministro Caputo y usted dicen, lo importante es que la economía está creciendo, creo que en el último año, 1,7.
2: En el último semestre se expandió 1,7% respecto al anterior. Eso, digo, un segundo, por favor, please. Nosotros, desde que, digamos, porque esto no hay que minimizarlo. Nosotros el primer año, el EMAE, diciembre, creció 6-7, en el segundo año lo hizo arriba de 4, digamos, de vuelta, este año podrá terminar entre 2 y 3, y el año que viene lo mismo. Primero porque vamos a lograr 4 años seguidos de crecimiento, algo que no lográbamos hace muchísimo tiempo. No solo eso, sino que además estamos en niveles máximos de PBI y de PBI per cápita, máximos de consumo histórico privado, máximos, sí, de exportaciones, o sea, estamos con récord total de exportaciones. Eso, digamos, por un lado. Por otro lado, nosotros, de vuelta, focalizamos el tema de la tendencia ciclo. La tendencia ciclo sigue subiendo. Eso es por un lado. Porque tiene...
3: ¿No hay recesión?
2: No. Ese es el primer punto. Lo que hay es una desaceleración del ritmo de expansión. Y ahí hay dos cuestiones. Obviamente que cuando usted está teniendo cambios estructurales, hay sectores que se expanden, sectores que se contraen. Ahora digo, eso es parte de la propia reasignación de recursos, es decir, digamos...
3: Los efectos del modelo.
2: Yo le hago una pregunta. Suponga que está yendo a la quiebra una fábrica de televisores blanco y negro.
3: Hoy.
2: No, lo estoy haciendo como un ejemplo, sí, para que
3: se entienda.
2: ¿Usted se

0: ¿Quejaría por eso?
1: No.
0: ¿Le estaría pidiendo barreras a la entrada para que, digamos, salvar ese sector?
1: No.
0: ¿A usted se le ocurriría emitir dinero para, digamos, que esa planta suba su el uso de la capacidad instalada? Es un disparate. Entonces, eso es una de las cosas que está pasando. Es decir, la economía está cambiando, está reasignando recursos y hay una parte de la economía que se queda atrás.
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3: Muy bien, ahí escuchábamos al presidente de la Nación, pero mientras tanto en nuestro país hay alarma por la morosidad. Ya hay más de 3 millones de deudores irrecuperables. La morosidad continúa en el centro de la escena económica nacional debido al alto grado de incidencia que tiene el fenómeno en todo el país. Las deudas en situación de irrecuperables, es decir, que ya están en un punto. Viste que el otro día hablábamos acerca del escudo. ¿Sí? El score es la medición o el puntaje que te da el Banco Central de acuerdo a el cumplimiento que vos tenés para con las deudas que asumas, ya sean tarjetas de crédito, préstamos, etcétera, etcétera. Bueno, el 1 es el que cumple en tiempo y forma, el que cumple hasta el 31 de cada mes. El 2 es el que viene atrasado pero paga. Y el 3, 4 y ya el 5 directamente es irrecuperable. De esta manera es que hoy por hoy hay 3 millones de casos en esta situación. El informe privado elaborado por el Instituto Argentina Grande detalló un escenario crítico en la capacidad de pago de las familias. Los atrasos más severos se concentran principalmente en montos de caja cuantía y crédito de consumo. La cantidad total de deudores morosos alcanzan a los 5.600.000 personas sobre un universo de 20.600.000 en el sistema. Esto implica que el 26,9% de los deudores bancarios presenta al menos un mes de atraso en sus pagos. En el último año se incorporaron 1.700.000 nuevos deudores. Morosos, por supuesto, al sistema. Existen 3.400.000 personas en la categoría de irrecuperable, un total del 16,8%, y la mitad de los deudores clasificados como irrecuperables mantienen deudas de 77.900 pesos o menos. La región y los sectores más golpeados, la imposibilidad del pago se concentra con mayor fuerza en los compromisos financieros de menor envergadura. Las provincias de Cuyo y el NOA son los que encabezan los índices más elevados de la mora. Hay analistas que están reportando que hablan y vinculan esta dinámica con la caída sostenida del salario real en los sectores tanto públicos como privados. La falta de liquidez empuja al uso de las tarjetas de crédito con elevadas tasas de intereses para cancelar gastos cotidianos.
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0: me lo regaló. Claro, porque yo quiero viajar, entonces estoy pensando en eso, Carlos. Ahora, este es un nuevo emprendimiento. ¿Puede ser o no? Porque somos libres. Estamos en un país libre. Ella viene más renovada que nunca, fresca, dinámica y estrenando añitos. Bienvenida a Agus Ibarra, ¿cómo estás? ¡Feliz cumple!
1: Hola.
0: No la estaría escuchando, Carlos, revisa por favor. Claro, porque Agus cumplió años el sábado, esta libriana, que no sé si es realmente libriana equilibrada.
1: ¿Cómo estás? ¿Ahí se me escucha?
0: Ahora sí.
1: Ahí sí, bueno, muchas gracias, buen día para todos. Sí, no, sabes que no tengo mucho equilibrio en mi vida.
0: Bueno, acá también hay uno que es libriano que tampoco está equilibrado.
1: Ah, ¿está igual que yo?
0: Sí. Carlos cumple ahora años el 8 de octubre y no, tampoco bien. Es muy equilibrado.
1: No, nos cuesta, creo que un poquito, que como la balanza en teoría tenemos que estar más o menos equilibrados, sí. Pero no, estoy
0: Pero bueno, ¿cómo lo pasaste?
1: Bien, bien, acompañada de mi familia, de mis amigas, la verdad que muy bien, muchos saludos también, que es lo importante, viste, estar por lo menos con un mensajito. Sí. Así que no, muy muy muy feliz, muy agradecida, porque la verdad que pasó un año muy lindo para mí, donde me cambió en muchos sentidos la vida, entonces es como que estoy muy agradecida con este año hermoso que pasó.
0: Un año bendecido, eso es lo fundamental.
1: Sí.
0: Es así, salud y trabajo es lo fundamental, y bueno, y a pelear y a luchar por los sueños, esos que están y los que vendrán, a no aflojarle, sí. Porque obviamente sos una gran mujer y tiene toda la capacidad para lograrlo.
1: Bueno, muchas gracias, Ali, la verdad que muy contenta y muy feliz con la gente nueva, que también me encantó conocer este año y tengo alrededor. Bueno, contarte, Ali, vamos sí. A pasar ahora al ámbito más informativo, ¿sí? Para comenzar la semana, ojo al piojo porque se está nublando, ¿no?
0: Sí, hay alerta amarilla.
1: Sí, exactamente, hay una humedad mal, pero bueno, hay nadie también si tienen que salir. Uh-huh. Contarles que la legislatura sí recibió al ministro de Economía, sí, Daniel Abad, para analizar la adecuación presupuestaria, la prórroga de deuda y también el fondo de garantía. El vicegobernador y presidente también de la legislatura, Miguel Acevedo, sí, encabezó una reunión en el Salón Bernabé Araoz de la Cámara en la legislatura, uh-huh. Contando también durante el encuentro que se abordaron tres iniciativas principales. Una de ellas fue la adecuación del presupuesto general de la provincia, también un pedido de prórroga para lo que es el proceso de licitación del paquete accesorio mayorista de EDET, ¿sí? Y también el proyecto de creación del fondo de garantía destinado a facilitar también la acción financiaria de las empresas y también de los emprendimientos. Nosotros tenemos las palabras, sí, del vicegobernador Miguel Acevedo y también del ministro de Economía, Daniel Abad. Lo escuchamos.
2: Vino el ministro de Economía acompañado por un equipo de trabajo que incluye la directora de presupuesto, la contadora general de la provincia, quien está a cargo de los fondos del CFI y también el secretario de Energía, para exponer sobre tres puntos que vamos a tratar en la próxima sesión, dos de ellos. Uno es una adecuación presupuestaria, concretamente un incremento presupuestario vinculado a un ajuste por inflación, es decir, el presupuesto que nosotros hemos aprobado en su momento está por debajo de lo que es la inflación, no hay redistribución de partidas en absoluto, sino simplemente ajustar los nuevos valores a la inflación que se ha venido produciendo para llegar hasta fin de año sin sobresalto. El segundo tema que se planteó y que se está analizando en estos momentos es el del CFI, el crédito que se va a entregar y otorgar a empresas y empresarios tucumanos que tengan la posibilidad del acceso a un crédito. En estos momentos está el debate porque hubo gente de la oposición que manifestó alguna otra mirada, por eso el ministro también y su equipo equipo lo están aclarando. Queremos que se dé el debate que se tenga que dar. Están todos los bloques, los presidentes de los bloques opositores, además de miembros de la bancada oficialista, debatiendo ese tema, porque va a ir en la sesión del 8. La prórroga o el incremento del presupuesto sí lo vamos a hacer en la próxima sesión, al igual que una prórroga que nos han pedido en el pliego de DET. Nosotros como legislatura habíamos sancionado una ley que daba los plazos hasta el 30 de septiembre para que se formalice y no dan los tiempos. Hay unas variables inclusive a nivel nacional que se han producido con la sanción o la media sanción anoche de la zona fría. Nosotros tenemos que ver cómo se adecua eso a la zona cálida y en función de eso establecer reglas de juego que permitan a los oferentes saber dónde están parados para que se entienda claramente. Así que esos tres temas son los que se están exponiendo y debatiendo en estos momentos. Yo por cuestiones de agenda voy a otro lado, pero dos temas fundamentales que van a ir a la próxima sesión, incluidos en el orden del día que se está distribuyendo, y por eso están todos los presidentes de bloque, para con la debida antelación sepa que vamos a incluir el incremento presupuestario y la prórroga de DET.
3: Régimen penal juvenil
2: está en la próxima sesión. Era algo que lo habíamos conversado con el Poder Ejecutivo, necesitábamos la ley penal para que quede absolutamente claro. Lo dispuesto por Nación está vigente, absolutamente vigente. Lo que hacemos con esta ley es adecuar las disposiciones a las nuevas reglas de juego para los menores, sabiendo que ya con antelación teníamos cura brochero, que era uno de los problemas que tienen las otras provincias, que no tienen que adecuar el régimen penitenciario en lo edilicio, y acá ya en Tucumán lo tenemos, así que hemos sancionado ahora esta ley, vamos a sancionar en la próxima sesión esta ley, donde vamos a ser la primera provincia del país que va a tener el procedimiento y los espacios adecuados para implementar esta modalidad.
3: En cuanto al incremento presupuestario, ¿de qué cantidad estamos hablando y de dónde salen esos fondos? Porque no es algo habitual, no sea todos los años.
2: No sea todos los años. Yo le voy a dejar un poquito para que lo diga el ministro de Economía en detalle, pero decirle a ustedes que está alrededor de un 20% y que el incremento se va a fondear o se va a tomar los fondos de los dineros que Nación debe a la provincia en algunos conceptos. Por ejemplo, Benjamín Paz se fue haciendo con fondos provinciales y Nación por eso tiene una deuda. Con esos ingresos están previstos que se fonde este incremento presupuestario.
4: Gracias, contador. ¿Se trataron? ¿Qué balance hace del encuentro?
5: Bueno, hoy fuimos recepcionados por los bloques, por los integrantes de los bloques y legisladores. Básicamente vinimos por tres temas muy puntuales. Una ampliación presupuestaria que hemos pedido, digamos, nunca la habíamos pedido desde que iniciamos la gestión, hoy nos vimos obligados a pedirla, porque el presupuesto vigente hoy es contemplado la inflación del 10%, y todos sabemos que la inflación está en el 30%, por lo tanto el presupuesto quedó corto. Así que lo que hicimos fue pedir una ampliación presupuestaria para adecuarlo a la inflación real, que es el 30%. No se modifica el esquema de gasto, no hay aumento de gasto ni nada por el estilo, y están garantizados los fondos para financiar ese incremento. Ese fue uno de los temas, fue bien recepcionado. ¿Y
4: se garantizan los fondos?
5: Los fondos se garantizan, la provincia tiene un convenio firmado con la Nación el fondo de garantías recíprocas, que es donde compensamos deuda entre ellos y nosotros. Esa es una parte, y la otra parte es la recaudación. Así que por ese lado no hay ningún tipo de problema. Un billón. Si usted fíjese, hagamos un número simple. El presupuesto actual es casi 5 billones de pesos. La diferencia de la inflación es un 20%, del 10 al 30. El 20% en 5 millones es un billón. Eso es lo que estamos pidiendo.
4: ¿En qué partido es necesaria mayormente la adecuación?
5: En todo. Además los tres poderes, ¿no? Ejecutivo, legislativo y judicial. Fíjense ustedes, los aumentos salariales solamente nos han llevado el 34%. O sea que era inevitable, digamos, pedir una ampliación presupuestaria en ese sentido.
4: ¿Hay garantía que se puede cubrir esto?
5: Sí, claro. Acabo de responder y decir que está garantizado el financiamiento de este incremento presupuestario. Otro de los temas que tratamos fue un pedido de prórroga para el llamado a licitación de la venta del paquete accionario de EDET. en razón de que es de público conocimiento, anoche se aprobó la ley de zonas frías y eso tiene que ver con el pedido de los gobernadores del norte de zonas cálidas. Estamos trabajando con la Nación en cómo se va a implementar ese fondo que de alguna manera, directa o indirectamente, afecta, digamos, la ecuación económica de la distribuidora. Entonces, para darle más transparencia, pedimos prórroga hasta que se termine, digamos, de reglamentar este fondo, de este tema de zonas cálidas, los subsidios, compensaciones que se llaman, de zonas cálidas, con el fin de que la distribuidora, los dueños de la distribuidora o aquel cualquier otro oferente tenga reglas claras, digamos, de cómo va a ser su ecuación económica.
6: ¿Hay cálculos de cuánto puede ser esos fondos y de cuánto tiempo?
5: Están, a ver, hoy, digamos, los fondos son los que estaban asignados a zonas frías, que una parte es un porcentaje que pagamos todos los usuarios en Argentina de la boleta de luz y por otro lado un aporte que hacía el Tesoro Nacional. Ahora, no es lo mismo, digamos, las provincias de la zona fría, donde tienen mucho menor población, a la del norte argentino, que somos tres veces más, digamos, que los que residen ahí. Así que estamos trabajando para ver las ventanas de temporalidad, ¿no es cierto?, desde cuándo hasta dónde, y además el universo de clientes que van a verse beneficiados. Esto, de alguna manera, condiciona, digamos, la ecuación económica, reitero, de la distribuidora, y no queríamos alterar y que haya la mayor transparencia posible.
7: ¿Cuánto tiempo sería la prórroga? ¿Por cuánto tiempo sería la prórroga?
5: Hasta que salga la resolución.
7: ¿Hay algún
5: estimado? No, calculamos que van a ser en los próximos 30 días, 45 días más tardar, esperemos que sea así, porque el verano lo tenemos encima, ¿no? Así que en el momento que salga ya vamos a tener los datos y vamos a poder hacer el llamado como corresponde.
8: Ministro, ¿cómo analiza los informes de índice de crecimiento de pobreza e indigencia en el país?
5: Bueno, son preocupantes, ¿no? La pobreza se mide por el crecimiento, de la inflación, se mide por varios factores. Lamentablemente, ha crecido en 2 millones de pobres la Argentina, estamos en 15 millones de la pobreza, ¿no? Y es preocupante porque eso se suma a la morosidad, se suma a una serie de situaciones socioeconómicas que está padeciendo, digamos, la población. Quería decir también que el tercer tema tenía que ver con un tema que la creación de un fondo de garantía. Hemos disipado todas las dudas, ha habido por ahí algunas chicanas relacionadas con que estábamos creando una caja popular paralela. De ninguna manera, hemos dejado bien en claro que esto no es una entidad paralela a la caja popular. La caja popular integraría también, digamos, aportando a este fondo de garantía, que tiene toda la seguridad y la auditoría del Banco Central de la República Argentina y de la Comisión Nacional de Valores. Es un modo, digamos, acá lo que no hay que hacer es desvirtuarlo políticamente, ¿no es cierto? Porque esto es, francamente, un objetivo que es darle una mano al sector privado para que con las garantías que se puedan otorgar puedan acceder a crédito, ¿no es cierto?, de capital de trabajo, de flujo de fondos. También ha sido bien recepcionado, hemos evacuado algunas dudas y la verdad que nos vamos contentos porque hemos tenido una buena recepción y un entendimiento pleno, digamos, de lo que vamos a
6: hacer. ¿Podrían acceder al soporte que daría este fondo de garantía y de qué manera?
5: Cualquier emprendedor, cualquier pyme, mipyme, empresa grande, chica, cualquiera podría acceder a ese fondo de garantía cumpliendo ciertos requisitos. El fondo otorgaría la garantía para que pueda acceder, digamos, a un crédito en un banco público, un banco privado, pero las tasas van a ser inferiores porque va a estar garantizado el repago de esa deuda.
9: ¿Eso convencer a los críticos del proyecto o siguen rechazando la idea?
5: No sé, eso ya es una cuestión de merituación de cada uno de los legisladores. Nosotros siempre confiamos y la legislatura hasta acá nos ha acompañado. Lo que hemos hecho nosotros es ilustrarlos para que tengan toda la información, ¿verdad? Y que no haya ningún tipo de duda, que acá lo que buscamos es la mayor transparencia.
6: ¿Había acuerdo de la banca privada para dar un interés diferenciado en los préstamos que se otorguen a partir de tener esta garantía?
5: Cuando usted va a solicitar un crédito a un banco privado, la tasa tiene que ver con la garantía que usted otorga. Bien. No es lo mismo otorgar una garantía, digamos, a sola firma, o una firma conjunta, una hipoteca, una prenda. En este caso, la garantía de un fondo público, porque hay aporte del CFI, el Consejo Federal de Inversiones, y la provincia, es una garantía sólida, con lo cual usted puede negociar la tasa de interés para abajo.
6: ¿Era necesario crear esta estructura nueva?
5: Sí, la mayoría de las provincias ya lo tienen. La que más avanzada está, por ejemplo, es Catamarca, la vecina provincia nuestra, Río Negro. Son muchas las que lo tienen, una forma de incentivar el sector privado. Ya hemos dicho hasta el cansancio que nosotros no tenemos ningún recurso extraíble, no tenemos petróleo, energía, nada que se le parezca. Así que lo que tratamos es de mantener y consolidar y hacer crecer nuestra matriz productiva, y otorgarle este tipo de garantía hace que los empresarios, las pymes, las mipymes, puedan seguir trabajando en la provincia de Tucumán, que tiene uno de los índices más bajos, si no el más bajo, digamos, en tema de desempleo, y tiene incluso creación de empleo, ¿no? O sea que vamos por el buen camino.
0: Muy bien. Y por supuesto, también allí escuchábamos tanto al vicegobernador de la provincia, presidente de la legislatura, Miguel Acevedo, como también a quien es el ministro de Economía de nuestra provincia, Daniel Abad, hablar acerca de este pedido, de este incremento del presupuesto, explicar los motivos por los cuales se ha hecho esta solicitud, que obviamente creo que todos lo comprendemos, atentos a toda la situación y a todo lo que está ocurriendo con la economía, no solo a nivel provincial, sino a nivel nacional, y la falta del envío de ciertas partidas hacia las provincias que debería hacer el Estado Nacional. En este caso también habló el presidente de la Comisión de Hacienda y Presupuesto, el legislador Carlos Galía.
10: Legislador, ¿cuáles son de estos temas que apuntó el ministro de Economía los que van a pasar por la Comisión de Hacienda? ¿Cómo será ese tratamiento?
11: Bueno, el tema del Fondo de Garantía ya pasó por la Comisión de Hacienda, ya fue dictaminado ese, ¿no? El día viernes pasado, así que hoy es temporáneo, se vino a dar las explicaciones, pero todo rondó sobre si la Caja Popular lo debía hacer o había que crear uno nuevo. Ya lo explicó bien el ministro recién, así que eso está para el recinto, pero no, creo que ese no va ahora el 30, ese va a ir para el 8 de octubre. Se ha desdoblado los tres temas, no todos juntos, para el día 30.
12: ¿Qué va a ir el 30?
11: El 30 va a ir seguramente el tema este de lo que es la prórroga de la paquete accionario de EDEP y el tema de la adecuación del presupuesto. Porque, bueno, lo explicó bien el ministro, el tema fue, justamente no puede pasar este año también, el año pasado se puso una inflación del 10% y fue, va a ser el 30%. Ese 20% lo que está justificando esta ampliación presupuestaria, este año se está poniendo al 18%. Y nadie puede decir cuánto va a ser la inflación que viene. Podríamos estar ajustándolo un 10, un 15, un 20 o más. O sea que el presupuesto es suponer que lo que va a pasar en el futuro, y creo que eso, creo que todos los legisladores lo saben, hay muchos que, bueno, vienen también por cuestiones políticas a hacer algunos comentarios, pero todos son estudiosos, todos saben, todos son bastante, sí.
13: Legislador, con respecto al Fondo de Garantía, ¿se tiene conocimiento de quién realizaría la evaluación? ¿De quién tendría en mano la evaluación principal? ¿De quién podría contar con la garantía para el acceso a estos créditos?
11: No, bueno, el Fondo de Garantía es para todas las microempresas, pequeñas empresas.
13: ¿Pero quién la evalúa?
11: La evalúa, digamos, dentro de la SAU, que es la sociedad de esa, que la SAU es la empresa que administra el Fondo de Garantía.
13: Bien.
11: Es como un fideicomiso, usted hace un edificio, se juntan cuatro personas, forman un fideicomiso y nombran una persona que lo administre. Bueno, esto es lo mismo, nomás que acá hay una sociedad anónima que va a tener, que es del Estado, pero que es única, pero del Estado. Ellos van a ver a través de calificadoras los riesgos, va a venir un empresario, va a ir a la SAU, va a solicitar un aval para tal banco que habrá ido a hablar con su gerente, vendrá. Entonces la SAO evaluará el proyecto, verá su viabilidad. A su vez va a haber una contragarantía, porque el empresario le va a tener que firmar algunos avales a la SAO. ¿Por qué? Porque después de la SAO, después va a haber una relación entre el banco y el cliente con garantía del fondo. Si no paga, ¿qué pasa si no paga el cliente al banco?
13: El cliente.
11: Entonces viene el fondo de garantía y le paga como garante y paga.
13: El fondo de garantía.
11: Y se subrogan todos los derechos que tenía el cliente con el banco, ahora va a ser el cliente con la SAO. Y la SAO lo ejecutará, será un pagaré, será la letra que tenga prima. Eso está todo sobre contra garantía, así que de esa forma trabajo esto. Hay fondos, por supuesto, esa SAO va a tener los fondos de calificación, van a ver la velocidad de los proyectos y recién van a otorgarlo. Y van a cobrar un mínimo de los gastos, nada más se cobran, ¿no? Creo que está en el 1% el gasto que se cobra. Porque, bueno, al ser el Estado, no pagar impuestos, nada.
0: Muy bien, ahí estábamos escuchando al legislador Carlos Galía, precisamente hacer referencia a lo que tiene que ver con la solicitud de la provincia, específicamente para lo que es el presupuesto, entre otras cuestiones. Bueno, ahí él lo explicaba muy bien. Nosotros lo que te vamos a contar en este momento es la buena noticia para los empleados estatales, porque mañana comienza el pago del 20%, es decir, la parte proporcional Nacional del Sueldo para los empleados estatales. Mañana martes 29 podrán pasar por el cajero los empleados de CIPROSA, Instituto Provincial de la Vivienda, el IPLA y también el Ente Único de Regulación de Servicios Públicos Provincial, que es el ERSEP. Además, el miércoles 30, Seguridad, Administración Central, Defensoría del Pueblo, Tribunal de Cuentas, Tribunal Fiscal de Apelación, Dirección Provincial de Vialidad y el Poder Legislativo. El jueves 1 de octubre, Comunas Rurales, el Poder Judicial, Ministerio Público Fiscal, el Ministerio Pupilar y de la Defensa, Comunas Rurales, Municipios del Interior, Dirección de Recursos Hídricos, el Ente Autárquico Tucumán Turismo, el Ente Cultural de Tucumán, el IPACIN, el CEPAPIS, el Instituto de Desarrollo Productivo, el Ente de Infraestructura Comunitaria, el Instituto de Promoción de Azúcar y Alcohol y el Ente Autárquico Teatro Mercedes Sosa.
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1: El presidente Javier Milei negó que la economía argentina se encamine a una recesión y sostuvo que el menor dinamismo responde a una etapa de cambios en la estructura productiva. Lo que hay es una desaceleración del ritmo de expansión, afirmó al ser consultado por la caída mensual de 2,9% que registró la actividad en julio. Milei cuestionó la lectura de los datos desestacionalizados y argumentó que las transformaciones que atraviesa la economía reducen la precisión de esas mediciones. Cuando usted construye un indicador desestacionalizado, se arma en función de la historia. Si su economía está teniendo muchos cambios estructurales, los desestacionalizados miden mal, sostuvo. Según planteó, el gobierno sigue especialmente el indicador de tendencia ciclo porque considera que permite observar mejor la evolución general de la actividad.
0: Internacionales.
1: Los irlandeses saben mucho sobre cómo resistir a un vecino imperialista, así que no sorprende que apoyen los esfuerzos europeos para defender a Ucrania de Rusia. Sin unas fuerzas armadas ni una industria militar significativas, la ayuda del país a Ucrania consiste principalmente en una modesta ayuda financiera y apoyo a las sanciones de la Unión Europea. Sin embargo, en este último punto hay una importante salvedad. Agulnish Alumnia, una refinería en el oeste de Irlanda, suministra una parte significativa de la última que utiliza la industria y del aluminio ruso. Es posible que los proyectiles que impactaron a civiles en Kiev este otoño e invierno contengan componentes irlandeses.
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vamos a hablar de Lali, vamos a hablar de Tini, que ahí estuvieron a los chapes. ¿De qué boca? Ya vamos a ir con eso, Carlos Alberto. 2 minutos han pasado de las 10 de la mañana y yo sé que vos andás pensando que ya empieza a hacer calor, necesitas renovar o comprarte algo que te está haciendo falta en cuanto a lo que es ropa. 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Basta. 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Mentía. Es que ahí está la caja de resonancia. Y en vez de... Claro, Carlos Alberto. 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

0: Ahora, ahora, vos querés saber qué pasó con Boca. Pero todavía no ganó nada, chicos, falta. El mismo Arrua Barrera dice, no nos agrandemos. O sea, tranqui. Claro, o sea, vas a, pero no quiere decir que... Mira lo que le pasó a San Martín. Iba ganando y lo dieron vuelta. Y dos le puse.
1: Buen día, ¿cómo estás?
0: ¿Qué tal? ¿Cómo le va?
1: ¿Todo bien, usted?
0: Todo bien.
1: Ay, cuando no sé si me paro.
0: ¿Y los años?
1: Ayer vi el partido de Boca.
0: ¿Y qué tal?
1: Me gustó los primeros 30 minutos.
0: Ajá.
1: Era el Boca que yo siempre soñé.
0: ¡Ah!
1: No, me gustó, era el Boca a Boca. Después, bueno.
0: Sí.
1: Cuando mejor estaba jugando, le hicieron el gol.
0: Ajá.
1: Los dos goles, mejor dicho. Y bueno, después parece que en el Arrobarrena, en el vestuario, algo le habrá dicho.
0: Sí.
1: Que salieron con otra...
0: con otra cuestión.
1: Sí. Volvió a ser el Boca.
0: O sea, con otra fuerza, con
1: autoridad,
0: otra potencia,
1: con macho, claro. Sí. Así que bueno.
0: Bueno.
1: Contento por... Y todos me hacían burla porque yo a Ener Banegan mucho sí. No lo quiero, porque hace rato que está y no hacía nada.
0: Bueno, y ahora te la clavó, bueno, te la salvó.
1: Tengo un montón de audios de amigos que me dijeron, te tapó la boca el negrito, ¿no?
0: Claro, te salvó.
1: Sí.
0: Porque si no...
1: Me hizo acordar, salón a la distancia, a Palermo, los goles de cabeza de Palermo, de Martín Palermo.
0: Uh-huh.
1: Así que bueno, contento y feliz.
0: Bueno, me alegro. Me alegro que estés
1: feliz.
0: ¿Me
1: ayuda,
0: Vamos que puede, vamos que puede. Bueno, en definitiva vamos a ver qué es lo que habla, de qué habla él, de qué habla José Luis Haro. Habla de fútbol, pero ¿de qué habla? ¿Del fútbol local, del fútbol nacional? ¿Cómo le fue a Atlético? Atlético ganó. ¿Con la despedida del Pulga irá a hablar o no iba a ir a hablar? Bueno, pero hubo la despedida, me refiero, la despedida que fue con Barracas. Ahora, ¿qué es lo que pasó con San Martín? ¿Qué le pasa a San Martín que viene, viene y después en un momento? Yo creo que se suben y después debe ser que hay como un temor, como nos pasa a todos los seres humanos. Claro, que vas bien arriba y de pronto... Claro, creo que ese tal vez sea la situación en donde habrá que fortalecer la seguridad de los muchachos. Porque a veces a uno mismo le pasa. Uno dice, ay, me va tan bien que no sé si es que voy a seguir. Y ya ahí entras en la duda. Y cuando dudas, caes. Esa es una situación. Así que vamos a ver qué es lo que nos dice él. ¿Quién es él? José Luis Haro.
2: Hola, hola, hola, hola, hola. Buen día, buen día, buen día, buen día. ¿Cómo están mis queridos, bellos, preciosos, radiantes, perfectos, bonitos e importantes amigos de la 97.1 y de la radio más escuchada que tiene la provincia, el país y el mundo entero? Sí, señoras, sí, señores, en este mes aniversario 28 pirulos. Sí, bienvenidos porque ha comenzado la gran mañana. El programa que te informa, te divierte, tira buena onda, buena música, buenas vibras, absolutamente todo. Tenés todo en un paquete. ¿Qué más querés? Sí, aparte, este programa, como dice Mirta, trae suerte. Sí, sí, señora. Sí, señora, arrancamos este día lunes 28 de septiembre. Y ya en septiembre ya vas a dejar de ser mía, van a dejar de ser ustedes, como dice la canción que muchos dediquen. En septiembre sí, tú sí. Fuiste mía, claro que sí. Bueno, ya a dos días de finalizar septiembre, arrancando el mes número 10 de este año 2026, octubre. Y nos quedan dos meses, ¿sí? Contando desde octubre, dos meses ya,
0: wow.
2: Noviembre, diciembre, se termina el año. Impresionante, increíble, increíble. Pero bueno, nosotros arrancamos de la mejor manera el lunes, como tiene que ser, porque cuesta. ¿Cómo cuesta el lunes? Y vos seguramente me darás la razón, que estás del otro lado, y dirás, Tinti, sí, la verdad que sí, ¿cómo cuesta? Qué lindo el fin de semana cuando puedes descansar. O si trabajás, pero tiene otro aire el fin de semana. Si trabajás, trabajás de otra manera, otra onda. Claro, y bueno, arrancamos el lunes, nosotros te vamos a hacer compañía, vamos a hacer una grata compañía y vamos a hacer de cuenta que es viernes, ¿sí? Con ese mismo entusiasmo, con esa misma onda, con esas mismas pilas, ¿sí? Vamos a hacerlo porque ella suele hacerlo todos los días, de lunes a viernes, 9 a 13 horas, en este exitoso programa, en la cual ella es la gran conductora de este gran crucero que hemos denominado La Gran Mañana. Bueno, aparte de eso, te informo de una manera especial, única, ¿sí? La cual vas a entender, sí o sí, sí, docente, que es la realidad. Y aprovecho también para felicitarla, felicitar a todos los integrantes y obviamente a la emisora, a la gran familia de la 97.1, que ha recibido el día viernes una distinción de la honorable legislatura de Tucumán. Así que fuerte, fuerte los aplausos para todos ustedes. Qué lindo, qué lindo, qué lindo, aparte de saludar los 28 pirulos, toda la trayectoria y los grandes integrantes que tenemos en esta emisora, una gran familia, grandes profesionales, pero mejores seres humanos, exactamente. Así que bueno, mi querida y amiga, qué lindo decirlo, mi querida amiga, exactamente, Alicia Herrera, ¿cómo le va, Ali? ¿Cómo está usted el día de hoy?
0: Muy bien, mi corazón, ¿y vos qué tal? Felicidades también para vos, porque
2: bueno, me alegro, Ali, si está bien, todos estamos bien, perfecto, magnífico, genial, mejor nos perjudica. Sí, arrancamos el lunes, ¿cómo cuesta, Ali, el lunes? Y bueno, cuesta, ¿qué va a ser? Cuesta, como a él le cuesta levantarse, como a él le cuesta la vida, como a él le cuesta sostener todos los vellos que tiene en su perfecto cuerpo humano. Y bueno, es así, es el mejor DJ, el mejor operador y es mi amigo también, ¿sí? Carlitos Cardona, ¿cómo le va, amigo? Excelente jornada para usted, excelente comienzo también. También para el gran equipo de La Gran Mañana y para todos nuestros amigos oyentes que están del otro lado. Sí, vos, bebé. Sí, vos ahí que estás ahí seguramente ya en el trabajo, oyendo camino al trabajo, levantándote para comenzar el día, pensando que vas a desayunar, que vas a cocinar al mediodía, vistiendo seguramente a los chicos para ir al colegio, y bueno, haciendo otras cosas también, mañanero, puede ser un montón de cosas, claro que sí. Bueno, nosotros te damos obviamente la bendición para que puedas arrancar de la mejor manera el lunes y que tengas una hermosa jornada. Bueno, ahora sí, nos vamos a las noticias, vamos al ámbito deportivo porque hay mucho para hablar, ¿sí? Respecto a materia deportiva, al torneo clausura que se está disputando de la máxima categoría del fútbol argentino, no hubo rodaje, sí, recordemos que por la doble fecha FIFA, pero sí te vamos a comentar qué pasó en la cancha de Atlético Tucumán, sí, porque se hizo la despedida del Pulga Rodríguez y el Pulguita tendría que haber hecho antes, sí, lo digo, pero bueno, nunca es tarde, sí, para que se haga la despedida del verdadero héroe de Atlético Tucumán, sí, un muchacho que le dio mucho a la institución, que estuvo en la época dorada donde Atlético Tucumán disputó Copa Libertadores, Copa Sudamericana, final de Copa Argentina, ascenso, impresionante todo lo que hizo el Pulga, haciendo goles y muy reconocido a nivel nacional y Sudamérica también, ¿no? Impresionante, increíble lo que ha hecho el Pulga Rodríguez. Y bueno, estuvo ahí el sábado, exactamente, el día sábado, en su casa, en Monumental José Fierro, con todos sus amigos que invitó, muchos también que jugaron con la camiseta, ¿sí? de Atlético Tucumán, caso Satana Páez, Granero, Montiglo, muchos jugadores, Ichuk, ¿sí? Que estuvieron ahí en la época gloriosa de Atlético y con el Pulga Rodríguez, claro que sí. Y aparte, también festejando los 124 años, ¿sí? De el aniversario de esta institución, impresionante, 124 años festejó el Club Atlético Tucumán, que nacía justamente un 27 de septiembre de 1902, donde se construyó una historia que atravesó generaciones, fronteras y épocas para convertirse en la identidad de todo un pueblo decano. Y así lo festejó justamente, más en la despedida del Pulga, esperaron después de 12 y mamita querida lo que fue eso, impresionante, ¿sí? Lo que me llamó la atención, y lo dejo picando para el hincha Atlético Tucumán, Ali, que las camisetas de Atlético Tucumán tendrían que haber tenido como corresponde el escudo de Atlético. Y no lo tenían, tenían un sponsor seguramente del Pulga. ¿Qué habrá pasado ahí? ¿No lo habrá dejado el presidente Atlético, la comisión directiva? ¿Por qué el Pulga Rodríguez no puso el escudo de Atlético Tucumán en la camiseta? Un escudo que mucho tiempo se lo besó cada vez que hizo un gol, cada vez que festejó. Bueno, eso me pareció raro. Pero no me parece raro últimamente en el fútbol argentino. Hay cada cosa, hay cada mafia, hay cada injusticia. Parece que todo está ya predeterminado. Cada vez es como que me decepciona más. Pero bueno, festejó el hincha Atlético de Tucumán los 124 años y obviamente la despedida, la última vez que vio al ídolo PR7, que vistió la camiseta número 7 y que bien que la vistió justamente en su larga trayectoria por el Club Atlético Tucumán. Bueno, lo vamos ahora a la vereda del frente, donde lamentablemente no pudo San Martín de Tucumán, que jugó anoche 21 horas en La Tacita, en la cancha de Gimnasia y Grima de Jujuy, y todo parecía ser que iba a ser una fiesta con la hinchada bancada, obviamente, que pudo llevar San Martín de Tucumán, porque le dieron localidades, que siempre acompaña, estuvieron ahí los hinchas de San Martín de Tucumán, pero lo triste es que comenzó bien y terminó, para mí, un resultado que no sirve. Inclusive puedo decirles, chicos, que no sirve ni para San Martín ni para Gimnasia Grima de Jujuy. ¿Por qué? Vamos a justificarlo. San Martín está necesitando puntos. Hoy en día el Santo Tucumano no está entre los ocho mejores, entre los ocho primeros de la zona B, lo cual te da la posibilidad al menos de el segundo ascenso, porque los primeros de cada zona van a jugar por el primer ascenso, los del segundo al octavo van a jugar por el segundo ascenso. Sí, el primero y el segundo. Obviamente San Martín va a pelear, me imagino, por el segundo, pero hoy está en la posición número 11, tiene que estar entre los ocho. Lo cual, si llegaba a ganar, quedaba nada más y nada menos que a dos puntos de Maipú, que es el octavo, pero con muchas chances todavía de estar ahí arriba, todavía las tiene. Pero comenzó ganando 2-0 San Martín, por eso yo digo, qué loco, ¿sí? con dos golazos de Nene Verón, que vuelve al gol justamente del Club de Sus Amores. Pero bueno, lamentablemente después Gimnasia Grima lo empató, hasta casi lo gana, ¿sí? Le anularon un gol a San Martín de Tucumán, que claramente fue Orsay, así que está bien cobrado. Pero bueno, Argañarás y Bianchi empataron, y era un partido que se puso bastante lindo en el segundo tiempo, quedó un ida y vuelta. Atacaba San Martín, defendía Gimnasia, atacaba Gimnasia, defendía San Martín, y era un ida y vuelta, hermoso partido para el futbolero, obviamente para San Martín, para el hincha de San Martín y el hincha de Gimnasia, estaban el corazón en la mano, pero para el futbolero la verdad que era un partido tremendo, ida y vuelta, ida y vuelta, ida y vuelta, tremendo. Pero bueno, escapó, dejó escapar una chance tremenda San Martín de Tucumán de cosechar tres puntos en condición de visitante, y se vino con las manos vacías. Digo que no le favoreció a ninguno, porque claramente San Martín tiene que sumar a tres todos los partidos que le quedan para poder entrar entre los ocho, y Gimnasia, que está segundo, está bien, pero está en busca de quedar con el primer puesto para pelear el primer ascenso directo con el primero de la zona A, que si llegaba a ganar quedaba a un punto de Tristán Suárez, lo cual no lo consiguió, quedó segundo, pero está la pelea ahí todavía. Hay un partido de diferencia entre estos dos, pero bueno, está ahí abajo Temple, Atlanta, Gimnasia y Tiro de Salta, que todo puede pasar, pero bueno, lamentablemente no pudo el equipo de Orfila, sí, que comenzó de la mejor manera, pero bueno, terminó con un empate. Próxima cita para el Ciruja, va a jugar el próximo domingo a partir de las 18:30 en la Ciudadela frente a Gimnasia y Tiro de Salta. Rival difícil, Gimnasia que hoy está quinto con 48 puntos, también pensando en escalar para terminar primero, así que va a ser un partido difícil donde creo que el equipo salteño va a venir a buscar esos tres puntos, lo cual San Martín no tiene que permitir que pase eso, sino quedarse con los tres puntos en casa. Así que vuelve a jugar el domingo frente a Gimnasia Tiro de Salta, 18:30 horas. Bueno, chicos, vamos a seguir hablando de fútbol y de algo que la verdad que es un bochorno, pero bochorno total, ¿sí? La gran final que jugaron Rosario Central y Estudiantes de La Plata. Pero bueno, ¿qué está pasando, chicos, con la terna arbitral? Yo no puedo entender, pareciera ser que ya está todo dicho, o sea, ¿para qué van a jugar? Ahora, sabemos que el Chiqui Tapia es muy amigo de un gobernador de Santiago del Estero, por eso también está el Estadio Mundialista ahí. Vamos a decir la verdad, yo me hago cargo. El Estadio Mundialista, que te vas al Estadio Mundialista, el Estadio Madre de Ciudad, es perfecto, todo bien, pero alrededor es, mamita querida, mucho que desear. La gente está tremendo. Y cada vez que hay una final ahí, siempre termina ganando, parece el que señala el Chiqui Tapia, quiero ganar este y ganar el otro. Mamita querida, lo que ha pasado entre Estudiantes y Rosario Central, con un arbitraje bochornoso de Darío Herrera, como siempre, dando la nota, sí, pero no cobrando faltas clarísimas para Estudiantes y no así para Rosario Central. Terminó ganando Rosario Central 3-1 con un gol de Di María, dos goles de Di María, uno de penal, uno de Fernández, descontaba Castro, pero ¿para qué lo hacen ir a Estudiantes a jugar si ya saben cuál va a ser el resultado? Sí, le querían dar una copa a Di María, que no sea por escritorio, que este es real, bueno, ya la tienen, pero que jueguen el fútbol, que sea en los 90 minutos y no sea por un ayudín del árbitro, que fue bastante bochornoso lo de Herrera, que hasta el presidente de Estudiantes, un reconocido jugador ex selección argentina, Juan Sebastián Verón La Bruja, y lo aplaudía, le decía de todo, culpa de él, porque se armó un bolonqui, chicos, se armó un bolonqui tremendo, que eso tampoco termina ayudando, pero es una cosa tras otra, es una cadena, porque obviamente solamente si tenés un partido que ya está definido el ganador, te tirás en contra, ya no son 11 y 11, sino son 12, 11 de Estudiantes frente a 12 de Rosario Central, 11 y el árbitro. Entonces así no se puede, muchachos. La gente va a explotar, el jugador no tiene que dar el ejemplo de violencia en ningún punto de vista, no hay ningún fundamento que justifique eso, pero obviamente la calentura del jugador en ese momento igual es inexplicable, pero no tendría que pasar. Obviamente sabemos que violencia nunca tiene que haber dentro de la cancha, porque los jugadores son los que tienen que dar el ejemplo, así que imagínense lo de la hinchada, lo que puede pasar. Y bueno, terminó así, la policía un bochorno también, videos que se viralizaron de policías pegándole a hinchas de Estudiantes que suben a un colectivo. ¿Qué les pasa a estos muchachos? ¿Se ponen un traje, un uniforme de la policía y se creen en superhéroes, pegarle a cualquiera? Déjense de joder, muchachos, ¿eh? Le están pegando, puede ser el padre, el abuelo, el hijo de alguien, y ellos sin fundamento van y le pegan. O sea, hay muchas maneras de hacer las cosas. Si quieren que se vaya, obviamente, de fuera de las inmediaciones del estadio, lo pueden hacer de otra manera, no pegando de la manera que le pegaron. La verdad que ha sido un bochornoso, no tan solo en el partido de Estudiantes, los héroes entraron en la Primera Nacional, en All Boys, Colón también pasó lo mismo, un desastre, la policía en el partido de Copa Argentina, que ya vamos a hablar, de Boca y Racing, pasó lo mismo también al final, los policías pegándole a abuelos, a chicos. ¿Qué está pasando en el fútbol argentino? ¿Qué está pasando? Como dice, dice Diego Maradona, la pelota no se mancha, déjense de joder. El Chiqui Tapia, pónganse las pilas, muchachos. La verdad que un bochorno. Pero bueno, finalmente terminó ganando Rosario Central 3-1 a Estudiantes de La Plata.

0: Y la mafia del chiqui es así, ¿qué va a ser? No queda otra. Bueno, decía de la Copa Argentina, chicos. Bueno, ayer jugó Estudiantes de La Plata, perdón, Estudiantes. Ayer jugó Boca Racing, sigo con Estudiantes porque estoy caliente. Jugó, no porque sea hincha de Estudiantes, chicos, sino porque la injusticia no tiene que haber ni ningún punto, no tiene que existir. Sí, bueno, jugó Racing y Boca, Boca y Racing, que, mamita querida, apareció Carlitos Cardona, apareció al fin Valencia, ¿eh? Apareció el Morocho, triplete para Valencia, sí, que lo terminó ganando Boca 3-2, terminaban 2-2 sobre la hora, 90 minutos, 5 de edición. Valencia puso el 3-2, mamita querida. Todos dicen que es friolento este Racing, ¿eh? Lo dijo, y Maravilla Martínez para Racing, triplete de Valencia para este Boca que pasó a semifinales de Copa Argentina. Y qué lindo que se está poniendo ya el cuadro de semifinales, porque lo tenemos a Boca que va a enfrentar a Banfield, ya está definido, y Atlético Tucumán esperando por el partido de Platense y Estudiantes. Sí, ¿qué partido vamos a tener? ¿Quién va a ser el rival? ¿Va a ser Estudiantes? Y bueno, no creo que lo boicoten de nuevo a Estudiantes, sí, porque ya tiene algo el Chiqui Tapia con Juan Sebastián Verón. Recordemos que llegó un conflicto. Bueno, en su momento el hincha atlético diría que pase Estudiantes y favorezca en este caso Atlético Tucumán. Pero no, que sea un justo partido y que en los 90 minutos obviamente se defina quién va a ser el rival de Atlético Tucumán, si será Platense o Estudiantes. Por el otro lado ya tenemos a Boca y a Banfield. Mamita querida, qué lindo, qué lindo, qué lindo, qué lindo. Bueno, mi querida Ali, Carlitos, hermosas y hermosos que están del otro lado, ya volvemos con mucha más información deportiva, porque, a ver, tenemos cómo le fue a Franquito Colapinto, ¿sí?, en lo que ha sido el fin de semana, cómo se van a jugar las semifinales de Copa Libertadores, porque tenemos a un solo representante, ¿sí?, que justamente es el Pincha, así que vamos a ver, y lo que es Copa Sudamericana lo tenemos a Boca. Ojo al piojo, ¿sí? Te vamos a contar los 8 títulos que se van a jugar en el fútbol argentino durante el año próximo, 2027. Te vamos a contar todo eso, ¿sí? Y también te vamos a contar cómo ha finalizado la delegación argentina en los Juegos Sudamericanos, porque ya terminó los Juegos Sudamericanos en Santa Fe. Te vamos a contar cómo finalmente ha finalizado ese torneo, ese para la delegación argentina, y obviamente todos los resultados de la Primera Nacional, porque se jugó todo el fin de semana y se va a seguir jugando el día de hoy. Así que impresionante toda la información que tenemos para brindarte, así que no te vayas, no te muevas, que ya volvemos. No se mueva, Ale, la estoy viendo, no se mueva, ya volvemos con mucha más información deportiva aquí en el mejor programa del mundo mundial, La Gran Mañana.
1: Un beso enorme para nuestro querido José Luis Aro. Ahora nosotros nos vamos a disfrutar música, pausa y volvemos.
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Bueno, ahí estábamos escuchando a María Becerra. ¿Cómo es que se llama el tema?

palacio muy, muy, muy lejano. Y va el burro preguntando, ya llegamos, ya merito llegamos. Y en un momento logran que se calle y se acerca, se ve el hocico del burro entre ellos dos y hace... Me encanta. Ahora escúchame, es lo mismo que hace, ¿se habrá inspirado en el burro? María Becerra, no lo sabemos, pero sí sabemos en quién se inspiró Lali en lo que fue su tercer River, lleno absolutamente completísimo el estadio de River Plate, donde entran 80.000 personas, si no me equivoco. Un estadio enorme, lleno de calor, de pasión, rojo, así... fuerte, rojo sangre, ¿no? Como otros estadios. Entonces, Lali hizo su tercer show allí en River, el tercero de este año, y la verdad es que le fue muy, pero muy bien. Ahora, oh casualidad, ¿existen las casualidades, chicos? No, no existen las casualidades. Estuvo presente, allí se hizo presente... Tini. Claro, ¿por qué se presentó Tini? Porque estás una Tini vestida de novia con un tul acá, o sea, pollera cortita o shortcito cortito, pero después un poco más largo, lo que es lo que hacía de cola del vestido de novia, ambas con tul, una Lali hermosísima también, y Tini tenía el cabello pintado de violeta. ¿Se acuerdan cuando nosotros comentábamos con todo esto del padre que le habían consultado a Lali qué pensaba de toda la situación? Porque en algún momento el papá de Tini había escrito que Lali era como, se escribía, digamos, cómo se escribe Lali al revés, lila, porque no llega a ser violeta. Y en eso... viene la hija en este último recital de Lali con el cabello pintado de violeta. Un mensajito, creo, ¿no? Además, a lo Britney Spears, a lo Madonna con Like a Virgin, estuvieron a los chapes. ¿Recuerdan el chape tour que hizo el año pasado? Creo que fue el año pasado. Ya no recuerdo si fue que se besaba con todos los que iban a cantar con ella, Lali. Bueno, estuvieron allí ambas presentes. Bueno, por supuesto Lali más bien que iba a estar presente. Pero una Tini realmente en las que se las vio súper compañeras. De hecho, después de este show que fue pura emoción a flor de piel, Tini hizo catarsis en un posteo de Instagram donde le habla directamente a Lali. Y le escribió, por las niñas que fuimos y sobre todo por las mujeres en las que nos convertimos. Hay cosas que suceden cuando una está preparada para vivirlas. Obviamente estuvieron prácticamente, bueno, todo el día de ayer y seguramente con antelación también, porque tenían que practicar, ensayar todo lo que tiene. Después Tini le escribió, desde el día que me invitaste hubo un camino muy lindo donde pudimos construir juntas. Lo que vivimos anoche tuvo un significado muy hermoso y profundo para mí. Te respeto profundamente, admiro tu valentía y todo lo que sos, es lo que le escribió Tini a Lali, cerrando también, gracias por tu abrazo, tu cariño y por la generosidad con la que compartiste conmigo, algo que voy a guardar para siempre. Claro, fue una de las grandes sorpresas esta de la presencia de Tini en el espectáculo de Lali y por supuesto sorprendió, encantó y arrasó. Ella siempre es una... a ver, una gran artista que es muy querida, ambas lo son, así que imagínate lo que fue eso. Lógicamente, hay que recordar, ambas salieron allí vestidas de novia porque las dos se van a casar. No sabemos todavía si Lali se casa el 29 o no, si lo sabremos o si ya aparecerá casada y en pura intimidad ahí Lali se casa. Lo que sí sabemos es que en diciembre, el 19 de diciembre, se casa... Tini, pero Lali estuvo allí por su... obvio, era el recital de ella, güey. Y ¿sabes qué? Pedro Rosenblatt, que es el futuro marido de Tini, le escribió una carta. ¿Sí? Es como algunos le dicen a Lali, perdón.
es como que se rindió a los pies. ¿Sí? Es que justo estoy por contarte también algo de él, pero ahora te cuento de esta carta que le escribió Pedro a Lali. Muy emocionado, no puedo contener la emoción después de verla allí brillando en el estadio, y le dedicó un posteo también que dicen está cargado de ternura, cargado de emoción. Así que bueno, volvió a mostrar de esta manera públicamente lo enamorado que está de Lali Espósito, y esta vez lo hizo de manera más romántica, lo más romántica posible, con un mensaje en Instagram que combinó humor, admiración y una declaración de amor después de haberla visto brillar arriba del escenario de River Plate. Este video malísimo es el único registro que tengo de anoche, y aunque tuviera uno mejor, es imposible reflejar el despliegue que tiene Mariana. Obvio, él le dice Mariana porque ella es Mariana. Arriba del escenario, se lo devora como si fuera un caramelo. Y maneja cada detalle, cada rincón de su ritual con una precisión y un talento que no conoce límites. Su equipo de trabajo la admira, la quiere, la cuida como las 80.000 personas que fuimos a verla. Pedro no se quedó ahí solo en lo emotivo, sino que también hizo un repaso por la trayectoria de Lali, poniendo en números la magnitud de su carrera y de la noche que compartieron en Núñez. 34 años de vida, 25 de carrera, 9 estadios de fútbol, más de 500.000 entradas y algo más que no se explica ni con números ni con palabras. Qué tarde llegué a la obra de Lali, cuántos shows me perdí, pero qué alegría pensar en todos los que quedan por delante. Te amo y te admiro, Enana Faquera. Qué lindo que le diga Faquera, claro. Pero bueno, hasta esa palabrita me gustó el mensaje. Hay que decir que realmente hay, no sé si todavía estará, pero en Netflix hay un documental de Lali. Sí, o sea que ahí ella va mostrando cómo hace parte de sus shows. Y la verdad, sí, labura un montón y se encierra ella sola y ella sola. Y está en todo. Eso es lo que mucha gente no entiende, qué es lo que pasa cuando uno muestra el producto al aire o un video o un recital. Detrás de todo eso hay un mundo de trabajo realmente. Porque, y más cuando ves un recital, tiene sus pasos, tiene su producción, el ensayo con las coreografías y en el caso de ellas también el ensayo de la canción. Y tenés que tener un estado físico de la hostia porque tenés que bailar, saltar y cantar. Y hacerlo bien. Entonces realmente, tanto ella como otros artistas, es lo que hacen siempre cada vez que presentan uno de estos shows, y por eso tienen esta llegada impresionante, desde luego, para lo que es con la gente que la ama. Habrá otros que no la quieren porque, bueno, ninguno es monedita de oro para caerle bien a todos. Ahora, reaccionó también Rodrigo De Paul después de ese encuentro. Volvemos con Tini. Claro, porque Rodrigo De Paul demostró una vez más que la apoya incondicionalmente a Tini, ¿sí? En medio de este momento que le toca vivir, que yo la verdad la veo mucho mejor, hasta incluso capaz que mejor que cuando estaba bien con la familia. Hay familias que por más que compartan la sangre no son familia, esa es una realidad. Pero bueno, Tini sigue dando muestras de la nueva etapa, tanto personal como profesional. Estuvo con Lali, como lo venimos contando. Y después de esa presentación, ella hizo esa suerte de catarsis en sus redes sociales y Rodrigo estuvo ahí para demostrarle su apoyo. ¡Qué orgullo poder acompañarte! Brillas siempre. Te mereces todo.
Te amo mucho. Esto es lo que escribió Rodri en un mensaje breve, pero cargado de intención que solo pueden ellos dimensionar. Ahora, con todo esto de la familia, vos sabés que hay gente que se hace la pregunta. ¿Él la avivó? Con respecto a la familia, al uso de la plata, al que tenía o no tenía, porque en definitiva sí tenía. Tenía el 70% o algo así, pero bueno. Más me hace bien, los quiero. Agradeció después también, por supuesto, la gente. Estuvo. Alguien la filmó en un ensayo también, bailando con la hija mayor, que ya lo hemos comentado la semana pasada. La hija mayor, que bueno, va a ser su hijastra. Yo creo que con Tini va a tener dos más. Dos o tres más. Digo, ¿no? Ojalá que les dure, ojalá que sean felices, ojalá que puedan hacer mucho, pero mucho más.

dijo amigo. Y bueno, es que hay hombres que dicen amigo. Quiero ver el horóscopo, chicos. Quiero ver qué es lo que dice el horóscopo para el mes de octubre. Tráeme el alcohol. Acá tengo yo. ¿Quién dice que no es yo? ¿Milei? ¡Ah! Hay pronóstico, hay alerta amarilla, señoras y señores, ¿eh? Hay alerta amarilla por tormentas fuertes para nuestra provincia amarilla. 27 grados 5 décimas la temperatura en este momento, 29.4 la térmica, 73% el porcentaje de humedad. El viento viene desde el sur a 13 kilómetros por hora, la presión atmosférica 955.8 en hectopascales. El sur es para que se haga para allá, para el lado de la estación, de la terminal. A ver, hoy la mínima fue de 22 grados, si es que fue, porque cuando yo me levanté ya hacía casi 25. 29 la máxima para el día de hoy, probabilidades de chaparrones entre 10 y 40% durante la mañana, probabilidad de tormentas fuertes durante la tarde entre 40 y 70%. Durante la noche, tormentas fuertes y vas a nadar porque será entre el 70 y el 100% de probabilidades. Para el día de hoy, martes. Yo te digo que la probabilidad que te voy a mencionar es de 40 a 70 todo el día. Mínima de 19, máxima de 22 grados para el día martes. Tormentas fuertes durante la madrugada, tormentas durante la mañana, tormentas fuertes durante la tarde y a la noche del martes, tormentas aisladas. Todas con la probabilidad de entre el 40 y 70% para el día martes. El miércoles desciende la probabilidad, pero persiste la probabilidad, valga la redundancia, entre 10 y 40% de lluvias aisladas durante la madrugada y la mañana del miércoles y durante la tarde y noche.

Bueno, mira, voy a hacer de cuenta que te creo, pero ¿vos qué opinás? ¿Hacemos ahora el horóscopo o adelantamos la tanda y después hacemos todo completo? ¿Adelantamos la tanda? Hacemos música y después te cuento cómo se viene el horóscopo para el mes de octubre, para el décimo mes del año. No sé quién muy inteligentemente decía, ya quedan 2 meses. Bueno, en realidad es octubre, noviembre y diciembre. Completito lo que nos quedan del año. Pero bueno, vamos a hablar de cada uno de los signos, así que vos quédate ahí atento, atenta, para que nosotros te digamos cuáles son las predicciones para tu signo para el mes de octubre.

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16: El presidente Javier Milei negó que la economía argentina se encamine a una recesión y sostuvo que el menor dinamismo responde a una etapa de cambios en la estructura productiva. Lo que hay es una desaceleración del ritmo de expansión, afirmó al ser consultado por la caída mensual de 2,9% que registró la actividad en julio. Milei cuestionó la lectura de los datos desestacionalizados y argumentó que las transformaciones que atraviesa la economía reducen la precisión de esas mediciones. Cuando usted construye un indicador desestacionalizado, se arma en función de la historia. Si su economía está teniendo muchos cambios estructurales, los desestacionalizados miden mal, sostuvo. Según planteó, el gobierno sigue especialmente el indicador de tendencia ciclo porque considera que permite observar mejor la evolución general de la actividad.
15: Internacionales.
16: Los irlandeses saben mucho sobre cómo resistir a un vecino imperialista, así que no sorprende que apoyen los esfuerzos europeos para defender a Ucrania de Rusia. Sin unas fuerzas armadas ni una industria militar significativas, la ayuda del país a Ucrania consiste principalmente en una modesta ayuda financiera y apoyo a las sanciones de la Unión Europea. Sin embargo, en este último punto hay una importante salvedad. Agulnish Alumnia, una refinería en el oeste de Irlanda, suministra una parte significativa de la última que utiliza la industria y del aluminio ruso. Es posible que los proyectiles que impactaron a civiles en Kiev este otoño e invierno contengan componentes irlandeses.
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este día lunes, y yo te dije, te lo dije antes de la pausa, vamos a hablar acerca de las predicciones del horóscopo para el mes de octubre, ¿sí? Dicen que el mes de octubre, que ya sabemos tiene 31 días, hay fechas importantes a un nivel astrológico y, a ver, hay que anotar en la agenda, dicen los especialistas esto. Uno es el 3 de octubre, donde Venus retrógrado en Escorpio. Después, el 10 de octubre, luna nueva en Libra. El 15 de octubre, Plutón se vuelve directo en Acuario. El 23 de octubre comienza la temporada de Escorpio. Mi temporada, señoras y señores, y la de Natalia Pachao. El 24 de octubre, Mercurio retrógrado en Escorpio. Y el 26 de octubre, luna llena en Tauro. Así que atentos porque les voy a contar cuáles son las predicciones. Vamos a comenzar por Aries. Aries, para este mes de octubre, si tu corazón está solito, ten tranquilo, porque no vas a tener ninguna intención de comprometerte con nadie este mes de octubre de 2026, aunque tampoco podrás evitar conquistar a más de una persona. Vas a estar a full con todo el sex appeal. Y después, bueno, disfruta del momento, no pienses en nada más. Si tenés pareja, la pasión y el romanticismo estarán a flor de piel, aprovechalo. En el trabajo, si estás en búsqueda, no te desesperes. Tenés ante vos una buena posibilidad de retomar tu situación laboral y será a mediados de octubre cuando vas a recibir una noticia importante. Noticias, en realidad, importantes. Y si lo tenés, no te va a resultar complicado el día a día, no vas a tener ningún sobresalto, todo irá sobre ruedas. Eso sí, tu economía, Aries, necesita un plan de ahorro. Además, tus amistades te van a tener con la agenda llena, vas a tener más de un compromiso al que asistir, por lo que no te olvides también de descansar. Eso será muy, pero muy importante para Aries. El día, pero así, clave, va a ser el 4 de octubre. Y ahora bien, vamos con Tauro. ¿O lo pasamos? Agustín Molina es de Tauro. Ahí vamos. La influencia de la luna llena de finales de octubre hará que no te encuentres todo lo bien que vos querés. Pero abrite. Contale a tu pareja lo que está pasando, o a alguien que vos confíes, todo se va a solucionar. Si no tenés pareja, ahora no será el momento idóneo para encontrarlo. No te apures, piano piano se va lontano, ya que no te vas a sentir a gusto del todo en este mes con nadie. O sea, es como que decís está, pero no está. Está, pero le falta algo. Entonces, tranquilo. En el trabajo vas a tener un mes con muchas tareas. Las vas a cumplir con disciplina, constancia, como siempre. Eso sí, concéntrate, porque los primeros días del mes no te van a resultar fácil. Los compromisos que tendrás este mes pueden perjudicar un poco tus ahorros. O sea, vas a salir, vas a andar de joda. Entonces, ojo al piojo con los ahorros. Además, procura ser previsor, previsora y adelantarte a algunas necesidades de tu familia. Vas a tener muchas ganas de hacerlos felices. Con tanta rutina a veces se te olvida que también ellos siempre están ahí para vos. El día importante para Tauro en el mes de octubre, el 24 de octubre. Claro, porque después cumpleaños yo. El 25, por eso es importante. Él ya va a estar buscando mi regalito. No como otros. Géminis. Géminis Tinti. Anita Robledo. Géminis está en un momento en el que no te interesa para nada comprometerte. Estás viviendo en una etapa de vida muy agradable. Y por mucho que insista esa persona que vive del viento por vos, no tendrás los resultados que desea. Si tenés una relación estable, no te olvides que de vez en cuando viene bien preparar una cena romántica de las que solo vos sabés cómo hacerlos. Los resultados van a ser inolvidables. Bueno, por otro lado, contás con el conocimiento necesario para poner en marcha los nuevos proyectos que se avecinan. Demostrá tu valía.
y vas a conseguir lo que te propongas. Si estás pendiente de una renovación de contrato en el trabajo, no vas a tener que preocuparte para nada. Además, tus amistades te van a proponer más de una salida que no podrás rechazar. Sos una persona fundamental en sus vidas, por lo que más conviene es que estés a la altura y no pongas excusas, y menos tontas, ¿eh? Con tu familia vas a tener un acercamiento muy importante. Si estás por allí algo disgustado, cede un poco y vas a reconocer, y hay que reconocer en realidad las meteduras de pata. El día clave para Géminis, el 17 de octubre. Cáncer, ¿qué es lo que pasa con Cáncer? Si no tenés pareja, será porque no te decidís a confirmar los sentimientos que tenés por esa persona que tanto te gusta. Aprovechá la influencia de Venus en tu signo para sacar a relucir tus encantos. No vas a poder resistirte y pronto esa persona va a caer rendida a tus pies. Si tenés pareja, la pasión no va a bajar en ningún momento. Si estás esperando un cambio laboral, llegará antes de lo que vos crees y con una gratificante mejora salarial que te va a venir de maravilla. Si estás en búsqueda de trabajo, no vendrá de inmediato, pero a finales de octubre vas a tener noticias muy gratas sobre un nuevo puesto de trabajo. Tu estado de ánimo será inmejorable, contagia a tu entorno. Así el ambiente va a ser maravilloso. Eso sí, procura hacer un poco de ejercicio si querés mantenerte en forma y saludable. El día fundamental para el signo de Cáncer es el 9 de octubre. Nos vamos con Leo. ¿Vos conocés a alguien de Leo? Al corta, claro. Leo, sí, a ver, si estás con algún problema con tu pareja hace poco tiempo, este mes de octubre, no vas a tardar en tener un nuevo encuentro, ¿sí? En darlo todo y entregar todo de vos, andá por todas. Y si tenés pareja, bueno, y encima estás de aniversario, será mejor que lo celebres por todo lo alto. Ahora es el mejor momento para disfrutar de la relación. En cuanto al trabajo, vas a tener la posibilidad de mejorar de puesto. No te asustes, aceptalo, llena de ilusión y con muchas ganas de demostrar lo que vos valés. Tu economía será buena y te dará la posibilidad de poder invertir en vos, que a veces uno se preocupa tanto por el resto que no invierte en uno. Eso sí, Urano no te favorece y los nervios serán tu punto débil este mes. No los pierdas porque te puede llevar a tener una, a ver, a tomar una mala decisión con la familia. También procura tener todo en orden porque puedes recibir una visita inesperada. ¡Ay, Leo! El día para vos es el 13 de octubre. Ajá, a ver qué pasa con... ¿Qué pasa con Virgo? ¿Qué pasa con Virgo, chicos? Virgo, un beso para Debbie, un abrazo enorme para nuestra querida Debbie. Si tenés una relación estable este mes de octubre, mejorará la complicidad. Si no la tenés, será por poco tiempo. Un amigo te va a presentar a una persona muy especial que desde el primer momento vas a comprobar que tiene una gran afinidad con vos. Déjate llevar. Si querés evitar conflictos en el trabajo, lo único que tenés que hacer es centrarte. No te andes por las ramas, ya que estás un poco despistada, despistado, y podés cometer más de un error. Si evitas eso, todo va a marchar bien. Además, procura llevar una vida un poco más organizada, retoma o crea una rutina que te venga bien y vas a ver cómo te sentís mucho mejor. Recibirás la invitación a un casamiento. Mira qué bien. Que te va a dar mucha ilusión. El día del mes para Virgo es el 28 de octubre. Libra. Bueno, después leemos Libra. ¿Qué es lo que pasa con Libra? Libra, no tenés que dejar que los demás se metan en tu relación amorosa. No tienen buenas intenciones y te pueden poner en una situación un poco comprometida. Para María, para Carlos. Bueno, Agus también es Libra. Agus Ibarra.
¿Dónde va? Ah, mejor déjate llevar en todo momento por los sentimientos y por lo que tu intuición te dicte. Si no tenés pareja, Neptuno te favorecerá y encontrarás a una persona muy especial. En el trabajo te propondrán un ascenso, para un ascenso. E incluso podrás tener que hacer un viaje. Pero vas a tener que... No, que no te entre miedo, ¿sí? Ese sería, ese miedo escénico, no te paralices. Aprovechá la gran oportunidad que te brindan y si no lo tenés al laburo, prepárate porque tendrás más de una propuesta donde elegir. Así sea. Además te vas a sentir mucho más mimoso de lo habitual, mimosa. Tendrás una necesidad tremenda de estar al lado de los tuyos y no tenés que privarte de complacer esas ganas. Organiza comidas o reuniones, no te van a fallar nadie y te vas a sentir la persona más feliz del mundo. ¿Cuál es el día, el mejor día de octubre para Libra? El 30 de octubre. Así que, bueno, si hoy es el mejor día para vos, imagínate lo que sigue. Bueno, a ver, Escorpio, qué lindo Escorpio. Escorpio, este mes de octubre de 2026, si podés o si es que puedes decir que te sentís totalmente enamorada, bueno, y que la relación que tenés es perfecta. Oye, eso sí, si tenés pareja, déjate llevar también, no le pongas trabas a la pasión. Si no tenés pareja, vas a conocer a una persona que te va a robar el corazón y te va a llenar la vida de ilusión. Sos una gran profesional, por lo que no te va a costar mucho superar los problemas que puedan surgir en el trabajo. Ponete en marcha y verás la solución antes de que vos llegues a imaginarlo siquiera. Algunos días no tendrás muchas ganas de hacer nada, pero será mejor que no te dejes llevar por el desánimo y pongas de tu parte. Llama a tus amigos, trata de distraerte, todo lo que puedas, y vas a ver que te va a venir de maravilla. Tu familia estará en todos momentos pendiente de vos. Escorpio, el día para vos es el 11 de octubre. Quiero escuchar algo de Cristian, Sagitario. ¿Qué pasa con Sagitario? Sagitario, si no tenés pareja este mes de octubre de 2026, no vas a parar de ir de flor en flor, como si le costara a Sagitario. Algo que a tu alma aventurera le va a servir de aliciente para que tu ego mejore. Eso sí, si has pensado en no enamorarte, lo vas a tener un poco difícil. A finales de mes vas a conocer a una persona que te cautivará. Estás en un momento laboral muy bueno realmente. No sería de extrañar que te propongan incluso algo que supere, y con ello la mejora salarial va a ser importante. Si no lo tenés, a mitad de mes más o menos vas a tener noticias positivas sobre un nuevo contrato, así que prepárate y a demostrar tu valía. De la misma manera es posible que tengas noticias de unos familiares que vienen a visitarte, algo que te va a hacer mucha ilusión porque hace tiempo que no la ves. Procura dormir, relajarte, estás demasiado

Capricornio es Hernán. Capricornio es Hernán. Para que no me acuerde si... ¿Lucas? ¿De qué signo es Lucas Velarde? No, sí, ese es... Bueno, ya anda averiguándome. Porque vamos con precisamente Capricornio. Júpiter no te favorece este mes, Capricornio. Especialmente las discusiones pueden ser continuas con tu pareja. Procura no seguir en esa línea porque van a poder llegar a un momento complicado. Después tomar una decisión drástica. Y bueno, y si no tenés pareja, Cupido va a ser tu gran aliado. En el trabajo te preocupas más de lo que te gustaría. Los cambios que estás viendo en tu entorno son el motivo. Pero relájate y seguí haciendo tus tareas como vos sabes. Vas a poder pasar un mes muy positivo si te implicas de lleno en los problemas que pueden surgir en la familia. Sabrás, solucionarlos al instante y vas a sentirte muy orgulloso, muy orgullosa de ellos. Por otro lado, el mejor día de octubre para Capricornio va a ser el 17 de octubre. Nos vamos con Acuario. Acuario, no vas a tener ningún problema para conquistar a quien te propongas. El mes de octubre no vas a pasar desapercibido, desapercibida y allí donde vayas. Esto te hará que tu corazón vuelva a estar ocupado. Si tenés pareja, vas a pensar en grandes pasos. Si has pensado en tener tu propio negocio, ahora puede ser el momento. Los resultados pueden ser inmejorables. Si los estás buscando, pronto tendrás muy buenas noticias. Tu economía va mejorando poco a poco y por lo que puede ser un buen momento para ahorrar si es que tenés la posibilidad. Con la familia vas a tener una relación inmejorable. Las viejas rencillas han quedado atrás. Disfruta de su compañía como nunca. Y finalmente, Piscis. Piscis. El mes de octubre te vas a sentir mucho más tierna, tierno y mimoso, mimosa de lo habitual. Lo que más te va vas a tener muchas ganas de estar junto a tu pareja. Así que aprovecha todos los momentos que tengas disponible y disfruta de su compañía. Si no tenés pareja, vas a tener a más de una persona que ande echándote el ojito. Así que vos ves. En el trabajo tendrás unos días muy complicados, a full, relájate. Tenés que poner todo de tu parte para que todo te salga perfecto. Si no lo tenés, un familiar te va a dar una muy buena alegría. Acepta el reto que te propone, porque capaz que te está diciendo, mirá, podemos hacer esto, ¿qué opinás si emprendemos de tal manera? Y puede llegar a ser el éxito que vos estás buscando. Eso sí, rompe con la rutina y salí un poco más a divertirte con tus amistades. Esto te podría ayudar a levantar un poco el ánimo. Y hasta aquí, señoras y señoras, es el horóscopo y las predicciones de el horóscopo para el mes de octubre, para todos.

Pero el amor es azul o es rojo. ¿Por qué el amor para Cristian es azul? Porque el lucero es... pero el lucero no es azul, chicos. Ah. No sé, no creo, pero bueno. Me voy con ella. Ándale, güey, de un mexicano pasamos a otra mexicana. Paso mecha, pulgoso. Pero, ¿por qué venimos con Thalía? Porque a Thalía se ha propuesto, le han propuesto y ella aceptó reinventar o reversionar. ¿A quién le importa, sí? ¿Y sabes con quién ha reversionado? ¿A quién le importa? Lo hizo con Lucra, el clásico himno de libertad e identidad personal, renace en una inédita colaboración generacional que une la energía del pop latino con el espíritu festivo.

De nuestro cuarteto. Así, de esta manera, ¿a quién le importa? Es transformado a lo largo de los años en un símbolo de autenticidad, libertad e identidad personal. Ha encontrado una nueva vida adaptado al género del cuarteto. La icónica canción que Thalía hizo popular allá por el 2002, convirtiéndola en uno de los temas más representativos de su trayectoria, suma ahora la energía festiva y bailable que caracteriza a uno de los ritmos más tradicionales y más queridos por todos los argentinos, que es el cuarteto. Esta adaptación resalta la expansión global de la música latina al conectar a una figura consagrada en la escena del pop internacional con Lucra, un referente de la nueva generación argentina. La producción musical de esta versión estuvo a cargo de Javier Sanglerman, Ramki y D-Boy, quienes también participaron activamente de los arreglos de la interpretación para capturar el carácter de, a ver, que tiene, que es distintivo del cuarteto, y a la vez la grabación contó con la participación de músicos especializados e incluyó instrumentos esenciales como el acordeón, el piano, la percusión, guitarra, bajo y batería. De este modo, la colaboración celebra lo que es la diversidad cultural de Latinoamérica, uniendo a dos generaciones en una propuesta que combina nostalgia, innovación y fiesta. ¿La vamos a disfrutar? Por supuesto que sí. Aquí están Lucra y Thalía. Thalía y Lucra, ¿a quién le importa?

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3: El presidente Javier Milei negó que la economía argentina se encamine a una recesión y sostuvo que el menor dinamismo responde a una etapa de cambios en la estructura productiva. Lo que hay es una desaceleración del ritmo de expansión, afirmó al ser consultado por la caída mensual de 2,9% que registró la actividad en julio. Milei cuestionó la lectura de los datos desestacionalizados y argumentó que las transformaciones que atraviesa la economía reducen la precisión de esas mediciones. Cuando usted construye un indicador desestacionalizado, se arma en función de la historia. Si su economía está teniendo muchos cambios estructurales, los desestacionalizados miden mal, sostuvo. Según planteó, el gobierno sigue especialmente el indicador de tendencia ciclo porque considera que permite observar mejor la evolución general de la actividad.
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3: Los irlandeses saben mucho sobre cómo resistir a un vecino imperialista, así que no sorprende que apoyen los esfuerzos europeos para defender a Ucrania de Rusia. Sin unas fuerzas armadas ni una industria militar significativas, la ayuda del país a Ucrania consiste principalmente en una modesta ayuda financiera y apoyo a las sanciones de la Unión Europea. Sin embargo, en este último punto hay una importante salvedad. Agulnish Alumnia, una refinería en el oeste de Irlanda, suministra una parte significativa de la última que utiliza la industria y del aluminio ruso. Es posible que los proyectiles que impactaron a civiles en Kiev este otoño e invierno contengan componentes irlandeses.
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0: Muy bien, y nos vamos ahora en este momento con la información. Vamos a comentar con lo que tiene, por supuesto, que ver con nuestra provincia y las policiales, porque en Tafí Viejo detuvieron a un joven por un robo en un local comercial en una medida de allanamiento concretada este domingo. El hecho sí fue denunciado el sábado pasado por la dueña del comercio, quien manifestó que aproximadamente alrededor de las 8:45 de ese día le habían sustraído su celular desde el mostrador de su negocio, que está en Avenida Alem, primera cuadra de esa ciudad. En un momento en el que se encontraba en el fondo de su local, bueno, al revisar las cámaras, ella pudo ver que quién era el joven y lo reconoció, y había, bueno, comentó que ya había ocurrido otros robos precisamente de la misma manera en su local. Luego de la denuncia y de aportar el video con las imágenes del hecho, un equipo policial inició una investigación y el análisis del registro fílmico. Como consecuencia, los efectivos identificaron al acusado y solicitaron a la justicia una medida de allanamiento para su detención. Es así que el arresto del joven de 23 años se concretó en la calle San Lorenzo y pasaje Patagonia de esa ciudad, con la supervisión del jefe de la zona 4 de la unidad regional norte, el comisario inspector Daniel Luna.
1: Se recibieron dos internos para el alojamiento. Los mismos se encontraban alojados en las diferentes unidades de orden público dependientes de la policía de la provincia. El primero fue Villafañe, afectado a la causa sobre abuso de armas de fuego. El mismo está a disposición de Oa Capital. El segundo fue Murúa, el que se encuentra afectado a la causa sobre robo agravado, hurto agravado y asociación ilícita. Estas personas no supieron vivir en sociedad, representan un riesgo para todos nosotros. Es así que, como primera medida, después del autoprocesamiento, se dispuso el alojamiento de los mismos en este complejo. El traslado de los mismos estuvo a cargo de los cuerpos especiales, tanto de Grupo Cero y de la División de Sustracción de Automotores.
0: Bueno, ahí estábamos escuchando las declaraciones de el comisario inspector Daniel Luna, jefe de la zona 4 de la unidad regional norte, precisamente al referirse, perdón, de el comisario de Cristian Bartoloni, quien habló precisamente al respecto del traslado de Cara y Gota y el cordobés a Benjamín Paz. Esto ocurrió durante el fin de semana en la jornada. Bueno, se recibieron precisamente a los dos detenidos y de esta manera es que continúan llevándose a cabo la descongestión de las comisarías, trasladando a los sujetos hacia lo que es Benjamín Paz.

hablamos del ámbito nacional. Milei viaja a París con una comitiva de funcionarios, gobernadores y empresarios. Tras su viaje a Estados Unidos, donde asistió a la Asamblea General de las Naciones Unidas, el presidente Javier Milei volverá a subirse a un avión con destino a Francia. Sí, en París, para participar de la Argentina Week. El evento se va a desarrollar entre el 30 de septiembre y el 2 de octubre en la capital francesa y tiene como objetivo central captar inversores para el país. Se trata del segundo de este tipo de encuentros que se desarrolló en el año. El anterior había tenido lugar en Estados Unidos en marzo pasado. El mandatario va a desembarcar en el país galo junto a una comitiva de funcionarios, gobernadores y empresarios que expondrán ante ejecutivos globales. El encuentro, organizado por la Embajada Argentina en Francia, tendrá su jornada inaugural en el Château de la Mute, el sede de la Organización de la Cooperación y el Desarrollo Económico, la OCDE, y en este escenario Milei va a encabezar la apertura como orador principal, presentado por el embajador argentino en Francia. El programa inicial estará enfocado en la transformación macroeconómica del país y contará con las exposiciones del ministro de Economía, Luis Caputo, y del presidente del Banco Central, Santiago Bausini.

Te mencionaba precisamente que van a viajar diferentes funcionarios también hacia a este Argentina Week. Por supuesto, lo acompañará en la comitiva la secretaria general de la presidencia, Karina Milei, los ministros Juan Bautista Maíquez de Justicia, Federico Sturzenegger de Desregulación, Mario Lugones de Salud y el canciller Pablo Quirno. En cuanto a los gobernadores que van a estar o que están confirmados en esta comitiva son Rolando Figueroa de Neuquén, Leandro Esdero de Chaco, Ignacio Torres de Chubut, Gustavo Sáenz de Salta, Alberto Bertilnec de Río Negro, Alfredo Cornejo de Mendoza, Rogelio Frigerio de Entre Ríos, Juan Pablo Valdés de Corrientes, Carlos Sadir de Jujuy, Marcelo Orrego de San Juan, Raúl Jalil de Catamarca y el jefe de gobierno porteño, Jorge Macri. Y ya es oficial, los feriados por la visita del Papa León XIV a nuestro país. El gobierno declaró la visita del Papa León XIV de interés nacional y confirmó 3 feriados clave previstos para la llegada del sumo pontífice a nuestro país. Se trata del primer líder de la Iglesia Católica que pisa suelo nacional desde Juan Pablo II allá por 1987. La medida fue confirmada a través del decreto 1103/2021. Publicada el día de hoy en el boletín oficial. Allí el oficialismo estableció un esquema especial para facilitar lo que es la movilidad interna por la magnitud de los eventos organizados entre el Vaticano y el gobierno, que según presume el oficialismo serán sobresalientes y de significativa convocatoria. Según el documento firmado por todo el Gabinete Nacional, el Ejecutivo argumentó que las actividades previstas y los desplazamientos asociados a la visita del Papa, que comprenden del 8 al 11 de noviembre, requieren con la implementación de medidas especiales de seguridad, logística y ordenamiento de la circulación, cuya adecuación, ejecución podría, por supuesto, verse dificultada por la superposición con los desplazamientos laborales, educativos y comerciales propios de una jornada hábil común, por decirlo de alguna manera. El lunes 9 de noviembre es un feriado en todo el territorio de la República Argentina. El martes 10 de noviembre es feriado solo en la provincia de Córdoba y en la ciudad autónoma de Buenos Aires, en tanto que el miércoles 11 de noviembre, feriado exclusivamente en la provincia de Buenos Aires con motivo de la visita del Papa León XIV. El gobierno además creó la Unidad Ejecutora Especial Temporaria, visita de su santidad el Papa León XIV, que tiene el objetivo de planificar, coordinar y articular y además conducir las acciones necesarias para la organización y la realización de dicha visita para el cumplimiento de las obligaciones directamente derivadas de ella.

0: Bueno, y vamos a hablar de un nuevo fenómeno, ¿sí? Porque se llama iAdicción. Y por inteligencia y A por artificial, ¿sí? El nuevo fenómeno de quienes no toman una decisión sin preguntarle al ChatGPT. Es realmente cada vez más la gente que está consultando, los argentinos en este caso, que consultan al ChatGPT antes de comprar algo, de elegir un restaurante, de planificar un viaje o consultar un síntoma médico. Todavía no tiene un equivalente clínico a la nomofobia, pero la dependencia cognitiva que genera ya preocupa a los especialistas que hablan de iAdicción. Entre 5 y 6 horas de uso del celular ya se considera uso problemático. Según investigaciones sobre adicciones comportamentales, ¿cuánto uso es demasiado cuando hablamos de inteligencia artificial? Primero fue el celular. Millones de personas piensan, sienten que no pueden salir de casa sin él. Ahora aparece una nueva dependencia. Antes de comprar algo, viajar, responder un mensaje, elegir qué comer o consultar un síntoma, hay quienes sienten la necesidad de preguntarle primero a la inteligencia artificial. El fenómeno todavía no tiene un nombre clínico universalmente aceptado, pero tiene un nombre: iAdicción. Y los especialistas ya lo están observando. Diego Golombek, biólogo y divulgador científico especialista en cronobiología, lo explica desde la neurociencia. Delegar esfuerzo mental no es nuevo ni problemático en sí. Usamos agendas para acordarnos de las cosas, calculadoras para hacer cuentas, otras personas para pensar problemas entre todos. Bueno, esto es lo que señala. En psicología cognitiva se llama descarga cognitiva, apoyarnos en recursos externos para reducir las demandas de una tarea. Lo que vino a traer la inteligencia artificial es ampliar en escala lo que podemos delegar. El problema no es la delegación en sí. Golombek lo dice con claridad. La mirada optimista es que con la inteligencia artificial se amplía todo lo que podemos externalizar, comparar opciones, elaborar argumentos, buscar información. El problema aparece cuando esa delegación se convierte en dependencia. Seguir las recomendaciones de la inteligencia artificial a rajatabla, sin pensamiento crítico para evaluarla, ese sería el inconveniente. Matías Sánchez Sanda, que es miembro del Departamento de Psicoterapia Cognitiva de INECO, agrega el mecanismo que explica el crecimiento del fenómeno. Los seres humanos manejamos mal la incertidumbre, tenemos una cierta angustia frente a lo desconocido, y consultar a la inteligencia artificial, recibir una respuesta y sentir alivio es exactamente eso, bajar el nivel de incertidumbre. El problema es si esa consulta va más allá de conseguir información o si simplemente es para quedarnos tranquilos. Sánchez Sanda precisó además que es una adicción. Una adicción implica pérdida de control sobre la conducta, la dependencia al uso y las consecuencias negativas sostenidas en el tiempo. Las únicas adicciones comportamentales tipificadas en manuales de diagnóstico internacional como el DSMB o el CIE-11 son el juego patológico y el trastorno por videojuegos. Pero eso no excluye a la inteligencia artificial. Cualquier conducta que produzca liberación de placer tiene el potencial de volverse adictiva. Lo que determina si una conducta se vuelve adictiva es la cantidad de tiempo invertido, la frecuencia, el impacto negativo que genera en las distintas áreas de la vida, laboral, académica, social o familiar. Bajo esas condiciones, el uso de la inteligencia artificial no es una excepción. El especialista observa en este caso un patrón concreto que preocupa. Muchas personas usan a la inteligencia artificial no para optimizar procesos o potenciar ideas, sino como método sustitutivo. Es decir, en vez de yo hacer la tarea, que la haga la inteligencia artificial. Y la delegación total. Cuando alguien le pide a la inteligencia artificial que le redacte mails o mensajes cotidianos, determinadas habilidades cognitivas dejan de ponerse en práctica. Y a mediano plazo, eso genera más dificultad para desempeñarse en las actividades de manera autónoma. Así que ahí es donde hay que tener cuidado, cuando el momento de la inteligencia artificial deja de ser herramienta y empieza a pensar por nosotros.
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0: 55 minutos han pasado ya de las 11 de la mañana. Nosotros nos vamos a recibir a nuestra compañera Agus Ibarra. Adelante, Agus.
1: Este que tenía que ver con las compensaciones.
0: Bueno, vamos a escuchar en este caso al gobernador de la provincia, que ya Agustina nos lo decía temprano, es quien va a hablar sobre lo que tiene que ver con lo que está pasando. El gobernador en este momento está dando a conocer algunas novedades importantes para nuestra provincia.
1: Hacer esta conferencia de prensa para tratar algunos temas que entendemos que son muy importantes para la comunidad, con algunos hechos generados a nivel nacional y otros hechos generados a nivel provincial. Yo voy a tratar de hacer algunas introducciones y luego le voy a ir, como hacemos habitualmente, le voy a ir pasando la palabra a los ministros que realmente corresponden cada tema. En primer lugar, la verdad que después de muchos años de lucha, después de muchos gobiernos nacionales, provinciales que pasaron, hemos logrado en este mes de septiembre, un mes yo diría muy importante para la provincia de Tucumán. Primero, lo que significa Tucumán para la historia argentina, como es conmemorar un aniversario más de la batalla de Tucumán, como es rendir homenaje a nuestra patrona, la Virgen de la Merced, y una serie de eventos que se han realizado en la provincia, producto del importante septiembre musical que tenemos, que tiene que ver con la tradición, con la cultura. Y la verdad que hemos tenido la posibilidad de participar el sábado tarde en esta Plaza Independencia, con escuelas, academias de danza, más de 250. Nos han visitado de 5 provincias y han venido del interior y de todo el territorio más de 6.000 bailarines. Es decir, que este mes de septiembre es muy importante para la provincia de Tucumán de por sí solo. Pero además se han agregado hechos que le dan mucha más relevancia y mucha más importancia. Y yo le decía que hace mucho tiempo venimos buscando que desde el gobierno nacional se ponga un equilibrio a las decisiones que se tomen para con las provincias y las decisiones que se tomen para con las regiones, fuese el tema que fuese, pero que sea de manera equitativa y no que se beneficie a una región o a una provincia y se descuide a otras regiones y a otras provincias. Y concretamente quiero referirme al famoso tema este que tenía que ver con las compensaciones al gas para las provincias del sur del país, que verdaderamente son familias que viven la mayoría del año con temperaturas bajo cero, es decir, que el gas se convierte, no hay duda, con una energía necesaria, yo diría casi indispensable para la vida del ser humano, como así también de toda la actividad productiva que puedan tener las provincias del sur de la República Argentina. Y la verdad que las compensaciones vienen desde hace muchos años, y donde únicamente eran beneficiadas las provincias del sur del país. Y nosotros tratábamos que, como me habrán escuchado varias veces, como se calefacciona el sur del país, ¿por qué no empezamos a refrigerar el norte del país? Y hemos sido muy claritos, creo que Tucumán ha sido una de las primeras provincias que venía planteando esta situación, yo diría, no sé si de desequilibrio, desigualdad, o falta de criterio de un mismo tratamiento. Nosotros en ningún momento decíamos que se pueda quitar subsidio a aquellas personas del sur, sobre todo a aquellas personas que realmente califican para el servicio, porque tampoco se puede dar un servicio de manera indiscriminada, que se le dé subsidio o compensación a personas que realmente puedan pagar la tarifa llena, puedan pagar las tarifas sin compensación. O sea que los gobiernos anteriores dieron subsidio al sur de manera indiscriminada. Por eso los gobernadores del norte hemos trabajado mucho y por sobre todas las cosas nos pusimos en una defensa clara, concreta y real para las provincias del norte argentino. ¿Y quién les habla? Me puse al frente y en defensa de cada uno de los tucumanos. Y ahí hemos podido avanzar. Ahí hemos podido, tanto en diputado como últimamente en senador en el Congreso de la Nación, sancionar esta ley de zona fría. Que repito, bajo ningún punto de vista queremos que se le quiten las compensaciones a aquellos que son merecedores por los niveles de ingresos, por los consumos o por las reglas que estén, que especifiquen quiénes son los verdaderos beneficiarios del sur. Nosotros simplemente pedimos que la misma compensación, que los mismos subsidios que se da del gas en el sur, se dé en la electricidad. Porque como el sur está bajo cero, el norte vive arriba de los 40 grados de calor. Y a veces tenemos casi 48 grados de calor. Y hay provincias que están muy por encima también de eso. Por eso creo que la ley que se sancionó en senadores para darle la sanción completa, porque ya venía de media sanción de diputados, ahora falta ya que el presidente la promulgue, que no hay duda que la va a promulgar en muy corto plazo para que la ley entre en vigencia. Porque la idea es que en este verano ya las provincias del norte, la provincia de Tucumán, los tucumanos y tucumanas ya tengan la compensación tarifaria de estas zonas calientes a la que hace referencia la ley que se sancionó. Y en esto debo dejar totalmente claro, algunos pueden coincidir, otros no tanto, pero yo quiero decir que el diputado, el bloque Independencia, los tres diputados nacionales votaron a favor de la ley, de esta ley de zona fría. Y en senadores, los dos senadores, senadoras, que están vinculadas con este gobierno provincial directamente, también votaron a favor de zona fría. Es decir, que hemos priorizado la provincia de Tucumán. Hemos priorizado el beneficio y la compensación en la energía en la provincia de Tucumán. Mientras que hay otros senadores y diputados que no votaron argumentando que se quita beneficio a Buenos Aires, que se quita beneficio al sur del país. Y la verdad que los tucumanos y los representantes del Congreso están para defender Tucumán. Y no hay duda que queremos que a todos les vaya bien y que todos tengan compensación. Ahora, cuando hay que elegir, cuando hay que decidir, esto que nosotros decimos Tucumán primero, lo hemos podido demostrar en esta ley de zona fría, donde los diputados del bloque Independencia y los senadores que están y trabajamos junto con la Casa de Gobierno, que son dos senadoras, votaron a favor para que Tucumán, a partir de este verano, tenga la bonificación, la compensación, el subsidio en la energía eléctrica en la provincia de Tucumán. Y ustedes saben muy bien que que cuando llega el calor se encienden los aires acondicionados, se encienden los ventiladores y el consumo de energía es mucho mayor. Por eso tiene que quedar claro lo que hicimos nosotros a favor de nuestra provincia. Y seguramente habrá diputados y senadores bonaerenses que tendrán que defender Buenos Aires. Seguramente Santa Cruz, Chubut, Neuquén, la provincia del sur, y deben tener senadores y diputados que defienden a sus provincias. ¿Cuántos años los tucumanos hemos venido viendo que se beneficiaba al sur con compensaciones, con subsidios? Y la verdad, que acá en Tucumán, con la boca bien cerrada y calladita. Y la verdad también, ¿cuántas veces hemos visto que la compensación del transporte del 100%, el 90% quedaba en Buenos Aires y Capital Federal y tan solo el 10% se distribuía en el interior? Y claro, acá en Tucumán, calladito. No, no hay que callarse. Hay que salir a reclamar lo nuestro. Hay que salir a cumplir con los compromisos de aquellos que nos votaron. Hay que salir a cumplir con los compromisos que votaron para que los diputados estén en la Cámara de Diputados y los senadores cumplan con los compromisos con los tucumanos. Nosotros hemos priorizado Tucumán. Por eso para nosotros Tucumán primero no es un lema. Nosotros nos jugamos por Tucumán. No como algunos senadores que a la hora de votar salieron corriendo por la puerta de atrás del Congreso. Salieron corriendo para no evidenciarse que no iban a votar. O lo que era peor, iban a votar en contra de Tucumán. Iban a votar en contra de la ley de zona fría. Y si la ley de zona fría no salía, no podíamos refrigerar el norte. No podíamos tener este verano compensación en energía eléctrica. No podríamos tener subsidios en Tucumán. Por eso, en algún momento de la vida hay que jugarse. Y acá hay muchos que prefirieron no jugarse y salir disparando por la puerta de atrás del Congreso. Nosotros no. Nosotros nos quedamos, dimos quórum, votamos, salió la ley de zona fría y ya está instrumentándose la resolución y el instrumento legal y jurídico para que en este verano Tucumán tenga compensación a las energías eléctricas que tanto consumo tenemos en el verano. Yo le voy a pasar la palabra al ministro de Economía, que ha venido trabajando con la Secretaría de Energía, ha venido trabajando con el ministro, el Ministerio de Economía, y ha venido trabajando con el jefe de gabinete para ver cómo y de qué manera y por cuánto tiempo se instrumenta esta ley que tiene que ver las compensaciones de energía en las provincias del norte. Ministro.
2: Hola, hola. Buen día, gracias, José Fernando. Sí, efectivamente estamos trabajando conjuntamente con la Nación, la Secretaría de Energía de la Nación y la Jefatura de Gabinete para que la resolución que se emita de la compensación llamada de zonas cálidas, a partir de lo que decía el gobernador, después que se aprobó la ley de zonas frías, habilita a Tucumán una ventana de octubre aproximadamente hasta marzo, que aumente la compensación, ese subsidio nacional que está viniendo se ha aumentado, como también se ha aumentado, digamos, el consumo y en relación a los ingresos de la familia. Creemos que vamos a tener buen trámite, buen éxito en ese sentido. No tan solo es para Tucumán, es para todo el norte, pues bueno, tenemos realidades distintas, ¿no? Tucumán tiene una densidad poblacional que no tiene las otras provincias del norte, como Catamarca, Salta, Jujuy, Santiago del Estero. Así que nos planteo la realidad nuestra y ha sido bien recepcionada, digamos, las inquietudes, las sugerencias, así que bueno, estamos esperando culminar estas negociaciones para que se dicte la resolución y empiece a funcionar el subsidio o compensación, se le llama técnicamente, a pleno. Así que bueno, estamos en esa tarea, seguramente en los próximos días ya vamos a tener novedades.
1: Si alguien quiere hacer alguna pregunta sobre este tema, si pasamos a otro, con mucho gusto.
3: Sí, sí.
1: ¿Cómo está?
3: ¿De cuánto sería el subsidio? ¿Porcentaje?
2: Hoy el subsidio está en el 50%. Nosotros estamos trabajando según una expectativa mínima del 70%, con una ventana, les reitero, de octubre a marzo, estaba previsto una ventana, digamos, de noviembre a febrero. Nosotros hemos hecho el planteo que sea de octubre, porque hoy es un día, digamos, caluroso, y esto empieza en octubre, así que estamos trabajando sobre eso.
3: ¿Y sería para todos los usuarios?
2: Para todos los usuarios, sí, para todas las tarifas. ¿Te ven? Todo, no, es para, es un subsidio al consumo, es decir, para los usuarios, para los clientes y los distribuidores, no para la empresa, va directamente a los
3: usuarios. ¿Para la empresa también?
2: Es claro, todas las tarifas, T1, T2, T3, etc.
3: Gracias.
1: Bien. Bueno, otro de los temas que merece ponerlo en relieve y en valor, porque por ahí pasa desapercibido, y por ahí hay gente que opina y que lamentablemente no opina con buena intención, y eso parecería que da derecho a que digan cualquier cosa. Por eso yo quiero hacer algunas reflexiones con ustedes de lo que significa hoy la provincia de Tucumán en esta crisis económica que vive el gobierno nacional. Pero también hay que ser justo, crisis que está viviendo a veces por falta de gestión propia, pero también no podemos dejar de reconocer que hoy la economía está globalizada, y no podemos dejar de reconocer que tenemos un mundo en guerra. No podemos desconocer que cuando hay guerra, evidentemente las cuestiones bélicas no llegan a todos los países, pero sí las consecuencias económicas de esa guerra sí mayoritariamente golpean las economías de la mayoría de los países. Y yo quiero hacer referencia a un solo punto, que es el petróleo. El barril del petróleo antes de la guerra valía $60. Hoy el barril de petróleo está por encima de los $100. O sea que ahí nomás, en una energía como es el barril del petróleo, del cual depende la generación de muchas otras energías, porque la energía eléctrica mayoritariamente se genera a través del petróleo, los combustibles, el gas. Es decir, que al encarecerse el petróleo, lleva todos los precios y dispara todos los valores para arriba. Pero en este sentido, yo quiero decirles que del año 23 que nos hicimos cargo, tanto el presidente que hoy tenemos a nivel nacional, como quien les habla con este equipo a nivel provincial, ya casi vamos a cumplir en octubre 3 años, nosotros hemos tenido desde el primer momento un lema, una actitud y una posición de siempre realizar la gestión vinculando directamente al sector privado conjuntamente con el Estado. Con el Estado provincial, con el Estado municipal y el Estado comunal.
4: Y así fuimos articulando nuestras economías regionales, desde las más importantes, el Citro, hemos venido trabajando codo a codo, tanto con los silvicultores como lo que industrializa, con los cañeros, con la entidad surcoalcoholera, trabajando siempre con los cañeros, con los ingenios. Y así hemos venido trabajando con todo lo que producen, lo que industrializan, lo que comercializan en la provincia de Tucumán. Y en los 3 años, de la mano con el sector privado y con el esfuerzo que hicimos con la provincia de reactivar algunas áreas que la nación lo dejó de hacer, que la nación prácticamente abandonó el rubro de la obra pública a nivel nacional, nosotros con mucho esfuerzo, con mucho sacrificio y trabajando mancomunadamente con el sector privado, hemos logrado mantener algunas obras y hemos logrado empezar otras obras. Algunas con financiamiento internacional, otras con financiamiento nacional y otras con financiamiento provincial. ¿Y eso qué nos ha permitido? En las últimas mediciones que se hicieron de las 24 provincias, o sea, 23 más Parma,
1: únicamente 5 del 23 a la fecha, únicamente 5 provincias aumentaron el empleo en 3 años. Las otras bajaron el nivel de empleo. Y Tucumán no tiene minería, Tucumán no tiene petróleo, o sea que las fuentes de trabajo donde a Tucumán la colocan estas estadísticas como la provincia que más incrementó el empleo en los últimos 3 años, hemos incrementado el
4: 8.3, el 8.6%, es decir, que de las 24 únicamente 5 crecieron, y de esas 5 Tucumán es la primera. Nuevo Tucumán primero, no es un eslogan, es trabajo, es esfuerzo, es sacrificio. De 5 provincias, donde una provincia como Tucumán, que no tiene petróleo, no tiene minería, pero sí hubo una política de trabajo del gobierno provincial articulada con los sectores privados, y hemos podido marcar otro récord en estos 3 años del gobierno de Milei a nivel nacional. El gobierno a nivel provincial, hemos levantado 8.3 el nivel de empleo en la provincia de Tucumán. No es un dato menor. Y no es un dato menor porque con mucho esfuerzo, con mucho sacrificio, en un país muy compleja la economía y en un mundo en guerra, Tucumán, la provincia más pequeña del país, es la que ha generado más puestos de trabajo en estos 3 años. Yo le paso la palabra al ministro de Economía para que pueda dar algunos fundamentos más de lo que yo estoy haciendo referencia.
2: Bueno, tiene que ver con 2 cuestiones muy concretas. Una, que hemos facilitado, por un lado, que el empleo se sostenga. Cuando decimos que el empleo se sostenga, es por la fuerte inversión que hace el Estado provincial en otorgarle alícuotas cero y alícuotas reducidas o exenciones tributarias a los sectores críticos que está padeciendo determinadas situaciones. Por ejemplo, el sector textil, por ejemplo, el sector del cartón, por ejemplo, el sector metalúrgico. Esta política, digamos, deliberada por parte nuestra de sostener este costo fiscal, que significa, estamos hablando a valores de hoy, 110 mil millones de pesos que estamos nosotros aportando al sector privado para que sostenga el empleo. Eso por un lado. Y por otro lado, el crecimiento tiene que ver, además de sostener el empleo, tiene que ver con la fuerte acción que llevamos adelante, tanto de la obra pública como también inversiones privadas. Fíjense que la obra pública está en todo el territorio de la provincia, con caminos, rutas, rotondas, puentes, viviendas, como el tema del Procrear, y eso tiene un efecto muy directo sobre el trabajo público. Pero también el trabajo privado. Nosotros, ustedes saben que hemos hecho sancionar y está vigente una ley que se llama Fomento a la Inversión. Bueno, hay empresas que ya se han acogido a esa ley y han demostrado inversiones importantes con tanto en valor económico como en la generación de puestos de trabajo. Y esto explica un poco la combinación del crecimiento del empleo tanto en el sector público como en el sector privado. Tenemos la esperanza de que esta situación siga, que la podamos sostener y que pueda seguir creciendo el empleo, que puedan aprovechar esta ley de fomento a la inversión, que además se suma, digamos, a otros 2 proyectos que con el gobernador ha enviado a la legislatura, que tienen que ver con la ley de parques industriales privados por un lado, y por otro lado el fondo de garantía para poder facilitar, digamos, que el sector privado pueda acceder a tasas razonables en las entidades financieras. Así que con todo es el Estado presente, el Estado activo, articulando, como decía el gobernador, con el sector privado, que nosotros siempre entendemos que el sector privado es el que genera el empleo genuino y el Estado está para prestar servicio. En esa combinación son los resultados que tenemos hoy del 8.3% del crecimiento del empleo, liderando a las 5 provincias que también han crecido.
1: Si alguien quiere hacer alguna pregunta antes que pasemos. Sí, con mucho gusto.
5: Buen día.
4: ¿Cómo le va?
5: Hoy tiene una alerta amarilla la provincia por tormentas y toda esta semana. Usted que mencionaba recién las obras, ¿hay alguna precaución o prevención para posibles inundaciones en la jornada de hoy o de la semana?
4: Si me permite, también lo tenemos a ese tema. Con mucho gusto, cuando lo tratemos, bien, le vamos a responder la pregunta con el ministro que corresponda del área. El otro tema que nosotros queríamos plantear también, y sigo insistiendo, muchas veces se habla o se opina de la provincia de Tucumán sin manejarse con parámetros ciertos, parámetros reales, que no lo hacemos nosotros en Tucumán, que no lo fabricamos ni lo dibujamos nosotros en la provincia, sino que todos estos datos que estamos dando es en base a instituciones que están manejadas y conducidas por la nación, como es el INDEC, por ejemplo. En ese sentido es que nosotros estamos dando esta información y estos datos, que es de muy fácil comprobación. Por eso ustedes, lo que nosotros manifestamos acá, seguramente lo saben, están informados, o también pueden recurrir a la información, que repito, que no son organismos provinciales. Toda nuestra información es en base a parámetros ciertos y reales que dan organismos nacionales. Por eso quiero ir a otro dato, que no es menor, que claro que tampoco nos pone contentos, tampoco es para tirar cohete, pero sí quiero decirle que es un aliciente, sí que dan organismos nacionales. Por eso quiero ir a otro dato, que no es menor, que claro que tampoco nos pone contentos, tampoco es para tirar cohete, pero sí que

realidad en cada uno de los hogares de los tucumanos. Y es el hecho de que la pobreza en los últimos datos que también se dieron a nivel nacional, la pobreza a nivel nacional creció al 32%. Y nosotros en Tucumán, comparando el semestre del 25 con el primer semestre del año 26 del actual semestre, hemos bajado de 30 a 27.9. Es decir, hemos bajado la pobreza casi 3 puntos. Y muchos se preguntarán cómo es posible que la nación suba la pobreza y Tucumán baje la pobreza. Y Tucumán está entre las 5 o 6 provincias que bajaron la pobreza. El resto del país aumentó la pobreza. Por eso digo que esto no es que nos pone contentos. Esto es un aliciente. Y esto también nos motiva para profundizar que las medidas que viene tomando el gobierno la tenemos que seguir profundizando para que, como hoy hemos bajado casi 3 puntos que se han beneficiado mucha gente, podamos seguir trabajando para que muchos otros tucumanos y tucumanas salgan de la pobreza y salgan de la indigencia. Y esto también, aquí nadie tiene la varita mágica, y aquí nadie es mago. Y esto también tiene que ver con las políticas de gobierno que hemos establecido, y es la que decíamos al comienzo. Tucumán no lo va a salvar una persona. Tucumán lo tenemos que sacar entre todos, o no lo saca nadie. Y eso nosotros lo hemos entendido y lo hemos comprendido desde el primer día de gobierno que nos hicimos cargo. Por eso venimos articulando con el sector privado, con ese sector privado que hoy también está haciendo un gran esfuerzo para poder producir, industrializar, comercializar y mantener sus empresas medianamente vivas, medianamente funcionando. Y es por eso que hemos logrado una vez más con el sector público y con el sector privado bajar los niveles de pobreza en la provincia de Tucumán. Es decir, esa flecha que iba para arriba empezó a bajar. Y ese cambio de tendencia es el que de alguna manera nos motiva. Ese cambio de tendencia es el que nos da ese aliciente y nos dicen que el camino que se eligió es más o menos el correcto. Y no digo que es el correcto porque capaz que haya que modificar algunas cosas en el camino. Y este gobierno, si algo sabe, escuchar. Y si algo sabe es rectificar lo que haya que rectificar en tiempo. Y si este gobierno sabe, si algo hay que cambiar, lo cambiamos. No somos necios, no somos sordos, y sí sabemos escuchar a la gente y sabemos escuchar a todas aquellas instituciones que quieren poner un granito de arena y vienen poniendo para que Tucumán crezca. Es decir, que en este mes de septiembre ocurrieron varias cosas. Y yo diría que son positivas, sí, son positivas, porque un tema de la pobreza que cambie la tendencia a la flecha y en vez de seguir creciendo baje, claro que es un aliciente. En la nación subió, en otras provincias subieron, y nosotros hemos bajado, y hemos bajado con mucho esfuerzo, y ojalá la podamos sostener, y ojalá la podamos seguir bajando. Ahora, mientras haya un pobre en Tucumán, vamos a seguir trabajando. Mientras haya un pobre en Tucumán, vamos a seguir aplicando las medidas que venimos haciendo, las medidas y el trabajo conjuntamente con todos los sectores privados. Pero luego también el gobierno de la provincia tiene un plan, tiene una planificación y también tiene políticas claras, contundentes y apuntan a los sectores que debemos apuntar, que son aquellos que menos tienen y más necesitan. Y muchas políticas del gobierno nacional que dejaron de llegar a la provincia y al interior nos hicieron.

0: hicimos cargo la provincia, como nos hicimos cargo del incentivo docente para que el docente no cobre menos, como nos hicimos cargo de las compensaciones al transporte para que el usuario no pague más el boleto, como nos hicimos cargo de todos aquellos conceptos que el gobierno nacional no nos gira. Podemos hablar de los ATN, podemos hablar de los transportes líquidos o participables, y podemos hablar de un montón de conceptos que son de la provincia, pero que se quedan en la nación. Por eso yo en este tema que tiene que ver con la parte social, le voy a dar la palabra aquí al Ministro de Desarrollo Social, a Federico, que nos pueda ampliar un poquito, fundamental lo que acabo de decir, y también hablar un poco de las políticas que nosotros venimos implementando en este camino y en este sentido. Ministro.
1: Muchas gracias, gobernador. Creo que lo fundamental para poder explicar la baja de la pobreza en Tucumán es el trabajo conjunto que venimos haciendo en distintas áreas del Estado, pero lo más importante es la decisión política de sostener el empleo. Ustedes saben que la pobreza estructural es una realidad en la Argentina y en Tucumán desde hace muchos años, y que a través del empleo es la forma, ¿no?, para mitigarla o para superarla. Y creo que en esa decisión histórica que hemos tomado cuando asumimos el gobierno de preservar la obra pública, tanto a niveles públicos como privados, ha permitido, entre otras cosas, ¿no?, es una de las cuestiones principales por la cual en Tucumán esa pobreza bajó casi 3 puntos. Pero también en este trabajo que tenemos todas las áreas del Estado, en decisiones que llevamos y debatimos con la Nación, hubo una en noviembre del 24, donde en una reunión de todos los ministros de Desarrollo Social del país le planteamos a la ministra Petovelo que era necesario ajustar la asignación universal por hijo. Y la verdad es que el gobierno nacional en ese momento lo tomó y empezó, aparte de dar un aumento en ese momento superior al 30%, después la ajustó con la inflación. ¿Pero qué nos permitió a nosotros? Identificar los casi 200.000 tucumanos y tucumanas que perciben la asignación universal por hijo, depende la cantidad de hijos, para trabajar sobre ese universo seguro, sobre otras políticas complementarias. Y a partir de ahí, con la creación de la tarjeta alimentaria Independencia a nivel provincial, que tiene una inversión de 5.650 millones de pesos mensuales, que beneficia a 109.620 familias, son parte de las familias de la asignación universal por hijo. ¿Qué significa eso? Que esa persona que tiene la asignación tiene el complemento de la tarjeta alimentaria Independencia y de la tarjeta alimentaria. En un caso importante, en un porcentaje importante, la hemos sacado, una parte importante de ella, de una línea de indigencia y pasó a la línea de pobreza, en función de lo que significa la canasta básica alimentaria y la canasta básica total. Y por otro lado, también hemos planteado, y todo se verifica en el día a día, por eso el gobernador dice una gran verdad cuando algunos opinan, y esto, en esto no se puede mentir, no se puede improvisar. El otro tema que hemos tenido, una decisión política de una fuerte inversión alimentaria pensando en esos tucumanos y tucumanas que necesitan. Entonces, si nosotros hacemos hoy, desde las políticas sociales, pero sobre todo de la política alimentaria, hoy llegamos a 513.020 tucumanos y tucumanas. ¿Y quiénes son esos 513.020 tucumanos? Son parte de los jefes de familia, cuyo promedio en Tucumán son 4 a 5 hijos en la zona vulnerable, que están bajo la línea de pobreza. O sea que lo que hacemos, cuando identificamos una escuela que le tenemos que dar de comer, desayunar, comer a un niño, es parte, esa escuela es parte de esa realidad. Cuando tenemos que identificar las tarjetas alimentarias, tenemos que identificar ese universo para ir complementando y que ese jefe de familia en esta situación difícil pueda salir. Cuando vemos y evaluamos nuestras cocinas comunitarias, nuestros comedores infantiles, nuestro centro de desarrollo infantil, sostenemos esa situación. Y por otro lado, cuando sostenemos la ayuda alimentaria a través de los de las direcciones de acción social de las 93 comunas y de los 18 municipios del interior, cada delegado, cada intendente tiene identificada la familia donde tiene que apostar ese módulo alimentario para hacer un trabajo de cierre que nos impacte en el día a día y que cuando se hagan estas mediciones se vea ese trabajo, ¿no?, ordenado, ese trabajo que tenemos hoy con la tecnología, lo podemos tener identificado, pero que apunte directamente a esas 113.000 familias que todos los días, a través de las distintas áreas del Estado, las seguimos, a través de los distintos equipos sociales las seguimos, y a partir de eso sostenemos. Pero lo más importante en esta situación es haber tenido una política, por un lado, de sostenimiento del empleo, y por otro lado, de haber puesto una inversión alimentaria que, en función de la cantidad y de la cápita de alumnos que tenemos, en porcentaje es la mayor del país, la provincia de Tucumán, a donde estamos invirtiendo en todas estas políticas alimentarias más de 16.500 millones de pesos, que si ustedes lo multiplican por 12, ¿no?, es prácticamente, estamos hablando de casi 180 mil millones de pesos, y algunos se alarman cuando el ministro de Economía plantea, ¿no?, un aumento del presupuesto o dice que va a pedir un préstamo de 100 mil millones por una cuestión de la obra pública, digamos, ¿no? No tienen, no, muchas veces por la crítica mínima, no ven los gastos que hoy está sosteniendo con mucho esfuerzo el gobierno de la provincia. Por eso, esto es una tarea de todos los días. Coincido con el gobernador que esta baja nos da mucha fuerza a las distintas áreas del gobierno para seguir trabajando con este trabajo ordenado, con este trabajo técnico, con este trabajo de escuchar todos los días a muchos tucumanos y tucumanas, a muchas asociaciones de la sociedad civil, fundaciones, nuestras iglesias, que nos dan una mano en comunicarnos situaciones y también en acudir a través de ellos en la asistencia. Pero creo que lo fundamental es la decisión del empleo y la decisión de una política alimentaria fuerte que en su trabajo colectivo apunta al mismo universo de tucumano que necesita.
2: Muy bien, ahí escuchamos tanto al gobernador Osvaldo Jaldo como también al ministro de Economía, Daniel Abad, y al ministro de Desarrollo Social, Federico Mazo, que precisamente hacen referencia a temas puntuales como las zonas cálidas, también al hecho de lo que es el presupuesto y la necesidad de pedir la ampliación de ese presupuesto que va a permitirle a la provincia seguir avanzando tanto en obras como en lo que es necesario para Tucumán. También escuchábamos a Federico Mazo hacer referencia a esta situación en la que el gobierno nacional no hace el envío de partidas necesarias para lo que tiene que ver con el ámbito de social, básicamente del desarrollo del Ministerio de Desarrollo Social de nuestra provincia, y de esta manera también poder asistir a los más necesitados. Nosotros nos vamos a una pausa y ya volvemos.
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Tres directores de escuelas de provincia de Buenos Aires y Mendoza fueron seleccionados entre más de 200 postulantes de todo el país por sus experiencias de liderazgo y transformación educativa. Se trata de Jimena Pi, directora del Centro de Formación Integral Lucero, en San Isidro; Ariel Bisotto, director de la escuela número 1591 Luis María Drago, en la zona rural de San Martín, Mendoza; y Sebastián Patricio Liaudat, director del nivel secundario del Instituto San José, en Varadero. Los tres son finalistas de la primera edición de Directores que Transforman, Premio Santander al Liderazgo Escolar, una iniciativa de Santander Argentina con el acompañamiento de Fundación Barkey. La convocatoria estuvo abierta entre abril y junio, y durante julio y agosto se evaluaron más de 200 postulaciones y nominaciones de directivos de distintas provincias. Deportes. Lionel Messi anotó un golazo de tiro libre en la caída del Inter Miami por 2-1 ante Columbus Crew en el último partido que disputó antes de viajar a la Argentina para su despedida de la selección. El encuentro, correspondiente a la fecha 28 de la fase regular de la MLS, se jugó en el Lower Com Field en Ohio y terminó con un tanto agónico del Jamal Diarre, que sentenció el resultado en el minuto 99. El capitán argentino igualó el marcador con un remate de pelota parada que se clavó en el ángulo derecho del arquero Patrick Schuddle. Fue su gol número 76 de tiro libre en la carrera, a solo dos del brasileño Marcelino Carioca, quien con 78 conquistas de esa forma encabeza la lista histórica. En tanto, además significó la conquista número 931 de Messi como profesional, la 102 con la camiseta de las Garzas y la 21 en la presente temporada de la MLS, en la que se mantiene como máximo goleador del certamen. 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

0: 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Y nos vamos con el deporte. En el tramo final de nuestro programa escuchamos a José Luis. ¿Ah? ¿Qué pasó? ¿Viene retardado? Ah, ok, bueno, no hay problema. Ahí por supuesto ya vamos a ir con José Luis Aro. Yo mientras tanto voy a darte la actualización del Servicio Meteorológico Nacional, pero recordemos que hasta hace algunos minutos estábamos con alerta amarilla para nuestra provincia. En el país son varias las provincias que están con alerta amarilla por tormentas fuertes, pero en este caso, sí, hablamos de nuestra provincia, hablamos de 29 grados 9 décimas la temperatura actual según el Servicio Meteorológico Nacional. 33 grados 3 décimas la térmica. El cielo está parcialmente nublado y persiste la alerta amarilla para la tarde noche de este día, entre 40 y 70% de probabilidades de tormentas fuertes para la tarde, entre 70 y 100% para la noche de probabilidades de tormentas fuertes. Ahora, para mañana la alerta continúa, la probabilidad de tormentas fuertes y tormentas durante el día martes está, persiste y es entre 40 y 70%. Ahora, a tener cuidado con esto de sacar basura a la calle. No, señora, no, señor, porque no está bueno que se haga eso. Toda esa basura se queda en los desagües y lo que hace es provocar que en vez de que el agua fluya, se estanque y así se van inundando las calles o se desbordan. Así que a tener cuidado con esto, ¿sí? Obviamente, si estás en un lugar a donde fuera de tu casa, trata de protegerte, de quedarte bajo el techo para que estés, precisamente valga la redundancia, protegido. No saques la basura, limpia los desagües, los sumideros, desconecta los electrodomésticos y corta el suministro eléctrico si es que ingresa agua en tu casa. Cerra y alejate de puertas y ventanas y retira o asegura objetos que puedan ser arrastrados por el viento. Y si estás al aire libre, busca refugio de manera inmediata en un edificio, casa o un vehículo, pero cerrado. Ahora sí, nos vamos a escuchar a José Luis Aro.
1: Ali, Carlitos, hermosas y hermosos que están del otro lado. Seguimos en este lunes, qué lindo lunes. Arranque de semana con más información deportiva, porque como digo siempre, lo prometido es deuda. Vamos rápidamente con todos los resultados que han arrojado esta fecha número 31 de la Primera Nacional, ya llegando a la recta final. Estamos ahí muy cerca a Ferrocarril Oeste de ser uno ya de los clasificados para jugar el primer ascenso con el primero de la zona B, ¿sí? Porque está muy bien Ferro en la zona A. Pero bueno, vamos con todos los resultados. El día sábado, Almirante Brown caía en su casa 1-0 frente a Casuso. Estudiante de Buenos Aires ganó en su casa 2-1 frente a San Miguel. 2-0 para el Cervecero frente a Güemes Santiago del Estero. Ciudad de Bolívar le ganó 2-1 a Chaco Forever. Colonia All Boys 0-0. Ahí fue otro arbitraje pésimo, bochornoso y más del juez de línea. Parece que se van complotando. Impresionante. Para el olvido. Partido para el olvido. Y bueno, ahí están los dirigentes que son amigos de los dirigentes. Y así, ¿sí? Tienen su favoritismo, tienen sus ventajas. Deportivo Marlin empató 0-0 con Central Norte. Colegiales ganó 2-1 Chacarita. Nos vamos al día domingo. Qué calor, mamita querida, el domingo. Qué calor, estaba para piletita y tomarse algo fresquito. Almagro perdió en su casa frente a Chicago, el matador, ¿sí? Le ganó 1-0, Atlanta le ganó 1-0 a Agropecuario, los Andes le ganó 2-1 a el Gallito Morón, Defensores de Belgrano cayó en su casa frente a Ferro, que importante triunfo para Ferrocarril Oeste para ubicarse en lo más arriba de la zona A y sacar una ventaja tremenda a Morón, ¿eh? Impresionante partido que jugó Ferro, así que aplausos para Ferro, aprovechando que había perdido Morón con los Andes. Patronato en Paraná le ganó 3-0 a San Martín en San Juan, Mitre Santiago le da 0, cayó en su casa 2-0 frente a San Telmo, Maipú le ganó 1-0 a Temperley, Midland perdió frente a Tristán Suárez, el puntero, 1-0, Racing de Córdoba empató 2-2 con Godoy Cruz en un partidazo el domingo, Gimnasia y Tiro de Salta le ganó 1-0 a Tico Rafaela, y Gimnasia de Jujuy, hablando de partidazos, empató 2-2 frente a San Martín de Tucumán, finalizando ya la fecha por completo, fecha número 31, fecha número 32, arranca el día sábado, recordemos que el Santo va a jugar el domingo 18:30 frente a Gimnasia y Tiro de Salta. Sí, así que todos los resultados, qué lindo, todos los resultados, qué lindo. Bueno, vamos a contarte ahora cómo le fue a la delegación argentina justamente en los Juegos Sudamericanos de Santa Fe. Finalizó con 293 medallas, 81 doradas, 87 plateadas y 125 de bronce. Gran sudamericano de la delegación argentina en Santa Fe, impresionante. La albiceleste cerró su participación en los Juegos con 293 medallas, aplausos, ha quedado segundo en el medallero porque ha quedado primero Brasil con 312 medallas. Felicitaciones para todos los representantes argentinos, impresionante salir segundo, ganar tantas medallas, y la verdad que han dejado como siempre en lo más alto a el pueblo argentino, ¿sí? Bueno, selección argentina, chicos. ¿En cuánto se agotó? 2 horas y media creo que se agotó la entrada para ver a Messi, impresionante. Ahora, se está revendiendo las entradas, dos palitos y medio, 2,5 millones. Déjense de joder, bueno, hay gente que tiene plata, lo va a poder comprar. Pero bueno, aparte de eso, ¿saben cuánto cuesta la vestimenta que va a vestir Messi y los compañeros, obviamente, en el último partido, en el Monumental? Bueno, yo te voy a informar, ¿sí? La camiseta que se denomina, porque ya ha sacado en su plataforma Adidas, que es la marca que viste a la selección argentina, ha sacado con la denominación de jugador personalizada. Bueno, esa camiseta vale 259,000 pesos, que me imagino que con el número y el nombre, ¿sí? De jugador personalizable, ¿sí? Que esa ya va con el número incluido, o sea, no la podés modificar sino elegir el número, vale 230,000 pesos. La camiseta fans vale 189 pesos, la camiseta para mujer y niño vale 150,000 pesos, el short de jugador vale 109,000 pesos, short el cual no es para jugador sino el que se vende al público vale 80,000 pesos, las medias 26, bueno, ahí llegó, dale, si quiero llegó las medias, aunque sea la de arquero versión jugador vale 230, la de arquero 160, la que no es versión jugador, la del prepartido, que seguramente es la remera que van a entrar a calentar los muchachos, ahí todos los jugadores, vale 120,000 pesos, y la de entrenamiento, la que se está entrenando ahora, vale 42,000 pesos. Son todos los precios, ¿sí?, de la camiseta que va a usar Messi, con un diseño obviamente para conmemorar su trayectoria. Se trata de la edición especial que marcará el cierre de un ciclo inolvidable para el capitán. Impresionante. Recordemos que los partidos van a ser el próximo miércoles 30, el sábado 3 de octubre y el martes 6 de octubre, donde vamos a ver al mejor de todos los tiempos. No quiero ni acordarme porque mucha gente seguramente va a llorar, va a ponerse triste porque se va el mejor de todos. Si uno se pone a ver, recordar 20 años vistiendo la camiseta y dando la alegría al pueblo argentino, alegrías que quizás no te las da nadie, no te las da nadie, no hablando absolutamente de otras cosas, pero para no entrar en eso, pero y era la única alegría, por ahí te sentabas frente al televisor a ver la selección, te olvidabas de todo por un momento, después volvías a ser la realidad, pero por un momento eras feliz viéndolo jugar a Messi, ¿sí? Bueno, te decía, respecto a los 8 títulos que se van a jugar en el fútbol argentino durante el próximo año 2027, bueno, vas a tener el torneo Apertura, que, bueno, en este caso ha sido Belgrano, va a ingresar en el trofeo de campeones. Tenés el torneo Clausura, que todavía no sabemos quién va a ser, que también va a ingresar en el trofeo de campeones. campeones. Tenés la Copa Argentina, que el campeón, que todavía no sabemos quién puede ser, esperemos que sea Atlético, va a ingresar a las próximas ediciones de Supercopa Argentina y de Recopa de Campeones, ¿sí? Buenísimo. Trofeo de Campeones, el cuarto, que es el campeón de la Apertura, que juega con el campeón de Clausura. O sea, lo tenemos a Belgrano, falta que finalice el torneo Clausura para ver quién va a ganar eso, y el ganador va a ingresar a la próxima edición de Supercopa Argentina y Recopa de Campeones. Quinto, Supercopa Argentina, ¿sí? El campeón de la Copa Argentina de este año, volvemos a decir, esperemos que sea Atlético, va a jugar con el campeón de Trofeo de Campeones, que va a ingresar, el ganador de ese partido va a ingresar a la Recopa de Campeones. Es un bolón tremendo, pero bueno, es así. Sexto, son ocho. Supercopa Internacional va a ser entre el campeón de Trofeo de Liga 2026 versus el campeón del Trofeo de Campeones 2026, y el ganador ingresa a Recopa de Campeones. Séptimo, el Trofeo de la Liga, que es el primero de la tabla anual, ingresa directamente a la Supercopa Internacional. Pero primero, ¿no? Por escritorio, como fue con Rosario Central, ¿eh? No sean los vivos. Y por último, la Recopa de Campeones, que es el campeón de la Supercopa Argentina frente al campeón de la Supercopa Internacional y frente al campeón de la Copa Argentina. Es el triangular que nosotros le decíamos, que ya en ese triangular ya está clasificado Rosario Central. Falta definir el campeón de la Copa Argentina y el campeón de la Supercopa Internacional. Sí, así que bueno, clarito, papel, lápiz, a tomar nota. Así van a ser los 8 títulos que se van a disputar el próximo año en el fútbol argentino. Sí, otro golazo de Messi, fútbol internacional. Hablando de Messi, qué golazo de tiro libre, mamita querida. Y ya está ahí Messi, ¿eh? Está ahí. ¿Por qué? Porque el máximo anotador de tiro libres a nivel mundial es Marcelino Carioca, con 78 goles de tiro libre. Está segundo Messi, que sumó uno más, y está dos. Con este gol de tiro libre que hizo una MLS para el Inter de Miami, un golazo, ¿eh? Un golazo la metió, donde no puede entrar, donde voy a decir no va a entrar, ahí la mete Messi. Sí, así que ojo al piojo. 76 goles para el mejor de todos los tiempos. Está a dos goles de convertirse en el máximo artillero en tiro libres a nivel mundial, ¿eh? Impresionante. Lo vamos a bajar a Marcelino Carioca, que hasta ahora es el que mantiene ahí la valla con más goles de tiro libre, 78. Impresionante, queridas y queridos. Semifinales de Copa Libertadores, recuerden, Fluminense frente a Palmeiras, duelo de brasileros, ¿sí? La ida va a ser 14 de octubre, 21-30 en Río de Janeiro, vuelta 21 de octubre, 21-30 en San Pablo. Y la otra semifinal, Estudiantes frente a Flamengo. Qué partido, el pinche. Esperemos que ahí no haga nada el Chiqui Tapia, ¿eh? Porque también no tiene de amigo a Domínguez, que es el jefe de Conmebol, el presidente de Conmebol. El mamita, no quiero ni hablar. Bueno, Estudiantes va a jugar el partido de ida 15 de octubre en Argentina, en La Plata, 21-30. La vuelta va a ser el 22 de octubre, 21-30 en Río de Janeiro. Sí, pero bueno, la verdad que da mucha bronca porque lo que pasó con Rosario Central y Estudiantes, mamita querida, eso queda para el olvido. ¿Qué va a ser? No se puede decir nada. Bueno, como te decía, en la Sudamericana está Boquita, el único equipo argentino, ¿sí? El único equipo argentino clasificado. Así que bueno, va a jugar con el Vasco da Gama, y la otra semifinal va a ser Atlético Mineiro frente al Montevideo City. ¿Sí? Qué partido, mamita querida, qué partido, ¿sí? Que vamos a poder disfrutar en la Conmebol Sudamericana. Bueno, tenemos, como ustedes ya saben, representante argentino en la Copa Libertadores, que es Estudiante, representante argentino en la Copa Sudamericana, que es Boquita, ¿sí? Que juega en la misma fecha, ¿sí? En la misma semana de lo que es el 14 al 21 de octubre. Bueno, te deseo de Franquito Colapinto, pobre Colapinto, esta vez no le fue bien. No le fue tan bien como en las otras carreras, ¿sí? Franquito Colapinto, que va a tener que cumplir por el choque, el accidente que tuvo. Lo sancionaron 5 posiciones para la próxima carrera tras el choque en el Gran Premio de Azerbaiyán. Sí, lamentablemente se lo veo a Franquito Colapinto pidiendo perdón a todo el equipo, obviamente, y a Pierre Gasly, que es su compañero. Sí, que fue un error muy grande y grave, dijo Franquito Colapinto. Bueno, la humildad que tiene este muchacho, que cada vez que se manda una macana va y pide disculpas, pero bueno, los puntos que le va dando Alpine en todo lo que es este año, creo que no lo viene cosechando hace mucho tiempo. Sí, así que bueno, vivió un Gran Premio de Azerbaiyán para el olvido Franquito Colapinto, sí, que no pudo continuar su carrera y va a tener una sanción de 5 posiciones para la próxima carrera. Y bueno, es así, a veces le va bien, a veces le va mal, hay que bancarlo a Franquito Colapinto, que es un excelente piloto con un futuro prometedor, ¿sí? Bueno, mi querida Ari, Carlitos, qué lindo haber aportado nuestro granito de arena. Esperemos que tengan y van a tener, obviamente, un excelente lunes, ¿sí? Un lunes con calor, ¿eh? Si viene el calor, mamita, creo que es inaguantable. Ari, nosotros que somos team invierno, aguantar estos calores ya, la verdad que me pone de mal humor. Pero nosotros siempre te vamos a brindar la mejor vibra para que vos puedas y tratar de sobrellevar de la mejor manera este calor y de todo, ¿sí? Así que lluvia y bendiciones para este lunes, que terminen muchísimo mejor la jornada de la que arranca. Y así va a ser toda la semana. Así nosotros nos volvemos a reencontrar mañana con mucha más información deportiva aquí en La Gran Mañana, el programa más lindo del mundo mundial, porque él conduce ella, claro, sí, la más linda. Un beso para usted y para toda la audiencia y para todos.
0: Un beso enorme para nuestro querido José Luis Aro, un besote para Barbie, también para Debbie y para toda la familia de José Luis Aro, a quien queremos muchísimo. Abrazo gigantesco, nosotros nos despedimos. Muchas gracias por estar, gracias a Carlos Cardona, a José Luis Aro, a Agus Ibarra, a Agus Molina, Alicia Herrera es mi nombre y muchísimas gracias sobre todo a vos por estar ahí del otro lado. Será hasta mañana, si Dios así lo permite, que tengas un hermoso día, que Dios te bendiga mucho. Chao.

0: 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Este domingo, pasada las 13:30, 5 personas, 3 adultos y 2 menores de edad quedaron atrapados en los restos de una avioneta que se precipitó sobre un monte en el sur de la ciudad de Córdoba. La aeronave, una Piper Comanche 250 matrícula LB-GSG, cayó en una zona de vegetación densa próxima a la avenida Ciudad de Valparaíso, a la altura del kilómetro 9.5, en las inmediaciones del aeródromo del barrio Coronel Olmedo. Todos los ocupantes sobrevivieron, pero varios resultaron heridos y debieron ser trasladados a distintos hospitales de la capital provincial. Según información de fuentes del caso, el primer indicio de lo ocurrido llegó por los vecinos del área, que alertaron a la policía sobre una avioneta caída sobre el monte. Deportes. Más allá de que amplió la lista de quien nombró como alternativas a Emiliano Martínez, a Rodrigo De Paul, que en esta fecha FIFA solo estará en el último de los 3 partidos frente a Benín, y a Lautaro Martínez, Lionel Scaloni fue contundente. Cristian Romero será el reemplazante como capitán de Lionel Messi, quien el 6 de octubre tendrá su last dance. De hecho, ya empezó a ejercer la cinta. El 22 de septiembre, en el predio de Ezeiza, cuando el plantel celebró el cumpleaños de Claudio Tapia, el defensor fue quien flanqueó junto al gringo al presidente de la AFA en el momento de la torta y las velitas. Toda una señal. La sucesión ya está en marcha. El Cuti asume el liderazgo del plantel a los jóvenes 28 años, pero en realidad nunca escondió la voz. Se trata de una virtud innata. Lo supo contar con Daniel Tico Ríos, su formador en San Lorenzo de Córdoba, mucho antes de su salto a Belgrano, cuando su relación con la pelota era puramente pasional. Servicio permanente de noticias de la 97.1.
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1: Eduardo Bolsonaro se toma su tiempo para contestar las preguntas. A pocos días de los comicios presidenciales que puedan designar a su hermano Flavio como presidente de Brasil, tiene un rol clave en la campaña electoral y asume que un mínimo error político puede beneficiar a Lula da Silva, que busca preservar su cargo en el país más poderoso de América Latina. Como está creciendo día a día, yo creo que Flavio Bolsonaro puede vencer a Lula en primera vuelta. Esto puede suceder si en la última semana logramos hablar con los brasileños para que se ponga el voto útil en Flavio Bolsonaro, porque es el único con capacidad para derrotar a Lula, aseguró Eduardo Bolsonaro durante un reportaje exclusivo que concedió a los medios.
2: Deportes.
1: Una finca que perteneció a Pelé permanece en el mercado inmobiliario con una oferta cercana a 6,1 millones de dólares. El precio rural de Juquea, en el interior de San Pablo, reúne instalaciones residenciales, actividad agropecuaria y espacios deportivos que reflejan una faceta menos expuesta del exfutbolista brasileño. La propiedad es conocida como Fazenda Sossego y perteneció a Edson Arantes do Nascimento durante cerca de 38 años. Pelé la compró hacia el final de la década de 1960 y la utilizó como lugar de descanso familiar, establecimiento productivo y punto de encuentro para invitados, trabajadores y allegados. La finca se encuentra en Puquiá, dentro de la región del Vale do Ribeira, un área atravesada por el río Juquiá y próxima a sectores de Mata Atlántica.
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0: Bienvenidos a los clásicos, a esta máquina del tiempo. Bienvenidos a este lunes 28 de septiembre, arrancando la oveja negra del día de hoy junto a la gente de The Blow Monkey para celebrar este gran día. Mi nombre es Damián Cabral, Damián Locutor, así estoy en las redes sociales. Esto es la oveja negra, donde todo pasa y todo puede pasar y todo pasa. Así como te lo digo, grandes cosas pasan en el día de hoy. ¿Cuántas veces dije pasan en 15 segundos? Muchas. Hoy mi equipo y yo te da la bienvenida, te dice welcome, gracias por venir, gracias por estar. Matías Terminator López hoy nos acompaña en la operación técnica, Silvina Mora en la musicalización. Tengo fans en las redes sociales, soy fanática tuya, me encanta tu voz, me encanta tu onda. La gente está loca, loca y sorda. Esto como siempre es una producción de Long Contenidos, trabajando junto a tu radio para llevarte lo mejor, ni más ni menos. En un rato ya empieza a sonar The Final Cannibals, llega a sonar Johnny Hate Jazz, llega The Outfield. ¿Cuánto para el día de hoy? No lo dilatemos más porque no está bueno. Comienza la oveja negra así, de esta manera. Pone play. Bienvenidos.
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Bueno, dije que teníamos canciones de las buenas buenas. Johnny Hate Jazz llega para hacernos Sherry Dreams, una muy buena canción, de las más mejores que me gustan. Así, dale.

Despedimos a Johnny Hate Jazz y vamos a darle paso a estos grosos también de la música que han hecho todo lo que han hecho, lo han hecho bien. Hablamos de la gente de Find Your Cannibal, Godfinger, metele onda, subí el volumen. Esto es La Oveja Negra, dale.

En un ratito nada más, ya se viene el pasando revista, pero antes, déjame poner esta canción que cada vez que suena me vuelvo loco. La gente de Old Field haciendo Your Love, suba el volumen, yo sé por qué se lo digo.

0: Así despedimos a The Outfield con, creo que es el clásico más poderoso que tiene la banda. Hablando de bandas, te voy a contar cosas que están pasando en el mundo del rock y del pop. En un instante se viene el Pasando Revista.
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1: Bueno, momento del Pasando Revista. YouTube presentó Silencio, el segundo adelanto de Carnaval de Luz, el disco que llegará el 13 de noviembre y marcará el regreso de la banda con material completamente nuevo después de 9 años, si no me equivoco. Bueno, la canción dura apenas 2 minutos y 35 segundos y, según la propia banda, recupera algo del espíritu del surf punk de los primeros tiempos. El álbum tendrá 12 canciones y contará con varios invitados. Brian Eno participará en 3 temas, Martin Garrix aparecerá entre los autores de Glory Feet, Daniel Lyons toca en Thorn y también habrá una participación de la gran Dolly Parton. Y más que interesante está esto, ¿eh? Bueno, el lanzamiento llega antes de un año especial. Se cumplen 50 años de aquel aviso de Larry Mueller Jr., que colocó en un colegio de Dublín buscando músico y terminó dando origen a YouTube. Bueno, de ahí vamos a estar hablando de Metallica y James Hetfield, que eligió su riff. Bueno, si alguien sabe de riffs pesados, es el cantante y líder de Metallica, que ya tiene elegido a su maestro. Para él, el verdadero señor de los riffs es Tommy Iommi, histórico guitarrista de Black Sabbath. Bueno, el cantante contó que Iommi fue una de sus mayores influencias para desarrollar su manera de tocar la guitarra rítmica y también para componer. Bueno, incluso eligió un ejemplo como Children of the Grave, tema incluido el Master of Reality del año 1971. Según el cantante de Metallica, Iommi tenía una capacidad de tomar una idea aparentemente sencilla y construir alrededor de ella una canción con distintas dimensiones. Bueno, de riff sabe bastante James, así que si lo dice él, por lo menos hay que prestarle mucha atención. De ahí hablamos de Oasis. Bueno, con los Gallagher nunca hay demasiadas certezas. Oasis volverá a salir de gira en el 2027 con Live 27, pero Liam Gallagher dejó flotando una frase que inmediatamente encendió las alarmas entre los fanáticos. Ante un seguidor preocupado para no conseguir entradas, Liam Gallagher respondió que esta podría ser la última oportunidad de verlos. Después aclaró que algo que no aclaró absolutamente nada, ¿no? Aclaró sin aclarar. No será una gira de despedida, pero igualmente podría ser la última, es lo que dijo. Bueno, la gira comenzará en el mes de mayo en Glasgow, que recorrerá Reino Unido, Irlanda, Europa y Estados Unidos. Además, habrá 6 conciertos en el New World, 30 años después de aquella histórica presentación del año 1996. Noel Gallagher tampoco ayudó demasiado. Cuando le preguntaron qué ocurrirá después de la gira, simplemente respondió que no lo sabe. Conclusión, Oasis vuelve en el 2027. Lo que ocurra después, ni siquiera los Gallagher parecen saberlo. Ahora hablamos de Matt Sorum, el ex baterista de Guns N' Roses, que quiere revivir Velvet Revolver. Y atención con esta posibilidad, porque Matt Sorum estaría dispuesto a volver a poner en marcha Velvet Revolver, la banda que formó junto a Slash, Duff McKagan, Dave Kirshner y Scott Whelan. Una muy buena banda, de las pesadas pesadas. Pero esta vez imagina la formación con una mujer diferente, Lizzie Hale, cantante de Hailstorm. Bueno, Matt Sorum ya compartió escenario con ella y quedó impresionado con su voz cuando durante una entrevista le plantearon directamente la posibilidad de reunir a Velvet Revolver con Hale como cantante. El baterista respondió que él lo haría. Bueno, Velvet Revolver publicó solamente 2 discos de estudio, uno en el año 2004 y otro en el año 2007. Con la salida de Scott Weiland en el año 2008 terminó con aquella etapa de la banda, pero por ahora no existe una reunión confirmada. Es simplemente un deseo de Matt Sorum y ojalá se pueda dar, ¿no? Pero hay muchas expectativas para ver esta gran banda y tiene mucho tiempo, Duff y Slash junto a Guns N' Roses, así que lo veo medio complicado. Bueno, pero la imagen de Slash, Duff, Sorum y Lizzie Hale compartiendo escenario ya quedó dando vueltas para muchos. Esto obviamente fue el pasando revista. YouTube preparando nuevo disco, James Hetfield rindiéndose ante los riffs de Tommy Iommi, Oasis dejando otra vez a sus fanáticos llenos de preguntas y Matt Sorum imaginando una nueva vida para Velvet Revolver. Cuatro historias, varias leyendas del rock y unas cuantas cosas para seguir muy de cerca. Hasta acá nuestro recorrido por lo que es el pasando revista en el mundo de la música, siempre en La Oveja Negra.

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9: El Papa León XIV cierra hoy lunes su visita de 4 días a Francia con un discurso sobre las raíces de Europa y la importancia de la unidad del continente en Metz, una ciudad del noreste francés marcada por los conflictos entre Francia y Alemania y vinculada con Robert Schuman, uno de los considerados padres fundadores de la Unión Europea. El pontífice, primer papa estadounidense de la historia, tiene previsto abordar el futuro de Europa y su integración durante una jornada que incorpora una dimensión primera visita oficial a Francia en casi 2 décadas. El presidente francés, Emmanuel Macron, también tiene previsto intervenir y se esperaba la presencia de varios jefes de Estado y de gobierno europeos.
10: Deportes.
9: Juan Pablo Bocboda canceló la conferencia de prensa después de la eliminación de Racing en los cuartos de final de la Copa Argentina ante Boca. El entrenador decidió no hablar ante los medios luego de que la Academia desperdició una ventaja de 2-0 y cayó 3-2 frente a Boca Juniors. La ausencia del técnico en la sala de prensa concentró la atención

tras el encuentro. Racing atravesaba una jornada que podía modificar el panorama de Bocboda, cuya continuidad ya se encontraba bajo cuestionamientos antes del partido. En tanto, Rodolfo Arruabarrena asumió la conferencia de prensa por el equipo ganador. En la primera mitad,

Sí, a partir de este momento comienza el Free Pass, este viaje con canciones ininterrumpidas non-stop para disfrutar, por supuesto, de estas grandes canciones, grandes clásicos, todo lo que usted pide acá, por supuesto, en este bloque que comienza así, dale.

0: Free Pass, media hora libre de canciones, 30 minutos de música, sin locutores molestos, sin nada que te deje por ahí, ¿no? Tirado con ese sabor a poco. Bueno, una canción detrás de la otra, ¿eh? Y por supuesto, siempre está buenísimo volver a escucharlas. Lo que a mí me encanta volver a escuchar es cuando ustedes, los locos lindos, como digo siempre, nos dejan mensajitos, así que prepárate.
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0: Bueno, quédate con nosotros, dale, porque en un ratito ya se vienen los locos lindos para estar disfrutando de todos los que van a estar diciendo, porque se viene claramente, obviamente, sí que sí, el mensajero.
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2: Momento de mensajes, dale que leemos lo que dicen los locos lindos del otro lado. Marcelo Bustos nos dice: Dami, tremendo lo de Oasis, con esos dos nunca se sabe si están anunciando una gira o amenazando con separarse otra vez. Igual, si vienen acá, compro entrada, dice. Verónica, hola, Vero. Muy bueno el programa, Dami, estoy trabajando con la radio puesta y ya tuve que subir el volumen un par de veces, seguí así. Germán, hola Germán, ¿cómo estás? Dami, escuché lo de Tommy Lomi y banco totalmente a el cantante de Metallica, los riffs de Black Sabbath que arrancan en 2 segundos, ya sabes qué tema es, mucha potencia, sí, mucha potencia, claramente. Carla, hola Carla, mandale un saludo a mi hermano Martín que también te está escuchando. Siempre nos peleamos por la música, pero La Oveja Negra es uno de los pocos programas que, en lo que coincidimos, por supuesto, y Federico Luna, acá está. Dami, lo de Velvet Revolver con una cantante me dio curiosidad, si alguna vez se concreta, por lo menos hay que escucharlo antes de opinar. Creo que puede sonar fuerte, como lo que estamos acostumbrados a los que hemos escuchado algo de Velvet Revolver. Natalia, hola Nati, qué buena música estás pasando, hay temas que no escucho hace años, otros que no conocía y aparecen acá de golpe. Eso es lo que me gusta del programa, sí, es así, me hago cargo. Leandro, hola Leandro, ¿cómo estás? Dami, acá firme con La Oveja Negra, entre las noticias y la música ya me hiciste buscar un par de bandas que tenía abandonadas. Abrazo grande, abrazo para vos y para todos los que están en sintonía contactándonos. Quédate, hay un ratito más de canciones acá en el aire para vos.

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18: internacionales. Con 123 metros de altura y 33 motores en su primera etapa, Starship, el megacohete de Elon Musk, intentará alcanzar la órbita terrestre por primera vez en su vuelo de prueba número 14. El despegue está previsto para el 28 de septiembre desde Starbase, la base de SpaceX en el sur de Texas, a la espera de la aprobación regulatoria y de condiciones técnicas y meteorológicas que sean favorables. La misión abre hoy una etapa distinta para el vehículo. Los 13 vuelos anteriores siguieron perfiles suborbitales, trayectorias que llevaron a la nave fuera de las capas más densas de la atmósfera, aunque sin la velocidad necesaria para mantenerse alrededor del planeta. Ese diseño permitió reducir riesgos sobre zonas pobladas y obtener datos de cada fase del ascenso, la separación de etapas, el reingreso
19: y los amerizajes.
20: Deportes.
19: Juan Pablo Bocboda canceló la conferencia de prensa después de la eliminación de Racing en los cuartos de final de la Copa Argentina ante Boca. El entrenador decidió no hablar ante los medios luego de que la Academia desperdició una ventaja de 2-0 y cayó 3-2 frente a Boca Juniors. La ausencia del técnico en la sala de prensa concentró la atención tras el encuentro. Racing atravesaba una jornada que podía modificar el panorama de Bocboda, cuya continuidad ya se encontraba bajo cuestionamientos antes del partido. En tanto, Rodolfo Arruabarrena asumió la conferencia de prensa por el equipo ganador. En la primera mitad, la Academia había construido una ventaja de 2-0 gracias a un gol olímpico de Gastón Lodico y el tanto de Adrián Maravilla Martínez. Pero el Xeneize se modificó el desarrollo con 3 goles de cabeza de Ener Valencia.
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0: Y así arrancamos una jornada más en la 97.1 Radio Tucumán, la radio que eligen las tucumanas y los tucumanas, en una gran jornada donde la primavera aflora y también la lluvia. Esta lluvia traviesa que ha mojado un poquito a los tucumanos, y así arrancamos esta jornada. Mi nombre es Mercedes Leguizamón. Bienvenido, doctor Albornoz. Ale, ¿cómo estás? El mejor operador. ¿Cómo estamos?
1: Bien, la verdad que como vos decís, Mercedes, la verdad que una jornada que comenzó súper calurosa y ahora la estamos transitando con una tormentita bastante, bastante singular. Bueno, estamos en alerta amarilla, así que a prepararse porque dice que se vienen fuertes tormentas para el día de hoy en nuestra provincia.
0: Tremendo, ¿no? Tremendo. Y bueno, hay que tener cuidado con el niño, la niña, todas estas imágenes que tienen ese nombre, ¿no? De una niña que se adelantó, un niño que viene. Bueno, habría que buscar un meteorólogo que nos cuente un poquito todo esto, ¿no? La verdad que el fin de semana estuve viendo la película de Francella. ¿Cómo se llamaba?
1: Granizo.
0: Granizo. Y me copó el tema este del clima, ¿no? Porque cómo se da, cómo viene. Una historia muy especial. Bueno, como saben, ustedes se han vivido jornadas muy especiales. El Tucumán Danza se ha prestado en una gran jornada dentro de lo que es y lo que vive el septiembre musical en la provincia de Tucumán. También se han vivido grandes jornadas con el Ente Tucumán Turismo, y les contamos que las jornadas de público conocimiento abiertas en la FIT 2026, gran convocatoria del Stand Tucumán, la presentación del producto regional Corredor de los Valles Místicos junto a Catamarca, la destacada defensa de Tafí del Valle en el panel de Vesos Villeg de ONU Turismo, y un emotivo cierre folclórico a pura danza y música. Las palabras de Domingo Amaya, presidente del Ente Tucumán Turismo, en esta gran jornada nos decía esto.
2: Domingo Amaya, presidente del Ente Tucumán Turismo, segundo día de FIT, segundo día de atención al público. ¿Cuál es el balance de la participación de Tucumán?
3: La verdad que es importante lo que ustedes están viendo. Hoy es un día lluvioso en Buenos Aires, pero vemos que está repleta esta feria internacional. Es algo increíble, la verdad que estar acá con Tucumán nos hace sentir muy orgullosos y emocionados por ver la cantidad de consultas que tenemos en cada uno de los stands. He hablado con cada uno de los prestadores, los empresarios que vinieron a acompañar, como así también los municipios. Están felices, y eso es lo importante, que se puedan realizar negocios, que puedan concretar, digamos, entrevistas y grupos futuros, porque ese es nuestro objetivo. Eso, el primer día nos pidió el gobernador Osvaldo Caldo de que trabajemos en ese sentido, junto con Inés Díaz Silva, la vicepresidenta, que creo que la coordinación entre lo público y lo privado hace que sea el éxito de esta feria y que sigamos trabajando en el mismo sentido.
2: Y a la vez las acciones promocionales, ¿no? La foto en Casa Histórica. No,
3: bueno, los atractivos que hay son extraordinarios. Nuestra música, nuestros bailarines, nuestro huayqui, el tapir, que es nuestro anfitrión, que recibes a todos. Y bueno, la Casa Histórica, la réplica de la Casa Histórica con la foto, que todo el mundo hace cola para verse vestido de dama antigua o de caballero de la época. Bueno, la verdad que más allá de las degustaciones que hacemos, el queso de Tafí, del sándwich de milanesa, de las empanadas, que cuando sucede eso es impresionante la cantidad de gente.
2: Y a su vez una oportunidad para tener reuniones importantes. Ayer la empresa Gol, la aerolínea Prom Perú, ¿en qué sentido se avanzó?
3: Bueno, yo creo que son todo conversaciones para acuerdos futuros. Prom Perú está muy interesado de que vuelva a Latam. Nosotros del día martes tenemos una reunión con Latam. Así que bueno, y hoy tenemos también presentaciones. Ayer tuvimos presentaciones de lo que es el Valle Calchaquí, hoy el Valle Místico. Tenemos más tarde lo que es queso y vino, sabores con altura. Bueno, la verdad que venimos a esta feria sinceramente, y estoy muy contento que todo el mundo se hizo presente para trabajar.
2: Y por último, en la recta final de los premios BTV, también una oportunidad para que Tafí del Valle.
3: Y bueno, Tafí del Valle, venimos proponiendo distintos productos para Tafí, mostrando en cada uno de nuestros videos, mostrando nuestra oferta en Tafí, todo lo que es el Valle Calchaquí, porque eso es lo extraordinario que tiene Tucumán. Como decimos, Tucumán tiene todo, tiene una oferta oferta muy variada para poder atraer al turista que sí queremos, todos competimos, todos los que estamos acá, hay 70 países del mundo que estamos compitiendo, porque sabemos que el turismo es una de las actividades que dinamiza la economía y que genera trabajo. La inteligencia artificial, la tecnología son aliados, pero no reemplazan a la mano de obra de las personas, así que en ese sentido no vamos a bajar los brazos para seguir posicionando a nivel nacional e internacional.
2: Gracias, Domingo.
0: Gran trabajo para posicionarnos a nivel internacional en todo lo que Tucumán hace permanentemente a diario, y el Ente Tucumán de Turismo de la mano de Domingo Amaya y un gran equipo que acompaña lo demuestran permanentemente. Tucumán es turismo todo el año y por supuesto de la mano de las comunas y los municipios. También les contamos que hoy estuvo reunido el vicegobernador, el contador Miguel Ángel Acevedo, con el defensor del pueblo, el señor Agustín Fernández. Agustín Fernández declaró, dijo esto en conferencia de prensa.
4: Defensor, hoy lo recibió en la legislatura el vicegobernador junto con la defensora adjunta. ¿Qué temas trajeron hoy a la Cámara, Tim? Buen día.
5: Muy buenos días. Le agradezco la deferencia al vicegobernador Miguel Acevedo, el habernos recibido en la legislatura en el día de hoy con el equipo de trabajo de la Defensoría del Pueblo para hacer, digamos, el planteo de una situación que está siendo acuciante para muchas personas, que es el tema de los planes de ahorro, donde más de 17.000 tucumanos en este momento tienen deuda, quieren pagar, pero el tema de la financiación y los montos y los intereses que están cobrando determinadas concesionarias hacen que eso les sea imposible. A algunos le cayeron entre 15, 20 millones de pesos, 12 millones de pesos, que hoy por hoy es más que el valor del usado que tienen. Así que en esa situación hemos venido a hacerle un planteo al vicegobernador para que esta honorable legislatura vea cuáles son las acciones o las opciones, si se puede prorrogar, digamos, un año para que tengan ese plazo para poder negociar estos deudores que saben que tienen que pagar el tema y de las cuotas que adeuda, pero no con los intereses que muchas de las concesionarias quieren aplicarle en este momento.

0: las actividades que se realizaron este fin de semana. El día sábado se realizó la convivencia de un programa de formación política que está dictado por la legislatura, que está con el aval de el vicegobernador, el contador público nacional Miguel Acevedo, y bueno, también tuvimos la posibilidad de charlar con el doctor José Cunio Vergés, quien es el director académico de este programa de formación político, y nos decía lo siguiente.
1: Doctor Cunio Vergés, se ha vivido una jornada muy importante, un día de emociones.
2: Así es, realmente hoy hicimos la convivencia del curso del programa de formación política que ha organizado la legislatura de Tucumán y que se desarrolla desde abril de este año hasta fines de noviembre. En este curso se logran transmitir capacitaciones teóricas y prácticas de la actividad política en todos sus aspectos, desde cómo poderse ejercer un cargo de ministro hasta organizar un acto en un barrio. Todo esto es parte de la transmisión de conocimiento que el equipo docente hace respecto de los alumnos, y además ellos también nos enseñan a nosotros muchas cosas. En este proceso hay una tarea que ha sido iniciativa del vicegobernador Miguel Acevedo y del doctor Amancio Petra, y me han pedido a mí que le colabore. Hoy hicimos esta convivencia, que significa la convivencia, que tiene el objetivo de procurar que haya un conocimiento personal entre todos los integrantes del curso. Porque el paradigma del programa es la unidad de los diversos. Porque la legislatura representa no tan solo al peronismo, al partido gobernante, sino a todas las fuerzas políticas que el pueblo ha votado. Y en el curso concurre gente que pertenece a todas esas fuerzas políticas. Entonces hacemos un esfuerzo para tratar de que todos podamos, digamos, el peronismo ofrecerle sus mejores actividades, sus mejores propuestas a las otras fuerzas políticas, Esa es una tarea muy rica.
1: Doctor, ¿alrededor de cuántos alumnos son miembros de esta escuela?
2: Son 130 alumnos, se inscribieron 180 y no hubo más cupo para darlo, digamos, entonces quedamos con 130 por las condiciones de espacio, la cantidad de docentes que disponemos y demás. Este ya es el segundo año que se hace.
1: ¿Y están abiertas las inscripciones para el año que viene?
2: Creo que sí vamos a seguir, pero eso lo vamos a saber al final, porque esto, si bien es gratuito para los alumnos, para la legislatura implica un gasto importante que nosotros tenemos que medir y ver si es posible el año que viene. Y se puede, económicamente, con todo gusto lo vamos a hacer.
1: Muchas gracias. Gracias.
3: Se vivió una jornada excelente en el sindicato SOEM, en el sindicato de los empleados y obreros municipales de Capital, con la visita del vicegobernador tras la jornada de convivencia del curso de capacitación de la honorable legislatura de Tucumán en el marco del funcionamiento de la Escuela de Formación Política. Se vivió una jornada muy importante y así lo expresaba Jackie González, que es la secretaria general del sindicato.
1: Pues a los empleados municipales
4: legislatura, pero bueno, los compañeros están con los conocimientos que tenemos, un médico que atiende los lunes y miércoles, tenemos psicóloga, tenemos taekwondo a la tarde también, que forma parte de la física y de la salud de los compañeros, y totalmente todo lo que les digo es totalmente gratuito. Y estamos trabajando a full en el campo norte, donde tenemos 2 hectáreas, que también la legislatura en su momento nos cedió para que tengamos nuestro polideportivo. Estamos avanzando la haciendo 2 baños, un nicho y un asador, para que los chicos y los compañeros tengan un lugar para esparcimiento.
5: ¿Cuándo es el día del empleado municipal?
4: El día del empleado municipal es el 8 de noviembre. Y tenemos toda la expectativa de llegar hasta el 8 de noviembre, estar inaugurado. Y se lo debemos a nuestro secretario general, Cacho Acosta, que ha sido el que ha impulsado todo esto para que tengamos nuestro polideportivo. Él no está y no nos acompaña físicamente, pero espiritualmente nos acompaña en cada gestión que nosotros hacemos y en cada actividad que tenemos.
3: Se vivió una jornada muy importante. Ustedes saben que la formación política es muy importante, dedicada a los militantes, a los dirigentes, a las ONGs, a quienes sueñan y anhelan ser funcionarios, legislativos, diputados, y a quienes representamos instituciones. Liderar y prepararse es una constante y es muy importante, principalmente ante el respeto y humanizarse, ¿no? Porque es lo primero, tener la empatía de escuchar y de ver las problemáticas que muchos seres humanos tienen.

0: que atraviesan, o muchas instituciones, ¿no? Así que en esta jornada donde visitó el vicegobernador esta escuela que está a cargo del doctor Cunio Vergés y del doctor Amancio Petray, quienes con un empeño y una dedicación permanente, semana a semana, llevan adelante esta formación dentro de lo que es la Escuela de Formación Política y Liderazgo.
1: Y justamente felicitar a los propulsores, que son el doctor Amancio Petray y el doctor Cunio Vergés, porque ya este es el segundo año consecutivo de este programa de formación política, y la verdad que pasaron muchísimos alumnos. Bueno, ahí decía el doctor Cunio Vergés que la capacidad máxima que tenían por el lugar eran 180 lugares, que estuvo completamente ocupado, y bueno, la verdad que fue una jornada muy distendida, muy valiosa, y que bueno, que todas las semanas tiene en la legislatura su parte teórica, en la cual se dan esta historia tucumana, la historia económica de Tucumán, y por supuesto la historia política también de la provincia, en la cual se muestra la realidad de qué fue lo que vivimos como provincia y cómo, cuáles soluciones posibles para modificar la realidad actual que estamos viviendo. Así que, bueno, felicitaciones tanto al doctor Petray como al doctor Cunio Vergés, y por supuesto al vicegobernador Miguel Acevedo, que es quien posibilita, digamos, que se lleve adelante este programa de formación política ahí en la legislatura.
0: Así es. Bien, ahora vamos a compartir con ustedes las palabras de Hipólito Cruz, el expresidente de acompañantes, presidente del Colegio de Acompañantes Terapéuticos en la provincia de Tucumán. Nos decía esto.
2: Bueno, Hipólito, la presentación de la primera comisión del Colegio de Profesionales de Acompañantes Terapéuticos, contanos, bueno, quiénes los integran y qué significa este logro que lograron como profesionales.
3: Bueno, ¿qué tal? Muchas gracias. Somos un colegio muy nuevo, estamos la verdad en un periodo de construcción todavía, somos la primer comisión directiva, primer comisión revisora de cuentas y primer tribunal de ética y disciplina que conforman este colegio. Venimos a darnos a conocer por ahí con las autoridades, estamos buscando obviamente la difusión propia de nuestra profesión en este camino mismo que tenemos de profesionalización.
2: ¿Cómo fue, Hipólito, la conformación de este primer colegio, teniendo en cuenta que son un colegio nuevo? ¿Cómo fue ese camino que tuvieron que empezar a seguir como profesionales?
3: Bien, bueno, después de lo que fue la creación en sí de la ley, se puso en marcha a través de la Junta Electoral todo lo que fue el proceso mismo para constituirnos, con un par de asambleas, se fue organizando en sí el proceso de elección. Tuvimos un proceso de elección el primero que fuimos atravesando con todos los colegas, en el cual, bueno, sí, resultamos nosotros la lista elegida, y bueno, ahora estamos en este proceso de organización.
2: ¿Qué significa para ustedes estar colegiados y contar con una ley que la aprobó la legislatura para darle entidad a este cuerpo profesional?
3: Bueno, la verdad, como profesionales es importantísimo. Somos el segundo colegio profesional de acompañantes terapéuticos del país, el primero del norte. Verdaderamente estamos haciendo historia, porque verdaderamente estamos haciendo historia, por ahí con una ley además que está muy redactada, con muchos detalles, que por ahí tuvo muchos cuidados que no en otros lugares, y que nos da ciertas libertades para nosotros poder ir avanzando en distintas gestiones que son importantes para nuestra profesión, con las obras sociales, que es por ahí la idea y lo que venimos haciendo hasta el momento.
2: ¿Qué se llevan? ¿Cómo fue el balance de la reunión con el vicegobernador Acevedo y la legisladora Vargainaz?
3: La verdad que nos vamos contentos. Gran apertura por parte de los dos, súper receptivo, escuchando, bueno, por ahí nosotros en un primer momento mostrándole cuál es nuestra realidad, cuál es la realidad de los acompañantes terapéuticos en general en Tucumán, cuáles son por ahí los primeros pasos dando como colegio, y informándole y contándole por ahí algunos de los proyectos que ya tenemos a mediano y a largo plazo.
2: Muchas gracias, muchachos.
0: Es una gran jornada vivida y por supuesto el festejo, de por decirlo de alguna manera, tras la creación de esta ley que sin duda lleva una figura muy importante para estos trabajadores, ¿no?
1: Sí, lo del acompañante terapéutico la verdad que es necesario, sobre todo para aquellos jóvenes y niños que transitan una discapacidad, el acompañamiento y esta...
0: Sin duda lleva una figura muy importante para estos trabajadores, ¿no?
1: Sí, lo del acompañante terapéutico la verdad que es necesario, sobre todo para aquellos jóvenes y niños que transitan una discapacidad, el acompañamiento y este sostén.

0: Miguel Ángel Acevedo recibió a los integrantes de la primera comisión del Colegio Profesional de Acompañantes Terapéuticos de la provincia de Tucumán en un encuentro del que también participó la legisladora Carolina Vargas Ignace. La institución fue creada a partir de la ley 9864, sancionada por esta legislatura el 20 de marzo del 2025 y actualmente atraviesa su primera etapa de organización institucional. El Colegio Tucumano es el segundo vinculado a esta profesión a nivel en el país, el primero del norte argentino. De la reunión participaron el presidente del colegio, Hipólito Cruz, la vicepresidenta María Celeste Díaz Ledesma, la tesorera también y el titular del Tribunal de Ética y Disciplina, Bruno Hidalgo Cesano y Jessica Godoy. Un día muy importante para los trabajadores y por supuesto en esta gran jornada donde tuvieron la posibilidad de expresarse, ser recibidos y tener respuestas de manos de la legislatura de Tucumán y nada más que mejor que del vicegobernador.
1: Bien, siguiendo con las actividades que se vienen, el día de mañana se celebran los 341 aniversario del traslado de la ciudad de San Miguel de Tucumán desde Ibatín hasta su actual emplazamiento, y en ese marco, el día de mañana, 29 de septiembre, en el festejo de la ciudad, se decretó asueto administrativo y se informó la modalidad de atención de los servicios que presenta la municipalidad.

0: También, bueno, los servicios de recolección de residuos funcionarán con normalidad y los colectivos también circularán con normalidad. La recolección de residuos, como dije, también continúa funcionando con total normalidad. Con respecto a las dependencias administrativas, tanto la Dirección de Respuesta Rápida de calle San Lorenzo 1270 como el Mercado Municipal Dorrego permanecerán cerrados durante la jornada de mañana, mientras que los cementerios municipales del Norte, del Oeste y Jardín tendrán sus horarios habituales de 8 a 12 y de 15 a 18. Y aquellas personas que necesiten realizar algún reclamo lo podrán hacer a través de la aplicación digital Ciudad de San Miguel de Tucumán. También dentro de las actividades que se vienen en este marco, también la municipalidad lanza un espacio de reflexión colectiva destinado a adolescentes y jóvenes, donde se conversará sobre la prevención del suicidio, señales de alerta, acompañamiento y redes de apoyo. Esta actividad se llama Romper el Silencio, Hablemos para Prevenir Entre Todos. Realizará el miércoles 30 a las 9:30 en el Teatro Rosita Ávila de Piedras al 1500. También desde la municipalidad, junto con la Escuela de Liderazgo y Comunicación Política, están de la UNSTA, están alargando el curso de comunicación política, un trayecto intensivo con especialistas, periodistas y referentes de la gestión para aprender a comunicar lo público en la era digital. Está dirigida para jóvenes de 20 a 35 años, líderes, estudiantes y profesionales interesados en la gestión pública. Dura un mes y consta de 5 encuentros presenciales híbridos con certificado. El cierre de la inscripción es hasta el domingo 4 de octubre a las 23:59 horas. También en el marco de este festejo por el día de los 341 años de la ciudad, se realizará la Gran Fiesta de la Ciudad, un evento en el cual tiene como protagonista a Karina la Princesita y Rodrigo Tapari. Este lugar se realizará en el hipódromo y será el sábado 3 de octubre. Como dije, los principales protagonistas son Karina la Princesita y Rodrigo Tapari. Las entradas generales tienen un valor de 10.000 pesos y se realizará de manera online a través del portal oficial de entradas de la municipalidad. También dentro de este evento habrá food trucks, distintas alternativas gastronómicas y otras propuestas que vienen a acompañar justamente esta cuestión. También habrán bandas que, aparte de Karina y Rodrigo, estarán Tawa, que ya estuvo acá, La Wi-Fi, estará Rock and Lobos, Adriana Tula, Solana Ávila, Los Olmos, Evalet El Arriero y DJs invitados. Las entradas se pueden encontrar a través de la web entradas.smt.gov.ar.
1: Muy bueno esto, ¿no? La verdad que muy lo destacamos. Sí, nos vamos a una pausa, ya volvemos.
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0: Seguimos en Tucumán 360 y vamos con las actividades que se planean para esta semana en este, en el ente cultural de la provincia, en el marco justamente de estos 66 septiembre musical. Siguiendo con esas actividades, la Banda Sinfónica de la provincia presenta un recorrido musical con dirección del maestro Jorge Bulacia Soler, asistencia de Nahuel Guzmán y la participación de los cantantes invitados Julián Morel y Martín Alves. Presentarán De Argentina al Mundo en el Teatro San Martín, Avenida Sarmiento 601, este martes 29 de septiembre a las 21 horas, con entradas en boletería del teatro y promoción 2x1. También el Cine Bar Nuestros Días en Mi Memoria, en el marco del 66 de septiembre musical, llega una nueva propuesta de Cine Bar con la proyección de Nuestros Días en Mi Memoria, documental musical dirigido por Gonza López, que recorre la historia de la banda musical Estelares. La noche contará además con música en vivo de Rimbau, que es banda tributo justamente a Estelares. Será este jueves primeros de octubre a las 20 horas en Pura Vida Mae, San Lorenzo 127, Yerba Buena, con entrada libre y gratuita. También en el marco del 66 se obtiene musical, la banda musical del Hospital de Día Doctor Juan Obarrio presentará una propuesta donde el arte se convierte en puente hacia la inclusión social y el bienestar en salud mental. La banda en cuestión es Knockout, que se estará presentando este miércoles 29 a las 21 horas en el Teatro Orestes Caviglia de San Martín 251, con entrada libre y gratuita. Así que bueno, esas son las actividades que tenemos. También en el marco del 66 septiembre musical, el ciclo septiembre en museos llega al Museo Arqueológico a Cielo Abierto y Batín con la música de Daniel Álvarez y Juanjo. Será en León Rullés Monteros este viernes 2 de octubre a las 14 horas con entrada libre y gratuita. Y en la Casa Museo Folclórico Provincial General Manuel Belgrano de 24 de septiembre 565, este viernes 2 de octubre a las 21 horas estarán las voces del Carmen, Luis Soria y Abril Sierra. La entrada también es libre y gratuita y se suspende en caso de lluvia. Así que esas son las actividades, que por supuesto son actividades muy variadas desde el ente cultural de nuestra provincia.
1: Realmente el ente cultural trabaja ampliamente en la provincia de Tucumán y reflejando lo que es nuestra cultura, nuestras tradiciones y también nuestros participantes activos de la música con todos los talentos, ¿no?
0: Así es, bueno, variada agenda de diferentes tipos de música también, desde lírico hasta rock, y bueno, pasando por todos los géneros musicales habidos y por haber.
1: Les contamos que comunicado de prensa, Ministerio Pupilar y de la Defensa, programa 2026 de visitas de la Oficina de Atención Primaria Jurídica Móvil al interior de la provincia, con el objetivo de llevar al servicio de justicia a las poblaciones más distantes de la provincia. El Ministerio Pupilar y la Defensa habilitó la Oficina de Atención Primaria Jurídica, que en la actualidad cuenta con sedes instaladas en diversas localidades. El Ministerio Pupilar y de la Defensa, doctor Washington Héctor Navarro, puso en marcha también 3 unidades móviles de la Defensa de Atención Primaria Jurídica Móvil, que llegará a lugares más alejados y menos poblados de la geografía tucumana. El cronograma de los próximos días es el siguiente. Los móviles estarán el 29 de septiembre en Tapia, en la comuna de Esquina y Mancopa, y en Gastona, Belicha, mientras que el 1 de octubre visitarán Los Sosa, la comuna de Los Sosas, el Timbó y el Polear, y Los Córdoba. Oficina móvil atiende desde las 8 horas hasta que después del mediodía. Cuenta con personal especialmente capacitado y con todos los elementos necesarios, incluido el servicio de internet, para prestar todo tipo de atención a la comunidad y a la gente. también estará en Quilme y Los Sueldos, en Las Talitas, en San Pedro de Colalao, en La Cocha, en Burruyacu, en distintos sectores de Aguilares, Famayá, Alderetes, Bellavista, con la atención jurídica. El objetivo de la oficina es posibilitar el acceso a la justicia a los pobladores del interior, muy cerca de sus hogares, evitando que se trasladen a tan largas distancias hasta llegar a la capital tucumana.
0: Bien, bien. Bueno, siguiendo con la actualidad local, tenemos lo que lo había anticipado el Servicio Meteorológico Nacional con la fuerte incidencia que va a tener el fenómeno de El Niño en nuestra provincia, sobre todo en el verano, que será un verano caluroso, caracterizado por lluvias que superen el promedio histórico en nuestra provincia. Bueno, para el día de hoy anticipaban justamente esta lluvia, que serían precipitaciones intensas en cortos periodos de tiempo, con acumulados de hasta 10 milímetros en cuestión de minutos. Así que el horario de mayor inestabilidad sería entre las 16 y las 19 horas, o sea que justo en el horario en el que estamos en el programa y que ahora está lloviendo. Lo que se proyecta para el mes de octubre es justamente un dominio sostenido del aire húmedo con temperaturas de templada a cálidas y que un verano extremo totalmente, en el que las máximas rondarán los 38 y hasta 40 grados, con sensación térmica que superen los 42. También se estimó que la acumulación total de agua podría escalar hasta los 900 milímetros, superando la media habitual que es de 700 milímetros, pero sin alcanzar los registros récord de la temporada anterior. Así que a prepararse, bueno, ahora continúa lloviendo, así que a prepararse porque se avecinan días de muchísimo lluvia y por supuesto con muchísimo calor.
1: Tremendo, tremendo. También tremendo lo que les contamos. El gobernador Osvaldo Francisco Jaldo habló en conferencia de prensa sobre los recortes a nivel nacional, habló de la discapacidad, de las universidades y también el aumento del combustible. Muy preocupado nos decía esto.
2: Está golpeando a los argentinos, a los tucumanos también, todos los recortes que se están llevando a cabo a nivel nacional, que está afectando, por ejemplo, a la discapacidad, a las universidades públicas, y también sumándome a lo que estaba hablando el ministro de Desarrollo Social, si bien recordemos también que en agosto se había recortado también este programa Volver al Trabajo, que afectó a muchos argentinos y a tucumanos también. Y este, en madrugada del sábado, recordemos también, aumentó el combustible, y de esa manera golpeando nuevamente, ¿no?, al bolsillo del argentino. ¿En qué se va a poner énfasis desde Tucumán para seguir trabajando sobre todos estos recortes que están afectando muchos a los argentinos? Gracias, gobernador.
3: Sí, yo la verdad que en esto que tiene que ver la discapacidad, en esto que tiene que ver los fondos universitarios, nosotros hemos sido muy claros en cuanto a pedirle al gobierno nacional que modifique algunos artículos del presupuesto nacional donde se hablaba del recorte en el área de discapacidad. No se hablaba de la prórroga de la ley de emergencia de la discapacidad en el presupuesto, y luego tampoco se precisaba la distribución de los recursos para las universidades. Y quien les habla desde Tucumán fue uno de los primeros gobernadores que dijo: no vamos a votar el presupuesto si no se modifican los artículos de discapacidad y los artículos de distribución de los recursos a las universidades, entre otros artículos que tienen que ver las provincias y en particular Tucumán. Es decir, que en esa problemática que bien usted lo plantea, que viene golpeando a la sociedad, y si se sacan normas que agraven esa situación, evidentemente vamos de mal en peor. Por eso nosotros somos muy claros y tenemos una postura muy firme, porque ya la ley de la prórroga de emergencia de discapacidad, nosotros ya la votamos favorablemente a la prórroga de la emergencia en el bloque Independencia. Así que la verdad que vamos a seguir insistiendo en la modificación del presupuesto, caso contrario no lo vamos a poder acompañar a nivel nacional. No sé si el ministro quiere aumentar algo.
4: No, las políticas, digamos, básicamente todo lo que usted hacía mención y la explicación que le da el gobernador tiene que ver con la actividad económica. Y la actividad económica puede reactivarse por tres razones: o aumentan los ingresos, o aumenta o se generan actividades como la obra pública a nivel nacional, o se aumenta, digamos, a los jubilados, los pensionados, o el crédito, y el crédito también está golpeado por la morosidad. De manera que no vemos en el horizonte nosotros una reactivación económica inmediata. Por eso, cuando hablaba recién el ministro Mazo y el gobernador, lo que tiene claro el gobierno es una política de ingresos. Muchas veces se confunde, digamos, aumento salarial o paritaria con política de ingresos. Una política de ingresos ataca a todos los frentes. Ataca la pobreza, ataca la indigencia, la gente que no tiene para comer, el trabajo diario, digamos, admirable que hace el Ministerio de Desarrollo Social de Mauricio Mazo, para darle asistencia y atención a esa gente, ya sea a través de la tarjeta alimentar o cualquier otra manera de provisión, digamos, para que no le falte. Y eso se complementa con las paritarias nuestras, etcétera, etcétera. Es decir, hay una política clara de ingresos que ha definido Tucumán y que esperemos poder sostener en el tiempo.
3: Bueno, no sé si alguien, si no pasamos al otro tema. Bueno, y el otro tema también seguramente es un tema que nos tiene preocupado a todos, pero a nosotros, al margen de preocuparnos, estamos ocupados, que son las obras de infraestructura que tienen que ver para prevenir o para atenuar las anegaciones o las inundaciones, tanto en capital como en ciudades y pueblos del interior. Y en eso nosotros hemos venido haciendo un trabajo en función a los presupuestos que nosotros disponemos, pero sí hemos venido potenciando la capacidad de trabajo, porque hemos venido haciendo convenios con municipios y con las comunas, que al margen que, si bien todos los ríos y todos, digamos, lo que tienen que ver por donde corre el agua en la provincia de Tucumán, ya sea por las lluvias o sea por crecida del río, es jurisdicción netamente provincial, pero también hemos formado un gran equipo de trabajo con los intendentes y con los delegados, firmando convenios de colaboraciones, donde cada uno de ellos nos ayuden en sus respectivas jurisdicciones y nosotros vamos a trabajar en general en la provincia y en las obras que necesitan una mayor infraestructura o un mayor movimiento de suelo que nos permita encauzar el agua para que no se produzcan desbordes por las grandes lluvias que se dan y a veces en muy poco tiempo. Y hoy lamentablemente los pronósticos no son alentadores. Hablamos de un niño y un niño malo que viene con muchos problemas, y también ya lo estamos viendo en algunas otras provincias, que si no cae granizo, corre el viento, también si no también llueve y se inunda, o bien en algunos otros lugares hay incendio, es decir, por un lado se inunda y por otro lado sobra el agua y por otro lado sobra el fuego. Es decir, esto es lo que hemos logrado de manera voluntaria o involuntaria con cuidar la casa común, que ya nos decía el Papa Francisco que no es otra cosa que el planeta. Entonces, yo creo que no hay duda que tenemos que poner mucho más esfuerzo y tenemos que también hacer dentro de las posibilidades mucha más inversión. Pero yo este tema, en función al trabajo que hemos venido haciendo y a la pregunta que recién nos hacía la periodista, le voy a pasar la palabra al ministro de Obras Públicas para que brevemente pueda explicar los trabajos de infraestructura y de los mejoramientos de servicios que vamos dando para, repito, atenuar, evitar ya sea los anegamientos o también las inundaciones en la provincia de Tucumán.
5: Bueno, gracias, gobernador. Muy buenos días a todos. Con respecto a estos fenómenos que se pronostica que va a atravesar la provincia, tenemos desplegado el plan integral de prevención hídrica a lo largo y a lo ancho de nuestra jurisdicción provincial, donde venimos haciendo trabajo, como bien describió el gobernador, a través del convenio con el Ministerio del Interior, donde aglutina a las comunas y a los municipios, donde hemos desarrollado un plan para darle mayor capacidad a todos los ríos de la provincia, también defender las márgenes en los puntos críticos que se han quedado a la vista este año con algunas precipitaciones que han generado anegamiento, y también con todas las reparticiones del Ministerio, tanto Vialidad de la provincia como la Dirección Provincial del Agua, quienes son los responsables de cuidar tanto las obras de arte como los ríos en la provincia y canales, venimos desplegando equipos por administración y hemos visto que necesitábamos reforzar el plan, por lo tanto hemos alquilado también horas máquinas, más de 12.000 horas máquinas tenemos alquiladas en la provincia, que estas horas se le suman a la tarea que venimos realizando por administración y también a los delegados comunales y los municipios con sus equipos. Así que venimos trabajando, podemos decir que el río Salí lo venimos protegiendo en la zona de Alderete, en la zona de San Miguel de Tucumán y también en la zona de la banda del río Salí, venimos protegiendo las márgenes con terraplenes, con piedra embolsada que son los gaviones, venimos trabajando en toda la provincia dándole mayor capacidad a los ríos y por supuesto a los canales con un equipo, una máquina y protegiendo las márgenes. Y con respecto a los canales de cintura en el Gran San Miguel de Tucumán, el trabajo que venimos haciendo es sostenido y en el tiempo. Voy a dar el ejemplo de Canal Sur, donde Canal Sur tiene una longitud aproximadamente de 20 kilómetros, donde empieza en la avenida Belgrano y termina en la desembocadura del río Salino. Ahí en el Canal Sur se pueden ver tres tramos bien definidos, donde inicia el Canal Sur, que es la avenida Belgrano hasta la avenida Roca. Ahí podemos ver el Canal Sur, una sección conservada, tanto de paredes como de fondo, donde la provincia viene invirtiendo recursos provinciales para conservar tanto la solera del canal como los cajeros del canal, que son la parte lateral. Y luego tenemos el tramo que va desde la avenida Roca hasta el puente de la autopista Famalidad, donde vemos un canal de forma irregular, donde vemos un fondo deteriorado, donde venimos haciendo trabajo en la provincia sostenidamente, tanto de limpieza como también así de conservación en las paredes del canal. Y hoy hay un diario del medio que ha sacado una foto y habla del canal Sur. En la gestión del gobernador Ovalle Ojaldo, al Canal Sur lo venimos limpiando. Hay una limpieza histórica en el Canal Sur, donde este año hemos podido sacar más de 10.000 metros cúbicos en el canal. Eso implica alrededor de 1.000 viajes de camiones, donde se lo hizo apenas terminaron las lluvias en el mes de marzo o abril de este año hasta la fecha. Y también venimos trabajando articuladamente con todos los municipios y comunas que atraviesa el Canal Sur, que en su mayoría es San Miguel de Tucumán, donde llevamos un trabajo sostenido, ¿no? Inversiones que podemos decir que en toda la provincia superan los 12.000 millones de pesos. Con mucho esfuerzo venimos trabajando en el canal.
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7: El presidente Javier Milei emprenderá este martes un nuevo viaje al exterior con motivo de una nueva edición de la Argentina WIP que se realizará desde el 30 de septiembre al 2 de octubre en París, Francia, y estará escoltado por más de una docena de gobernadores aliados. Fuentes oficiales confirmaron de 13 mandatarios provinciales que tienen buena sintonía con la Casa Rosada, con los que la administración libertaria intentará acercar posturas en función de la hoja de ruta. Entre los confirmados figuran el gobernador de Neuquén, Chubut, Río Negro, Santa Cruz, Mendoza, Entre Ríos, Salta, Corrientes, Chaco, Jujuy, San Juan y Catamarca. También está prevista la presencia del jefe de gobierno porteño, Jorge Macri. La edición anterior del evento, que aspira a atraer inversiones, también convocó a un puñado de los representantes provinciales que disertaron en mesas temáticas en Nueva York. Se espera que en esta oportunidad también formen parte activa de las actividades de la Argentina WIC.
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7: El presidente y CEO de YPF, Horacio Marín, rechazó las críticas del ex ministro de Hacienda y Finanzas, Alfonso Prat Gay, sobre el impacto económico de Vaca Muerta en la provincia de Neuquén, y afirmó: no jodamos con Vaca Muerta.
8: Miro esto y el que parece que no jodan con Vaca Muerta, yo no creo que nadie se tire un tiro en el pie. Te duele, ¿no? ¿Esto para qué es? ¿Esto para quién? Para mí, para YPF. ¿Para quién es? Es para YPF, para la Argentina. O sea, fíjate lo que, a dónde vamos. Una compañía que va a tener más de 15 mil millones de dólares de EBITDA, 20 mil. O sea, ya vale más de cuatro, ya vale cuatro veces más de cuando yo empecé. ¿A cuánto te pensás que se va a ir? 10 veces más. Para Argentina. O sea, no jodan con YPF, no jodan con Vaca Muerta. No hay nada mejor que hayan hecho el RIGI. Sin RIGI no hay LNG. Sin RIGI no hay ese desarrollo. Y esto es para todos los argentinos, no es solamente para YPF.
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0: Y así seguimos en la 97.1 Radio Tucumán, la radio que eligen las tucumanas y los tucumanos. Hoy con una visita de lujo, el doctor Daniel De Llana, presidente de la Mutual Tucumán. Muy buenas tardes, bienvenido, doctor.
1: Gracias por la invitación. Un saludo a toda la audiencia, a todo su equipo y, como siempre, con el mayor de los gustos, volver a estar acá en esta audiencia tan, tan importante que es Radio Tucumán, y además, digamos, con una casa tan conocida, ¿no? Porque nosotros hace mucho tiempo que visitamos esta radio, fuimos parte de la programación en algún momento, y estamos vinculados siempre porque, no solo porque la escuchan, también porque creemos que es un medio de información que a todos los tucumanos nos tiene sinceramente bastante actualizado. Por eso siempre estamos atentos a lo que se difunda a través de esta importante radio, ¿no?
0: Estamos de cumpleaños, 28 años está cumpliendo la 97.1 Radio Tucumán, así que bueno, seguimos de festejos.
1: Así, así es, la verdad que es un honor. Yo también me sumé al aniversario con un saludo, con la predisposición de siempre, y por supuesto con nuestra institución, que también es una institución hermana de esta prestigiosa radio a la cual siempre recurrimos cuando necesitamos difundir nuestros actos, nuestros eventos, nuestros servicios y todo lo que vamos realizando, ¿no?
2: Así es, así le bueno, la mutualidad tiene casi 100 años. ¿Qué significa para usted conducir una algo, o sea, está la mutualidad, esta institución que forma parte, digamos, de la historia social de la provincia?
1: Bueno, para mí, después de mi familia, la mutualidad es una de las cosas más importantes de mi vida, ¿no? Porque la verdad que transité muchísimos años, más de 20 años, en esta institución, y después, como yo digo, de tantas pasiones que uno tiene, como la política, como es algún deporte, lo que me apasiona a mí es esto del mutualismo, ¿no? La posibilidad de dirigir una institución que la tomé más que como un trabajo, más que como un cargo, sino como una acción directa de lo que fue siempre mi carrera como médico, ¿no? En esa carrera, en esa preparación, esa formación que tenemos los médicos, donde priorizamos muchas veces el bienestar de los demás, donde priorizamos tratar de mitigar el dolor ajeno, nosotros en la mutualidad también hacemos todos los días lo mismo, ¿no? Tratamos de ayudar, tratamos de solidarizarnos con aquel que no tiene, tratamos de acompañar a aquel que viene por una enfermedad, que viene por un medicamento, que viene porque necesita por ahí una ayuda económica, un subsidio, de ayudarlos a aquellos que por ahí quieren con su familia distraerse y pasar un momento grato a través de nuestro servicio de turismo, en nuestros hoteles o en los hoteles que tenemos nosotros para brindarle. En realidad la mutualidad es una parte muy importante de mi vida. No solo es lo que me permitió desarrollar lo que muchas veces quise cuando me formé, y es la que me permite ahora estar cercano a cosas tan importantes como es la familia, como son los niños, como son los jóvenes, como son las embarazadas, como son los adultos mayores, como es la persona con necesidades diferentes que a veces tenemos que asistirlas, atenderlas, acompañarlas, ayudarlas. Y esto es la mutualidad, ¿no? Es poder brindar de manera solidaria, algo de manera recíproca, y sobre todo con un costo muy bajo, con un valor lo más accesible posible, sobre todo en estos momentos, ¿no? Donde los tucumanos, las tucumanas necesitan de una mutual que las ayude a salir adelante en estos momentos difíciles, donde la economía realmente de los hogares se ha hecho sentir.

0: y por supuesto de una manera muy desfavorable, porque lamentablemente no alcanza a veces con un trabajo, no alcanza a veces con los recursos que una familia tiene, y en ese momento está la mutualidad. En esos difíciles casos, en esas situaciones tan difíciles, la mutualidad es la que puede dar una mano y ayudar para que tanto el empleado público como aquel que no es empleado público pueda tener por parte de nosotros una consulta médica sin plus, sin costo, un medicamento con un descuento importante y a veces con una cobertura total, o un par de anteojos para sus hijos que sea totalmente gratuito.
1: Ya me estoy enamorando de la mutual, ¿no? Mañana voy a ver tanto beneficio.
0: Yo creo que mucha gente, digamos, el año que viene vamos a cumplir 100 años, y fíjese que hace 2 años que volvimos a la institución nosotros, después de un periodo de 2 años que estuvimos interrumpido, pero la verdad que hemos incorporado 15.000 socios más en 2 años, lo cual implica que 15.000 familias más han decidido confiar en nosotros, y esto es lo que nos hace a nosotros seguir adelante y lo que nos hace redoblar los esfuerzos para poderle dar a esas familias, a aquellos socios que confían, todo el acompañamiento que tenemos que tener siempre, ¿no? Siempre en la mutualidad. Así que somos parte también de una federación, de la Federación de Mutuales de Tucumán. Y también somos parte del mutualismo a nivel nacional. El mes que viene se va a hacer el mes del mutualismo, y en Tucumán nosotros el día 9 y 10 vamos a hacer un congreso de mutualismo dirigido por la Federación Tucumana de Mutuales, donde van a venir todas las autoridades nacionales.
1: Reiteramos, 9 y 10 de octubre.
0: El 9 y 10 de octubre, sí. Y con eso nosotros queremos mostrar también lo que el mutualismo le puede brindar o lo que la economía social le puede brindar hoy a la sociedad, ¿no? Hay que ver que 20 millones de argentinos están asociados a una mutual o a una cooperativa hoy, y el 10% del PBI nacional lo produce en bienes y servicios una mutual o una cooperativa. Fíjense en lo importante que es ese sector. Después de haber tenido, digamos, como otras organizaciones, una disminución importante en cuanto a la cantidad de matrícula. Pero bueno, hoy tenemos más de casi 9.000 cooperativas en todo el país y cerca de 2.500, 3.000 mutuales en todo el país. Y eso a nosotros nos obliga, como mutualistas y como parte de la economía social, a todos los días tratar de ir acompañando y tratar de ir poniendo en valor todos aquellos servicios que requiere mucha gente. No hay que decir que mucha gente se quedó sin trabajo y sin obra social, que mucha gente no puede pagar su empresa de medicina, su servicio de medicina prepago, y lo puede tener a través de nuestra mutual, y mucha gente también, digamos, ha tenido que resignar muchas cosas que hacía antes para que su familia pueda disfrutar, como en lo que es el turismo, y bueno, lo puede hacer a través de nuestros hoteles, de nuestros servicios de turismo que tenemos para ofrecerle, ¿no?
1: ¿Dónde están los hoteles, Daniel?
0: No, nosotros tenemos un hotel en el Mollar, en los Valles Calchaquíes, tenemos otro en La Falda, que la temporada que viene la vamos a rehabilitar. Y después tenemos destinos en todo el país y en el exterior, ¿no? Tenemos contratados distintos servicios en los distintos destinos, en toda la costa para el verano, en Brasil también para el verano, pero también hay en otros, en las Cataratas, en Bariloche, en distintos destinos del país. Tenemos en la ciudad de Buenos Aires varios hoteles a los cuales nuestros socios pueden acceder con precios mínimos. Y también, obviamente, tenemos para nuestros socios otras cosas que son importantes, como un salón de eventos donde cada socio puede solicitarlo para disfrutar de los eventos que su familia quiera festejar. Tiene capacidad para 500 personas, está en el pleno centro de Tucumán, y también es algo que el asociado lo puede disponer, ¿no? Pero bueno, esos son un poco los servicios y beneficios.

0: beneficios que tenemos en la mutualidad, y donde hoy vemos que sin lugar a duda los temas económicos o las necesidades económicas son las más importantes, ¿no? Consecuencia obviamente de que la crisis económica que está pasando mucha gente obliga a refugiarse en estas instituciones como las del mutualismo, que son instituciones sin fines de lucro, que tienen servicios mucho más baratos y accesibles, y que por supuesto tienen la ventaja de ser sobre todo prioridad en lo que es la solidaridad, los proyectos colectivos, y poder acompañar en cosas que de manera individual es muy difícil, ¿no?
1: Seguro que sí. Nadie se salva solo y nadie puede solo. Daniel, aquí en la sede central está en Capital. ¿Hay sedes también en el interior de San Miguel de Tucumán?
0: No, nosotros tenemos la sede de la Casa Central en Ayacucho 179, donde tenemos más de 40 consultorios, tenemos los servicios de turismo, de óptica, tenemos también los de ayuda económica, tenemos todo lo que es la parte de eventos, de salones multiuso, y nosotros estamos empezando con un plan de empezar a abrir la filial. Nosotros, cuando nos fuimos de la institución en el año 2022, había 14 filiales que fueron todas cerradas en el interior del país, en la provincia, perdón, y ahora vamos a empezar a, una vez que hemos podido recuperar bien Casa Central y todas las dependencias que teníamos en San Miguel de Tucumán, bueno, vamos a empezar a habilitar a filiales del interior. Seguramente la primera, que es Concepción, que es donde nosotros tenemos la idea de empezar a trabajar, lo vamos a empezar a hacer el año que viene, y a partir de ahí tenemos la idea de, en el año 2027, recuperar y reabrir 8 filiales. Y en el año 2028, si así Dios lo permite, queremos abrir las 6 filiales que faltaban para completar las 14 que supimos tener, y que lamentablemente el proceso de intervención lo cerró definitivamente, con la desventaja para el asociado, que tiene muchos de los asociados del interior hoy tienen que concurrir a Casa Central. Entonces nosotros estamos tratando de subsanar eso, y creemos que en 2 años vamos a tener la posibilidad de volver a tener la mutual que solíamos tener, donde teníamos en ese momento una atención para 60.000 grupos familiares, o sea, y que hoy, bueno, hoy esto es la tercera parte, ¿no? Estamos en más de 22.000 asociados, pero obviamente no tenemos todavía incorporadas todas las filiales que teníamos en su momento, cuando en el año 2022 llegó la intervención, ¿no?
2: Bien, usted resaltaba recién un concepto bastante importante justamente dentro del mutualismo, que es la solidaridad. ¿Cómo se prepara, digamos, la mutualidad en vista de estos 100 años, y qué visión tiene para los grupos que fueron muy golpeados por este gobierno nacional, como son los adultos mayores y los jóvenes?
0: No, nosotros el año que viene lo que queremos es empezar a, en primer lugar, a brindarle al asociado la posibilidad que no tenga que trasladarse a San Miguel de Tucumán para ser atendido. Tenemos que reabrir todas las filiales que tenemos en el interior de la provincia, o la mayoría de ellas.
1: Yo recuerdo cuando usted inauguró Simoca.
0: Sí, nosotros teníamos filiales en Alberdi, teníamos filiales en Aguilares, en Concepción, teníamos en Famayá, en Lules, en Tafí Viejo. La filial de las Talitas, Simoca, teníamos Banda del Yosalí, Alderete, o sea, y teníamos muchas filiales que posibilitaban que directamente el asociado en un lugar cercano donde vivía pudiera tener los servicios. Lamentablemente eso se fue, desapareció cuando vino el proceso de intervención, entre otras cosas que hicieron desaparecer. Y hoy lo que nosotros nos proponemos es que en este aniversario podamos reabrir el año que viene 8 filiales en 8 ciudades. Están avanzadas ya toda la conformación de los equipos de trabajo y de los equipos de profesionales para eso, y seguramente el año que viene vamos a ir inaugurando todo eso Y también, obviamente,
1: doctor, acá me preguntan, ¿quiénes más, aparte de empleado público, se pueden afiliar a la Mutual?
0: No, a la Mutual se puede afiliar cualquier persona, sea empleado público o no.
1: ¿Jubilado, por ejemplo?
0: Sí, un jubilado también, tenga relación de dependencia o no, sea jubilado, sea en actividad, sea del sector privado, del sector público, cualquier persona se puede hablar. La cuota societaria hoy es de 7.500 pesos por grupo familiar, y en el grupo familiar, digamos, contempla el esposo, la esposa y los hijos hasta 25 años de edad. Entonces, no tiene límite, no tiene carencia, o sea, inmediatamente que uno se asocia puede tener los beneficios, y tampoco tiene límite de hijos, digamos, porque si un matrimonio tiene, o una pareja tiene más de dos hijos, también ellos gozan del beneficio. La realidad es que la ley de mutuales establece que cualquier persona que así lo quiera puede tener y asociarse y obtener los beneficios, y los beneficios tienen que ser igual para todos, digamos, todos pueden tener los mismos beneficios en la medida, digamos, que cumplan con el aporte de su cuota social, que es una cuota social muy accesible, es una cuota social muy muy baja,
1: muy pequeña.
0: Y además, digamos, es muy solidaria porque intenta de alguna forma acompañar esta realidad tan difícil.
1: Me pregunta acá una mamá si tiene servicios de psicología y fonoaudiología y especialistas para niños.
0: Sí, tenemos servicios de psicología y un equipo de salud mental que tiene no solo la parte psicológica, sino psicopedagógica, y es un equipo multidisciplinario también, pero además de eso hay también el servicio de fonoaudiología con profesionales que brindan ese servicio, lo mismo que para los niños, digamos, y adolescentes. Tenemos profesionales que tratan ese tipo de temática y que también pueden darle a los asociados un servicio tan importante como es el tema de salud mental y el tema de la atención de niños, ¿no? Tenemos pediatras, tenemos médicos que atienden adultos mayores, hay también la parte de fisioterapia, de quinesioterapia, tenemos enfermería para nuestros asociados totalmente gratuita, lo que es también el servicio de podología, que es un servicio también donde los adultos mayores están permanentemente necesitando, es también un servicio que se utiliza y que se le brinda al asociado y que tiene una gran demanda, obviamente, para todos.

0: otros servicios que son de atención de 24 horas, se lo utiliza, como por ejemplo nosotros tenemos un convenio que está funcionando dentro de la de nuestra mutual, que es la atención de cuidados paliativos y tratamiento del dolor en el centro de internación de Aliviar, que está en la misma mutualidad, y ese tiene un centro, un servicio de atención de 24 horas, ¿no? Con internación domiciliaria, con cuidados paliativos, con distintos servicios que se le puede brindar también al socio, donde el socio de la mutualidad también tiene ese beneficio. Y por otro lado, también hay que decir, digamos, que bueno, la institución tiene eso en cuanto a la atención médica, odontológica, todo lo que es la parte de salud y a todo lo que son la mayoría de servicios. Pero después hay que decirlo que también hay servicios de traslado programado, servicios de emergencia médica, que esos son de atención 24 horas, ¿no? Porque son servicios que evidentemente a veces se los requiere en horario fuera de los horarios comerciales o de los horarios de en días feriados o días sábados y domingos. Entonces también esos servicios se los puede brindar, ¿no?
1: Daniel, hay algo que es muy importante. Todos sabemos que también sos un militante y un dirigente político. Contémosle a los tucumanos que te están escuchando, quienes deseen sumarse a tu agrupación política, conocerte, tu línea de teléfono, Facebook, Instagram, ¿cómo pueden hacer?
0: Bueno, sí, como vos decías, nosotros de toda la vida hemos sido militantes, siempre en el Partido Justicialista. Nosotros, cuando después surge la ley de acople, nosotros nos adherimos a esa ley y creamos un partido, que es el Partido de la Renovación y la Dignidad, que este partido, digamos, nos permitió competir en todas las elecciones con candidatos propios, y en el año 2019 yo llegué a ser legislador por mi partido, ¿no? Estamos con nuestro partido siempre trabajando, apoyando al gobierno de la provincia, al gobernador Osvaldo Jaldo, que es de alguna manera el que hoy tiene la responsabilidad de llevar la gestión adelante en la provincia de Tucumán, y por supuesto en la capital, que es donde fundamentalmente nosotros actuamos, y en la capital de San Miguel de Tucumán, donde nosotros desarrollamos muchas tareas que tienen que ver con la política y también con el área social. Obviamente que estamos apoyando la gestión de la doctora Rosana Chala como intendenta de San Miguel de Tucumán, y creemos que esto lo vamos a seguir haciendo, porque el año que viene también se vuelve a poner en consideración de los tucumanos las gestiones tanto del gobernador como de los intendentes y las intendentas, y nosotros vamos a trabajar para que esa consideración que tengan los tucumanos puedan mostrarse y poder continuar con la gestión del gobernador Osvaldo Jaldo y también de la doctora Rosana Chala. Nosotros tenemos un equipo de trabajo que no solo trabaja en lo social, sino también trabaja en lo político, y que también está consustanciado con la idea de que hoy muestra tanto el gobernador Jaldo como la intendenta Chala, de priorizar todo lo que da la salud, la educación, lo que es la asistencia social y la obra pública. Por supuesto que la necesidad que hoy vemos más importante, que todo el mundo hoy reclama, que todas las personas intentan mostrar y manifestar, es lo que tiene que ver con el trabajo, con el mundo del trabajo. Hoy sabemos que hay muchos trabajadores que perdieron su empleo, y hay muchos trabajadores que no lo perdieron, pero no llegan a cubrir todas sus necesidades y necesitan otro empleo o están buscando otro empleo, y estas son las cosas que hacen que muchas veces el gobernador de la provincia tenga que salir, digamos, a ayudar y acompañar estas cuestiones para evitar que eso derive en una crisis social mucho más profunda, ¿no? Ahí vimos,
1: Daniel, ¿qué soñás para la provincia de Tucumán desde tu visión como militante, como dirigente, que has dejado tu vida en una gran gestión y eso

0: aflora y se muestra a través de todo lo que hiciste en la Mutual, porque la Mutual muchos años no funcionó. Sí. Hasta que llegaste vos no funcionaba, y es muy importante destacarlo, contarlo, porque muchos jóvenes no saben. Muchas personas dicen, ¿quién es el doctor Dayan? Sí, fue el legislador. Y muchos jóvenes dicen, bueno, pero alguien lo puso. No, hay una historia, ¿no? Entonces es importante que dejes este mensaje cerrando la entrevista. ¿Qué soñás para la provincia de Tucumán?
1: No, yo sueño con que Tucumán vuelva a recuperar el lugar que nunca debió perder, que es ser el centro del noroeste en todos sus aspectos, no solo en lo político, sino en lo cultural, también en lo económico, en lo laboral, y por supuesto poder trasladar a la provincia de Tucumán este logro que tienen las provincias del centro del país, donde la economía social y el mutualismo son el motor de muchas actividades que han hecho crecer a la provincia. Y este es un, como decía, es una lucha, un sueño, un propósito siempre de tratar de inculcar estos valores. Fíjense que una de las provincias más pujantes, como Santa Fe y Córdoba, tienen el mutualismo, el corazón de su productivo en todas sus actividades, digamos, lo vemos. Y vemos cómo crece Córdoba, cómo crece Santa Fe, cómo crece la provincia, el sur de la provincia de Buenos Aires y parte de Entre Ríos, cómo articulando solamente con el desarrollo de mutuales y cooperativas. Me gustaría que Tucumán también tome esa matriz productiva, porque eso también mayor capacidad laboral, mayores fuentes de trabajo, y también la posibilidad, digamos, de que ese trabajo y esas actividades sean más solidarias. Hoy lo que vemos es que la economía ha podido crecer en sectores de alta concentración económica que no brindan fuentes de trabajo, que no generan tantos puestos de trabajo, y hoy lamentablemente, mientras tenemos una economía macroeconómica que crece, que se concentra en el superávit fiscal, que se concentra en las reservas del Banco Central, que se concentra en tratar de contener, digamos, la divisa, el dólar, esas cosas. Por otro lado, deja de lado lo que es la microeconomía, que es la economía de todos los días, y que es la economía que nos permite vivir a todos, y donde hoy mucha gente la está padeciendo. Es importante la macroeconomía, pero también tiene que ir de la mano de lo que es la microeconomía, la economía de todos aquellos que trabajan día a día, y que debe haber un equilibrio. No puede ser que solamente miremos la economía como una macroeconomía, mientras la pobreza crece, mientras desatendemos hospitales, escuelas, mientras desatendemos los discapacitados y los jubilados. Digamos, no es coherente que un país se llene de reservas, se llene de alabanzas por el ajuste únicamente, y se llene de alabanzas desde el exterior, porque hemos crecido en sectores como en la energía, que mientras 2.000 puestos de trabajo, mientras 300.000 trabajadores quedaron sin trabajo, y mientras 30.000 pymes cerraron. O sea, esas cosas me parece que son las que hay que buscar cambiar en este país, porque lamentablemente no podemos dejar de mirar estos casi 16 millones de argentinos que están sumidos en la pobreza, y 3 millones y medio de indigentes que muestran a la clara que no se puede, como sociedad, ser indiferente ante estas cosas, ¿no?
2: Teniendo en cuenta la experiencia que tuvo como legislador, ¿tiene ganas Daniel Dayana de ocupar un cargo político en el 2027?
1: Bueno, yo creo que todos los que estamos en la política siempre tenemos la intención y las ganas de continuar en esto, porque tenemos, así como nosotros hemos hecho de nuestra profesión una vocación, también la política es una vocación, y es una vocación de servicio que no se pierde, digamos. Yo creo que sí vamos a trabajar para que, dentro de lo que es nuestro proyecto de vida y nuestro proyecto político y de nuestro sector, podamos traducir eso en una propuesta, digamos, que el día de mañana quede a consideración de los tucumanos. Ya lo hemos hecho varias veces, y estamos dispuestos a hacerlo, simplemente porque me parece que no puede haber tucumanos indiferentes, mucho menos dirigentes que están comprometidos en lo social, en lo político, mirando cómo esta pobreza que crece nos deje impávidos y sin ningún tipo de acción. Tenemos que trabajar para que eso se cambie, para que eso se revierta, y obviamente que si alguien dice que está conforme quedándose en su casa, como pudieran hacer mucha gente que hoy tienen la vida acomodada, bueno, nosotros creo que no estamos para eso, y creo que vamos a siempre tratar desde la política, desde lo social, desde la mutual, de donde nos toque estar, acompañar en todos los procesos, no solo electorales, sino en los procesos de gestión y también en los procesos políticos, ¿no?
0: Muchas gracias, doctor. Lo invitamos a dejar su teléfono, así quienes quieran sumarse a la agrupación puedan conocerlo mejor.
1: Bueno, sí, el que quiera contactarnos, tienen dos teléfonos de contactos. Uno es el 381-610-8223 y después el otro es 381-698-9048. Nos pueden ubicar también en nuestra institución, en Ayacucho 179, y por supuesto en todas las redes sociales de la mutualidad y de nuestro espacio político, ¿no?
0: Muchísimas gracias, doctor, y así seguimos en una pausa, ya volvemos.
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0: Muy buenas tardes, bienvenido a la 97.1 Radio Tucumán. Un representante joven de una fundación muy destacada en la provincia de Tucumán. Hacía rato que queríamos tener una institución que realmente se dedique a trabajar con la gente y con un entusiasmo tan grande. Contale a los tucumanos tu nombre y todo lo que hacen.
1: Buenas tardes, gracias por la invitación, por dar un espacio para contar un poco de lo que hacemos. Me presento, soy Antonio Molina, director ejecutivo de Fundación Proponer. La misma se dedica a la formación de líderes y a potenciar la participación cívico-ciudadana en la política de la población. Todo eso lo llevamos a cabo a través de programas, charlas, debates. El año pasado, con este tema de la boleta única, pasamos también por las secundarias, por las escuelas, cerca de 5 municipios, 7 escuelas y más de 200 adolescentes y jóvenes que pudimos formar, enseñándoles la importancia del voto, que para ellos es opcional, de 16 a 18 años, y tratamos de brindarle herramientas para que ese día en la votación sepan mínimamente con qué se van a encontrar. Sin nada raro, todo contenido técnico, ¿sí? Tratamos de que la fundación siempre trabaje en un sentido más apartidario, porque queremos trabajar con todos los pensamientos, con todas las diferentes posiciones políticas que existen, y siempre desde un laburo más técnico. De ahí depende ya de las personas cuál es su línea política, la cual se respeta desde la fundación. Casualmente hace unos días, el 23, lanzamos la convocatoria a un programa que se llama Generación de Líderes 2030. Esta va a ser su cuarta edición. Ya se han egresado más de 110 jóvenes de entre 18 y 35 años con vocación de servicio, en los cuales el programa consta de una serie de charlas con especialistas profesionales a los cuales tienen un acercamiento con la política y también entre ellos, ¿sí? La relación, el networking, tratar de ver que una persona, a pesar de que tenga ideologías políticas distintas, tiene cosas que lo interpela de la misma manera que a uno, ¿sí? Como temas que a todos nos pueden mover algo, como la pobreza, el desempleo, la falta de trabajo joven. Todas esas cosas los interpelan de igual manera. Tal vez alguno elige un camino distinto de cómo resolverlo, pero se dan cuenta que no son tan distintos dentro de todo. El programa tiene abiertas sus inscripciones ahora, ¿sí? Están a través de nuestras redes sociales, lo que es Fundación Proponer, tanto en Instagram como en Facebook. Pueden encontrar ahí el link de inscripción. Cierran las inscripciones el 3 de octubre. Se anuncian el 5 de octubre los becarios seleccionados. Solamente tenemos 50 cupos, por una cuestión de logística, de cantidad de gente.
0: Sí. Este curso, becado, no hay que abonar nada.
1: Está becado en un 60%. Uh-huh. ¿Sí? El otro 40% lo tienen que abonar los becarios, ¿sí? A modo de, bueno, son administrativos, de movimiento, tenemos muchas cosas que se van haciendo durante la semana, los break, hay bastantes gastos que uno incurre, y bueno, es una manera de, pero bueno, no tiene que pagar todo. Hay programas que son mucho más caros, bastante accesibles. Si no me equivoco, ya con la beca obtenida, o sea, con la participación ya obtenida y ganado el lugar, creo que tienen que pagar 40.000 pesos, que es lo que se pueden gastar en un fin de semana, ¿sí? Para un programa que dura más de 2 meses y medio. Y todo esto se da en la Facultad de Derecho. Hay un convenio con la legislatura también, en el cual nos brindan su ayuda, nos abren las puertas algunos legisladores, y en todo caso hemos ya hecho la entrega de la segunda edición, la entrega de los certificados en la legislatura, con un panel con el vicegobernador y legisladores de diferentes partidos políticos, donde nos abrieron las puertas. El año pasado nos abrieron las puertas también para hacer el lanzamiento del programa, y este año todavía estamos chequeando con la logística, son tiempos pre-campaña, entonces son más complejos de organizar, pero seguramente alguna conexión, alguna visita vamos a hacer a la legislatura.
2: ¿Cuál fue lo que viste? Justamente vos decías que dentro de esta fundación lo principal es la formación de líderes. Sí. ¿Qué es lo que viste en la política o en la sociedad tucumana que te dio esta necesidad de formar nuevas generaciones de líderes?
1: Y mira, la Fundación Proponer está cumpliendo aproximadamente 10 años, ¿sí? Y hace 10 años que un grupo de jóvenes profesionales se dieron cuenta que había y que iba a haber y que se iba a ir agravando una crisis de liderazgo genuinos, ¿sí? Entonces trataron, y hoy trato en todo caso con mi obligación o con este sentido que le doy a la Fundación, de llevar a cabo los programas para tratar de influir de manera positiva en la comunidad y generar esos líderes que nos hacen falta. Casualmente, sin irse muy lejos, hoy el presidente de la Nación es un personaje que ha surgido más que nada de los medios, de las redes sociales, a falta de lo que nosotros que estamos más tiempo en político, que participamos hace más tiempo, hubiéramos conocido como tal vez un Irigoyen, Perón, Alfonsín o de cualquier otro partido, o los líderes históricos, dígase Roca, Sarmiento, o los diferentes próceres que andaban en la historia, todas esas personas que daban su vida por el pueblo, hoy nos cuesta más encontrarlos. Y bueno, ya que los jóvenes simplemente ya se anoten en el programa, ya se nota que hay una vocación de algo, de conocer, de participar, de involucrarse, de ver qué está sucediendo, de juntarse con otros jóvenes, y eso creo que es un puntapié bastante interesante para ir desarrollando cada vez más a estos jóvenes. Y muchos de ellos, me acuerdo, no sé, creo que en la primera edición del programa participó Enzo Ferreira, que hoy está en la Libertad Avanza dirigiendo, participaron otros chicos que hoy dirigen OSC, que son organizaciones de la sociedad civil, muchos chicos de partidos también del peronismo, del partido de la UCR, y bueno, fue tal vez su primera plataforma donde encontraron el intercambio con otros jóvenes, y eso puede ser que lo haya afianzado más en su sentido de saber por qué luchaban o por qué hacían lo que hacían, y eso creo que es la piedra fundamental del camino del desarrollo de los líderes, porque hay un camino bastante complejo, es duro dar siempre el tiempo, las ganas y estar dispuesto a trabajar por los demás, sin beneficio alguno o en el medio con algún beneficio que sea mínimamente lógico. Entonces creo que nos llena de bastante esperanza saber que por lo menos hay jóvenes que algo de interés tienen por pensar algo a futuro.
2: Bien, también lanzaron hace poco el trayecto Argentina Bicontinental. ¿Por qué pensás, digamos, que justamente este tema de Malvinas y la Antártida tiene que estar en el centro de la formación de jóvenes?
1: Este programa surge, hace poco vimos lo que pasó con una bandera desplegada en el evento deportivo más importante del mundo, que es el Mundial. Fue Argentina, desplegó la bandera, dijo las Malvinas son argentinas, hablamos de soberanía, pero realmente nos empezamos a preguntar qué tanto sabemos sobre Malvinas, sobre la Antártida, sobre este desarrollo de la Argentina bicontinental. Cuando hablamos de Argentina bicontinental es que participa en dos continentes prácticamente, o sea, el americano y a la vez la Antártida, ¿sí? Cuando uno ve el mapa completo, uno diría que el punto medio de Argentina es Córdoba aproximadamente, o la Pampa, y en realidad con las mediciones correctas y tomando la Antártida por medio, la mitad de Argentina queda en Tierra del Fuego. Sí, entonces nos parecía importante que los jóvenes de alguna manera se conecten con la soberanía, que entienden qué sucede con este tema de Malvinas, que no es solamente una bandera, que no es simplemente un capricho, que hay un país que está haciendo usurpación de tierras que le pertenecen a Argentina, no solo a tierras, sino también a recursos naturales que son valiosos, más en una situación donde Argentina necesita generar nuevas fuentes de trabajo, necesita exportar al mundo, desarrollar sus capacidades petrolíferas, y creemos que era bastante importante que los jóvenes mínimamente entiendan todo esto. El programa me lo acercó en todo caso Marcela Brand, quien lo está coordinando, ¿sí? Una chica que viene del peronismo, que nos hemos cruzado en muchos otros programas, y eso también habla de la apertura de la fundación con los mismos jóvenes. Porque lo que le pasó es que, mirá, yo tenía el programa, tenía mínimamente la idea, pero no encontraba una organización que lo quiera bancar, o sea, no en el sentido económico, sino en el sentido de poner la cara y decir, bueno, este es el proyecto que queremos hacer, queremos hablar cosas que sean un poco conflictivas, pero que a la vez no nos permita, mientras lo hablamos, poder tratar de entenderlo y resolverlo, ¿sí? Muchas veces hoy la gente, lo que sucede con la política es, no me gusta la política, no hablo de política. No, para resolver los temas de política hay que hablar de política, hay que entrar en disenso, hay que entender que no todos pensamos iguales, y a partir de eso va a ir surgiendo soluciones a algunas problemáticas que tal vez en la mirada de uno no está y en la otra sí, ¿sí? Y eso nos permite avanzar en el desarrollo de bastantes ideas.
0: Cerrando la entrevista, sí. Contale a los tucumanos que te están escuchando cómo pueden hacer para contactarse con la fundación, contigo y o con quienes representan la institución para sumarse o para ser parte de las capacitaciones que llevan adelante.
1: Sí, normalmente las redes sociales es nuestro principal ámbito de comunicación, más que nada Instagram y Facebook, ¿sí? Creemos que son las herramientas que más conexión tienen con los jóvenes. También tenemos Twitter y tenemos un correo de mail que es proponerfundacion@gmail.com. En las demás redes nos van a encontrar como Fundación Proponer y van a poder ver, siempre estamos comunicando lo que hacemos, ya sea poco, mucho, a veces con un poco más de distancia, porque bueno, como todo el trabajo que se hace es voluntariado por parte de los jóvenes que participan, a veces es un poquito más complejo organizarse para establecer actividades, porque bueno, los chicos también trabajan, llevan a cabo su vida, y en tiempos tan complejos como los actuales, y ocupar tu tiempo en otra cosa que no tenga que ver con una ganancia económica, es bastante loable de parte de ellos.
2: Y este nuevo programa que se lanza ahora de Jóvenes Líderes para el 2030, sí. ¿Cómo se pueden inscribir, los que se quieran inscribir?
1: Está abierto el link ahí en la biografía de la página de Instagram, ¿sí? Si no, también se pueden comunicar al teléfono de la fundación, que es prácticamente mi teléfono, que es 3814-781-593, y desde ahí, bueno, contactarse directamente, les envío el link, se inscriben. Ya tenemos más de 63 inscriptos, o sea, de los 50 cupos, ya nos toca una tarea dura, que es dejar a gente afuera. No nos gusta, pero es parte del desarrollo de esto, porque si no, los espacios no nos dan, la estructura no nos da. Entonces, bueno, ya estamos en el proceso de ver algunos perfiles, lo cual nos ha asombrado bastante, que hemos tenido mucha diferencia partidaria, y eso sentimos que de alguna manera le va a dar un buen puntapié al proyecto.
0: Bueno, muchísimas gracias, te agradecemos por tu tiempo, por llegarte y por compartir esta información con las tucumanas y los tucumanos. Muchas gracias, doctor Albornoz, muchas gracias, Ale. Llegamos al fin de la jornada, será hasta mañana. Nos quedó muy corto el programa hoy, mañana, Dios mediante, estaremos junto a todos ustedes, 16 horas. Quédense aquí, ya empieza Sabelo Deportivamente.
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18: El gobierno nacional autorizó la segunda etapa del proceso de privatización de Energía Sociedad Anónima y llamó a licitación para transferir sus acciones en 3 centrales termoeléctricas. La medida formalizada este lunes en el boletín oficial contempla la venta total del paquete accionario en manos del Estado en 3 importaciones en 3 importantes sociedades generadoras de energía eléctrica a través de licitaciones públicas de alcance nacional e internacional. La norma se dicta en el marco de la declaración de ENARSA como empresa sujeta a privatización fijada por la Ley de Bases, en combinación con la Ley de Reforma del Estado y los decretos reglamentarios 695/2024 y 286/2025.
17: Deportes.
18: El británico Lando Norris de McLaren se disculpó luego de sus fuertes dichos contra el argentino Franco Colapinto de Alpine por el accidente en el Gran Premio de Azerbaiyán de la Fórmula 1. Las emociones estaban muy altas. El escándalo se desató el sábado cuando Colapinto se pasó en una curva y chocó tanto a su compañero de equipo en Alpine, el francés Pierre Gasly, como a Norris, situación por la cual los tres quedaron fuera de la carrera. Luego del abandono, Norris se mostró muy enojado en el argentino, aseguró que deberían darle una carrera de suspensión e incluso insinuó que no debería estar en la categoría. Sin embargo, hoy lunes por la mañana el británico, que es el vigente campeón de la Fórmula 1, publicó un mensaje en sus redes sociales en el que se disculpó por sus dichos contra Colapinto.
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Hola, hola, hola, hola, Tucumán, ¿cómo les va? Muy, pero muy buenas, buenas, húmedas, calurosas tardes en Tucumán. Impresionante, llueve, para, hay una humedad bárbara, está haciendo 26 grados, se esperaba esto, de tormentas inclusive con truenos, tormenta eléctrica, pero bueno, teóricamente esto va a ser así hasta las 20 horas, para que nosotros salgamos bien cuando tenemos que salir. Pero vamos a arrancar un programa más de Sabelo Deportivamente, y ya no sé si llamar que vamos a arrancar un programa más de Sabelo Deportivamente, pues no sé si vamos a hablar de deporte o de policiales. Por los sendos robos que hubo el fin de semana a manos de Estudiantes de La Plata, perdón, a manos de Rosario Central, a manos de Boca Juniors y a manos de Gimnasia y Grima en Jujuy. Pero, en un país donde todos miramos para el costado, especialmente si sos de Boca, va a ser tratado como épica la victoria, que si hubiese sido dentro de los parámetros normales, sí, es épica, porque perder, ir perdiendo 2-0 y meter un gol en el último suspiro del tiempo de adición y darlo vuelta para ganar 3-2, es para pararse y aplaudir, para que el hincha de Racing se las corte entera. Pero de pronto, un segundo gol con lo asqueroso que fue el arbitraje de este polémico, de este impresentable árbitro, de este individuo que robó a mano suelta en Tucumán en un Atlético River, y como premio le dieron que dirija Racing y Boca. Boca supera a Racing en todo aspecto. Boca es mucho más equipo que Racing hoy, mucho, pero así, ida y vuelta. Hace falta que hagan lo que hicieron. Hace falta que los jugadores de Boca jueguen a los empujones, a los pechones, a llevar los puestos a los jugadores de Racing. No hacía falta. Si Racing estaba metido solo atrás y se iba a meter los goles en contra solo Racing. Pero la falta que comete en la jugada previa este muchacho ecuatoriano, que juro por Dios que estaba viendo el partido y cuando vi que entraba dije, este se le va a abrir el arco con Racing. El empujón que le da a Rojo, para hacerlo chocar con el arquero, cometer la falta, el árbitro dejó seguir, vino el centro, Rojo en una pierna, ¿sí? Volvía, claro, cabelló solo el morocho para marcar el 2-2. Pidieron bar, nadie, nada, nada. Hablan de épica, claro, vende más Boca que Racing, indudablemente. Son enfermos los hinchas de Boca, indudablemente. Hasta el portero de mi edificio me esperaba haciendo el gestito de Riquelme, dijo, pero no tenés vergüenza de querer cargarme después del partido que han robado hoy. No vi Estudiantes de La Plata con Rosario Central, pero se habla también de otro robo tremendo a manos de los secretarios del Chiqui Tapia, ¿sí? Anoche lo de San Martín, por Dios, lo peor del caso es que sabíamos, porque lo dijimos durante toda la semana, hoy San Martín va con Gimnasia de Jujuy, lo van a acostar. A San Martín va con Gimnasia, lo van a acostar. Y lo acostaron. El offside que han cobrado anoche, el gol con la mano, ¿es con la mano o no es con la mano? Hay VAR. El segundo

Gol de Gimnasia de Jujuy. Y hasta me puede decir, bueno, es penal también a favor de Gimnasia. No lo sé, pero lo que yo sí sé, que el offside que le han cobrado en el tercer gol de San Martín, por favor, es inaudito. Es otra de las vergüenzas del fútbol argentino, y este impresentable LPF que transmite los partidos en complicidad con, obviamente, la Liga Profesional de Fútbol y AFA, ¿sí? Porque LPF no significa en la televisión lo mismo que significa en el fútbol, pero lleva la misma sigla, y porque es también de AFA. Hasta los relatores son impresentables. Si lo hicieron jugar todo el segundo tiempo a Matías Ignacio González, cuando el el Matías que no entró, entró el Caco García y Matías Ignacio García, y no entró Matías Ignacio García. El que había entrado era el Cuco Castro, y ellos lo transmitieron y lo hicieron jugar todo el partido a Matías Ignacio García, y ni se enteraron. Es más, está expulsado aparentemente el Cuco Castro, aparentemente Vieles también está expulsado, pero yo le diría, se dieron cuenta que el que ustedes hicieron jugar todo el partido era el Cuco Castro, ¿no? Pero bueno, nosotros, gracias a Dios, al que escuchó la radio, al que le bajó el volumen a estos chicos que son contratados, ¿sí?, por la AFA, estos chicos son contratados por la AFA, el que escuchó a nuestro relator, a Facundo Juárez, se dio cuenta, y a Matías Pérez Daria, que nunca había jugado Matías Ignacio García, sino el Cuco Castro. Vergonzoso. De pe a pa, vergonzoso. Bueno, vamos a empezar a tratar de analizar y dar la vuelta a esta historia, ¿sí? Lo Martín de ayer, está acá Gastón González, ya lo presento, estuvo, que después de mucho tiempo se sacó la espina de ganarle en el femenino Atlético Tucumán y va a ser finalista a las chicas de San Martín, pero me dirá el hincha de San Martín, ¿sabe qué? Pero no importa, también hay que, porque ellas también tienen ilusiones, también juega. Me he dado el gusto y he cumplido un sueño, también lo vamos a charlar, el sábado este, de jugar en el partido previo a la despedida del Pulga Rodríguez en un estadio monumental que tuvo más gente, ¿sí? No sé, me cuentan que Orellana dijo un fracaso, no vino nadie, había más gente Orellana, que bueno, pasa que él está acostumbrado a verlo a San Antonio de Ranchillo, que explota el estadio cada vez que juega. Entonces, de pronto ver a la cancha de Atlético Tucumán en un 75, un 80%, a él le parece muy poca gente, ¿sí? Bueno, el Morumbí de Ranchillo, cada vez que juega San Antonio, explota. Entonces, uno está acostumbrado a ver así ese estadio, ¿sí? Entonces le llama la atención de verlo tan vacía la cancha de Atlético en un 80%. Debería ver las imágenes, porque capaz que no las vio bien a las imágenes, pero me cuenta, esto es un fracaso. Fracaso es las palabras de la gente que ha criticado mucho al Pulga Rodríguez, ¿sí? Hinchas de Atlético Tucumán que trataron de boicotear esta despedida porque lamentablemente la marca de la camiseta es de Gonzalo Carrillo. No tengo ninguna relación con Gonzalo Carrillo, ni para bien ni para mal. Es más, nuestros clásicos rivales, por así decirlo, nuestra competencia número uno en los programas deportivos, están bancados por Gonzalo Carrillo, que los nombró a todos, están todos nombrados en la dirección de deporte, están todos con él. Entonces, no tengo ni... A ver, y no porque no nos banque a nosotros, lo vamos a atacar. Tiene una marca de ropa, arregló con el Pulga Rodríguez. Ahora, tiraban de que no vayan los hinchas atléticos porque iban a usar las remeras que contrató el Pulga Rodríguez o que hizo un canje el Pulga Rodríguez. Nosotros, periodistas, vivimos de canje, muchachos, ¿sí? Entonces, si a mí me da la publicidad McDonald's, no esperen de que yo vaya y diga qué ricas son las hamburguesas de la competencia, cuando a mí toda la vida me bancó McDonald's. Y en este caso, el Pulga Rodríguez, con el quilombo que tiene Atlético con capa, ¿qué iba a arreglar el Pulga Rodríguez con capa? Si ustedes, los hinchas atléticos, saben todo que en enero no va a existir más capa en Tucumán. Mejor dicho, va a seguir jugando hasta que sea la fabricación. Pero ya hay otra marca que ya arregló con Atlético Tucumán por los continuos vaivenes de la marca capa con Atlético Tucumán. Ropa mal confeccionada, chica, mal hecho los bordados de los escudos. 10 millones de problemas, no la cantidad de prendas que tenían que mandar. Bueno, se terminó la era capa en Atlético Tucumán.

Y no hay, repito, no hay Liverpool de Rodríguez cuando a los profesionales en el campeonato que se está jugando no podés conseguir la ropa y a contratar a Capa para que le haga la ropa para la despedida. La ropa es contratada por el Pulga Rodríguez. A todos los hinchas de Atlético Tucumán les comento, no se enojen con el Pulga Rodríguez porque contrató a Gonzalo Carrillo, porque esto es meramente comercial. Y el evento del Pulga Rodríguez fue del Pulga Rodríguez, no fue producción del Club Atlético Tucumán. Ni siquiera la gente de prensa de Atlético solo hizo colaborarle al Pulga como hinchas, no laburando para Atlético Tucumán. ¿Les queda claro? La despedida fue toda organizada por el Pulga Rodríguez. Hubo ida y vuelta a Buenos Aires, pasó por todos los programas promocionando, donde está sentado Gastón, estuvo el Pulga Rodríguez promocionando acá en Sabelo Deportivamente también su partido de despedida. Todo fue del Pulga. Tengo entendido que al último Atlético, cuando por ahí no podía conseguir, le consiguió el Hotel República para alguno de los jugadores que vinieron de afuera para poder jugar en la despedida del Pulga. De ahí el Pulga se encargó de no tan solo invitarlo a sus ex amigos, algunos que están pasando una difícil situación, ¿sí?, desde lo económico, y el Pulga se encargó de que puedan estar y puedan deleitar a los hinchas de Atlético Tucumán. Sean hinchas de Atlético Tucumán, no sean anti-Leito, anti-Fulano, anti-Carrillo. Era una fiesta de un jugador que le dio todo Atlético Tucumán y que Atlético le dio todo a él, y fue muy emocionante la fiesta que hubo el Pulga. Y fiel a lo que es él, fiel a lo que es el Pulga, más allá de los crack, los famosos, porque cada vez que juega en cualquier rincón del mundo Atlético Tucumán es el Pulga Rodríguez, ¿sí? Voy a comparar cuando en su momento Argentina salía a jugar a cualquier lado, era Argentina, era Maradona, ahora Argentina es Messi y Atlético Tucumán es el Pulga Rodríguez, ¿sí? Ténganlo sabido, no le tengan envidia, por favor, les pido, al contrario, aplaudan y recuerden con alegría la inmensidad de cantidad de goles que el Pulga Rodríguez convirtió con la camiseta de Atlético y los títulos que ganaste con el Pulga Rodríguez, ¿sí? Las dos veces de la B Nacional, el Argentino A, saliste del infierno de la mano del Pulga Rodríguez, subiste dos veces a primera de la mano del Pulga Rodríguez. Gritaste goles a River, le gritaste goles a Independiente de mitad de cancha, le gritaste goles a Racing, le gritaste goles a San Lorenzo, le gritaste goles a San Martín, ¿sí? A vos, hincha Atlético, a vos te estoy hablando. Especialmente a vos que agarrás un telefonito y te ponés a escribir en X y tirás basura, basura, basura, basura. ¿Te considerás hincha Atlético Tucumán? ¿Qué lejos está de ser hincha Atlético, maestro? No, no, no, éxito. No, acá no es éxito, no éxito. Acá es un odio, así como hay un odio políticamente con Fulano, con Mengano, con el que está de turno, con el que se fue, con el que viene. Acá también es un odio. Y en política te puedo reconocer, porque decís, a ver, aquí no hay River Boca ni Atlético San Martín. Pero en una pasión como el fútbol, que vos dejés de lado tu corazón de hincha para matarla hasta la institución, simplemente porque no lo querés a Leito, porque no lo querés a Carrillo, porque no lo querés abondándolo. Preguntale a los primos si no tienen ganas 12 años en primera como estás vos. Preguntale a los primos, ¿sí?, si les hubiese gustado los tres campeonatos de Copa Libertadores que jugó Atlético de Tucumán, los dos de Sudamericana, la final de la Copa Argentina. Pregúntaselo. No sea mala leche con el equipo que vos decís que sos hincha, ¿sí? Apoyá las cosas del club, apoyalo. Al Pulga Rodríguez no lo apoyaste. Estuviste escribiendo en los X que no vaya la gente a la cancha. Menos mal que la gente y en familia fue, repito, las plateas estaban llenas. La Laprida sube unas imágenes de muchas fotos. Agradezco en el alma a todos los amigos que me sacaron fotos desde la tribuna, compañeros de la escuela primaria y de la escuela Mitre, amigos de Vespucio, de todo lado. La gente del IPT, el profe Ángel, que casi mete un gol de lejos y todo el mundo metía el gol y cerraba molestado. No sé qué vio Orellana. Yo estaba dentro del campo de juego jugando y cuando terminé y levantamos los brazos para agradecer a la gente, cada aplauso, cada de cada jugada, esa caricia al alma que nos hicieron a los viejitos y que, como puse hoy, demostramos que el viento es viejo pero aún sopla, y miramos a los cuatro costados y veíamos el estadio en las condiciones que estaba.

0: yo no sé cómo podés ver de una tribuna que estaba, que era un fracaso, que estaba vacía la cancha. La verdad, muchas gracias, Pulga Rodríguez, por habernos dejado los viejos también estar dentro de tu fiesta, recibir el cariño de la gente. ¿Qué es eso? No ganamos una moneda nosotros. Anduvimos por detrás, a vos que criticaste a Carrillo y demás, nosotros anduvimos por detrás de todo. Inclusive jugamos con una marca que no, ¿sí? Tuvimos que tapar la marca para armar dos juegos de camiseta para poder jugar. ¿Sí? Pero lo mismo no importa. Tapamos la marca, entramos a jugar con Carlitos Isa a la cabeza, que encabezó esto y que se dio tan lindo. Pues hay que jugó un muchacho, Walter Díaz, que hace un año, año y medio, tuvo una ACV, que estuvo muy complicado de salud y que se logró recuperar, que no fue a jugar el sábado. Pero en el que faltaba, no pudo con el genio y se calzó la camiseta. Tengo una foto, y usted va a ver que yo me fundo en un abrazo con un jugador en mitad de cancha cuando termina el partido. Y le dije en el vestuario, ¿sabe cuál fue el gol más lindo? Hubieron 9 goles. No importa quién ganó, 9 goles. Y le dije, el gol más lindo de toda la noche fue cuando vos tocaste la pelota. Por eso fui y le di un abrazo, ¿sí? Me fundí en un abrazo. En la tribuna estaba su señora, sus hijos. Que me imagino que cuando te agarran este tipo de cosas, pensás en lo peor. Y de pronto, en un tiempo no lejano, verlo parado en el círculo central y tocando la pelota, ya está, muchacho, es el gol de Maradona a los ingleses. Así se vive el fútbol. Esa es la pasión, ese es el amor por los colores, ese es el amor por el fútbol. El amor por el fútbol no es estar viendo cuándo pierde tu equipo para hacerlo recontra cagar a los dirigentes, a este, al otro, y pegar, y pegar, y pegar, y pegar. Si sos hincha de San Martín, el domingo andá y llená la Ciudadela. Si sos hincha Atlético, andá el sábado y llená 25 de mayo y Chile. Ahí demostrá el amor, porque al amor se lo demuestra. ¿Sabes cómo? Con amor, no con odio. Porque vos a tu hijo no le pegás un tortazo en la nuca cada 5 minutos. Le das amor, lo abrazás, lo besás, lo criás con todo el mejor amor. Caminás a la par de él. A esa mujer que amás o a ese hombre que amás, también caminás a la par. Lo estás tratando de ayudar siempre que salga adelante. No estás todos los días buscando la quinta pata al gato. Entonces no le busques la quinta pata al gato. ¿Sí? Lamento tener que explayarme en esto, en una noche maravillosa como la que pasé el día sábado, pero se tenía que decir y se dice. La previa que hicieron de querer voltear, no lo lograste hacer. No lo conseguiste. Usuario de X, que ni siquiera tenés tu foto, que no tenés tu dato, pero que tirás mierda cada 5 minutos. Y no sos tan solo de Atlético, porque hay varios X de San Martín que hacen exactamente lo mismo. Campaña para que la gente no vaya a la cancha. ¡Qué lindo! Hacen campaña para que le vaya muy mal a la institución que teóricamente ellos aman. ¿Sí? Es como que hagamos una campaña nosotros para que nuestros hijos no puedan estudiar y no se reciban nunca. ¿Sí? Para que estén siempre debajo de la suela de nuestros zapatos. ¡Qué bonito! ¡Qué linda manera de querer! ¡Qué linda manera de amar! Gastón González, ¿cómo le va, amigo? ¿Todo bien?
1: ¿Cómo le va, Dani? Todo bien. Acá estamos. Llegamos con lluvia, pero llegamos.
0: Llegamos. Yo tenía terror al precio, che, de lo de Uber. Gracias también a Dios no tuvo tan.
1: No. Bueno, llegamos y estamos acá para traer información sobre todo lo que pasó el fin de semana. Yo la billetera la tengo. A mí no me robaron. Por suerte, a la billetera la tengo acá. Sí, después de todo,
0: ¿cómo tuvo que con las manos en los bolsillos?
1: Y tuvimos que estar con las manos en los bolsillos después de todos los robos escandalosos que hubo.
0: ¿Usted vio a Estudiantes Central?
1: Sí, lo vi.
0: ¿Fue robo?
1: Vergüenza.
0: Bien. Sí estuvo a la noche en el Monumental de Fierro, sí, en la despedida
1: hermosa
0: de Pulga.
1: Despedida. Y tocando el tema, volviendo a de la gente de Atlético que quería voltear esto, yo pensaba, ¿qué tan lejos estaría de que San Martín algún día también pueda hacer lo mismo con algún jugador histórico, con algo, y que sería hermoso vivirlo? Porque yo no entiendo esa gente que dice, no, pero el Pulga se fue mal. Bueno, a ver, ¿mal de qué?
0: ¿De qué se fue? Porque eligió. Ver, porque sí. Hubo un club que puso mucha más plata que Atlético.
1: Y sí, y aparte con todo lo que le dio Atlético, no podés decir, no, yo no voy porque se fue mal, no quiso volver. Terminó volviendo. Después de todo lo que hizo en Atlético, ya más no le podés pedir. Y aparte, andá a disfrutar, porque había un montón de personas que con su familia, chiquitos, con camisetas de Atlético, con camisetas del Pulga.
0: Fue mucho la familia.
1: Fue toda la familia. y fue un evento hermoso. La verdad fue un evento hermoso y entretenido, en especial el partido de usted.
0: Sí.
1: Pedir. Y aparte andá a disfrutar, porque había un montón de personas que, con su familia, chiquitos, con camisetas de Atlético, con camisetas del
0: Pulga. Fue mucho la familia.
1: Fue todo.

0: estábamos alrededor. Si usted, ay Dios,
1: no, si Pérez metía, si Pérez metía el gol, la volea que agarró de tan lejos y la metía, sí, había que ser, era como el Coco Basile, tenés que cerrar el estadio.
0: Sí, cuando le pegué a la pelota empecé a soñar, viste, y seguía afuera. Me comentaba alguno, dice que en la popular alguno dice, uy, ahora hay que aguantarlo en la radio mañana. ¿Sabés que tenía que aguantarme en la radio hoy? Yo tendría que haber filmado el vestuario. Ale, Ale Rosas, si vos entrabas a ese vestuario te largabas a llorar. Eran 21 niños, ¿sí? Después apareció Palito Palomba dentro del vestuario para abrazarnos y demás. El Colo Pedraza, que estuvo, no pudo jugar, pero era el 22, estaba también dentro del vestuario. El Ángel Guerrero, ¿sí? Vos, pendejo, que usás el X, a vos te estoy hablando. Preguntá a tu papá quién es el Ángel Guerrero, quién es Víctor Hugo Palomba. Pero escuchá un poquito, lee un poco de historia, chango y mierda. Dejá de ver qué pasa hoy día, que te crees que estás en el Manchester City. Toda la vida no fue Atlético lo que soy, ¿eh? Disfrutá los 12 años de primera, que tuvo 11 en el Argentino A, y cuando pudo salir dijeron, salimos del infierno. Pero preguntale a lo más grande, hijo. No repitas como Lorito las cosas.
1: Y sí, y en que su momento tuvo que ver a su clásico, que se, siempre ascendía, todo.
0: Cuatro, San Martín llegó cuatro veces, tres veces a primera ante Atlético.
1: Sí, y ahora con toda la realidad que vive Atlético, estás quejándote a cada rato de todo.
0: Todo, no, pero ¿qué hace con la plata? ¿Dónde están las obras? Por Dios, ¿quién no tiene ni imágenes de lo que era Atlético hace 5 o 6 años atrás? Mirá, 5 o 6, ni decirte hace 15. ¿Sabés dónde nos cambiábamos nosotros los jugadores de Atlético Tucumán en su momento, cuando yo estuve jugando en el club, cuando arranqué? Debajo de la tribuna Bolivia, ¿sí? No había para arreglar la caldera, así que nos bañábamos en junio, julio, con agua helada, en un chorro de agua helada. Veníamos de acá del parque 9 de julio, íbamos corriendo, podíamos volver caminando, pero volvíamos corriendo al club para con el cuerpo caliente para poder bañarnos, ¿sí? Con un chorro de agua, en un vestuario obsoleto, totalmente ya, totalmente cerrado. Eso era Atlético Tucumán. Calentaban los jugadores, calentábamos en la ex cancha de Bocha. Corríamos la vuelta a la cancha de Bocha para calentar. Hablábamos con los muchachos del Verde Cepe, ya lo había charlado la otra vez con Roque Martínez cuando jugamos con él en San Martín. Y me decía, Dani, ¿cómo pueden dar mal un pase en esta alfombra verde? ¿Ustedes saben lo que era la cancha de San Martín, la cancha de Atlético en la época nuestra? Así tal cual como son muchos detalles de la liga, ¿eh? Había que tener suerte que pique bien la pelota. Y hoy son hermosos campos de juego, tremendos complejos deportivos. Atlético por inaugurar un complejo que ya lo iban a inaugurar. Sí, hermanos, de Atlético viven de Argentina, la que te pan con queso. Está tan fundido como vos. Entonces, ¿quieres? Yo también, ¿sabés lo que quiero? Comprarme un auto cero kilómetros. No llego, vengo en Uber. No tengo ni para una motito, pero quiero comprarme un auto cero kilómetros y laburo de lunes a lunes. Me mira por ahí la gente que está conmigo. ¿Qué hace? Domingo a las 5 de... Y mandando mensajito a ver si cómo consigo un sponsor para poder amortizar. ¿Sí? Porque entre Rafaela y Jujuy, el costo que tuvimos nosotros es 500.000 pesos de gasto. ¿Sí? Medio millón de pesos gastamos. Vos no podés sacar 20 lucas para verlo a San Martín. Nosotros pusimos 500 lucas para ir.
1: Y nosotros vamos, porque hay otros que no van, como también que recién hablabas de LPF, relatan desde un televisor en Buenos Aires.
0: ¿Qué si no tienen idea?
1: No saben.
0: En un momento dice, corre, viene, va a venir el córner, y la tenía sana, la pelota estaba sacando el arco.
1: Sí.
0: Ah, bueno, ya lo hicieron, dice la garra, para que te den una idea que no juegue, no lo están viendo. O sea, no están en la cancha, están sentados frente a un televisor en Buenos Aires. Esa es la pelota que te dan. ¿Y vos vas a hacer lo mismo con San Martín? ¿Vos también lo vas a ver por televisión? ¿No vas a ir a la cancha? ¿No vas a ir a decir presente? Veo los videos que sube la gente de San Martín de hace no mucho tiempo. Explotada la cancha, cantando. En el gol de Agudiac, en el gol de mi amigo personal, Juancito Galeano. ¿Lo recuerdan? ¿Te acordás o no?
1: Nosotros, Dani, hablábamos la otra vez con Ariel Marto, cuando San Martín estaba en el Argentino A, de cómo la gente lo fue a acompañar al equipo antes de un partido contra Mitre en Santiago, que San Martín venía mal. Y la gente hizo un banderazo y llenó lo que es la calle, la tribuna Pellegrini y Bolívar. Y después fue al playón a despedir al plantel que se fue a Santiago del Estero. Y fue como un envío anímico porque San Martín de ahí empezó a ganar y terminó ascendiendo, saliendo de ese infierno que es el Federal A.
0: Sí, señor.
1: Y San Martín pasó por situaciones mucho más complicadas que estar ahora peleando en la B ascensos. y la gente iba lo mismo a la cancha. Y ahora no entiendo por qué ese odio,
0: por eso
1: no
0: quería.

0: cumplir.
1: No, pero después te faltan el respeto lo de AFA, que te roben como te robó ayer Gimnasia de Jujuy, como algún día, alguna vez te robó Riestra en la cara. Muchacho, si uno senta respeto, y pero te van a pasar por encima. Como dice la Mirta, como te ve, te trata. Y si mal, te maltratan. Bueno, maestro, si ve la cancha vacía, dice, que venga un impresentable y le diga la cara, ya está, muchachos, ya están afuera, como dicen que le dijo a los jugadores el árbitro del encuentro. Bueno, me tengo que ir a la primera pausa, bastante polémico. La segunda pausa, bueno, bastante polémico por ahora, pero no va a cambiar. Lamentablemente, ya le voy avisando que no va a cambiar esta polémica, porque, bueno, hubo mucho de polémica durante todo el fin de semana. Tengo ya mensajes, enseguidita lo estamos leyendo, simplemente me voy a ir con pálpito a la primera pausa. 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

0: Muy bien, seguimos en Sabelo Deportivamente. Había prometido mensaje. Nos escribió Eduardo Delgado que dice: hola Dani, equipo, totalmente de acuerdo con vos y en contra de determinadas agrupaciones que trataron de boicotear por lo de la camiseta que se usó. Lamentablemente no pude estar porque estoy en postoperatorio de un desprendimiento de retina. Mejorate, Edu, mejorate. Te mandamos un beso y un abrazo muy grande acá. Si no hubiese estado ahí presente con mis hijos, aplaudo al Pulga por la excelente despedida. 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Ahí estuve viendo tu estado. Che, que la camiseta que usaste era de los infantiles. Sí, nos quedaba chiquita. ¿Qué va a hacer? Estamos gorditos. Y eso que vengo con dieta hace dos... Hoy cumplo dos semanas de dieta también por un problema de salud, por... lamentablemente me salió este tema alto de la resistencia a las insulinas, así que tengo que sí o sí chao la chatarra, chao la fritura y chao las achuras, la achura también, pero digo chao los azúcares y las harinas, así que bueno. Bien, no, el problema es solamente este del tema, así que vos mirás si la glucemia y decís, estoy perfecto, tenía 94. Va del 0,94 y lo mínimo es 0,70 y lo máximo 1,10. O sea, estoy dentro de los parámetros, pero claro, para que esto esté en 0,94, el PAC está laburando a destajo el triple que tiene que laburar para que el azúcar. Va a llegar un momento que el páncreas, como todo, va a decir: wow, ya está, me cansé de laburar, chao el azúcar, y ahí entras en una prediabetes y después en una diabetes, que es una enfermedad tan cruel y creo que es más asesina que un cáncer, pero bueno, y más dura. Pero bueno, sí.
1: Hay que cuidarse, Dani.
0: A cuidarnos, y con la dieta vamos a poder mejorar, todavía no hay medicación, así que estamos haciendo la dieta Onki. Me dice nuestro compañero de trabajo, el gran Tolo, Agustín Córdoba, que va a debutar este próximo sábado como relator, ¿sí? Oficialmente, ya lo ha hecho durante partidos de visitantes y de selección argentina, pero va a estar por primera vez en el José Fierro como relator este próximo día sábado, cuando Atlético enfrente a Barraca Central. Dice: me cortaron la luz, pero bancando desde el dial, llega muy limpio a las talitas. ¿Sí? Tremendo, dice. Así que bueno, le mandamos un abrazo muy, pero muy grande al amigo Tolo. Juancito Chico dice: hola Dani, ayer vi el partido de los primos, hicieron un muy buen primer tiempo, se cayó en el segundo, pero no lo pueden robar así. Le quiero aclarar que quien me está escribiendo es el dueño de Casa 67, mi amigo, uno de los grandes hermanos que me da la vida, Juancito Chico, que es enfermo, no es hincha, es enfermo de Atlético Tucumán, socio vitalicio, le compró la platea a su hijo, paga el anual como siempre. Está siempre. Y también escuchá lo que dice. Hola Dani, vamos de nuevo. Hola Dani, ayer vi el partido de los primos, hicieron un muy buen primer tiempo, se cayó en el segundo, pero no lo pueden robar así los árbitros. El primer gol fue con la mano y el gol que le anulan estaba 3 metros habilitado. Había 4 jujeños habilitando. Un cara dura total en línea y el árbitro. Me encanta que los hinchas de Atlético Tucumán se solidaricen con lo de San Martín y lo de San Martín con lo de Atlético, porque somos interior, somos Tucumán. ¿Sí? Si no existe San Martín, le digo, es muy difícil mantener la pasión de Atlético. Si no existe Atlético, es muy difícil sostener la pasión del de San Martín. Siempre se están mirando los primos y siempre están tratándose de mejorar, y eso es lo bueno para no achancharse, ¿no? Y que salgan en defensa entre nosotros, porque dice, si entre los hermanos se pelean, nos devoran lo de afuera. Te voy a pasar un mensajito para que lo cheque si es para el aire, Alejandro, ¿sí? De mi amigo Paladini, con el que estuvimos compartiendo el día sábado un almuerzo con los muchachos del ex equipo del Banco Provincia. Bueno, Tirapelli me está mandando 50 audios y estamos al aire, tipa, ¿eh? Si estás escuchando, a ver, yo le mando el audio. Tipa, escribime, hermano, porque me están mandando audio y estamos con Gastón acá al aire, ¿sí? Así que escribime, porque no te puedo escuchar, a no ser que vamos a una pausa, y la próxima va a ser a las 18:55. O sea, si no es apuro, en 15 te leo, amigo. Ahí está, ahí le mandamos a Tiparelli. Bueno, lo ponemos al aire, vamos a tirar unos auspicios. 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
1: Vení a conocernos.
0: Gracias, me salvaste. 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
2: Hola, Dani, querido. Volviendo a la audiencia, porque bueno, venía complicado con los horarios. La verdad, un homenaje muy merecido al Pulga, mejor jugador de la historia, inolvidable para todo hincha de Cano. Quiero, si es posible, comenta que casi el mejor de toda la noche era hecho por Daniel Pérez. Daniel Marcelo Pérez, una categoría impresionante, se ha ido a centímetros del palo. Así que bueno, mando un abrazo a vos y a todo el equipo, Dani querido.
0: Muchísimas gracias, amigo. Muchas gracias por tus palabras.
3: Era Puskás el gol. Era para el Puskás.
0: Sí. La verdad que la agarré linda la pelota. Hubiese sido hermoso por marcar. Pero marqué un gol, el primero nuestro, de cabeza. Le dije al Petete Hernández. No está grabado ningún gol. Pero en el vestuario le dije, solamente vos, Petete, me podés hacer un gol de cabeza. Yo mido 1,87 m, pero no soy bueno de cabeza. Obviamente que si viene la pelota, cabeza, sé definir. Pero no soy un tipo que vas a tener que marcar mucho en el área, que yo voy a saltar con un defensor y le voy a ganar el área. No, prácticamente nulo. Así que lo más bajo que yo, lo aprovecha, porque los más grandotes me van a marcar a mí y no sabe, ya estoy contando el secreto, que no me marque, más muy con que se ponga a par, listo, ya no cabeceo eso. Pero bueno, sí, muy lindo, cada vez que aplaudía. Le decía, no sé si terminé de hacer la idea, porque tengo muchas cosas juntas. Hoy me levanté bajón, ¿no? Eso le quiero contar. Hoy, no sé, hoy son esos días, ¿viste? Anoche llegó tarde, y no era por... lejos de lo que pasó con Racing y Boca, porque lo amo a Racing, pero tampoco es la muerte de que pierde un partido. Ya uno está tan ajetreado por estas autoridades, desde arriba hasta la autoridad de AFA y demás, de ver cómo la corrupción que hay es realmente repugnante, revuelve el estómago lo que está pasando en el fútbol argentino. Es vergonzoso que vaya a empezar un torneo y diga, este campeonato va a subir Gastón González y Alejandro Rosa, y termina el campeonato y sube justamente a la mierda, son adivinos, no, porque, y ve las cosas que hacen en los campos de juego los árbitros. La verdad, muchachos, yo no sé cómo pueden llegar a la casa y mirarle los ojos a sus hijos. Yo no sé, este árbitro que dirigió San Martín, con qué cara puede mirar a su familia, la cara, como se le ha reído en su momento el impresentable, este sinvergüenza que solamente puede dirigir porque está Chiqui Tapia en el poder. Pero después de todas las cosas que hace, no tan solo con Atlético, con San Martín y con muchos equipos más, lo hace el impresentable de Fernando Espinosa.
3: Sí.
0: Que en su momento le dijo a Colásica, ya sentate, que tenés dos partidos en primera, tengo 500 yo. Así, es impresentable, sigue dirigiendo. O Andrés Merlo, un tipo que en su pueblo natal le quitaron la escuela de árbitro porque es un inútil, no sabe hacer nada. Y cuando hace cosas que llevan a la sospecha. Pero bueno, decía... medio pinchado, bajón, capaz que el cambio de clima, qué sé yo. No, seguro, aparte. A ver, problemas son los que tiene otra gente. Problema es el que no tiene laburo, ese sí es un verdadero problema. Problema es la persona que tiene una enfermedad que no tiene cura, ¿sí? Hay verdaderos problemas, no fútbol, que quisiste salir y se largó a llover y te agarró la tormenta y no vas a poder salir porque hay una tormenta de ley. Bueno, esos son problemas, tiene que no tiene techo hoy, ¿sí? Esa persona sí tiene un problema bastante, bastante grave. Bueno, me decías, vamos a dejar Central y Estudiantes, vamos a dejar Racing y Boca, sabemos lo que pasó, pero de pronto San Martín vuelve a hacer un excelente primer tiempo. El segundo tiempo, más allá que yo también creo que el segundo del empate,
3: sí,
0: es el gol que es con la mano. Repito, hasta podemos discutir y decir,

0: hubiese cobrado penal y no gol.
1: De hecho dijo un jugador, Molina, el jugador de Gimnasia de Jujuy, que a Miconi le dijo que si no era gol era penal.
0: Claro, claro, claro, claro. Es más, vos fijate que la marca del jugador de Bianchi es el jugador.
1: Sí, Bianchi, Octavio Bianchi. Bueno,
0: y lo marca Parmizzari. Que ni Parmizzari, ni el arquero, ni San se percatan de protestarlo al gol. Porque es una jugada rápida, el agarrón, no da vuelta. Yo no sé si pega en hasta me queda la duda, porque repito, hay una televisación hecha para poder hacer lo que están haciendo. Pues vos fijate que al principio no te daban el gol.
1: No.
0: Pasar hasta que, bueno, no le quedó otra que mostrarlo. Y el gol son repeticiones desde lejos.
1: Sí.
0: Entonces, bueno, el gol no sabe si pega en la mano de este Bianchi o en la mano de Parmizzari. La verdad que no sé en quién pega. El tipo lo gritó al gol. Pero más allá de eso, y lo lamentable de lo que ha pasado con el Fossa Ferreira, que era un tipo que era una garantía por arriba, y de pronto, al no tenerlo, epa, se quiso cortar la luz. De pronto, al no tenerlo, al Fossa, y es una defensa que me parece muy flojita la de San Martín. Sí. En un minuto le hicieron dos goles.
1: Sí, y dos veces el mismo gol, casi, desbordando por la banda de Salazar. Que Salazar había salido en ese momento, había quedado afuera por un pelotazo en la cara. Y estuvo más de un minuto afuera, que también era una de las quejas que tenía el banco de suplentes de San Martín. Porque Salazar estuvo más de un minuto afuera y llegó los dos goles por la banda derecha.
0: Claro. Lo de Salazar, ¿estaba en el suelo o Salazar estaba afuera?
1: Salazar sale. Sale porque recibe un pelotazo
0: en la cara, estaba viendo.
1: Y termina saliendo. Y estaba afuera, todavía no le habían dado la orden para ingresar.
0: ¿Cuándo es el gol?
1: Sí, claro. Y en el segundo también. Es a Guillermo Rodríguez quien desbordan y terminan tirando en el centro. Y que bueno, Parmizzari creo que estuvo más pendiente en estar peleando con Bianchi que en defender. Sí.
0: Bueno, pero llamaba la atención de todas maneras para el cuerpo técnico de San Martín. Que en un minuto dos goles.
1: Y dos goles parecidos.
0: Más allá de que estaba con Díaz y San Martín y que era justo el puesto ese. Y a ver, amigo, en cualquier equipo de fútbol se lesiona el 2 y baja alguien a cubrirlo.
1: Sí.
0: Y tenía que estar cubriendo a alguien ahí. ¿Sí? Hasta que vuelva el jugador de San Martín. Una vez que volvió, listo, pasamos. Baja el 8, baja de 4. El delantero baja de 8. Sí, celebro. Celebro, bueno, no había otra que buscarlo al triunfo, y celebro haberse ido a buscar a todo nada el partido con Gimnasia. Y tuvo el gol, y bien hecho, porque tuvo bien hecho el gol. Ya después de la pausa vamos a escuchar la palabra del técnico de San Martín, la nota que le hizo Matías Pérez Arias junto a Facundo Juárez. Llegaron, sí, dígame, ¿qué dice?
1: No, que acá nos manda nuestro compañero Agustín Córdoba una noticia buena. Que Daniel Osvaldo fue trasladado y evoluciona tras su internación. Recordemos que Daniel Osvaldo había sido internado por un derrame pleural y una infección pulmonar. Y ya el jugador se encuentra consciente, estable y ya puede comer por sus propios medios. Sí, por suerte está bien.
0: Otro mensaje, ¿no? Que no estoy totalmente de acuerdo, sé que no está escuchando, no voy a decir de quién es el mensaje. Dice: lo del Pulga fue una fiesta, faltó gente, un estadio a 60-70% de capacidad, pero bueno, los comisión directiva operaron para que no vayan, ni pueden despedir al máximo ídolo. Otra cosa lamentable fue la producción, dice: contrataron gente de San Martín en la transmisión, edición, fotógrafo, etcétera, etcétera, solo eso, sí, la verdad que sí. Hay cosas que estoy de acuerdo, hay cosas que no. En un 60-70% también era un sábado a las 21:30. Mucha gente, por ejemplo,
1: una opinión muy parecida a la de Marcelo Orellana. Esa opinión,
0: sí, es discípulo. Pero digo, yo creo que estaba más de un 70%. En ningún momento, ni por cerca de un 60%, porque la prida estaba totalmente colmada. Además, si miran una de las fotos que yo subo. Está la prida totalmente colmada, la Chile como siempre, la Bolivia como viene siendo, pero con más gente que cuando juega por los puntos Atlético Tucumán, y la platea estaba totalmente llena. De ahí, más allá de eso, dice, no, es imposible que haya menos de 10.000 personas, Sarasa. Imposible de que haya menos de 10.000 personas.

0: porque la cancha de Atlético es para 35.000 personas, y si vos me estás diciendo hay 10.000 personas, estamos hablando de menos del 50% de la gente. El 50% de la gente sería 17.000 personas. Y la Laprida estaba bote a bote de punta a punta. La Bolivia estaba en un 40%, un 50%, y la Chile como está siempre. Sí es verdad que mucha gente se fue antes de que termine la despedida.
1: Sí.
0: Mucha gente. Pero si vos ves cuando está terminando el partido de los viejitos, ahí tenés la cantidad exacta de gente que había, ¿sí? Y vas a ver vos del lado de la platea, del lado de lo que era la Laprida, que hay fotos, por eso te digo, ¿sí? Y no, jamás en la vida hubo 10.000 personas. Puede ser que hayan pagado, puede haber que hayan pagado 10.000 personas a la entrada. Recordemos que los chicos menores de 12 años con un mayor pasaban gratis. Todos los jubilados pasaban gratis. Entonces, pueden haber pasado 10.000 personas por boletería, pero más las entradas de protocolo, más las entradas de sorteo. Bueno, BTP inclusive también. Bueno, hay muchas cosas para quejarse, ¿no? Pero bueno, no es momento de quejarse, es momento de decir, lo aplaudieron, la gente se emocionó, ovacionaron a Capezarría. Sí, Capezarría se llevó, después del Pulga, creo que el aplausómetro estuvo el Pulga, el Capé y el Flaco Pereira.
1: Sí.
0: ¿Sí? No sé si coincide.
1: Sí.
0: Pero...
1: Y cuando hizo el festejo, el Capé, también explotó.
0: Claro. No sé, dice la Chile casi vacía. Estaba toda la barra, estaba toda la tribuna de Chile. Yo estuve en la cancha. Estuve de dentro de la cancha, miraba las tribunas. Y bueno, la verdad que no veo el casi vacío de la Chile. Pero bueno, lejísimo de ser 10.000 personas que estuvieron en la cancha Atlético Tucumán. Yo creo que aproximadamente 20.000 personas estuvieron en la cancha Atlético. Cuenten las plateas nomás, cuántos son. Y la platea, yo terminó el partido nuestro, nos bañamos, salí, me senté en el sector 3. Después me fui al sector 2. El sector 2 estaba totalmente ocupado. Sí, no es que no había un lugar, pero había muy poquitos lugares por fila. En el sector 3, donde vi el primer tiempo del Pulga, también estaba en un 70-80% esa platea. No vi el sector 2 desde ahí. Y cuando terminamos el partido, repito, levantamos los brazos y miramos a todo alrededor. Mucha gente estuvo y se fue. Creo que en el entretiempo del Pulga hubo mucha gente que se fue. Y claro, es sábado a la noche, seguramente. A ver, el Turco Salomón, por ejemplo, no estuvo atajando, no estuvo jugando con nosotros, el arquero, porque su hija ya tenía la función en el Teatro Alberdi. Y así, mucha gente con la que yo hablé y que no podía, porque ya tenía un evento, un casamiento, un 15, y que, bueno, lamentablemente no pudo estar. Pero bueno, sea o no. Ah, me dice Satana Páez también fue muy aplaudido. Sí, es verdad. Satana Páez también estuvo muy... fue muy aplaudido. Bueno, me voy a la tercera tanda. Tengo el servicio informativo. Pegamos la tanda y volvemos con mucho más a verlo deportivamente. 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
12: Varias ciudades de la provincia de Córdoba sufrieron graves destrozos tras la caída de granizo durante el paso de un sistema de mal tiempo que azota a la zona con tormentas y precipitaciones. Las zonas afectadas en las últimas horas por la caída de granizo en algunos sectores del tamaño de una pelota de golf fueron las Sierras Chicas y el área metropolitana de Córdoba. El Servicio Meteorológico Nacional mantiene bajo alerta amarilla a Córdoba por lluvias intensas a lo largo de este lunes, por lo que todavía continúa el sistema del mal tiempo. El Niño impacta en la provincia con tormentas y precipitaciones, algunas localmente fuertes, principalmente en zonas serranas, centro, norte, sur, sudeste y este. El fenómeno podría incluir ráfagas, granizo, actividad eléctrica, abundante caída de agua en periodos cortos y reducción de la visibilidad, remarcaron.
11: Nacionales.
12: Los pagos con QR y

0: transferencias siguen ganando popularidad en la Argentina con un crecimiento mayor al 60% en agosto, mientras cae el uso del efectivo y las tarjetas físicas, según detalló el informe de pago minoristas del Banco Central. El reporte refleja una consolidación del ecosistema digital que desplaza gradualmente al uso de efectivo en cajeros al plástico tradicional, lo que se evidencia en QR y el cheque electrónico alcanzan récords de participación. Las operaciones realizadas mediante códigos QR interoperables alcanzaron las 117,2 millones en agosto, lo que representó un incremento del 67,5% interanual y sumaron 2,9 billones de pesos, dando un salto de 62,9% en términos reales.
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0: Seguimos en Sabelo Deportivamente. 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Dicho sea de paso, Montero, Gonzalo salió a bancar al Ciruja el día de hoy en un posteo. 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Bueno, ¿le parece o no le parece que lo escuchemos al técnico Alejandro Orfila hablando con los periodistas? Impotencia, en un momento dado de la imagen, la puede
1: casi
0: ver.
1: Se larga a llorar.
0: Sí, ¿no?
1: Sí.
0: Quiero que, por favor, los invito a nuestras redes, el Instagram, arroba Sabelo Deportivamente, verificado. Ustedes podrán entrar y van a chequear la nota hecha por nuestros compañeros que estuvieron en la Tacita de Plata. Y hay un momento dado que se le ponen vidriosos los ojos, se empieza a tocar. Y el tipo está a punto de llorar de la impotencia, la bronca, el odio que tenía por lo sucedido. Pero basta de presentación, basta de palabras. 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Escuchamos a Alejandro Orfila.
2: El equipo volvió a ser protagonista nuevamente, superamos al rival, hacemos goles, creamos muchas situaciones, pero pagamos caro algunas situaciones, ¿sí? Y eso es lo que nos está llevando a que no ganamos cuando superamos todo el tiempo a los rivales, ¿viste? Y me enoja mucho. Y como te decía antes, en la fecha pasada, no voy a bajar los brazos en lo más mínimo. Le voy a dar para adelante con los jugadores para hacer lo posible para intentar lograrlo de entrar al partido. Sí. Hablamos siempre de lo mismo, ¿viste? Después de cada partido. Y bueno, esa es la realidad. Pero le vamos a dar para adelante. Sí, lo que veo que es muy bueno, que el equipo se impone siempre ante todos los rivales. Siempre superamos a todos los rivales. Siempre. Y no ganamos. ¿Viste? Y el responsable soy yo, el que no ganamos.
3: Sobre las líneas que puedes dejar sobre este partido, ¿no? Que terminó una jugada muy, muy polémica sobre el final.
4: Bueno, muy muy enojado. Hacía rato no me enojaba tanto. Esa es la realidad. El equipo volvió a ser protagonista nuevamente. Superamos al rival. Hacemos goles. Creamos muchas situaciones. Pero pagamos caro algunas situaciones, ¿sí? Y eso es lo que nos está llevando a que no ganamos cuando superamos todo el tiempo a los rivales, ¿viste? Y me enoja mucho. Y como te decía antes, en la fecha pasada, no voy a bajar los brazos en lo más mínimo. Le voy a dar para adelante con los jugadores para hacer lo imposible para intentar lograrlo de entrar al reducido. Pero hablamos siempre de lo mismo, ¿viste? Después de cada partido. Y bueno, esa es la realidad. Pero le vamos a dar para adelante. Sí, lo que veo que es muy bueno, que el equipo se impone siempre ante todos los rivales. Siempre superamos a todos los rivales. Siempre. Y no ganamos. ¿Viste?
2: No se equivocó, no se equivocó. Primero nos equivocamos nosotros. Yo me equivoco primero. ¿Me entendés? Esto es así. Pero encima me da más bronca, discúlpame. Me da más bronca porque yo sé lo que están sintiendo los jugadores ahora. Lo tengo claro. Lo mismo que el dirigente. Lo mismo que el hincha. Lo mismo. Debe estar recontra caliente igual que nosotros. ¿Me entendés? Pero hay que ganar. Porque vos haces todo para ganar. Este equipo hace todo para ganar. Vos lo acabas de decir. Todos los partidos hablamos de lo mismo, que superamos a los rivales. ¿Me entendés? Ella, que el otro día yo tuve un intercambio, que tus preguntas siempre son muy valederas, capaz que estadística, ¿no? Que es real. Decime cuántas situaciones de gol creamos. ¿Me entendés? y nosotros quedamos con un jugador menos, 7 minutos afuera del campo. Amigo, matame ante la cancha. Estamos jugando finales, ¿viste? Entonces son las cosas que tenemos que ser más inteligentes nosotros, ¿viste? Pero bueno, yo soy el responsable. Siempre soy yo el responsable.
1: Se hace para traer a los jugadores de lo que pasó del gol anulado, de cara a lo que se viene, de la bronca y de todo eso que se está viviendo ahora.
2: ¿Se nos va a pasar? ¿Y cómo hay que hacer? ¿Y volver a que otra vez salió a la cancha y otra vez hacer lo que hace San Martín para superar a los rivales? Como lo hacemos, futbolísticamente encima, con muchos méritos. ¿Me entendés? Con muchos méritos. Pero también nosotros somos responsables de algunas cosas. Nosotros también somos responsables de algunas cosas. No me vuelvo a repetir, no me voy a hacer nada de decir el árbitro. Hay cosas que nosotros somos responsables. Y tenemos que solucionar. El fin de semana hablamos lo mismo. ¿Me entendés?
3: Se entiende, ¿no? Y el contexto del partido, pero se vio, no sé, fue el partido con Rafaela, se vio por ahí en algún punto el retroceso del Platense para tratar de ayudar y contrarrestar en eso que estaba sufriendo tanto San Martín en la línea defensiva. Hoy se vuelve a escapar y en cortos minutos, me imagino que por el trabajo por ahí.
2: Clarísimo. Recontra enojado. Quedan 5. Lo vamos a intentar a morir, te lo puedo garantizar. Lo vamos a intentar a morir. Pero estoy recontra molesto porque lo que te decía, ¿viste? Jugamos muy bien, vos. ¿Me entendés? No, yo te puedo asegurar que no hay equipo en esta categoría que juegue con nosotros. No alcanza para nada. Lo que tenemos que ganar. Tenemos que terminar lo que pasemos en el campo, ¿viste? Pero bueno, después en línea se equivocó.

0: 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Bueno, la palabra, decíamos, ¿no?, entre el odio y la impotencia del técnico de San Martín. Y la verdad que es lamentable, ¿eh? Es lamentable.
1: Yo creo que por cómo se dio el partido, se te mezcla todo junto. Porque hablábamos, ¿te acuerdas en la semana, Dani, que sacar un punto en Jujuy era bueno, no era malo? Sacar un punto en una cancha tan complicada contra un rival peleando el primer puesto era un agua en el desierto para San Martín.
0: Sí.
1: Pero por cómo se dio el partido, que en el primer tiempo San Martín fue claramente superior a Gimnasia de Jujuy, y que después en el segundo tiempo te metan dos goles en cinco minutos.
0: Me dijo un hincha Atlético, estaba viendo el partido de San Martín, gana 2-0, ah, se lo saqué. Al rato, mire, estaba 2-2. Le dije, en

0: Un minuto le hicieron dos goles a Martín.
1: Sí, sí, sí, fue una ráfaga de Gimnasia de Jujuy donde no estaba Salazar, que lo dijo claro Orfila en conferencia de prensa. En este momento te tienen que matar para sacarte de la cancha.
0: Che, buena la actuación de San de nuevo, ¿no?
1: Sí.
0: Volvió a
1: sí,
0: ser.
1: Sí. Estuvo muy bien porque en el primer tiempo se tapó dos, tres pelotas.
0: Hay
1: muy
0: una que mete un bombazo cruzado hacia el rincón, que se estiró todo y metió el manotazo, sí, y la sacó. Después un quemarropa, casi un penal en movimiento. No, la verdad
1: un desvío de un centro que era gol.
0: Sí, sí,
1: porque
0: sí,
1: la termina desviando último momento un jugador de Gimnasia de Jujuy. Y volvió a tener muy buena actuación Darío Sam. Quien no me gustó su partido para nada, bueno, fue Víctor Salazar y Parnizari. No me gustaron el rendimiento de ellos.
0: Parnizari pasó a ser otro tipo de jugador después de la salida del Fossa, ¿no?
1: Sí,
0: con el Fossa
1: sí,
0: eran muy firmes los dos. Dejó de jugar el Fossa y bueno, no sé si no le tiene confianza al muchacho que juega con él. El gol que era Galván de cabeza,
1: oh, también un corner. Impresionante, sí.
0: Le ganó a todo. A ver, vamos a ir por lo positivo. Se vio un San Martín.
1: El primer tiempo fue muy bueno.
0: Pero se vio un San Martín, inclusive en el segundo tiempo, metiéndose atrás y todo lo que vos quieras,
1: sí, porque...
0: lo que vos quieras.
1: Sí.
0: Pero no se vio, estaba jugando el que está peleando el ascenso.
1: No.
0: Con el onceavo.
1: Y de hecho lo remarcan todos los hinchas de Gimnasia de Jujuy, que fue un papelón, que dice. Parecía que Gimnasia de Jujuy era el equipo que estaba peleando por ser el reducido y no por pelear el primer puesto.
0: Sí, señor.
1: El mismo Pellerano lo dijo, que se sorprendió y que no se esperaba para nada toparse contra un rival así. Y la verdad que San Martín, en el primer tiempo, tranquilamente se podría haber ido incluso más de 2-0, porque jugó muy bien. Había jugadas en las que hacían una transición de pases Briñones, Carvajal, Granero, que le mataba todo el mediocampo a Gimnasia de Jujuy. Y así empezaron a llegar los goles.
0: Dice el señor Meija que, y si le cambian el compañero todos los partidos no puede afianzarse. ¿Pero por qué le cambian el compañero a Parnizari? ¿Por suspensiones o por gusto del técnico que no encuentra, digamos, el compañero ideal de Parmizari?
1: Para mí, porque no encuentra el compañero ideal. Porque Galván se había quedado con el puesto después de que no estaba el Fossa y no rindió. Y Guillermo Rodríguez, para mí, anoche, pese a que, bueno, queda pagando los dos goles porque tiene que salir a cubrir el puesto de lateral derecho y no quedaba nadie cubriendo lo que es la defensa. Pero para mí, Guillermo Rodríguez no tuvo una mala actuación el día de ayer. Es que yo creo que el día de ayer son pocos los jugadores que puedes marcar que no tuvieron una buena actuación, porque rindieron casi todos, aunque por lo menos 45 minutos, porque si bien ya en el segundo tiempo Carvajal ya está en un momento ya estaba fundido y que tiene que terminar saliendo.
0: Bien, me manda mensaje Dani Abello, ¿sí? El papá de Danielito Abello, y es un audio, no sé si para ponerlo en público o es derecho para mí. Gran oyente. Hoy estuve con un policía en el Banco Nación y me dijo, ¿lo viste? ¿Lo veo a Daniel? Sí, lo veo a Daniel. Verlo que chocarlo, mamita, quería andar a chocarlo al Dani. Ahí le mandé, don Rosa.
2: Ahí chequeamos.
0: Pero bueno, yo digo que lo positivo de esto, vuelvo a sacar de este San Martín, es que le ha jugado a un equipo que está. Bueno, perdió Temperley.
1: Perdió Temple.
0: ¿Cómo quedó la tabla de posiciones presentada por Satsai? 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
1: Quedó puntero Tristán Suárez con 57, que le ganó a Midland con uno menos. Después quedó en el segundo puesto.
0: De visitante
1: puesto.
0: Ganó,
1: sí,
0: encima.
1: De visitante encima. Gimnasia de Jujuy quedó segundo con 54 y Temperley tercero con 53.
0: Paramos ahí, sí. Lo escuchamos al amigo Daniel Abello, presentado por Nacida en un vestuario de fútbol, desarrollada por un grupo de jugadores profesionales, Quiricocho Fútbol Company, San Martín 753, Galería Florida, local 12.
3: Hola amigo querido, ¿cómo andás? Te estoy viendo por YouTube.
2: A ver si manda un saludito para aquí, para base de Atenas. Estamos con el cabo

0: Ovejero Carlos, a ver si mandó un saludito, estamos viendo, ¿no?
1: El saludo siempre para el amigo Ovejero, pero especialmente para Daniel Abello, un gran amigo de la vida, estos amigos que te da el fútbol, y que debería cumplir el sueño de algún día San Martín Atlético de tener a su hijo vistiendo una de las camisetas de alguno de los dos equipos grandes. Se formó, hizo todas las inferiores en San Martín, pero hoy le decía, ¿no? Hoy le decía a los muchachos, los leños, le digo, Tomás Cuello, es Tomás Cuello, gracias a que se fue de Atlético Tucumán, porque si él seguía, el señor, que muchos hinchas atléticos sí lo tienen de ídolo y se persignan cuando vean, sí, al señor Ruso Zielinski, no lo hacía jugar. Lo hizo jugar 4 partidos, anduvo bien 3 partidos, fue el primer cambio.
2: Siempre.
1: Y en el cuarto, que fue un desastre atlético, también lo sacó y después no lo puso nunca más. Si él no se iba, Tomás Cuello no hubiese sido lo que es y no le hubiese ingresado
2: uno,
1: la plata.
2: Es uno de los mejores jugadores del Brasileirao ahora, Tomás Cuello.
1: Bueno, y aquí tenemos a Danielito Abello, campeón con Gimnasia y Tiro de Salta, pasó por diferentes clubes, en todos los clubes que pasó, siempre dejando lo mejor de lo mejor, una imagen como persona y como jugador. Así que bueno, deberían, repito, ¿no? Deberían, hay que mirar un poquito más para adentro y dejar de mirar para afuera, de ir a buscarlo. No lo busqué mal, Fosa Ferreira, lo tenía Daniel Abello, que puede ser la solución para el equipo. La zona baja, la zona donde nos interesa San Martín, presentada por cuando un chico entra a la cancha, sale de la calle, siempre apostando al deporte, Federico Mazo, ministro de Desarrollo Social.
2: Te digo, Dani, del séptimo puesto, porque quedó todo apretado. Del séptimo puesto quedó San Martín de San Juan con 45 puntos, que perdió por goleada frente a Patronato en Paraná.
1: 3-0.
2: Maipú, que le ganó a Temple y quedó octavo con 44 puntos.
1: Ese es el último clasificado,
2: sí,
1: 44.
2: El último clasificado. Bien. Y ahora vienen los tres que están ahí pegados. Colegiales, que le ganó a Chacarita y lo hunde en el descenso, 43 puntos, noveno.
1: ¿Colegiales tiene que jugar con San Martín?
2: Sí, en Ciudadela.
1: Bien.
2: La última fecha.
1: Bien.
2: Atlético Rafaela, décimo con 42 puntos. Y San Martín, un décimo con 40 puntos.
1: 40 San Martín y el décimo segundo Quilmes con 38. ¿También juega con San Martín Quilmes en Ciudadela?
2: No, en cancha de Quilmes. Bueno, en la anteúltima fecha.
1: Con Quilmes me gusta jugar de sí, visitante, ¿sabe por qué?
2: Porque
1: a San Martín le va mucho mejor
2: sí,
1: en Quilmes que en Tucumán con Quilmes. Sí. Algo que son esas cosas raras de la
2: vida. Es increíble, es algo que yo hablo con un colega que es hincha de Quilmes, dice, acá en cancha de Quilmes no tienen de hijo.
1: Sí.
2: Vemos la roja y blanca y nos ganan. Hay que ver, porque quedó, yo creo que el punto no es malo, el único problema es que justo se dio la cosa que ganó Colegial y ganó Maipú.
1: Sí, permitime hago un paréntesis, me vuelvo a meter en lo del sábado a la noche. Quiero agradecerle públicamente, acá desde Radio Tucumán 97.1, sábelo deportivamente, a un amigo, un colega, amigo, un periodista de la hostia, toda la experiencia en la Gaceta, Carlitos Guardi, que estuvo el día sábado en el Monumental José Fierro, que el periodista, el fotógrafo, tomando todos, inmortalizando todas las imágenes, los viejitos, la previa del Pulgar Rodríguez, y me está pasando toda la foto acá. Tengo una foto con uno de los mejores jugadores de la historia de Atlético Tucumán, Víctor Hugo Palomba, a quien le tengo una admiración bárbara, tiene una humildad palito divina, que me invitó a su bar, así que le mando un abrazo muy pero muy grande, y el abrazo gigante a Carlos Guardi, siempre charlábamos, siempre hablábamos, tipo muy medido, algunas veces cuando se me sale la cadena, inclusive es mi cable a tierra, así que el abrazo de siempre, Carlito Guardi, sos un capo, gracias hermano. Bien, me decía, el tema está ahí, ¿no? Los que
2: están peleando por ingresar al reducido.
1: Claro.
2: Quedaron todos muy pegados. Y estaba repasando, por ejemplo, Dani, Maipú, que es
1: sí,
2: de los equipos de los últimos que está ingresando al reducido, tiene un partido complicado porque tiene que ir a jugar de visitante frente a Nueva Chicago. Un Nueva Chicago que empezó, le ganó Almagro y despegó un poco de lo que es esa lucha por el descenso.
1: A ver, yo quiero entrar también porque ya estoy chusma, ya quiero ver la tabla igual que vos, porque acá está muy amontonado, ¿no? Lo que es no así veo lo que es la otra tabla, la de la zona donde Ferro ya le sacó 6 puntos.
2: La lucha por el descenso.
1: A ver, yo quiero entrar también porque ya estoy chusma, ya quiero ver la tabla igual que vos, porque acá está muy amontonado, ¿no? Lo que es no así veo lo que es la otra tabla, la de la zona donde Ferro ya le sacó 6 puntos a Morón.
2: Sí, perdió 2 seguidos Morón.
1: Sí, 61 tiene Ferro.

0: En la zona baja del descenso sí está peleada ahí la zona.
1: La zona baja del descenso es muy importante por los equipos que están peleando por no descender.
0: Sí, pero digo, de esta zona, 29 a Casuso, 31 San Miguel, che, que el año pasado era protagonista, hoy está descendiendo. Mitre de Santiago del Estero, que es el equipo del teóricamente que son ayudados, que ahí está Mitre peleando. Mira, está a un punto del descenso Mitre de Santiago del Estero. Central Norte de Salta está con 32, también a un punto del descenso. A dos puntos está All Boys del descenso. A tres descenso está San Telmo, que metió una buena victoria el fin de semana, le ganó
1: 2-0 a Mitre de visitante.
0: Racing de Córdoba está con 36, se aleja un poquito, así que está a 5, digamos, el más alejado. Y Defensores, 36, ya estamos llegando.
1: Campodónico lo agarró a Defensores de Belgrano en su zona de descenso y ya despegó.
0: Bueno, aquí, justo aquí, no.
1: Justo acá, sí.
0: Bueno, Chicago, me decías, ¿tenés la próxima fecha?
1: Tengo la próxima fecha.
0: Bueno, vamos a presentar la próxima fecha y lo necesito a mi operador. Porque voy a decir, señora,
2: justo iba a cocinar.
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1: Bueno. Tenemos para repasar lo que es primero la zona B, que es la zona que nos interesa.
0: Sí, señora.
1: El día sábado arrancan los partidos con atención el partido este, Dani. Temperley, Gimnasia y Grima de Jujuy.
0: El segundo, Gimnasia de Jujuy con 54, va a estar visitando a Temperley con 53.
1: Juegan también Tristán Suárez contra Quilmes, en cancha de Tristán Suárez.
0: En cancha de Tristán Suárez, el inmediato perseguidor de San Martín, que está a dos puntos, tiene que visitar al puntero del campeonato.
1: El día domingo tenemos Agropecuario frente a Midland.
0: Para Agropecuario Midland. Agropecuario está a 6 puntos y a 7 de Maipú, que es el último clasificado. Mientras que Midland está con 47 a 4 puntos, el último que no clasifica, que es Colegiales.
1: Y ojo con este, porque este partido todavía se está viendo si se juega con público o a puerta cerrada. Chacarita frente a Patronato.
0: Chacarita, Patronato. A ver, lo voy a buscar a Patronato. ¿Dónde me anda Patronato?
1: Abajo está.
0: Patronato, otro punto de diferencia, Chacarita, Patronato es el antepenúltimo, es el último que se está salvando. Y Chacarita descendiendo en este momento con 30 puntos, el que yo creo que está virtualmente descendido, ya es Güemes. ¿Cuántas fechas quedan?
1: 5 fechas.
0: Sobre 15 puntos en disputa, Güemes está a 11 puntos de Patronato.
1: Güemes, que va a estar jugando frente a Colegiales.
0: Bueno, yo creo que ahí lo van a terminar de sentenciar.
1: Sí, y San Martín de San Juan frente al Magro.
0: San Martín de San Juan, 45 puntos, otro de los rivales que podemos estar apuntando, contra Almagro, con 35, pero que no se puede dormir, porque está a 5 de Chaca, que es el último que está descendiendo.
1: Rafaela frente a Atlanta, en la Casa de la Crema.
0: Bueno, ahí me parece que Atlanta... Pero bueno, Rafaela con 42, dos puntos arriba de San Martín, ese es el problemita. Que vos lo tenés, si viene a Maipú a 5 puntos, a 4 puntos, perdón. Pero de Colegiales, ¿con quién juega Colegiales, me dijiste?
1: Güemes.
0: Con Güemes. Bueno, ¿Maipú?
1: Maipú juega el día lunes frente a Nueva Chicago. Recordemos que San Martín cierra el día domingo 18:30 frente a Gimnasia y Tiro de Salta.
0: Bueno, San Martín, Gimnasia y Tiro. Gimnasia y Tiro hoy está con 48 puntos, a 9 del puntero. Ya, olvídate. Para abajo, Gimnasia y Tiro está a 4 del último, que está a 5.
1: Sí.
0: Y este Gimnasia y Tiro también va a tener ojo.
1: Sí, ojos viene, en la nuca. Viene bien, pero que una polémica, Dani, que se armó un revuelo el día domingo donde le ganó Gimnasia y Tiro. Habló Nicolás Rinaldi, uno de los goleadores del día del partido, 10 alto, y tiró una frase picante en conferencia en prensa charlando con la transmisión del EPF Play. Esperemos que ahora la dirigente ponga al día, dijo.
0: ¿Quién dijo eso?
1: Nicolás Rinaldi, jugador el número 10 de Gimnasia y Tiro de Salta. Durísimo.
0: Yo no entiendo.
1: No entiendo.
0: ¿Por qué lo ayuda la Gimnasia y Tiro y no pagan los sueldos?
1: Pero durísimo, innecesario, me parece el comentario que tiró estando en conferencia de prensa. Así que veremos.

0: Porque Gimnasia y Tiro levantó un montón desde que llegó Asconzábal. Porque sí, al TT Quiró lo había dejado en zona de descenso.
1: Sí, que el Vasco Asconzábal y el Zurdo van a estar el próximo
0: domingo
1: en la Ciudadela.
0: 18:30 horas.
1: Che, acá le agradecemos al fotógrafo de la... ¡Qué foto me... Osvaldo Ripoll! Muchísimas gracias, Osvaldo, La verdad que un capo se metió, nos sacó foto a todos, no vino a que, che, para hacer plata, nada. La verdad que lo hizo todo de onda. Así que el abrazo grande a Osvaldo Ripoll. Gracias por los mimos, ¿sí? Ahí a la par de Carlito Guardi, el fotógrafo de la Gaceta, que me están pasando muchas más fotos que no tenía del día sábado pasado. Mamita querida, la verdad que no entiendo. ¿Sabe quién me manda aplausos en mi estado?
0: ¿Quién?
1: El Bebé Acosta. Bien. Guillermo, el Bebé Acosta, le mandamos un abrazo muy grande. Qué lástima que no haya podido estar, ¿no?, en la despedida, sí, de su compadre, el Pulga Rodríguez. Obviamente él está en San Martín, San Juan.
0: Jugaba en Paraná.
1: Espero también en algún momento que mínimamente le den la posibilidad al Bebé Acosta de decir: vengo a despedirme con la camiseta, sí, Atlético también, Tucumán.
0: Por supuesto.
1: Como en su momento pasó con el Patón Jerez, ¿sí? Con Jorge Adrián Jerez, que vino, jugó, me acuerdo que esa temporada, y cuando dijo, bueno, hasta acá llego, jugó 15, 20 minutos, pidió el cambio, le hicieron un cordón los jugadores, todo, como le hicieron a Licha López en Racing, sí, que inclusive Licha se fue a otro lado. Así que espero que al Bebé Acosta, porque se merece, porque es un muchacho que dejó alma, corazón y vida por la camiseta de Atlético. Así que, Bebé, te mando un abrazo grande. Sabés que no soy objetivo con vos. Sabés que te quiero con el corazón, amigo. Así que abrazo grande y que te vaya de la mejor manera en San Martín de San Juan y en la vida, porque sos un gran amigo. Ahí está, le mandamos. Estoy mandando el audio en vivo. Me tengo que ir a la pausa con trueno de fondo.
0: Sí.
1: ¿Sí? Ahí agradece el amigo Daniel Abello y dice: gracias, amigo. Abrazo grande, Danielito. 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Me voy con usted.
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0: Muy bien, seguimos en Sabelo Deportivamente. El saludo y el abrazo a toda la gente que está prendida en la 97.1 Radio Tucumán. Se larga, no se larga, estamos encerrados acá, no sé, se escuchan truenos. Bueno, esperemos que dentro de todo la gente pueda volver a sus hogares, que no sea para tanto, sí que refresque. Teóricamente mañana vamos a tener una máxima de 21 grados, o sea, va a refrescar, pero de todas maneras, por ahí cuando cae mucha agua hay mucha gente que la pasa bastante mal y nos solidarizamos con ellos. Repasamos los resultados que han sido obtenidos en este fin de semana por la Primera B Nacional. 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
1: El día sábado arrancó la fecha con Acassuso ganándole polémicamente de visitante 1-0 al Almirante Brown.
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1: Estudiantes de Buenos Aires le ganó 2-1 a San Miguel.
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1: Quilmes le ganó 2-0 a Güemes.
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1: En un partidazo, Ciudad de Bolívar le ganó 2-1 a Chaco Forever.
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1: En un partido muy polémico, All Boys empató 0-0 frente a Colón.
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1: En la ciudad de Las Ballenas, Deportivo Madryn igualó 0-0 frente a Central Norte.
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1: El sábado a la noche, Colegiales le ganó 2-1 a Chacarita.
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1: El día domingo la jornada arrancó en un partido con visitantes donde Chicago le ganó 1-0 al Magro.
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1: En el León Kowalski, Atlanta venció 1-0 Agropecuario.
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1: En Loma de Zamora, Los Andes venció 2-1 a Deportivo Morón.
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1: En el Bajo Belgrano, Ferro, de la mano de Denning, le ganó 1-0 a Defensores de Belgrano.
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1: En Paraná, Patronato goleó 3-0 a San Martín de San Juan.
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1: En Santiago del Estero, San Telmo dio el batacazo y venció 2-0 al local.
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1: En Mendoza, el botellero Deportivo Maipú venció 1-0 a Temperley.
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1: En el césped sintético de Midland, Tristán Suárez se llevó tres puntos increíbles, ganándole 1-0.
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1: En Nueva Italia igualaron 2-2 Racing de Córdoba frente a Godoy Cruz.
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1: En Salta, Gimnasia y Tiro venció 1-0 Atlético Rafaela.
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1: Cerrando el día domingo en la Tacita de Plata, Gimnasia de Jujuy igualó 2-2 frente a San Martín.
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1: Tenemos información de último momento, Dani.
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1: El Club Atlético San Martín comunica que, según el informe por el árbitro Bruno Amiconi, los jugadores expulsados una vez finalizado el partido con Gimnasia y Esgrima de Jujuy fueron Diego Dielos y Matías Ignacio García. Por este motivo, desde nuestra institución, elevaremos los correspondientes descargos al Tribunal Disciplinario.
0: Diego Dielos.
1: Y Matías Ignacio García.
0: Bueno, Matías Ignacio García jugó, ¿no entró?
1: No entró.
0: Dielos no lo veo en el amonte. Yo el que veo claramente en la roja es al Caco García.
1: Sí.
0: Se equivocó de Matías este.
1: Sí.
0: Y al Cuco Castro.
1: Yo veo clarita la imagen
0: de los dos. Ahora, si vamos a empezar a sacar, vamos a hacer un sorteo a ver aquí cómo lo podemos cagar a San Martín mejor. No digo por lo de Matías Ignacio, que ni siquiera estaba de titular.
1: No.
0: Pero, por ejemplo, Dielos es el jugador que entró, marcó el tercer gol. Capaz que lo echa porque hizo el gol en correcta posición y lo dejó infragante.
1: Sí, raro, porque en el video se veía que revolea una expulsión al aire donde estaban Alan Cisnero, Lucar Faraz y Matías García. Ignacio García. Después, revolea otra tarjeta roja donde parecía que era Abelies. Y después, la tercera tarjeta roja que revolea era entre medio de el Cuco Castro y de Matías, el Caco García.
0: Claro, creo que me parece que está errando. No sé, me parece que le está errando de Matías.
1: Sí. Sí.
0: Pero no anotó el número.
1: Pero ligó Dielo, que no participó en la protesta.
0: Sí, yo en ningún. Si hay un jugador que no lo vi protestando, fue a Dielo. O habrá sido dentro del vestuario esto. Pues dice que dentro del vestuario continuó, sí.
1: Se dice que dentro del vestuario continuó y que el árbitro Bruno Amiconi, que siempre tiene esa característica de ser soberbio, le dijo a los jugadores y a dirigentes de San Martín: váyanse que ya están afuera.
0: Claro, por eso te digo.
1: Así que, bueno, habrá que ver. Gimnasia Jujuy lloró tanto el año pasado de los arbitrajes. No presentó abogados, nada en la polémica frente a Deportivo Madrid, ni volvió todo a favor suyo. Que en la previa, Dani, vos mismo lo habías dicho, que los hinchas de Gimnasia Jujuy lloraban la designación arbitral de Bruno Amiconi, que no les gustaba, que no era un árbitro bueno, que los iban a dormir de local, y pasó todo lo contrario, porque en el partido Amiconi cobraba todas para Gimnasia Jujuy, las chiquitas, todas. Y el árbitro, bueno, el papelón de línea Gonzalo Ferrari levantando la bandera por levantar, porque no había offside en ninguna jugada.
0: Le dice algo el jugador de Gimnasia y inmediatamente levanta la bandera. Bueno, acá nos escribe Graciela Nieva, dice, te estaba escuchando, sí te estoy escuchando, me dice, todo mal, un robo lo de San Martín. Le decía que pensaba de lo de ayer, ¿no? Dice, bueno, todo un robo lo de San Martín. Pues la verdad, es cierto. Por eso empecé este programa diciendo, vamos a hablar más que de un programa deportivo, un programa policial.
1: Sí, pues fue todo el fin de semana, la verdad, papelonesco todo lo que pasó, porque ya arrancó el sábado directamente con lo de Estudiantes Rosario Central, siguió en Almirante Brown a Casuso, que Almirante Brown, vos mismo lo dijiste, Dani, que hablan del peso en AFA, todo, y tiene a Levi, que es mano derecha del Chiqui Tapia, sí, el padre de Agustín Dátola, que es vicepresidente de Almirante Brown, y lo durmió a Casuso en cancha de Almirante Brown. Después la polémica siguió con All Boys Colón, dos goles insólitos que le anularon a All Boys, pero lo peor, ¿sabes qué fue, Dani?
0: ¿Qué fue?
1: En línea, tirándole manotazos a los jugadores de All Boys cuando lo fueron a increpar, con el banderín haciendo amague de pegarle al cuerpo, al integrante del cuerpo técnico de All Boys.
0: No, no, la verdad es que si, lo que se está viviendo en el fútbol argentino, créame, hoy pensaba, Dios, si creo que si el muchacho que está al frente del país interviene la AFA, creo que gana las elecciones. Por eso te digo todo.
1: Sí.
0: Creo que la mayoría del pueblo argentino está harto de la corrupción que hay en AFA. La verdad, es tremendo, hay acusaciones, todo lo otro. Cosas evidentes, ¿no? Cosas evidentes que no se puede comprobar con imágenes de charlas previas, pero imágenes de partido, VAR.
1: Y pasa
0: el
1: VAR, siempre.
0: ¿Cómo el VAR no va? Estando con VAR. Por ahí decía, no sé a quién lo escuché hablando o leyendo, lo leí a alguien, decía se tiene que implementar el VAR en el Nacional. Y sí, con el VAR te chorearon en la Copa Argentina de Racing con Boca.
1: Sí, y le lloraron a Estudiante una final
0: frente a
1: Rosario Central.
0: ¿De qué salió campeón Central que jugó la final con Estudiante?
1: La Copa de Escritorio. Salió primero,
0: no copa, dijeron
1: salió,
0: que
1: primero de la, salió primero de la tabla anual y se le dio una copa por eso.
0: Pero no es un campeonato.
1: No es un campeonato porque Racing, Vélez, River ya habían salido punteros antes de la tabla anual y no le dieron ninguna copa. Le dieron solamente ese derecho de jugar esa Supercopa Internacional que se hizo en ese momento.
0: ¿Y a quién le ganaron para jugar una Copa Internacional? ¿Qué equipo de afuera del país es?
1: No, a nadie.
0: Muchachos,
1: y recordemos que, Dani, esa final se hizo cuando se iba a jugar la Supercopa en Arabia entre Boca y Patronato, y se hizo esa Copa para que la jueguen Boca Racing en Arabia.
0: Sí, bueno, a ver, ¿qué dicen los muchachos? Boca y una clasificación histórica.
1: Lo que repetía.
0: Bueno,
1: habías dicho en el inicio.
0: También tenemos noticias de último momento para los hinchas Atlético de Tucumán, presentada por la Municipalidad de Concepción, Alejandro Mori, nuevo intendente, apoyando al deporte tucumano. La fecha 11 de próximo día sábado, otro papelón más parado en el fútbol argentino por la fecha FIFA. Y se jugó la Copa Argentina nada más y la payasesca Copa Internacional, que lo mismo, sabelo deportivamente, fue y la transmitió porque estábamos a un pasito de Santiago del Estero, que queríamos estar y fuimos testigos de lo que pasó. No nos contaron, estuvieron los chicos, tuve relatos de Facundo Juárez, que llegó de Santiago y se subió en un colectivo para irse a Jujuy. Junto a Leo Soria y a Marito Alaní, que él está contento porque sí. Salió campeón central. Bueno, decíamos, se paró el fútbol. Argentina juega el sábado. ¿A qué hora juega Argentina el sábado?
1: Juega el día miércoles juega Argentina primero.
0: Ah, este miércoles.
1: 21 horas en Córdoba frente a Bolivia.
0: ¿Y después?
1: Después juega frente a Benin a las 21 horas. Frente a Burkina Faso. Recordemos que Benin es el último partido el día martes en la despedida de Messi en el Monumental.
0: ¿El sábado juega la Argentina?
1: Frente a Burkina Faso.
0: ¿A qué hora?
1: 21 horas.
0: Bueno, los hinchas Atlético van a ir a las 5 de la tarde, pues en medio del partido de la Argentina. En la Argentina, Atlético juega con Barraca Central, sábado 3 de octubre, 17 horas, Monumental José Fierro. Y por la fecha número 2, esto por la fecha 11, por la fecha número 12, va a estar enfrentando a Gimnasia y Grima de La Plata en el estadio Juan Carmelo Cerillo a partir de las 18 horas, viernes 9 de octubre. Atlético juega el sábado y vuelve a jugar el viernes 9 de octubre. Tiene información nuestro compañero Sarasa, que aparentemente, desde la dirigencia me dijeron que no. Yo le avisé a los chicos, che, dice que no tiene nada. Dice, bueno, cuando el dirigente dice que no hay nada es porque es cierto. Yo siempre creo en la palabra, porque cuando todo el mundo ya viajaba, Rosario ya viajaba acá, me dijeron, no, mirá, va a ser en tal lado, tata. Bueno, después se terminó cambiando, pito y flauta. Pero bueno, yo pregunté, según la información que le llega a nuestro compañero es que se jugaría el 28 de octubre en Salta, ¿sí? Dependiendo, dice, el rival. No sé qué tiene que depender el rival, si es Estudiante o Platense.
1: Sí, que juegan el día jueves.
0: Hay 90 kilómetros de diferencia entre Quilmes y Vicente López, más o menos eso, creo que no hay más. Así que bueno, no sé qué diferiría Salta de Estudiantes o Platense, según quién es el que pase, que van a estar jugando este miércoles.
1: El jueves. Jueves 21 a 15 horas en el estadio de Defensa y Justicia.
0: Bueno.
1: Dirige Tello.
0: Dani,
1: tocando el tema.
0: Para, continúo sí. con el mensaje de Graciela. Dice: ya no se puede seguir así. Si la Brujita Verón pasó lo del sábado, ¿qué nos queda a nosotros del interior? Estamos destinados a padecer por lo menos San Martín.
1: Bien. Dani, tocando del tema de fútbol, pasamos a lo que es, de, si querés, fútbol femenino, porque estamos en todos lados.
0: Sí, señor.
1: Porque ayer se jugó lo que es la semifinal del torneo Apertura, sí. donde San Martín goleó 3-0 Atlético.
0: Le ganó Atlético después de mucho tiempo.
1: Sí.
0: Pero venía siendo un economía, ya era hasta aburrido que siempre Atlético.
1: Sí. Lo ganó. Arrancó ganando temprano San Martín con un gol de Samira Gutiérrez. Bien. Ya en el minuto 39 del primer tiempo, un golazo de tiro libre de Ivana Hernández. Y ya para sentenciar el partido a los 39 del segundo tiempo, Mar Toledo pateó desde lejos y la clavó en el ángulo.
0: Al estilo Pérez, la maqueta la metió.
1: Sí. Usted no tuvo la suerte de poder haber metido ese gol.
0: ¿Quién era que hizo el gol ese?
1: Mar Toledo.
0: La Mar. Bueno, Mar.
1: La final va a estar siendo entre San Martín frente a Fundación Mapa, que goleó 4-1 a San Jorge.
0: También hubo reserva, me decía mi amigo Michael Jackson, mi amigo Francisco Miranda, popularmente conocido como Michael, el negro Michael. Jugó su hija en reserva, pero dice que perdió San Martín en reserva.
1: Sí. También estuvo jugando la reserva de Atlético temprano.
0: Claro, ¿era Atlético San Martín también el clásico de reserva?
1: No. Estuvo jugando, ahí te digo, Atlético contra ATSA, 1-1, ganó 4-1 por penales Atlético. Y el otro partido fue Bellavista contra Jorge Newbery. Bellavista le ganó 3-2 a Jorge Newbery.
0: Ah, bueno, entonces no sé de qué equipo jugó la hija de Mike, porque me dijo, mi hija jugó en reserva y perdió. Eso es lo que yo tengo, a ver. Porque yo cuando subí las cosas, sí, cuando subí la foto de usted, de la cobertura, ahí me puso de que, bueno, de que había jugado ahí de paso le mandamos saludos porque trabaja en la cocina del hipódromo de Tucumán. Sí, ahí está con el amigo Vizcarra,
1: que nos atendió muy bien,
0: que pidieron que le mandemos saludos, ahí está el
1: frente saludo. Frente a Ateneo jugó semifinales.
0: San Martín.
1: Sí, perdió.
0: Ahí está. Sí, pues yo sé que Mike juega en Atlético, pero su hija juega en la reserva de San Martín. Bueno, nos vamos, muchachos. Ya pasaron, ya estamos 8:01. Así que bueno, tenemos la promesa que van a volver las chicas del parapente a visitarnos durante la semana.
1: Baja la temperatura. Rosa.
0: Baja la temperatura. Vamos a ver si esto influye o no. En el vuelo de las chicas que vienen a hacer este encuentro de las magas, encuentro internacional. Muy bien, don Gastón, nos vamos,
1: Dani. Gran programa,
0: muchísima información, muchísimos mensajes, no era para menos, porque había mucha polémica el fin de semana, como siempre es normal en el fútbol argentino. Alejandro Rosas en la operación técnica.
2: Que Dios me los bendiga a todos. Mañana regresamos nuevamente en el próximo programa, porque nosotros no relatamos partidos.
0: Relatamos pasiones. ¿Quién les habla? Daniel Marcelo Pérez. Les agradece habernos acompañado un programa más. Ojito a la vuelta a la casa. Llueve mucho. Me mostró foto mi hija desde su departamento. Bastante abnegada a las calles. Así que, si no tenés que salir, amigo, quédate en casa. Quédate con la... si no tenés que salir, quédese en familia a cuidarnos. Y mañana será un nuevo día. Señores, simplemente bendiciones para todos. Hasta mañana, no se vaya de Radio Tucumán 97.1, porque es la radio que eligen los tucumanos.
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4: El diputado nacional y presidente de la coalición cívica, Maximiliano Ferraro, presentó un pedido de acceso a la información pública y un pedido de informes al gobierno para que explique los dichos del presidente Javier Milei, quien afirmó que durante el 2025 y lo que va del 2026 fueron de

0: deportados del país unos 30.000 terroristas. La presentación de Ferraro está dirigida al Ministerio de Seguridad y a la Dirección Nacional de Migraciones y se produjo luego de las declaraciones que Milei formuló en una entrevista. Los 10.000 terroristas que echamos el año pasado, ¿sabés cuántos llevamos echado este año? El año pasado 10.000. Este año ya llevamos 20.000, sostuvo el mandatario. Al ser consultado sobre quiénes eran esas personas, Milei afirmó que se trataba de gente que se infiltra de otros países para intentar dinamitar el modelo argentino.
1: Nacionales.
0: El 63,6% de los argentinos desaprueba la gestión del presidente Javier Milei, mientras que Axel Kicillof aparece como el dirigente con mayor imagen positiva y potencialidad de voto de cara al 2027, según una encuesta nacional de la consultora Suban Córdoba y Asociados. El relevamiento denominado El Camino del Balotaje indicó que el segmento que aprueba la gestión de Milei es del 35,3% y destaca que la desaprobación subió 1,3 puntos respecto de agosto, cuando había alcanzado el 62,3%, en tanto que la aprobación de los consultados hacia el gobierno nacional bajó del 36,8% al 35,3%. De todos modos, el rechazo se mantiene por debajo del máximo de 65,3% registrado por la misma consultora en julio. El ranking de imagen positiva, Kicillof ocupa el primer lugar con 45%, Cristina Fernández de Kirchner con 42%, Miriam Breckman 40,1%, Patricia Bullrich 37,6%, Natalia de la Sota 36,6% y Milei 36,1%.
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4: El Tesoro Nacional enfrenta este lunes una licitación de deuda en la que vencen 8,6 billones de pesos, buscando renovar vencimientos de instrumentos que caducan previo a las elecciones presidenciales del año próximo. La estrategia sigue en la misma sintonía que viene adoptando la Secretaría de Finanzas en las últimas licitaciones, donde no viene ofreciendo títulos de deuda que tengan vencimiento luego de los comicios en los que el oficialismo se jugará la reelección. De esta forma, se trata de un menú conformado a corto plazo, compuesto por letras y bonos capitalizables en pesos y vinculados al dólar. El bono del Tesoro Nacional en pesos, a tasa Tamar, tiene vencimiento en julio del 2027, continuando dentro del mandato de Javier Milei. A su vez, ofrecerá dos letras atadas al tipo de cambio mayorista.
3: Internacionales.
4: Una misión arqueológica halló en la necrópolis de Bubastén en Saqqara la tumba de Sekhentiop Ptah, un alto funcionario del antiguo Egipto que ocupó cargos de confianza en la corte del faraón. El recién hallazgo, que también consiste en un complejo de pozos funerarios comunes entre sí, pertenece al imperio antiguo y se remonta a unos 4.500 años atrás, un tiempo contemporáneo a la construcción de las pirámides. La tumba que